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2: 1 Juan Musso, 28 ya y 19 Capitano también, 16 Lisandro Martínez, 3 Nicolás Tagliafico, 17 Simeone, 14 Palacio, 8 Barco, 11 Giovanni Lo Celso, 16 Thiago Almada, 22 Lautaro Martínez, el 11 de Lionel Scaloni.
0: 11-38-70-74-85, la gente ha participado durante todo el sábado de las transmisiones de Radio Nacional en formato mundial ya. Estaremos con la gente y en este caso Rorro Ruiz comunicándose con el puente de habitual. Cambio sale, Curión entra, Ruiz, pero ante la formación de Honduras con estos protagonistas.
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2: 1, Mengíbar, 8, Rosales, 2, Maldonado, 21, Sacasa, 6, Meléndez, 5, Arriaga, 16, Edwin Rodríguez, 7, Rigoberto Rivas, 10, Luis Palma, 18, Derek Roncada y 9, Jorge Bengüeche, el 11 de Honduras.
0: Eladio, ¿qué pasa con Brasil? ¿Se acaba o van a jugar hasta que empiece el Mundial ahí?
3: Y quedan 15 segundos, Martín. Está ganando Brasil 2-1. Recién lo tuvo Egipto para el empate. Partido interrumpido, un jugador caído, ya te aviso.
0: Gana apretadito Brasil, como si un burro.
3: Sí, apretadito como short después de un asado. Atención, porque no está definido todavía esto.
0: Bueno, acá están posando para la foto el flamante jugador de River, Otamendi, con el arquero de Honduras. Grandote el arquero de Honduras, ¿eh? Pinta de crucero, de pesado, de boxeo tiene Minotti.
4: Hay varios que podrían ir por ese lado en Honduras. Mengíbar, el arquero, es uno. Benguchel, delantero, el número 9, es el otro. Un 4-2-3-1, un equipo que les decía es de los más respetables que Argentina ha enfrentado en los últimos amistosos. No porque sea gran cosa, sino porque los últimos amistosos de Argentina han sido realmente pobres. Puerto Rico, Zambia, Mauritania, equipos muy débiles. Bueno, Honduras estuvo cerca de ir al último mundial en la eliminatoria de CONCACAF. Está un poquito más arriba en el ranking FIFA. No significa nada. Evidentemente la Argentina debería estar un par de goles por encima, por lo menos. Pero al menos hay un rival con un grado de competitividad mayor que tiene en su número 10, que juega en el fútbol polaco, al hombre más destacado.
0: 11-38-70-74-85. Argentina habla y presentamos a Rorro Ruiz en los estudios centrales. Maipú 5-5-5.
5: Hola Martín, saludo grande para vos, para Juan y para todos los compañeros. Vas a relatar el cuarto partido en el historial entre Argentina y Honduras. Las otras tres veces, ocasiones, fue triunfo de la albiceleste enfrentando a selecciones de América Central o del Caribe. Son 30 encuentros disputados con 28 victorias y solamente 2 empates ni una derrota. Vamos a hablar del futuro del técnico de Boca, que será seguramente el Vasco Arrobarena, del fútbol de ascenso, de los amistosos internacionales, mucho más de acá hasta el final de la transmisión.
0: Mover a la Argentina, vamos poniendo la artística mano. Argentina, Honduras por Nacional. 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
0: A jugar, arranca el show en Nacional. Argentina en esta vigilia, en esta antesala del Mundial ante Honduras, para ir poniendo la máquina a punto. ¿Terminó o no terminó Brasil?
3: Terminó, ganó Brasil 2-1 Egipto.
0: Impecable tarea, Eladio. Abrazo para Eladio, para Aripagano, para el doctor Puentes, para quienes trabajaron en la media tarde-noche de Radio Nacional con la victoria de Brasil, que quiere elegirse como uno de los candidatos. Viene Argentina, toca la pelota hacia atrás para que salga Martínez, la cambia de frente para la banda derecha para el Colorado Barco, el Coloradito, el Porra Barco, entregó la pelota para Jai, Jai de vuelta para Barco, movedizo Barco en el andarivel derecho, haciendo gala del número de 8, la tira para Otamendi, la cambia para la mitad de la cancha, viene recibiendo el jugador Palacios, con pasado en River, pasa el ataque a la Argentina, la levanta Tagliafico, atención con esta, quiere Almada, venía perfilándose, perdió la pelota por el costado izquierdo, el número 17 de Argentina, Simeone, lateral que será para Argentina.
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0: Bien Argentina, tocaba la pelota a Lo Celso, se termina yendo por un costado lateral que será para la selección argentina. La ve pasar Honduras.
4: Sí, Argentina la tiene, laterales muy arriba. Lo llamativo por ahora es que Simeone arrancó pegadito a la raya, pero por izquierda.
0: Otamendi recibió otra, círculo central. Se juega a media sombra del campo de juego. Sale la pelota para Otamendi. la va a buscar el Colorado Barco, se juega en Texas, cambia de frente al final la pelota para que salga Martínez, Tagliafico que la recibe, Argentina por la mitad de la cancha, ya repaso resultados del día, mucho ascenso, mucho amistoso internacional, estamos en la radio más grande de la Argentina, quiero que te comuniques, quiero fotos de transitores, de tableros de vehículos, de camiones, de tractores, de máquinas agrarias que están siguiendo Nacional en esta noche de sábado. Algunos preparándose para salir, otros en la previa. Mientras tanto sale la pelota para Meléndez. Ya pregunto por los entrenadores en este arranque. Recibe y sale Jai. Buena media vuelta de Jai. Toma partido para Barco. Barco que la entrega de vuelta para Jai. Toca la pelota atrás y la está recuperando la formación de Honduras. Viene el equipo de Centroamérica. La levanta el número 5. La tiraba Arriaga. Mucho tránsito está Arriaga. Sale jugando Musso.
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0: ¿Cómo la está pasando, joven? ¿Cómo va todo?
1: Perfecto, bárbaro. 10 puntos.
0: Sale la pelota para Barco. La tiene Barco. Ataca a la Argentina. Es el arranque del partido. 3 minutos. 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Venimos de la narración de Arregui. Venimos del comentario de Ari Pagano para la victoria de Brasil en primer turno. Transmisión que comandó Serratea con Nataluti. Jugó Estados Unidos con Alemania. Yo repaso resultados del día. Sale la selección. ¡Vende, joven!
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0: Es un partido para jugar entre algodones. Sin darlo todo, Minotti, porque el Mundial está a la vuelta de la esquina y hoy ya tuvimos una mala noticia.
4: Sí, claro, sin ninguna duda, hay que tener cuidado con eso. Imagino que algo estará hablado. Honduras es un seleccionado habitualmente brusco. Hasta ahora, en lo que va del arranque del partido, no han mostrado pierna fuerte. Incluso en la disputa se han cuidado bastante.
0: Simeone recibe, pasa Taglia. Buena recuperación de Arriaga, que está por todos lados. La pelota escapa por un costado lateral que será para la selección argentina. De elegante, azul, oscuro, de pantalón blanco sale la selección con Tagliafico. Tocaba para Simeone, viene Taglia, la entrega contra el área. Va la pelota para Simeone de vuelta. Caía el número 17. Veremos si viene al centro. La espera Lo Celso. Llega la pelota para Otamendi. Vino para Ota. Recibe el número 19. Argentina lleva el partido a 35-40 metros. Lo está apretando contra el arco del grandote Menjín. Viene la selección, abre este desborde. Sí, tiene buena factura, esperaba Almada. No pasó nada, falta el ataque, está cobrando el árbitro del partido. En el piso un hondureño y en el puesto del encargado está Hernán Valdés.
2: Scaloni se levantó y habló con Ezequiel Palacio. Manejamos la mitad de la cancha en tanto José Molina, el español. Aplausos por cómo está jugando su equipo.
0: Qué bien que lo escucho, Valdés, como siempre.
2: Gracias,
0: Se nota que va a tener una gran noche de sábado.
2: Está como... No creo.
0: Que está como preparando el terreno, se nota.
2: No. Salir ahí maravilla.
0: Chapeando, sale la selección, lo están escuchando de cerca. Custodiado. Sale la pelota para Otamendi. Guarda con lo que se dice. Cuidado. Que sale la selección. Vino para la ubicación de McAllister. De McAllister no juega, menos mal que no juega McAllister. Tiene que estar bien para el debut. Sí. Viene Otamendi, pelotazo. Zona de área, pica y le pica y le pica. Simeone, Giuliano, se le va por línea final. Saque de meta que será para Honduras. En un rato, cuando el partido lo amerite, cuando el partido nos entregue esa posibilidad, quiero hablar de algunos seleccionados por Scaloni en la lista. Por ejemplo, Simeone, por ejemplo, Almada. De un presente claroscuro, más oscuro que claro. Sin embargo, están ahí.
4: Sí, Almada. Simeone no me parece tanto. Me parece que ha terminado relativamente bien el año, por lo menos siendo titular.
0: Pelotazo al arco. Y el arquerito voló contra el palo derecho después de Simeone. Sí, Simeone, hablando de él, arrancó bien. Enero y febrero estuvo encendido. Después se fue palideciendo el presente. Pero igual, es mejor que el de Almada. Sale jugando la selección argentina. Tagliafico. Juega Tagle, la tiró hacia arriba. El Colo Barco, viene el Colorado, el 8, la cambió muy larga, saque lateral. Será para Honduras, en el aire de Nacional, abre las gromantes y se mete el pueblo Nacional. Argentina habla con el Rorro.
7: Hola, Carlos Alberto de Las Lomitas, gana Argentina, nos estoy escuchando. Quiero la camiseta de la selección. Amadeo, hola, gana Argentina. Los estoy escuchando de Las Lomitas también. Quiero la camiseta de Boca.
0: Amadeo, el de Metegol.
7: Sí.
0: Viene Argentina. Va la pelota para Barco. Barco la pone entre líneas. Recuperación de balón para la formación de Honduras. Llega para marcar Jay desde atrás. Lateral que será para la selección argentina. Da una mano el número 28. Y los laterales es una zona brava la selección argentina. Valdés los llama a conversar con Minotti, Valdés.
2: Porque Montiel, porque Molina están lesionados y van a ser exigidos en la semana. Si no están, quedarán afuera como los otros cuatro. Nicolás Paz, Emiliano Martínez, Leandro Paredes y Julián Álvarez, que hoy están afuera del banco.
4: Ni siquiera los máximos titulares, ni Molina y Montiel por derecha, ni Tagliafico, el único por izquierda, están en un excelente nivel en sus clubes. Pero el tema de las lesiones llama la atención. Es muy, muy curioso en un partido, en la previa de un Mundial, tener de titular a un jugador que no va a jugar el Mundial, como que hay, salvo una lesión. Da a entender que hay algún faltante en la lista.
0: La tiene Jai, que no está en la lista. Viene Argentina, pica Jai, que pide pista. Dice por ahí, no se recupera alguno y estoy. El Toro, va el Toro, la entrega para Almada, va Almada. La levanta por la izquierda para Simeone. Viene Simeone, se perfiló, la tira contra el área. Larga la pelota para Tagliafico. Al saque de meta que será para Mengíbar. Dígame, Valdés.
2: Y hoy el que ya abandonó la concentración y se vuelve a Buenos Aires es Leo Valerdi, quien sufrió un desgarro y estará fuera, un desgarro en el sólido, por eso fue sacado de la lista y ahora hay que definir quién lo reemplaza. Las opciones, Senesi y Martínez Cuarta, el comentarista lo dirá. Senesi es zurdo, Martínez Cuarta derecho, hay que ver qué decide Scaloni.
4: Yo ahí te pongo dos opciones más, que quizás no... Bueno, una está en Estados Unidos, la otra no. McAllister y Capaldo, los dos pueden jugar de lateral por derecha y suplirían una posición en la que Argentina tiene alguna flaqueza por lesiones, y también de central. De Capaldo se viene hablando mucho de que Scaloni lo llevó para probarlo de lateral porque viene jugando ahí en Alemania. Bueno, no, venía jugando ahí. Todo este año Capaldo jugó de central, o al menos de stopper por derecha en línea de tres. Con lo cual, evidentemente, puede hacerse a la doble función, mucho más natural McAllister, pero teniendo en cuenta que Capaldo hoy está en el banco, por ejemplo, lo acerco también como una variante.
0: Ganó Alemania sobre Estados Unidos, relató Zarratea, comentó Nataluti. ¿Hay resultados abiertos en este momento en el fútbol argentino o en el fútbol internacional? Rorro Ruiz.
5: 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Hace un ratito ganó Turquía a Venezuela 2-1. Y como vos bien decías, veníamos del relato de Ladio Arregui, el triunfo de Brasil 2-1 ante Egipto.
0: Bien, también ganó Inglaterra.
5: Sí, señor, 1-0 a Nueva Zelanda.
0: Ahí está uno de los candidatos, o al menos uno de los grandes del Mundial. ¿Qué pasa con Arriaga? Está congestionado ahí.
2: Tiene un problema en la cintura, por eso va a ser atendido por la sanidad.
0: Bien, y se prepara alguno para entrar por Arriaga, parece. El 5 quedó dolorido, vende, joven. ¡Pase, joven!
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0: La tiene la mitad de la cancha Almada. Llegó apareado ante la marca de Rivas. Tocó la pelota por Andarivel izquierdo. Viene controlando Palacios. Con la pelota Palacios. 10 minutos, primer tiempo. 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Escuchás en cada rincón de la Argentina cómo viene Barco, cómo toca para Jai, cómo combina al medio y la termina perdiendo Jai. Recuperó la mitad de la cancha Rodríguez. Edwin, la tocaron hacia atrás. Salió uno de los centrales, Maldonado. La cambió de frente, se recupera Jai. Muy limitado el equipo hondureño. Argentina por el primero, a ver si sale en esta. Llega contra el área para Simeone. Centro de gol de Simeone. El arquero se encontró con la pelota después del cabezazo del Toro Martínez. El grandote Mengíbar. Cuando apareció el primero.
4: Primera a fondo, la pelota manejada por el medio. Apertura hacia la izquierda para un Simeone que para mí está incómodo por ese sector. Tira el centro como puede con su pierna inhábil al segundo palo. Y aparece un Lautaro Martínez fuera de radar porque no estaba en el punto del penal. Estaba esperando algún rebote por atrás. Capturó de cabeza. Estaba un tanto lejos para poder ubicarla contra un palo.
0: La réplica se arma para la selección hondureña. Un corte, una quebrada, Soldán. Vino la pelota por la izquierda. Se acomodaba para recibir Moncava. La quería el 8 Rosales. Llega la pelota para el número 2. Vino para Maldonado. Maldonado que suelta al medio. Llega para Arriaga que está en la cancha. Toca para Mengíbar que sale. Pelota para Andarivel derecho. 11:30 Radio Nacional. 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Con nuestras tiras que toma un formato mundialista ya a la vuelta de la esquina. Ya empezamos con los amistosos. Mañana hay más fútbol, ya les cuento. Media vuelta, viene Rosales. Abro el agromanti para que se meta el pueblo nacional. ¿Te gusta el plantel de Scaloni? Le digo a la gente. ¿Quién puede estar afuera? ¿A quién te hubiera gustado tener dentro de estos jugadores que estarán en el próximo Mundial? 11-3-8-70-74-85. Viene la selección. Toca Palacios. Entregará para Barco. Barco bien abierto. Vino para Barquito. Ahí la recibe Barco. Entrega la pelota por la derecha para Jai. De vuelta viene para Barco. Barco se acomoda con la zurda. Toca el 8. Entrega al centro. Vino para Palacios. Sale al medio. Vino para Otamendi. Argentina con la pelota. 12 minutos. Escuchás la más grande. Argentina-Honduras. Va Argentina combinando por la mitad de la cancha, no se abren las puertas. Argentina está buscando un hueco, media vuelta de Almada, lo pone a correr a Jai, línea final, está el toro, remató, le quedó el rebote, la tocó mal el toro, se la regaló un rival que se la lleva por delante al córner, era gol por donde se lo mire.
4: ¿Por qué no pateó? En la primera lo intentó de derecha y después de zurda, creo que quiso dar un pase, excesiva generosidad, era para rematar, se armó el hueco que estuvo buscando Scaloni desde que arrancó el partido, esa opción para que Jai pase Franco por derecha y pueda tirar el centro limpio. Lo hizo bien el ex hombre de San Lorenzo. En dos oportunidades no pudo definir el Toro Martínez.
0: Lo traicionó la sombra del hondureño pensando que era un compañero, me parece, camisetas del mismo tono. Córner para la selección argentina. Viene el centro desde la izquierda, el primer palo, no pudo Otamendi, le queda el Colorado, va Barquito, recibe, se perfila, quiere escapar, perdió con Rosales. Ahí Espina cuando va Rosales. Rebota la pelota al lateral. La asistenta de este lado marca para aquel lado. Es para la Argentina. La tiene Rosales. Argentina con la pelota. Se viene el Mundial. Argentina y Nacional es Mundial. Viene Almada. Juega Almada. Suelta la pelota por la mitad de la cancha. Sale para Martínez. Vino para Tagliafico. Va para Martínez. No está el huevo en la lista. Toca la pelota para Palacios. Palacios toca para Licha. Licha que toca para Ota. Ota que la deja para Jai. Viene Agustín Giai, entregó al medio para Barco, pregunto por el Banco Nacional, ahí está el encargado Valdés.
2: Y Scaloni aplaudió la jugada de recién, quieren que abra el juego.
0: El juego va al área, media vuelta del Toro Martínez, se perfiló como en el papi, la tocó atrás, la perdió Almada. Recupera el Toro, le queda Almada, Almada que juega, viene la pelota para el 11. Combinaba para Simeone, una pirueta de Simeone, todo muy atolondrado lo de Simeone, muy apurado, buena recuperación. Es de Licha, le puede pegar. Viene Licha para Palacio. Viene Palacio, toca al medio. La gente grita, pide más. Le queda el Colo. El Colo la toca a la derecha para allá. Y parece. Viene el centro. Estaba en una mano de Rosales. La pelota escapa al córner. Tiro de esquina para la Argentina. Córner número.
2: Será el segundo para Argentina. Desde la derecha, Balmada.
4: Y ya no se juegan 40 metros. Se juega casi en el área de Honduras.
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0: Vendrá el saque de meta para la selección hondureña. Estamos en Radio Nacional, Argentina en sintonía, dice Juani Minotti.
4: Está claro por dónde quiere llevar el partido de la Argentina. No tiene un jugador abierto, ofensivo por la derecha. Tiene futbolistas interiores como Lo Celso, que se tira por ese sector. Almada, que hace lo propio de a ratos, pero quiere dejarle el carril a la subida de Agustín Jai. Por el otro lado, en cambio, con un Tagliafico que no es tan profundo, sí tiene a Simeone por esa banda. Falta más presencia de Thiago Almada en el armado del juego para que a la hora de liberar hacia los costados la pelota no sea tan obvia.
0: Va el Colo, sale la selección de azul. La de azul es la Argentina ante la presión del jugador Rivas. Se lleva la pelota por un costado al hondureño, lateral derecho que será para la selección argentina. Acá está Gustavo Jove, la voz del fútbol.
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0: Boy, dijo Rosales, la cambió de frente. Vino para el número 21 que se la juega. Sacasa la toca a la derecha. Vino para que salga de vuelta la selección hondureña con Rosales, el rubio de ocasión. Entregó por la mitad para Rodríguez Edwin. Vino para Rosales, tiene rubio en la cabeza. Entregó la pelota para el 2, sale para Maldonado. Maldonado que la tiene Argentina, espera que se lo tenga Honduras. 16 marca el cronómetro. Tres veces jugaron en el historial, en la historia. Y creo que nunca le hizo un gol Honduras. Eso lo tengo entendido, ya me lo va a confirmar Rorro Ruiz. o Valdés.
5: Usted está en lo cierto, Perazo.
0: ¿Todo para Argentina, Rorro?
5: Todo para Argentina, sí.
0: Mirá vos.
5: Tengo los partidos que se han jugado.
0: Ya me los vas contando, los tres partidos que han jugado hasta acá

0: ¿Por qué no los dos juntos? Y en base a rendimientos tiene que forzar esa posibilidad Martínez.
1: Disculpe, no, Valdés, que nos metamos pisando su jardín, ¿no? Pero hay que hablar.
2: Yo pienso que de este equipo hay solo tres titulares. El resto está todo a modo prueba.
1: Bueno, lo podemos discutir. ¿Quiénes son los titulares de este equipo, Valdés?
2: Otamendi, Tagliafico y Thiago Almada.
1: Ajá, bueno, eso para usted.
0: Almada lo discuto, ¿eh?
1: Pelota al área. Mirá. Ya la primera refutación para Valdés. Rivas, toca Rivas, vino para Rosales, centro al área de Rosales, picó la pelota, el remate al arco, por arriba, primer remate bravo del partido al arco, fue para la formación de Honduras, volaba Musso, casi nos quedamos Musa después del remate de Rodríguez.
0: Sí, porque se animó a salir Honduras, Argentina fue mirando, como les contábamos, no hay presión, no hay quite, no hay recuperación, después de un centro al área que no tenía mucho peligro. El despeje no fue limpio, por eso le quedó a Edwin Rodríguez para darle de afuera. Me parece que incluso había un roce, que era córner para Honduras. El remate se fue lejos.
1: Bien, va Arriaga. Está creciendo Honduras en la vigilia del Mundial ante la Argentina. Sale Taglia, toca Taglia, entrega a la izquierda. Vino para Simeone, la puede cambiar. Argentina con la pelota, vino para Otamendi. Ota, viene Ota. 18 minutos, Ota sale. Jugador flamante de River, Botines Fluo. Latino Otamendi, la entrega a la derecha, vino para allá y la toca para el Colo Barco con la cancha cambiada. La recibió, fue al medio, lo derribaron. Falta, tiro libre, Nacional.
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1: Y viene Argentina. Venía tocando la pelota por el centro, el Colo Barco, la entrega a la banda derecha, el Colo para Chay, Chay para el Colo para Palacio, Palacio para el medio, Argentina con la pelota, la dilapidó el jugador Palacios, la perdía por ahí el protagonista argentino, y viene el 10, agarrate, y viene el 10 Palma, y viene Palma, caía Luis, quedó en el piso Luis, quedó Vilma Palma. Quedó en el suelo y la réplica se arma. La réplica se arma, la espera el Toro. Vino para el Toro, nada. Nada porque lo anticiparon. Lo están anticipando al Toro, ¿eh?
0: Sí, pero en esta no fue buena de Almada, que no está bien en el partido. Está errático, no conecta. Cuando tiene la pelota ha cometido algunos errores de imprecisiones insólitas. Da la impresión de que arrastrar esta mala actualidad en Atlético Madrid empieza a afectarle en la selección, cosa que hasta el momento no pasaba, por más que no jugase tanto en sus equipos, cuando le tocó en la selección siempre lo hizo bien.
1: En honor al indio, las reliquias empiezan a oler mal. Ojalá que me equivoque. La perdía por ahí Martínez, la está recuperando Rosales. La toca Rosales, la entregó por la banda izquierda. Llega el balón para el 7, Rivas. Sale Rivas, Sandarivel zurdo. La tiene Rivas. La va a cambiar de frente Rivas. Tiró la pelota a la banda diestra. Está jugando mejor Honduras ahora, ¿eh? Está jugando mejor Honduras ahora. Y se viene Rodríguez. Y el cambio de frente que vino para el 9. El 9 no la tocó todavía. Benguché. Digo bien, Benguché.
0: Sí.
2: Benguché, 30 años de Olanchito, hombre de Olimpia.
1: ¿Cuánto te comiste hoy, Benguché? 3 o 4, ¿no?
2: Obvio, había que alimentarse.
1: Palacio, sí. Para alimentarlo usted, un camión hace falta. Bien Argentina. Atención con esta, Simeone enganchó, le puede pegar, le quedó atrás. Recuperación para Honduras. 21 minutos y Honduras crece en el partido. Y Honduras muestra la pelota. Hasta que la agarra alguno medio torpe, medio osco, medio roperón. Y la tira fuera como el de recién.
0: Sí, hay manejo de pelota en mitad de cancha que es relativamente prolijo para un equipo de esas características. Va avanzando en el campo en base a eso y después se queda sin ideas y sin talento para terminar de perforar la defensa argentina. Pero como les contábamos, Argentina se relajó, no consiguió ser profundo en ningún momento del partido, salvo aquella doble acción que tuvo Lautaro Martínez. Y en consecuencia le dio confianza a un adversario que es débil, pero tampoco es tan débil como los que Argentina viene acostumbrado a jugar.
1: 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El marcador tiene 21 minutos en el marco del primer tiempo. 11-3-8-70-74-85. Ya voy con Rorro Ruiz a la carrera para que me diga la gente desde qué rincón se reporta con la transmisión de Nacional. Ya les cuento el domingo. Viene Otamendi. La pelota de Palacio. La toca a la derecha. Va el balón para el lugar donde Almada recibe. Como un 8 adelantado. La pone entre líneas contra el área. La pelota vino para el Colo Barco. El Colo que la juega al medio. El Colo nunca se ha caracterizado por su velocidad, más bien por su calidad.

0: Cuando se la tiran larga le cuesta el Colo.
1: Y cuando le dicen ir hasta el fondo a pierna cambiada también. Le está sucediendo a Simeone y a Barco. Porque ahora hace un ratito el que pasó a jugar más profundo por el sector derecho es Barco. Antes lo hacía Lo Celso. Simeone lo hace por la izquierda. Y evidentemente los dos cuando llegan al fondo se quedan sin perfil.
0: El domingo será en Radio Nacional de Luca, de Jesús, de Nicolás Álvarez, de Scatolini, de Rubén Santos. Para la transmisión de Marruecos y de Noruega. Y después... después historias de vidas. Y después Colombia-Jordania. Con Eladio, con Agustín Domper, con Leanza, con Serratea, con el fútbol nacional. Vino el cooling.
2: Cooling break para el partido. Aprovecha Scaloni y da indicaciones a su dirigido. No le gusta la mitad de la cancha.
0: ¿Qué clase él tiene para decir? ¿Me lo repite cómo lo dice usted?
2: Cooling break.
0: Ah, mirá. Bien. Le agregó como un rulo ahora. Es como que lo vistió... un break.
1: Le metí una I.
2: Había que disimularlo.
0: Sí, sí, no, pero la I no estaba, ¿eh? La I estaba de mal, le digo. Corríjalo, por favor.
1: Había sido perfecto la primera. Quiso cancherear y ya se le fue la
0: sí,
1: larga.
0: Sí,
2: claro,
0: sí.
2: Claro, con la primera,
0: sí, sí, tiró uno de una de Franchella tiró. Bueno, en el cooling de Valdés, abrimos la Cromanti.
3: Buenas noches, voy a seguir el Mundial por Radio Nacional. Soy Víctor Hugo de Pacheco, provincia de Buenos Aires. Cristian de La Rioja, voy por la ruta escuchándolos, se escucha bárbaro. Un abrazo para todos. Buenas noches, de Ingeniero Jaco Bassi, provincia de Río Negro. Soy Ligüen, hoy gana Argentina. Para mí tendrían que estar Emiliano Buendía, dice.
0: Bueno.
1: Comparto.
0: No está Buendía, no está Buendía. Bueno. Qué bien que lo escuché el doctor a Puentes hoy, ¿eh? En su tarea en la transmisión de Eladio Arregui, con Pagano. Cada detalle de Egipto tenía el doctor.
3: Los
0: ¿eh?
3: Egipcios, ¿eh?
0: Sí, sí. Casi que se mimetizó en una momia el doctor.
1: Sí.
0: Para tener todos los detalles, mirá. O sea, lo imagino meneando la cabeza y diciendo, tiene razón.
3: Ahora se mete en el sarcófago. ¿Eh?
1: Le tiraron un muerto momificado y salió
0: sí,
1: adelante.
0: Sí, sí, sí, la sacó, ¿eh? La sacó adelante, muy bien el doctor.
3: Martín, te debía el antecedente. El primer partido entre Argentina y Honduras fue en el 31 de enero de 2003. Se jugó en San Pedro Sula. Goles de Diego Milito, Lucho González y Mariano González. El gol de Honduras lo hizo Saúl Martínez. Fue el único que ha marcado en el historial de Honduras ante Argentina.
1: Equipo de Bielsa, aquel todavía.
3: Claro, exactamente.
0: Mira, lindo equipo, ¿eh?
1: Y con prueba ya, después de lo que había sido el fracaso en el Mundial 2002, evidentemente ya había nombres más nuevos, más jovencitos. Lucho González, muy, muy chico. Lisandro López, muy chico.
3: Claro.
0: Mañana vamos a saber cómo juega Jordania, rival de la Argentina, que va a enfrentar a Colombia, transmisión de Eladio y de Domper, para evaluar, para analizar en el formato mundial ya, en la más grande del país, cómo son los rivales de la selección argentina en este presente. Ya hay, por ahora 0-0, 25 del primer tiempo. La tiene Almada. Veremos qué pone Scaloni para la parte final. Si hay muchas variantes o si mantiene la esencia de este equipo que con Licha Martínez y con Otamendi tiene casi la saga titular. Lindo taco de Almada. Viene Almadita. La pusieron a correr por la banda derecha argentina. Viene con la pelota a través de Jai. La pierde Jai con la marca de Rosales. La pisa el Chirola hondureño. Sale Rosales. Rebotó la pelota al lateral. ¿Qué será para Honduras?
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0: Vino el pelotazo. Va la bola para la cabeza de Licha. La tiene Argentina por la mitad de la cancha. A ver qué pasa con el Colo. Hay una falta que le cobraba al 10 Palma. No sé si era falta contra Palacio. Tiro libre. ¡Vende, joven!
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0: La tenía Lochelso, viene la pelota para Palacio. Juega la bola para allá y entrega la pelota al medio para que salga la Argentina a través de Ota. Ota que la está soltando para Martínez. Mire Licha, la tiene Martínez. Se entregó al medio para Palacio. Palacio que la vuelve a tocar para Licha. Argentina con la pelota, 27 minutos, 0-0. El marcador en la jornada de Texas. Con una muy buena convocatoria. Son tan onerosas las entradas para el Mundial que algunos prefirieron venir hoy, podían venir hoy. Vino para el Ochelso, el centro, tres dedos al área, atención, se quiere acomodar a la Almada, la pelota para el Toro que la deja para que Argentina venga con Licha, Licha para Palacios, a ver qué pasa con esta, la vuelve a tocar a la izquierda, Argentina con la pelota, espera el Colo cercano al área, vino para el Toro para Taglia, Taglia que toca para Almada, Almada va, la dejó correr, es para pegarla al arco, el centro, la carrera, viene al área, el arquero dice, mía, controla la pelota, Mengíbar.
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0: Menos mal que no hay más cooling hasta el segundo tiempo, ¿no, Valdés? Estamos a salvo.
2: Estamos a salvo, vamos a practicar para el segundo tiempo.
0: Yay viene, toca Yay. Entregó la pelota para el Colo Barco. Viene bárbaro, Valdés, quédese tranquilo. Va para Palacios. Es solo una broma. Palacios que toca la pelota atrás. Me la mandó a decir su amigo Colli. Viene la pelota del Colo, lo pone a correr a Giai. Línea final, el centro y marca Rosales. Están todos Sale Rosales como un fosforito, tiró la pelota arriba. Hay una falta. El árbitro va a cobrar, claramente, el árbitro mexicano. Contra Palma, que caía. Bueno, el partido empieza a entrar en la zona del compromiso incómodo.
1: Sí, y de un mal partido de Argentina ya a esta altura. Después de media hora lo podemos decir, porque el arranque había sido relativamente normal, contenencia, falta de profundidad, pero lo lógico en un arranque. Ahora Argentina tiene menos la pelota que hace un rato, tiene menos profundidad todavía, no ha tenido desequilibrio individual en todo el partido, no hubo una gambeta, no hubo un desborde. Me parece que eso, en eso tiene que ver el hecho de que estén a pierna cambiada algunos arriba. Y algunos que habían arrancado bien el partido, como Palacios, por ejemplo, que estaba prolijo, ahora está un poco más impreciso, lo marcan más y Argentina va incomodándose en el juego.
0: ¡Qué show el fútbol nacional! 30 minutos se van a cumplir. Argentina-Honduras 0-0 y viene la selección de Scaloni. A ver si marca el primero antes del cierre del primer tiempo. Le queda Licha bien abierto, anda esperando la pelota del Colo de media vuelta, la pone en contra para el Toro, le queda la pelota atrás, atención, lo tiene Argentina, pelota atrás para Lo Celso, se acomodó, la recibió, le pegó, giró, está lento Lo Celso. Sale jugando la selección de Honduras.
1: No se tuvo fe para patear de derecha y eso le arruinó toda la jugada. Porque era una pelota que le deja a Simeone en el área para que él remate fuerte, derecho al arco. Como le quedaba para su perfil inhábil, empezó a enganchar, empezó a retroceder y con eso la jugada se diluyó.
0: Disculpe mi desconocimiento, ya se juega con la pelota del Mundial, ¿no, Valdés?
2: Correcto, Scaloni estuvo practicando toda la semana con esta pelota porque ya se juega desde el amistoso.
1: La trionda.
0: Ajá. Hay que practicar mucho para tomarle la mano.
2: Y vio que tiene un peso diferente, la altura y todo.
0: Y ponerle la 20-17 de Quilme, que juega con la mota de pasto y una pelota un poco más inflada, menos desinflada. ¿Cómo hace?
2: Y bueno, nosotros cuando éramos chicos, ¿con qué jugábamos? Con una pelota que le pegabas y se volaba al diablo.
0: ¡Pare que vino el cartón! ¿Hay cartón?
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0: Lo presentamos, ahí está el cartón.
2: Primer amonestado en Argentina, el número 8, Valentín Barco.
0: No me referí a usted, sino al cartón, a la amarilla.
2: Gracias,
0: Amarilla. Para que se jugando Argentina. Entran todas, Entran en todas, de acá hasta el final queda un montón, Hay un jugador de Honduras. Presta atención que está el 18 en el piso, por favor, Valdés. Quedó Derek, moribundo.
2: Derek Moncada, el hombre que juega el Lugano de Suiza.
0: ¿Quién?
2: Derek Moncada.
0: Moncada en el piso, vino la pelota por la Argentina, la banda derecha 31, sigue en el piso el hondureño, Argentina juega pero en cualquier momento van a sacar la pelota,
1: Sí,
0: hay que parar el partido, amistoso y hay uno en el piso, ¿hasta dónde vas a jugar? Mirá cómo está Moncada.
1: Aparte lo rayó todo Lisandro Martínez, que terminó agarrando la pelota, pero levantó muchísimo el pie y efectivamente le dejó todos los tapones en la zona del cuádriceps izquierdo.
0: Pero mancado Moncada. Una linda raspadita, ¿no, Rorro?
3: Tremenda. Merecía una tarjetita, ¿no?
0: Ajá. Vino te pide algo acá,
1: Si hay bar, se va a la casa. No creo que pase por ser un amistoso, pero digamos, en el Mundial se va a la casa.
0: 32, vende Jove.
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0: En Radio Nacional estamos en el piso, el hondureño Moncada se está recuperando, todo raspado. El jugador de Honduras, después de esa tijera que quedó en el aire de Martínez.
2: Se enganchó todo el cuádriceps de la pierna izquierda.
0: Sí, yo creo que la intención era clara de pegarle a la pelota. Lo que pasa es que fue tan alta la pierna y en la velocidad de Moncada la recibió.
1: Sí, sí, no hay duda que no quiso pegarle, pero siguió el recorrido de la pierna después de haberle pegado a la pelota y terminó impactando sobre el hombre de Honduras.
0: 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Ya abre la Gromanti para que se meta el pueblo Nacional. Ya digo, Argentina habla y se mete Rorro, pero antes viene Licha, pero antes viene Argentina. Está esperando Tagliafico y el Toro Martínez por el área, en el desborde. Viene Simeone, la toca al medio para Almada, la deja correr, vino para Giai, toca al centro para Lo Celso. ¡Oh! Travesaño y palo, todo junto, en la unión de ambos, dio la pelota y después se llevó por delante penal. El jugador argentino.
1: Penal, penal.
0: El hondureño, ¿es penal? ¿Es adentro?
1: Sí.
0: Es adentro. Tagliafico en el piso, una soncera de Menéndez. Se lo llevó por delante el jugador hondureño, el argentino, después de un remate precioso de Lo Celso, que tenía destino de gol, dio en la unión del travesaño y el palo. Y en esa salida, en ese rebote, Menéndez se llevó por delante a Tagliafico.
1: Sí, se durmió con el despeje. Tagliafico lo anticipó hacia atrás, saliendo del área. Hay un toque mínimo, quizás no es foul, pero sí es adentro del área. Yo creo que hay un levísimo pisotón que no creo que el árbitro haya alcanzado a ver, que en todo caso con VAR podrán corroborar o no. No sé si hay en el partido de hoy.
2: Hay VAR, por eso lo llamó Allen Champán a Víctor Rivas para que vaya a ver la jugada y lo cobra afuera.
0: Ah, la pelota.
1: ¿Cómo se llama?
2: Allen Champán.
0: Hay burbujas, ¿eh?
1: Está bien. Claro, justo en el bar.
2: Justo, ¿no? Para esta noche.
1: Justo en el bar está Champán. No lo puedo creer. No, si lo armo para historia de vida, no me la creen, ¿eh?
0: Hay burbujas, ¿eh? ¿Eh? Falta Santitos acá y ya estamos todos.
3: Para mí, Martín, no es penal, ¿eh? Por la primera impresión que me da a mí.
0: ¿Sabe que yo coincido con Ruiz? No es penal.
3: Gracias.
1: Yo quiero verla una vez más para terminar de sacarme la duda. A primera vista puede ser que no sea. Creo que lo que creyó ver el árbitro no es, pero no sé si no hay un pisotón leve en la parte exterior del pie de Tagliafico que pueda terminar diciendo que efectivamente es penal.
0: Sería un penalcito, chiquito. Ese.
1: Confirmó, ¿eh?
0: ¿Se confirmó? Bueno,
2: agarró. Confirmado, va Lautaro.
0: Ah, la pelota.
3: Gracias, Champán.
0: Champán.
1: Juega a favor, Champán.
0: Desde el VAR aprueba la intervención de penal. Muy bien. Penalcito, le va a pegar el Toro Martínez. Le va a pegar el Toro Martínez. Agazapado el arquero Mengíbar. Alto, ¿eh? Abre los brazos. 36 va Argentina por el primero. Va el Toro por el primero. Martínez. ¡Gol! ¡Gol! Argentino, Toro Viejo nomás, le pegó el palo derecho, esquinado, aprovechó el regalito de la terna y el VAR, abrió el champán, brindó por la victoria argentina y pide pista, dice Scaloni. Lío, no me dejes afuera, mirá que puedo ser titular, mirá que tengo gol, mirá que vengo derecho, gol argentino. ¡Gol del Toro! ¡Gana Argentina! Es un poco el premio rumbo al Mundial.
1: un penal chiquito, ahí pudimos repasarla, un leve pisotón de Meléndez sobre Tagliafico, pero Argentina abre el partido después de lo que había sido la mejor y probablemente la única jugada elaborada en ofensiva. La había arrancado bien Simeone sacándose un hombre de encima, o al menos armando un espacio para ese tiro en el travesaño de Lo Celso. Después el penal, se hace cargo Lautaro, la cruza, la pone bien contra el palo, a pesar de que Mengíbar se jugó bien a su palo derecho, la pelota ingresó. En una de esas esto destraba una Argentina que no venía haciendo un buen partido.
0: Gana Argentina, dice Hernán Valdés.
2: Un número 37 para Lautaro en 76 partidos jugando con la selección. Scaloni no festejó y se dedicó a dar indicaciones. Sí.
0: Abrazo al control central con Marcelo Díaz, Mariano Massimino en la operación técnica, compañeros de tareas para esta noche de sábado en Radio Nacional, en la más grande. El domingo tendrá rival de Argentina a Jordania con el relato de Eladio Arregui, el comentario de Agustín Domper ante Colombia. El domingo tendrá también a Marruecos con Noruega, con De Jesús, con Álvarez, todo por Nacional, la más grande. Bien Argentina, ganando 1-0. Ahora cobra tranquilidad Argentina, que empezará a hacer correr la pelota de un lado para el otro. ¿Encontrará Honduras el primer gol de su historia ante la Argentina? ¿O seguirá Zapatero?
1: Veo difícil, y más ahora que Argentina logró abrir el resultado y tiene más tranquilidad, como vos decías, para mover la pelota. Ya no hay apuro por ser profundo, ahora sí puede tener esa paciencia que lo lleve a aprovechar un espacio vacío, incluso aunque pase varios minutos sin esbozar un ataque.
0: Quiero foto de los tableros por Bariloche, de la gente por Catamarca, de los amigos de Neuquén en la 103.3, de Malargo en la 790. Argentina hace correr la pelota de un lado al otro, abre las gromantes, está Rorro Ruiz.
3: Argentina está jugando al 70%, dicen acá. Es parte de la estrategia, hay 47 técnicos que lo están estudiando, dice Jorge de San Juan.
0: Viene Argentina, la tiene Licha. Valdicha Martínez, 39, marca el cronómetro. Suelta la pelota por la mitad de la cancha para que corra campo enemigo Otamendi. Combo tiene flujo, viene Otamendi, recibe la pelota ahora Lo Celso. Lo Celso que la viene tocando cortita y el pie vino para Palacios. Palacios que la viene dejando para la ubicación de Argentina a través de Almada. Vino para Palacios, toca la pelota, vino para Licha. Argentina con la pelota, ahora sí, me gusta el equipo. Tiene buen andar, anda traccionando como corresponde. El Colo Barco viene, el Colo de la Porra. Toca la pelota para Lo Celso y Lo Celso que la deja por la derecha. Llega para Simeone, ahora anda por acá Simeone. Y el Colo de primera, la suelta con desprecio. La tiraron contra el área. Lo Celso lo pone a correr al toro, sale Mengíbar.
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0: Cayó Arriaga, lo tiraron al diablo en el semáforo rojo. Sale jugando Honduras, 40 minutos en el aire de Nacional. La Argentina habla con Rorro.
3: Buenas noches, Nacional, desde Malargüe, siempre con la radio. Perico manda foto con la radio, con una radio marroncita. Parece una espica, Perazo. Buenas tardes, aquí saliendo de Mendoza para Río Gallegos. Gracias por su compañía. Soy Yamil, manda la foto de la ruta y su camión.
0: Qué grande Perico, qué grande Yamil. Viene el toro, Argentina, viene por el segundo y viene el arquero. Volando abajo, siendo grandote cual grande es. Abriendo los brazos de amarillo, Mengíbar evitó el mano a mano del Toro Martínez, nada más y nada menos.
1: Sí, había cortado en salida Argentina el pase entre líneas por el medio para Martínez. Martínez ya hace un desplazamiento hacia su derecha y le anticipa al arquero Mengíbar, que iba a tratar de gambetearlo hacia afuera. Y lo leyó bien el hombre de Honduras, el número uno, se inclinó con su cuerpo hacia ese sector, evitó que la pueda tirar larga y definir el hombre del Inter. Se perdió una de las que fue más clara para el seleccionado argentino en este primer tiempo.
0: Nuestro locutor Gustavo, siempre tan joven.
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0: Bienvenida Palma. Perdía la pelota Palma, el típico 10 vago, agoneta, corre poco, abre los brazos, se queja cuando no se muestran los compañeros, pero algo debe saber. Viene la pelota al centro, va para Benguché. Benguchela tocó hacia atrás, vino para Maldonado. Va de vuelta para Maldonado, ahora para Rosales. Rosales con la pelota, la suelta por la izquierda. Llega para el 7, Rivas. Viene Rivas, viene Rivas. Arriba con Rivas. Centro, rebote lateral de Honduras.
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0: Grande Orlando Canido, vamos Manaos, vamos Argentina. La metieron contra el área para Evesía, viene una mano, le pegó palma, piden mano. Creo que la pelota le picó encima un jugador de Argentina y dio la mano, pero viene Martínez por la réplica, por la contra el Toro, por la contra el Toro, por la contra el Toro, la pone al medio, atención con esta, vino para los Chelsea, le puede pegar, le pegó. Y el arquero voló contra el palo derecho, un hombre alado en la noche en Texas. Mengíbar
1: tardó en sacar la contra argentina, muy solo lo dejaron a Lautaro Martínez. Todo se origina en aquella jugada en la que pedían penal. Para mí pega en la mano de Palacios, pero no había intención. Y no lo terminan siguiendo Martínez, que se iba abriendo, iba buscando que los compañeros lleguen a darle una opción de pase. Encuentra a Lo Celso hacia atrás por el centro, pero muy tirado hacia el sector de la mitad de la cancha. No tenía gran perspectiva, trató de buscar de lejos, el remate no llevó mayor peligro.
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0: Va Argentina con Palacios, vino para el Toro, autor del único tanto de penal. Vino de vuelta para Palacios, Palacios que la viene soltando por la izquierda, está pidiendo la pelota Licha. Se juegan 40 metros de vuelta como en el arranque del partido. Honduras la ve pasar, como el Puma, cuando iba, cuando venía. Viene tocando la pelota Barco, Barco la tocó para Sinuel y para Almada. La pusieron contra el área para Taglia, Almada, Taglia, centro. ¡Córner número
2: 3 para Argentina, Batiago Almada!
1: Un par de detalles en el primer tiempo del Colo Barco que valieron la pena. Un par de pases o hasta dejando pasar la pelota entre sus piernas que dan un toque distintivo al juego que ha sido de vuelo bajo.
0: El Colo de 25 de mayo, desfachatado. Es un Colo intrépido. Vendrá al centro de Lo Celso. Va Lo Celso. Costado izquierdo, ahí anda Simeone por el segundo palo, pica el primero Tamendi, vino el centro, despeje de Rivas, quedará la pelota para Lo Celso, Lo Celso lo va a poner para Almada, Almada la recibe, se mete contra el área, la toca para Lo Celso, área, área, centro, centro, taco y arquero, llegó Simeone y se quedó con la pelota el arquero, de vuelta Mengíbar.
1: Esta sí fue buena, la armaron en corto después del primer centro que no salió entre Almada y Lo Celso. Lo Celso termina picando al vacío, el buen pase de Almada, el centro atrás, le queda un poquito incómoda a Simeone que mete el taco de pierna zurda, creo que hasta la rebota en su pierna derecha, la de apoyo, y por eso amortigua el remate para un control mucho más cómodo de Mengíbar.
0: Juega lindo Chirola Rosales, ¿eh? Anotalo Valdés, por ahí lo podés traer para Morón.
2: 25 años, juega en el Austin, acá en Estados Unidos, de Tegucigalpa, de donde nació.
0: ¡Tráigalo!
2: No, tenemos otros mejores.
0: No está para tirar manteca al techo, viene la réplica, Simeone, aceleró, pasó entre dos, se viene Simeone, después chocó. Tiene esta particularidad, Simeone, mucha potencia pero dislocada.
1: Y tiende a chocar mucho. Lo que pasa es que en su club eso muchas veces le sirve, porque se juega eso. En Argentina en general es más difícil, encuentra menos espacio para la velocidad a campo abierto, que es probablemente su mayor virtud. Ahora cambió de punta, ahora por la derecha, veremos si se acomoda un poquito mejor.
0: Es como un caballito de trote, el tipo agarra la pelota y va. Ataca Honduras, cambio de frente, lindo, para arriba. Arriba es en el mano a mano, a ver si le gana Jai. Va arriba, va al 7, centro de arriba, segundo palo, llovido. La pelota deambuló hasta el saque de meta para que el arquero, para que Musso reponga y para que venda Jove.
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0: Se va acabando el partido en la primera parte. Argentina busca algo más, linda pelota a la izquierda, atención con esta, está esperando el Toro, el centro, rebotó el córner, tiro de esquina, Nacional, córner número, querido Hernán Valdés.
2: 4 para Argentina, Balochelso.
0: Estamos en Radio Nacional, en la más grande del país, en el cierre del primer tiempo donde Argentina está ganando 1-0. 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Vino el centro de la olla por el segundo, la Argentina va a reponer desde el fondo el conjunto hondureño porque hay una chilena infructuosa que pasa por arriba de Martínez. Saque de meta para Honduras, gana la selección.
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0: Sale el pelotazo para el 9, Bravo, el grandote, el de apellido Benguché. La perdió Benguché. Hay una falta en la mitad de la cancha. Tiro libre que será para la selección argentina. Estamos en 3 minutos de los 4 adicionados. Son los reglamentarios. Se engancha la gente participando por los premios, por el voucher de Antenor, por la camisa pura sangre, por el buzo de Centauro, querido Rorro Ruiz.
3: Sí, señor. Cuando quiera leemos los mensajes.
0: Tiene palma por la réplica. Valdíez Vago. La tiene palma. La tiró hacia arriba y a correr. La pone por la izquierda para arriba. Llegó la pelota para arriba. La pide palma. Va arriba para acá. Va arriba para acá. Toca para palma. Y se durmió palma. Otra vez fue palma. Se le robó el Colo Barco. Ágil el Colo para salir con una pirueta tocando al medio. Lo derribaron al Colo. Hay una falta de Rodríguez, tiro libre en salida para la selección que se impone 1-0.
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0: Bien, se va cerrando el primer tiempo. Se va apagando como una vela en madrugada, señoras y señores. Final del juego para el primer capítulo en el marco de este amistoso internacional previo al Mundial. Argentina con gol del Toro Martínez le está ganando a Honduras en Texas. Gol de penal, 1-0. ¡Soy Nacional!
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0: Y se va yendo la selección argentina. Mi único héroe en este lío hoy no está, que es Leo Messi, que lo estamos guardando, cuidando, para que llegue lo más entero posible al Mundial. Y ahí suenan los redondos. Y trascendió ese audio de El Indio, que le mandó con un poco de vergüenza, de pudor, al jugador más grande de estos tiempos, a Messi. Se va la selección, se va también la formación de Honduras. Está ganando Argentina 1-0. 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
0: 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Se va Argentina, dice Hernán, el encargado Valdés.
2: Que se va ganando 1-0 con el gol de Lautaro Martínez, que tuvo un solo amonestado. El número 8, Valentín Barco, junto a Scaloni, Rulli Beltrán, Cuti Romero, Medina, Escobar, Obando, Capaldo, Nico González, Enzo Fernández, Macalister, Tomás Aranda, Joaquín Freita, De Paul, Messi y José López. Con los suplentes.
0: 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Dinal Mar del Plata, abrazo para Eli de Altamira, para Nahuel y para León Ruiz, para Néstor. 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Se va Honduras, se va Argentina, Hay gente del otro lado. Rorro Ruiz se hace eco de los oyentes nacionales antes del comentario de Juan y Minotti.
3: Hola Radio Nacional, vamos Argentina, soy Mario Maca, camionero, estoy en Río Colorado, voy a Misiones, un lujo. La transmisión manda foto del tablero, excelente, del camión, siempre con la 870. Vamos Argentina, de Santiago del Estero los escucho con mis nietos, Jeremías, Sebastián y Nacho, soy Adrián Bustos. Para mí deberían convocar a Senesi, dice Elías de Catamarca. Vamos, selección, quiero la de Messi, la de Argentina. Habla, por supuesto, de la camiseta. Gladys de Entre Ríos, para finalizar, Martín. Hoy ganamos y goleamos. Ojalá pueda entrar el mejor del mundo, Lionel Messi.
0: Bien, Argentina lo gana. Estamos en formato de mundial, ya calentando motores para la gran cobertura de Nacional a lo largo de Canadá, Estados Unidos y México para el Mundial que se nos viene, con mucha presencia en todos los programas, en Pasión Mundial, en Fútbol Show Mundial, en cada transmisión, en todos los fines de semana, con previas, con corresponsales en cada rincón de la Argentina, con cada uno de nuestros compañeros en Salta, en Mendoza, en Córdoba, en Rosario, participando de la atmósfera mundial que tendrá esta radio a lo largo y a lo ancho de junio y de julio. Gana Argentina, se está imponiendo 1-0, gol de Martínez, y como diría el indio, el futuro llegó hace rato. Es Juan y Minotti que en palabra de comentarista cuenta por qué gana la selección.
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1: Con el merecido homenaje, todo homenaje será corto para un artista que nos hizo y nos hará mejores por el resto de nuestra historia. Gracias, Indio. Argentina está ganando 1-0 en Texas frente a Honduras en un partido en el que, tomándome de lo que dijo, creo que correctamente, un oyente, el seleccionado está jugando casi a media máquina, dijo él, al 70%, y podemos coincidir incluso en ese porcentaje. Y tiene cierto sentido no arriesgar demasiado, no jugarse las piernas en un contexto que en realidad no te da nada y que tiene al Mundial tan cerca. En ese marco, y entendiendo que Honduras no fue un adversario ni físico ni rústico, que ni por intención ni por descuido lastimó ni agredió a los jugadores argentinos, y que le permitió jugar por muchos tramos de la primera parte, puede decirse que el seleccionado tuvo un mejor cierre que arranque de primera parte. No tuvo tanta lucidez en ese comienzo de partido. Expliqué en el relato de Martín Perazo qué es lo que creo intentó hacer Scaloni, y me da la impresión de que por momentos salió, y en su mayoría no, esto de dejar a Simeone por izquierda descolgado, teniendo en cuenta que Tagliafico por ese sector no ataca tanto, y por el otro, como hay un lateral de más proyección como es Agustín Giai, no poner un jugador a jugar como extremo, sino turnar a Lo Celso y a Barco para que ocupen medianamente el sector centro derecho del ataque y permitirle ese carril al ex lateral de San Lorenzo. Bueno, salvo una jugada puntual y alguna subida, y ahí tuvo la timidez de aquellos futbolistas que no tienen mucha experiencia en la selección y no jugó tan adelante como quizás el contexto le hubiese demandado. Más allá de que alguna oportunidad tuvo, porque algún hueco sí apareció, en general partió demasiado de atrás y no pudo tener repercusión en ataque. Esto, además de tener a Barco y a Lo Celso por derecha y a Simeone por izquierda, hizo que el equipo no encontrase en el último toque la precisión necesaria cuando vino alguna oportunidad de desborde. Creo que cuando tuvo que tirar centros de zurda a Simeone, no tuvo su mejor perfil y no lo hizo del todo bien. Algo parecido le pasó al Colo Barco. Le faltaba a ese intento de gestionar por adentro y terminar por los costados mayor participación de un Thiago Almada, que no hizo una primera mitad del todo destacada. Es el jugador que tiene que darle algo diferente en el mano a mano a la Argentina, y también en última instancia el que tiene que gestionar el último pase del ataque para encontrar con mayor claridad a alguno de los que puede terminar rompiendo por afuera. Todo esto Argentina lo hizo a cuentagotas, lo hizo muy poquito, y a los 34, casi sin haber llegado, se encontró con el gol de penal. Tuvo, antes de esa jugada que derivó en el penal, quizás la mejor acción colectiva. Una jugada que iniciaron por la izquierda, en la cual Simeone sí pudo no gambetear, pero al menos forzar que la defensa se mueva, sacándola, encarándola de izquierda hacia el centro. Tocó, la pelota derivó de Almada más a la derecha para Lo Celso. Lo Celso buscó el segundo palo, un tiro con mucho efecto. La pelota dio en el travesaño. Y del rebote de esa acción fue a buscarla a Tagliafico, saliendo del área Meléndez, marcador de Honduras, con poca pericia. En vez de acompañarlo porque se iba del área, se le encimó demasiado y lo tocó, lo pisó apenas. Es un penal muy chiquitito. Yo creo que lo que el árbitro creyó ver, en realidad no lo vio, pero cuando consultó en el VAR, le dijeron que efectivamente había un leve pisotón y que podía considerarse penal. Se hizo cargo Lautaro Martínez, cruzó el remate contra el palo derecho de Mengíbar, que se jugó bien, pero aún así no pudo llegar porque fue bien ajustadito contra el palo. Desde entonces Argentina mejoró, estuvo un poquito por encima. Almada y Lo Celso se encontraron un poco más en los circuitos de juego. Hubo alguna asociación un poco más próspera y promisoria de cara a lo que será el segundo tiempo, aunque imaginamos, avizoramos muchísimos cambios. Evidentemente, esta selección está cuidándose, y en eso de cuidarse el gol trae tranquilidad para encarar lo que quedó del primer tiempo un poquito mejor, y seguramente la segunda parte con más aire, con más tranquilidad y con la posibilidad de tener mucha más paciencia en la tenencia hasta que aparezca el tan ansiado hueco, el tan ansiado espacio. Seguramente vendrán también muchas modificaciones. Y hay ansiedad por haber algunos futbolistas que no son habituales titulares en este conjunto argentino y que están peleando por ganarse una chance, ya sea que estén o no en la lista. Por ahora, Argentina, sin despeinarse, le gana 1-0 a Honduras.
5: Lo comentó en Fútbol Show Nacional Juani Minotti. 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
1: Ese grito que no es todo el grito.
2: Fue de el Toro Martínez para el 1-0 de Argentina. Va quedando un tiempo, en realidad tres tiempos hasta el Mundial, porque Argentina vuelve a jugar el martes y ahí estaremos en Radio Nacional. Se viene Argentina, se viene Honduras. Querido Valdés, vamos encontrando alguna variante, alguna modificación. Noto que
3: se viene De Paul en Argentina y me parece que Medina.
4: Sí, esos son los que se veían hace un rato. Mira, te voy ayudando. Los veía entrar para el banco, o sea que no van a ingresar Beltrán, Capaldo, Messi, Cuti Romero, McAllister. Muchos de esos ya se fueron a sentar en el banco. A los que se vieron que ya ingresan son De Paul y Medina. Todavía no tenemos confirmación de quién sale, ni si hay alguno más, porque en estos amistosos se estilan muchos cambios.
3: Si quiere, Perazo,
2: ¿sí?
3: Presente los cambios.
2: Bueno, ¿usted quiere que los presente?
3: Obvio.
2: El encargado me pide que presente estas variantes con Gustavo Jove.
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3: Tacha al número 3, Nicolás Tagliafico, y al número 8, Valentín Barco. Adentro, el 7, Rodrigo De Paul, y el número 25, Facundo Medina.
4: Es difícil en estos casos ponerse a analizar qué quiere hacer el entrenador, si está bien o está mal. A mí Barco me había gustado, pero teniendo en cuenta eso, también puede estarlo sacando para cuidarlo y pensarlo como un futbolista con más participación de cara al Mundial. Se viene uno de los que es habitual titular y otro que evidentemente es una prueba, sobre todo en este puesto de lateral izquierdo. Medina en general juega de central, puede hacerlo de lateral, no tiene el nivel de proyección que tiene ni siquiera Tagliafico, que tampoco es tan ofensivo.
2: Bien, Medina para la cancha, De Paul para la cancha. Salió el coloradito, que para mí cumplió en la primera parte. Y también lo tachamos a Tagliafico, que es una fija ante la ausencia de Huevo Acuña. Todo listo, todo preparado. Argentina gana 1-0 Nacional, la más grande. Artística mano, arranca el segundo tiempo.
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2: Y a jugar fútbol. En marcha los segundos 45 minutos para Argentina 1, Honduras 0. Sí, diga.
3: Cuando quiera presentamos cambio en Honduras.
2: Ah, también me va a dar esa buena.
3: Claro.
2: Variante que presentamos.
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3: Afuera el 9, Jorge Benguche. Adentro el número 24, Cairo Figueroa.
4: Tiene una historia interesante, Figueroa. No me quiero meter en terreno de Valdés, pero ahora la contamos.
2: Viene el pelotazo al área por el segundo. Bien por el arquero Mengíbar. Llegó Argentina con un largo pelotazo para Almada. La picó entrando al área. La pelota por bajo, el arquero la controló bien.
4: Envío largo de Medina por encima de la cabeza de uno de los centrales. Se metió en diagonal bien Almada y no la quiso parar. De primera quiso de cara externa tratar de ponerla contra el palo derecho. Le faltó fuerza, no estaba mal la intención.
2: Bien, Figueroa. El nombre de Figueroa, me dijiste.
3: Cairo.
2: Cairo. Bien.
6: Quiero.
2: Cairo lo puso ahí. Bien, Argentina. Va la pelota para Simeone. Giovanni Simeone marcado por Rosales. Argentina lo gana 1-0. Vino para Palacios. Ezequiel toca corto. Vino para Lo Celso. Toca corto. Vino para De Paul. Toca corto. Ahí en la quintita. De Paul, Lo Celso. Lo Celso, De Paul. De Paul, Lo Celso. Y vino de vuelta para De Paul. Va Rodrigo. La tiene Palacios. La soltó por la izquierda. Argentina con la pelota. Lo pone a correr a Molina. Vino para Molina, recibe y toca atrás. Vino para el 6 Martínez. Llegó la pelota por el medio. Argentina invita a Honduras a salir y Honduras dice, más que voy a salir, me quedo acá. 1-0 abajo, está bien. Vino para el Toro. Viene corriendo, recibiendo a Molina. No, toca para Palacio. Viene al medio, va para De Paul. Toca al centro, pierde con Rosales. Salió Rosales, el Chirola hondureño. La tira arriba y a correr. Va el ruido, canción, la perdió Foforito. Buena marca de Jai, sale Argentina.
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2: Agréguele la L a Queiro. Que es Queirol.
3: Bueno, le agregamos.
2: Por favor. Había
3: falta de tinta.
2: Muchas gracias, ¿eh? Sale la mitad de la cancha Honduras. De a poquito con Rodríguez. Rodríguez que la cambiará de frente. Escuchá Nacional, 11-3-8-70-74-85. Hay muchos resultados del ascenso. Ya estaremos repasando con Rorro Ruiz. También hay resultados del fútbol internacional. Algunos resultados del ascenso de la Primera Nacional. ¿Los tenés a mano, Rorro?
4: Atlanta le ganó 3-0 a Gimnasia de Jujuy. Los Andes, Estudiantes de Buenos Aires, 0-0. Mismo resultado de San Miguel, Defensores de Belgrano. A Casuso le ganó 2-1 a Central Norte de Salta.
2: Lo escucho a veces en el primer round de las mañanas de Nacional de lunes a viernes, ¿eh?
4: Sí, señor, con el señor Nicolás Yacoy.
2: Sí, y después a veces le mete con Corol también.
4: También, a veces.
2: Con Adrián. Sale el pelotazo de Mengíbar. Argentina lo gana 1-0. ¿Y cómo se termina parando con estas modificaciones en el ojo periodístico de Juan y Minotti?
4: No cambia demasiado porque De Paul se para del centro a la derecha como estaba Barco. Medina se planta como lateral por izquierda en el lugar de Tagliafico. Se anima a tratar de ser un lateral adelantado en estos momentos. No se modifica demasiado respecto del parado táctico de la primera mitad. Y se mantiene lo que sucedía durante el final. Almada está más tirado hacia la izquierda y ahora Simeone juega más tirado a la banda derecha.
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2: Argentina gana 1-0. La doctora muy atenta a la transmisión. El doctor también, Fuentes, que está en cada detalle después de la excelente cobertura de Egipto, me dijo, y Brasil. Mirá.
0: Le tiraron un ladrillazo.
2: Le tiraba la momia negra y salió el tipo. Salió airoso.
0: Bien parado. Sí.
2: Como Gengis Khan en Titanes, hablando de la momia. Vino el balón para este cambio de frente para la Argentina, que lo pone a correr a Molina. Molina viene por Andaribel izquierdo. Toca Molina, suelta la pelota. Vino al medio para Almada, vino al centro para Palacios. Vino a la media vuelta de Lo Celso. Vino a la derecha para Simeone. Simeone va, enganchó, le puede pegar, la toca al medio, media vuelta. ¡Es de Almada! ¡No! Le pegó con el semanario de Pueblo. ¿Con qué le dio Almada? Se perfiló, dio la media vuelta. Entonces yo daré la media vuelta y la tiraré a la casa del vecino.
4: Lamentablemente Almada no está teniendo un buen partido y esto le juega en contra porque es uno de los jugadores que necesitaba de los amistosos como para terminar de afianzarse y pelear un lugar como titular. La movió bien Argentina, la arrancó por izquierda. Está un poco más claro de lo que había estado Tagliafico Medina jugando en ese sector con los pases. Derivó la pelota a la derecha para Simeone. Bien en el centro, por abajo, preciso, encontrando una Almada muy solo. La agarró muy feo, muy mordida. Se le desvió a último momento. Por eso miraba el terreno de juego. Yo creo que fue más responsabilidad propia, pero la tiró muy lejos. Una buena jugada colectiva del seleccionado argentino.
2: 5 de la parte final. Argentina con la pelota. Está ganando 1-0 y tiene méritos para ganar por más, pero se le está complicando. Va para Palacios. Ya la ve pasar Honduras. Vino para De Paul, vino para Lo Celso, vino para Jai, llega para De Paul, De Paul de 8 adelantado, llegando al área, la deja para Palacios, Palacios recibe, la toca para De Paul recibe, toca atrás, vino para Martínez, Balicha Martínez, se muestra Palacios, recibe mucho, toca al centro, vino para el Toro, toca a la derecha, vino para De Paul la pone para el Toro va, ay, anda en el área el Toro, quiso meterle la frutillita al postre. y terminó perdiendo la pelota. Le queda a De Paul que la juega al medio. Vino para Almada, Almada que perdió uno. Vino para Palacio, vino para De Paul. Argentina con la pelota. Estamos en 6 de la parte final. Se juega en Texas. Marca Chirola. Recupera Rosales. Pasa el ataque para Palma. Si a Palma no se la tirás al pie, es bravo.
4: No se te mueve un metro para ir a buscarla el número 10 de Honduras.
2: Es bravo. Es una de las momias que estuvo comentando el doctor Puentes hoy. Ya abro las Gromanti, ¿eh? Un jugador de Argentina por el piso. ¡Una amarilla! ¡Una amarilla que presentamos!
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3: El número 2, Denis Maldonado, el primero en Honduras.
4: Está mejor Argentina que en la primera parte. Juega con más precisión en el circuito de pases cortito en ofensiva. Y entró bastante bien Rodrigo De Paul. Me parece que ha mejorado en ese sentido la distribución de pelota del seleccionado en base al ingreso del número 7.
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2: Avanza Argentina, la pide Medina, viene la pelota para Almada, Almada que la toca para Martínez, Martínez que viene por el carril central, Argentina con la pelota, se juega en Texas. Escuchá Nacional, Argentina en sintonía, levanta De Paul. De Paul que la viene poniendo a nivel derecho, viene para Jai, Jai que la viene jugando al medio. Argentina con la pelota, insisto, ataca a la Argentina con Rodrigo Ro. Rodrigo toca para el toro que entregaba de vuelta atrás la pelota para Rodrigo De Paul. Le pica Jai, le pica el toro, anda por el área y la termina perdiendo. Con la marca del grandote, número 31, que va a sacar desde el fondo. La sacó sacada, sacasa, y la recupera Argentina, y la tiene por acá Almada, y viene la pelota para el toro de primera, le queda a Ezequiel, va Palacios, la juega al medio, Argentina con la pelota, no desespera por la intención de buscar el segundo, le queda de vuelta a De Paul, después que la soltará al medio para Martínez y para Otamendi, la juegan a la izquierda para Almada en el mano a mano, la ve pasar Honduras, vino Almada, ahora sí patrón y sota la selección, ahora sí comandando el partido Argentina, al centro para Almada, el despeje de Maldonado y la recupera Jai. Es un flipper permanente el fondo de Honduras, siempre vuelve a la selección.
4: No consigue contener la pelota, no consigue sacar una contra. Argentina está mucho mejor.
2: Viene el toro, taco, Jai, gol, Simeone. Gol de la selección, Simeone. Gio, no era Gia, era Gio, era Simeone, Giuliano. Simeone, el 17, salió a buscar la pelota, entrando en profundidad contra el área.

0: apareció Argentina nomás. Golazo del seleccionado argentino que baila en el segundo tiempo al compás del director de orquesta de Paul, que entró bárbaro, la tocaron todos, la inició de Paul. Se apoyó Almada, lo puso a correr lo Chelso a Lautaro Martínez por el sector derecho del área. Se llevó la marca, vio tirar la diagonal de Simeone, le tiró el taco para asistirlo hacia adentro, recortó hacia el medio el hombre del Atlético Madrid, enfrentó al arquero y definió suave al primer palo para poner el partido 2-0. Era el mejor momento del seleccionado argentino en el partido, jugando muy bien a la pelota, toques cortos en campo rival, capitaliza, mete el segundo y es otro cantar el segundo tiempo.
1: Acá está el encargado Hernán Valdés.
2: Aplaudió Scaloni por la jugada y la definición de Simeone. Mientras tanto, prepara algunas variantes al biceleste.
1: Bien, se vendrán variantes, se va a desconfigurar el partido. Argentina ya hizo lo suyo cuando el partido fue medianamente serio. Ahora será terreno para mover piezas, para ir lubricando la máquina de cara al próximo Mundial. Mientras tanto, la lleva ahí Rodríguez. Jugar a la selección argentina. Abrazo para Massimino, para Marcelo Díaz en el control central, compañero de tareas. Y mañana habrá fútbol. Marruecos juega con Noruega, relata de Jesús, comenta Álvarez en el arranque del domingo. Después, historia de vida. Más tarde, Colombia-Jordania, el rival de la Argentina en el grupo, uno de los rivales del grupo. Ahí está jugando con Colombia, lo va a analizar relatando Eladio Arregui. Le va a poner el ojo periodístico Agustín Domper en el aire de Nacional, la más grande.
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1: 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La raspé un ratito que ya va a arrancar, ¿eh?
3: La gente de Aerolón.
1: Claro. Estamos en 12. Vamos, vamos, Ita, hay que darle algo a Jove. Tiene que aguantar hasta las 11.30, Jove. Y la tiene Palacio, no falta tanto. Viene Palacio. Viene tocando la pelota por el centro para Almada. Argentina gana 2-0, le queda De Paul. Para Rodrigo, nadie le hace ni sombra. Y el que le hace sombra es Palma, así que imagínate. Si le hace sombra a Palma, lo elijo que debe estar el resto. Vino para Rodrigo De Paul. La tiene Rodrigo De Paul, el que juega en Miami, el que juega con Messi. Entregó la pelota corta y al pie para Almadita. Vino antes para los Chelsea. Toca de vuelta para De Paul. De Paul la tiene. Ahora sí Almada. De Paul la tiene. Vino para Almada. Toca para Palacio. Vende joven.
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1: Buscamos la joyita del trujollero. Y en un tiempo buscaremos la herramienta de gol con Gama. Creo que la herramienta de gol hoy se la lleva el Toro, porque puede marcar algo más todavía. Vino el taco al medio. Atención con Simeone. La puede cambiar. Pelota que vino para Almada. Almada que la toca para Medina. Viene Medina. Viene Medina. Toca al medio. Va Medina. Lo talaron. Lo tiraron al diablo. Le queda Rodrigo. Pelota de gol. Vino para Almada. Lo tiene Argentina. El remate de los Chelsea. Le queda Almada. La tocará para Medina. No se la tocó Medina. Vino para De Paul. Toca de vuelta para Palacios. Entregó la pelota ahora para Almada. La tiene Almada. Linda jugada de Argentina que no pudo rubricar. No pudo definir. No pudo terminar como merecía. La tiene Medina. Va Medina. Anda a nivel izquierdo. Estamos con el cronómetro llegando a los 13. La levanta Palacio. Viene el remate al arco. Le quedó larga Simeone. Tiene el centro. Lo tiró. Le queda Medina. Cabeció el arquero. Intervino. Queda rebote. Tres tiros, un peso en la kermés de Texas. Hay que meterla, Minotti.
0: Más allá del rival, les tengo una gran noticia. Vuelve a dar gusto cómo juega la Argentina. Realmente buen momento del partido. De Paul la está rompiendo. Entiendo que el adversario puede no ser medida. La medida son sus propios compañeros. De Paul entró y mejoró el equipo. Evidentemente, más allá de cualquier presente, de cualquier situación vinculada a la liga poco competitiva en la que juega, es un futbolista de selección y no ha perdido su puesto en este lugar, en la selección argentina, jugando con esta camiseta.
1: La tiene Rodrigo. Toca De Paul, va para Palacio. De vuelta vino para Rodrigo. Anda por el centro de la cancha, la deja correr. Rodrigo De Paul se hace eje desde que entró. La gente pide por Messi, veremos si entra. No, no puede entrar, o sí. Está para entrar un rato. ¡Metelo, Valdés, entonces!
2: No, está sentadito en el banco hablando.

0: Con Scaloni no va a entrar por ahora.
1: Bueno, a usted también le vamos a dar un poco de manao con esa garganta, ¿eh? Viene De Paul, viene De Paul, viene De Paul, viene Rodrigo, va Ro. Centro de Rodrigo a los dominios del arquero Bengíbar. Que le alcanzaba el número 6, Menéndez. La toca para el arquero, el golero sale para Arriaga. Arriaga la recibe y toca al medio. Sale jugando Honduras, que perdió la pelota absolutamente. Vino para Rodríguez. La cambiará de frente Rodríguez. Honduras de a poquito quiere recobrar el dominio del balón. Llegó la pelota por el sector zurdo. Ahí donde Rosales recibe. Envuelto en las espinas de la Argentina, que le gana 2-0. Viene Honduras. Tocan atrás. Espera Rodríguez. Pide Menéndez. Busca la pelota al 6 por acá. Llega antes por el medio. Argentina espera. Figueroa guarda ya al 24 arriba. Viene la pelota para que salga jugando Honduras con Sacasa.
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1: Bueno, vienen cambios a granel. Agarro el fibrón, no me quiero perder de nada. Vaya apretando el embrague, Valdés. Veo que sale Almada. Veo que viene el 24, el 13, el 20, el 21. Entran todos, ¿eh? En la selección argentina.
0: Son cuatro los cambios en cada equipo.
1: Ah, la pelota. Qué lío me voy a armar. Tómatelo con calma, relator. Con calma, muñeco. Viene la variante que presentamos.
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0: Bueno, entra el Flaco López, se va Lautaro Martínez, afuera el número 22, adentro el número 21. Después el que va a entrar es el 24, Enzo Fernández, se va el número 11, Giovanni Lo Celso. Después adentro el número 20, Alexis McAllister, me falta ese, y adentro el Cuti con el número 13 y afuera el número 6, Lisandro Martínez.
1: Bueno,
3: es un lío bárbaro, ya los vamos a ubicar en la cancha porque son muchas modificaciones juntas y evidentemente también el tiempo necesario para Valdés, porque es un desastre y encima tiene cuatro por lado, pobre encargado Hernán Valdés. Lo que queda como concreto es que el punta va a ser José López en este tramo que queda de partido, porque ingresó por Lautaro Martínez y es el que se ve más alejado del resto de los volantes.
1: No se comió nada, ¿no? Ya salió Benguche. No se comió nada, ¿no?
0: No, me falta un cambio en Honduras.
1: Bueno, ya me lo contás. No me contaste ninguno de Honduras igual. Viene el remate al arco de lejos. De uno de los que no me contó Valdés todavía. Ah, no, fue De Palma, mirá. Le pegó palmita por arriba. Saque desde la banda para la Argentina. Tenemos 16. Cuando usted me dice, yo le doy. Yo acudo a usted. Yo le doy pase, Valdés.
0: Bueno, a ver, tacha el número 16.
1: No, lo noto con algunas dudas, discúlpeme.
0: No, tengo dos cambios. Atache.
1: ¿Eh? Sí,
0: el
1: sí.
0: Número 16, Edwin Rodríguez.
1: Atach, sí.
0: Adentro, el número 14, Kevin Witty.
1: Witty, el de la isla.
0: Sí, y afuera el 18, Derek Moncada. Afuera el, y adentro el 11, José Aguilera.
1: Aguilera, nada de Cristina. Y del Pato tampoco.
0: No, nada.
1: Aguilera entra a la cancha. Bueno, mire que yo taché como usted me dijo. Rodríguez, Benguche, Moncada. A esos tres, ¿está bien?
0: Está perfecto.
1: Bueno, ahora, si está perfecto o no, eso se lo va a decir Minotti.
4: Entraron el 4, el 14, el 11 y el 15.
1: Ah, bueno, el 4 no estaba, ¿eh? El 15 todavía no me lo dijo, ¿eh?
0: No, me falta el 15, pero aguante,
3: espere. No, esto es caótico. Más allá de la mano que le pueda dar Ruiz, yo creo, revíselo Valdés, pero creo que de los números que había pasado Honduras para sus suplentes son diferentes. Así que chequemos una vez más, porque creo que algo distinto pasó.
1: Ah, la pelota, me dijo que entró Witty, Papi Witty.
3: No, es culpa de Valdés esto, se lo juro que habían pasado unos números que no son.
4: Yo vi que salieron el 2, el 16, el 18 y el 5.
1: Bueno, lo que importa Argentina, en Argentina no le erró nada, así que lo felicito, encargado.
0: Gracias.
1: 11-3-8-70-74-85, el despelote que tiene. Argentina gana 2-0, vende joven.
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1: Bueno, ¿usted qué dice? ¿Que para el martes con el otro amistoso ya me los cuenta?
0: ¿Pero cuál quiere? ¿Lo de la visita? No, ¿la
1: Argentina-Islandia, estaremos el martes. Va a estar usted, va a estar Domper, va a estar Minotti.
0: Yo le voy a hacer Islandia, le voy a hacer más fácil. Junto va a estar a los equipo.
1: Para esa fecha, los de Honduras, ¿están los cambios o no? Vende joven.
0: Tachamos el 2.
1: Ahí está.
0: Sí. Denis Maldonado.
1: Sí, sí.
0: Tachamos el 18. Ahora, no está, ahora que no quiere apurarse.
1: Ah, se agrandó, sí.
0: Afuera el 18, Derek Moncada.
1: Sí, están jugando.
0: Afuera el 16.
1: Sí.
0: Edwin Rodríguez.
1: Ya me dijo.
0: Y afuera el 5. Sí. Kervin Arriaga.
1: Sí, espere que va Argentina. Prepare los que entraron, que es lo que importa. Lo que salió ya salió. Medina. La tiene Medina. La tiene. Todo culpa de Valdés, ¿eh? Y del entrenador, de Molina. Que no le pasó la data justa. La tiene Argentina con Enzo. Enzo toca a la derecha. Estamos en 66 del global. Estamos en 20 de la parte final. Argentina lo gana 2-0. Toca la pelota a Palacio. Viene Palacio. Se entrega al medio. Va para Enzo. Se hace eje. Toca a la derecha. Va para De Paul. Enzo se puso de 5. Viene Enzo. El ex River. Tocó para De Paul. Tocó para Enzo. Tocó para De Paul. Entregó al medio. Vino para Ota. La tiene Ota, soltó la pelota, Ota llega para Palacios, toca para Romero, Valcuti, el Cuti de Belgrano, la toca para Simeone, Argentina con la pelota en abanico, viene Argentina, muy atrás, reculando el equipo de Honduras, con los que me dijo y no me dijo Valdés, viene Argentina buscando el tercero, llega el balón a la izquierda para Medina, en el mano a mano, en el cuerpo a cuerpo. Mire todo el tiempo que le di para que me cuente cuáles son los que entraron.
0: El número 3, Luis Vega. El número 22, Alejandro Reyes. El número 14, Kevin Huiti. Y el número 25, Exxon Arzu.
1: ¿Quién, Arzu?
0: Arzu, Exxon Arzu.
3: Arzu está con la 11, por eso les decía, armaron un lío bárbaro con los números, pero los nombres tiene toda la razón.
1: Pero Aguilera me dijo que era la 11. Yo abandono acá y llamen a Subirá que dejo el puesto.
0: Tranquilo, tranquilo que lo estamos haciendo.
1: Bien, Argentina por el tercero. Entró Archu, Aguilera, mi abuela, Witty, Reyes, Figueroa.
3: No deje
1: nada. Tengo 114 nombres.
3: No deje nada, que los cuervos revolotean.
1: Sale jugando Rosales, vende joven.
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1: Así yo no puedo, llamen al de la porra.
0: A ver, vamos de vuelta. El 4
1: no
0: es
1: puedo.
0: Luis Vega.
1: Bueno, a ver.
0: El 4 es Luis Vega. El 15 es David Ruiz. El 14 es Alejandro Reyes. Y el 11, Exxon Arzu.
1: Pero usted me dijo que Viti era el 14, ahora es Reyes.
0: Bueno, pero teníamos que corroborar en otra planilla. Si la primera que pasa, la pasan mal.
3: Yo lo voy a defender una vez más a Valdés. Los números que tenían no son los números de los jugadores que entraron. Teníamos, como dijo Valdés, a Reyes, por ejemplo, con la 11. Y cuando lo veo en cancha, el que entra con la 11 es Arzu, el hombre que se para como volante por la derecha. Estamos en Culimbrec, aprovechamos esa circunstancia para explicar un poco el parado de Argentina, que quedó 4-3-3 o 4-3-1-2 como hasta ahora, con Musso, Giai, Romero, Otamendi, Facundo Medina en la mitad de la cancha, De Paul por derecha, Palacio sigue de 5, Enzo Fernández se tira del medio hacia la izquierda y arriba quedan, como estaba hasta ahora, Simeone de extremo por derecha, Lautaro Martínez de 9 y haciendo algo parecido a lo que hacía Lo Celso, jugando de enganche o a veces hasta como un falso extremo por izquierda, Alexis McAllister, sí, que en algún momento en la selección argentina ha jugado de 5. Bueno, hoy está jugando mucho más cerca del centrodelantero y hasta tirado por la izquierda. Tiene mucha polifuncionalidad el mediocampo de la selección argentina. Tiene probablemente ahora a los 3 que serán titulares en el Mundial, imagino yo. De Paul, McAllister y Enzo Fernández, y veremos cómo se acoplan de cara a la gran cita.
1: Bueno, imagine lo que hubiera sido en otro contexto esto, con otros protagonistas, estas variantes. Imagínense.
0: Sí. Bueno, hubieran sido 5 cambios en un partido oficial.
1: 20 minutos quedan para el cierre de este partido. Argentina habla con Rodrigo Ruiz.
4: Hola Nacional, excelente transmisión, hoy ganamos 3-0, soy Cristian de Ramírez, Entre Ríos, quiero participar por la de la Selección Nacional. Hola muchachos, saludos para todos, Atilio, camionero de Chivilicoy, volviendo de Río Grande, escuchando las 6:40. Hola, buenas noches, soy Juan Manuel de San Carlos, Santa Fe, quiero jugar por la de camiseta de Colón, dice.
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1: Vienen las variantes en la cancha que marcó Valdés. El 14, Rigi la puede levantar. Tiro libre que será para Honduras, que pierde 2-0. En la estadística me dijiste el primer partido ya que le ganamos a Honduras. ¿El segundo me lo contaste, Rorro?
4: No, el segundo fue en mayo de 2016, Argentina 1, Honduras 0. Un amistoso disputado en San Juan, en el Estadio del Bicentenario. Gol del Gonzalo Higuaín.
1: Ah, mirá vos, ¿sí? El Pipita.
4: En ese partido se había lesionado Messi en el primer tiempo. Un golpe de la cadera. Directo al hospital fue.
3: ¿Tata Martínez ya entrenador?
4: Tata Martínez, sí.
1: Mirá, la recuperación de pelota es para Honduras. Estamos llegando al cierre, a los últimos 15 minutos, Argentina ha ganado sin despeinarse, después de un primer tiempo opaco, en el segundo tiempo apareció su esplendor y ya lo contó Minotti.
3: Sí, claro, me quedé pensando, me reclama mi pareja que no tengo la memoria que tengo para estas cosas, para algunas cosas de la casa, por ejemplo, ¿no? Ah, me acordé del Tata Martino, me acordé de Bielsa como técnico, y se me vino la facturita. Un beso, Mile.
1: Muy bien, Mile. Y tenés razón, Mile. Ay. ¿Qué querés? Ay.
3: Por supuesto que tienes razón,
1: lo
3: siempre tienes razón.
1: Lo mandás a comprar pan y trae 2 zapallos. Faltan 18.
3: Pero la formación del Banfield 2009 está intacta en mi cabeza.
1: La tiene De Paul. Salió De Paul jugando la pelota en zona defensiva. Argentina lo gana 2-0. 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Abrazo a todos los amigos que están siempre. A los fieles oyentes de Nacional, campeonato local, torneo internacional, sudamericana, Copa Argentina, Libertadores, mundiales. Ahí siempre están ustedes. Y es un abrazo grande que le mandamos desde acá. Viene Argentina ganando 2-0. El primero fue de Lautaro Martínez. En el primer tiempo de un penal dudoso. El segundo llegó de Simeone. Y ahí hay buena noticia también, porque si no está bien la araña, puede haber alguien en la espalda que venga a tejer algo bueno. Va Argentina buscando de a poquito algo más. Medina. Medina toca la pelota para Ezequiel. Va Palacios. Soltó la bola por la derecha. Argentina con la pelota. Vino para De Paul. Ro. Toca la pelota. Rodrigo. Vino para Medina. Llega para Simeone. El autor del segundo. Bicicleta ahí adentro. Zapatea y toca atrás. Medina entrega. Vino para el 14. Palacios. Llega la pelota al medio para De Paul. Se muestra Fernández. De Paul la levanta. Espera Jai. Vino para el Cuti. Mientras tanto, Honduras la ve pasar, la ve pasar permanentemente. Honduras como en la vidriera, sin plata, buscando esa cartera que no puede comprar. Corner para la selección, corner número
0: 1 en el complemento, le va a pegar desde la izquierda, creo que va. A ver, ya vamos a ver, pero entre Enzo y McAllister.
1: Discúlpeme, las cuentas se hacen totales. El corner es en el primero y el segundo tiempo.
0: Número 6 entonces.
1: Ah, muy bien, gracias.
3: Con más o menos ritmo en el segundo tiempo, Argentina lo borró de la cancha Honduras.
1: Corner para la selección, quedan 16, vendrá el centro desde la izquierda, en Texas, buscando más, algo más, Rodrigo De Paul y el centro, Simeone que la baja, le queda atrás, está De Paul por acá esperando, vino para Rodrigo, saliendo del córner, recibe de 11, se va contra el área, zigzaguea y le pega al arco, rebotó la pelota en el camino y se arma la réplica para Honduras, ahí la maneja Reyes, que primero era Witty y después fue Reyes, y la perdió. Sigue siendo Reyes, tiro libre para Honduras.
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1: Estamos llegando al minuto 30. el Nacional es la más grande. Argentina gana 2-0. Sale jugando Honduras, una manera de decir. La tiraron para arriba y arreglátela, Arzú. Arreglátela. El 24 la bajaba Figueroa, Queiroz. Y la termina rifando, regalando, porque no tiene pase.
3: No, claro. Este muchacho Figueroa es el que les decía, representó a la selección de Estados Unidos en inferiores, no había sido convocado para Honduras hasta ahora, juega en la sub-21 del Liverpool, por eso lo llamaron.
1: Está bien reclamado lo de su señora, ¿eh? Discúlpeme. Viene la pelota al área, querida McAllister. Terminaba perdiendo la pelota a la Argentina, en esa presión larga, no llegaba por ahí. Uno de los que entró hace un ratito, el Flaco López también quería. Esta salida, esta reposición será para la selección hondureña. 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
1: La falta fue de Paul, el árbitro la cobra. Ustedes se darán cuenta que yo no la hice sonar hoy. Pero porque la estoy guardando.
3: Ahorre.
1: No es para andar malgastando acá en un partido que estaba ganado de antemano.
3: Me parece muy bien.
1: ¿Eh? La voy a guardar. ¿Usted no se guarda alguna bala, Valdés?
0: Siempre hay que guardarse. Mientras tanto le digo, van a venirse algunos cambios. Se viene el debut también de Santiago Beltrán en el arco de Argentina.
1: Evidentemente algún problema tiene porque cambia enseguidamente el foco de lo que se busca.
0: Hay que escapar, hay que huir.
1: Evidentemente están los Rottweilers cerca. Cambios en Argentina. Tengo un miedo de darle el lugar porque son tres. El 3, el 25 y el 13. Anotalo en Honduras. Y buscalo bien en la planilla. 3, 25 y 13. Los de Argentina no importa. La gente sabe que Valdés va a tratar de pegar tres variantes de Honduras. Se gana el viaje a Bariloche como en Feliz Domingo, ¿eh? Sale uno bueno, que es rubio. No le puede errar. 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
0: Afuera el número 8, Joseph Rosales. Y el número 7, Rigoberto Rivas. Adentro el 25... Estamos hablando del 25. Ah, bueno, si en la lista no está el 25.
3: Pasa que el 25 era Arzú en la lista. En la lista que pasaron era Arzú que ya entró.
1: Qué de pelote me hace, ¿eh? Así no se puede. Que venga el de la porra, ¿eh? Que venga el del traje grande. Así no se puede. Yo así no puedo.
3: Cuidado con lo que desea.
0: Bueno, el 13 es Cristian Canales.
1: Sí. Canales. Canales necesita usted para pegar una.
3: Es una masita esa.
0: Y el 25 es Jeffrey Miranda.
1: 25 Miranda. Canales el 3.
0: Claro, me falta el 13 cuando me lo completen.
1: Miranda el 25, bien. Y bueno, sí, el martes jugamos con Islandia, capaz que me lo da. Corner. Le va a pegar Palma. Por el área está Figueroa. Está Vega, está Arzú. Están todos los que dijo hace un rato el encargado, son como 40. Saque de arco para la Argentina.
0: Lo importante es que Palma está, ¿eh?
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1: Bueno, ¿lo tiene al 13 ya?
0: No, todavía no lo tengo porque no me lo pasan por la planilla.
4: Clinton Bennett.
3: Clinton Bennett es el 13 y el otro que entró es el 3, José Aguilera.
1: Bien, Aguilera es el 3 al final.
5: Viene otro más.
1: ¿Por qué no me llamas a Quijano de MBB que ahora lo limpie directamente?
3: Escuche, Valdivia, vienen tres más.
1: No. Tratá de darme alguno que esté jugando ahora.
0: Este va a ser fácil porque en Argentina va a haber cambio de arquero.
1: Bueno, ahí está, Argentina, se va Musso. Anotá que se va Musso. Entra el 27.
0: Claro. Adentro Beltrán por Musso.
1: Mira.
0: Aranda. Y entra, es el que se va, el número 28, Agustín Yay. Y entra Capaldo. Y ahí te explico por quién entra Aranda.
1: Bueno, explíquemelo.
3: Creo
1: quiera.
3: Que por Palacios.
0: Por Ezequiel Palacio, el tercer cambio de Argentina.
1: Bueno, el 29 Aranda, entonces.
3: 32 Aranda, 29 es Capaldo.
1: Capaldo, el 29. Bueno, las variantes en la Argentina. Desde los 20 minutos se desconfiguró todo.
3: No, ya esto
1: se desmadró
3: no.
1: todo. Ah, entra otro, un arquero entra en Honduras, pero no sale el que está. Entra un arquero y el que está no sale.
0: No, ya salió Mengíbar.
1: Entra el 22, dale. ¿Lo tenés? Bueno.
0: El 22 no lo tengo. Porque...
3: Sí, Ortiz.
4: ¿En cualquier momento está escalando?
0: Luis Ortiz es el arquero, el tercer arquero de este equipo.
1: Ortiz, bueno. Usted sabe que está...
0: Es para retirarme,
1: Está reprobando.
4: Yo lo veo Scaloni dentro de la cancha.
1: Está reprobando.
4: Volanteando por derecha.
3: Perdón, esta es mala mía. Palacios, no lo veo, pero salió por Capaldo Simeone.
0: Otamendi salió.
3: Otamendi. No, Otamendi está. Giovanni Simeone.
1: Ah, bueno. No, le erró el de la gráfica también. Todo le erraron acá. Viene Argentina. La pelota contra el área para Capaldo. La va a recuperar. Ojo que hay un jugador argentino lesionado.
3: Medina.
1: La preocupación de la noche, Medina. Trabó fuerte... Trabó feo con Arzú y quedó en el piso. Llevó las de perder Medina. Bueno, vende joven, pero antes Argentina habla con Ruiz.
4: Bien, Martín. Hola, chicos. Escuchando desde Caleta Olivia, camionero Juan Pablo. Quiero la camiseta de Messi. Buenas noches. Aguante el muñeco Perazo. Mira, por muchos años más con el fútbol show nacional. Saludos, Leandro, desde Corrientes. Hola, linda gente de Nacional. Excelente transmisión, escuchándolo de San Rafael Mendoza. Soy Rita, aguanta Argentina.
1: Grande Rita, grande amigos de Radio Nacional. En cada rincón de la Argentina, Arzú la tiene. La perdió contra un costado lateral que será para los celestes.
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1: Viví la experiencia de Valdés en campo de juego con Honduras y Argentina.
4: Mirá, Martínez, mirá. Olga de Carlos Casares dice, nunca me divertí tanto escuchando un partido de fútbol, aunque medio confundida con los cambios de Honduras. Dice.
1: Grande, Olguita. Todo de Valdés, Olga, y del que le pasó mal la lista. Le pasó el 4 con el 11, el 11 con el 24.
3: Yo voy a salir en defensa de mis compañeros, porque esto ya pasó con De Jesús, ya pasó con Nataluti. Pasan una planilla con números de jugadores de Zambia, de Mauritania, de Honduras, que imagínense, no los tenemos presentes como los laterales derechos de Boca. Es más difícil, uno estudia, uno se fija, pero los asocia con el número. Sí. Si te pasan una lista con números diferentes, es muy difícil.
1: Claro, la experiencia de relatar jugadores que uno no sabe quiénes son, también es difícil.
0: Hasta la gráfica de la tele se confunde.
1: Bueno, menos mal que quedan 7 porque ya los errores ya no entran en la planilla.
3: 14 cambios más se vienen a Honduras.
1: No entra en la planilla un error más. Reyes, centro de Reyes, arriba Beltrán, el arquero de River. Se queda con la pelota.
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1: Madariaga, 840, Comodoro, 670, Catamarca, 730. 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Viene Argentina a buscar la pelota McAllister, la toca por el carril central. Argentina va a buscar algo más en el final para ponerle un rulito al marcador, ganando 2-0. Lateral que será para Honduras en 40 del segundo tiempo.
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1: Se bota Mendy, no le podés cerrar, no me entra un error más en la planilla, lo dice Valdés.
0: Afuera el número 19, Nicolás Otamendi, adentro el 34, Joaquín Freitas.
3: Bueno, ya ordenamos cómo termina quedando parada la selección argentina. Capaldo va de 3, Medina se cierra como central, acompañará al Cuti Romero. La seña de Scaloni fue 4-4-2 para que queden el Flaco López y el recién ingresado Freitas de delanteros.
1: Entra Freitas, estamos a falta de 5 minutos con la Argentina y Enzo, viene Enzo. Se va rearmando la selección de Scaloni con jugadores más titulares. Termina el partido, viene Enzo, toca De Paul, viene De Paul, tocará la pelota por la izquierda. Está Freitas en la cancha, vino la pelota para el 29, Capaldo que la juega por el medio. Argentina va a buscar algo más, insisto, en el cierre. Veremos si llega por el Flaco López o por alguno que se anime, que tenga la osadía de buscar el tercero. Sale Honduras.
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1: En un rato me contás en las historias de vida de este sábado por la noche que tenemos.
3: Uy, qué lindo lo que se viene, ya te cuento.
1: Bueno, mientras tanto, recibe Honduras, sale jugando Aguilera, que primero era Aguilera, después fue Vega, más tarde casi fue Figueroa. La tiene por la mitad de la cancha McAllister, viene McAllister, recibiendo el 20 McAllister, se la lleva el hijo del Colorado, el de la Pampa, toca para De Paul. El partido ya perdió sentido, tantas variantes, un resultado ya confirmado para la victoria argentina, cuesta arrastrar el marcador hasta el final, arrastrar el alma del relato hasta el final. Quería Aranda, va la pelota al sector medio, a ver dónde se desprende De Paul. Vino el cambio para Rodrigo De Paul, viene abierto Enzo, que aparece por todo el frente de ataque en la mitad de la cancha. La tiene Enzo, va Enzo de diestro, se pone, arquea el cuerpo, se perfila, toca para De Paul, entrega a la izquierda. Argentina va, el Flaco la ha tocado poco, El Flaco López le ha tocado poquito.
3: Una sola ni bien entró, que tuvo un remate que se fue medianamente cerca y nada más.
1: Esto cuenta que cuando el partido tiene un rival que se cierra, que se pone cerquita del arquero, el Flaco jugando ahí al medio, si no le llega la pelota le va a costar.
3: No, sí, pero además los 20 cambios entre los dos equipos es muy difícil agarrar ritmo de juego para el equipo, para los jugadores puntuales.
1: Hay que contarlo, no sé si no nos metieron el perro y hay alguno más de Honduras, Yo no sé,
3: Yo conté en algún momento una historia así.
1: Cuéntelo, Valdés.
0: No, son 11.
1: ¿Estás seguro? Hoy no creo que esté seguro de nada, mire lo que le digo. Faltan 2. Hoy de acá a dormir, no intente otra cosa, No le va a salir bien. La tiene Enzo, la juega Enzo, Argentina con la pelota por el tercero. El remate al arco, y el arquero, muy bien Ortiz, volando contra un palo. Llegó la selección buscando el tercero y Ortiz voló después del remate de Aranda.
3: Y se animó el chiquitín Aranda, buena combinación. Capaldo llegó con lo justo, animándose a tocarla con pierna izquierda a pesar de ser diestro. Le dio bien la pelota, Aranda se hizo el hueco. Se animó con la confianza de quien tiene más que este puñado de minutos en la selección argentina. El remate fue bueno, le faltó un poquito de fuerza para meterse por el segundo palo.
1: Le va a pegar Aranda, tiempo cumplido, casi Argentina gana 2-0, busca algo más, viene al centro, está Cuti. Arriba el cabezazo de Romero, saque de meta que será para Honduras.
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1: Se va el partido. Se va a la historia. Argentina está ganando 2-0 en el aire de Nacional. El martes estaremos con Argentina-Islandia. El partido arranca a las 22. La transmisión arranca a las 21. Estaremos con Juan y Minotti, con Domper, con Valdés y con Zarratea. Argentina en sintonía. Quedan 3 minutos, ¿no? ¿Cuánto adicionó? Tengo miedo que le erre hasta en eso, Valdés. Fíjese bien.
0: 4 minutos más, relator. Mire
1: que por ahí el cartel le dice 4 y el tipo adicionó 6, ¿eh?
0: No, son 4, se quieren ir todos.
1: Hoy todo puede pasar, Hoy todo puede pasar, mire lo que le digo. Viene la pelota a la derecha, Honduras para meter el primer gol de la historia ante la Argentina. Me parece que no va a llegar, ¿eh? Fue feo abajo el jugador argentino.
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0: El nuevo amonestado, el número 29, Nicolás Capaldo, es el tercero de Argentina.
3: Capaldo entró a jugarse todo lo que tenía, a ver si le sale la de ir al Mundial. Y entró pasado de rosca. Y como le habían ganado la posición, Guiti, por la izquierda, por el sector izquierdo de la defensa argentina, para ser más preciso, volvió a toda velocidad y se llevó todo puesto. Una falta fuerte y de tarjeta claramente amarilla.
1: Viene la pelota al área. Está Beltrán en la valla argentina. Pelota que vendrá con forma de centro al punto penal. Vino al centro. El despeje de la Argentina con De Paul y compañía. De Paul la perdió. Atención con esta. Sale la pelota de vuelta para Rodrigo, el jugador del Inter de Miami. Se va al partido, expira, se apaga como una vela en madrugada. Argentina lo gana y lo gana bien por 2.
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1: Rorro, me tenés pendiente lo de la Fórmula 1, saber cómo larga Colapinto, cómo está la parrilla, sí, para mañana.
4: Cuando quieras.
1: Bueno, la parrilla tendrá chinchulines, tendrá asado, tendrá un poco de pollo. Y la parrilla se prende temprano porque la Fórmula 1 es a las 10 de la mañana Rorro, ¿no?
4: Sí, señor, a las 10 el Gran Premio de Mónaco. Colapinto saldrá 14º, primero Antonelli, segundo Verstappen, tercero Hamilton.
1: Va Argentina del cierre del partido, queda 1 minuto y medio. Veremos qué sale de esto, que llegará al área. Llegó nomás la pelota al área. Se desprende el flaco López por el punto penal para recibir un centro que llega a las manos de Ortiz, que va a controlar.
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1: El flaco López toca atrás, le queda a De Paul. Soltó la pelota para Aranda. Me hace mucho ruido un amistoso tan cerca del Mundial con tantos jugadores que no forman parte del Mundial.
3: Sí, pero al mismo tiempo es la forma de no arriesgar. Yo creo que quizás podemos cuestionar los elegidos. En otro momento lo podremos charlar con más tiempo. Pero sí hay que tener una base de jugadores que no van a jugar porque tenés que rotar, lamentablemente tenés que rotar y poner futbolistas que si se arriesgan a lesionarse no pase nada.
1: Romero y el centro. Claro, pero al haber tantos jugadores que no son parte del plantel que puede jugar el Mundial, deja de ser un banco de prueba. No. Termina siendo un compromiso comercial, ni más ni menos.
3: Absolutamente. Es un banco de prueba, en todo caso, durante los 45 minutos iniciales o los 15 del segundo hasta que se vinieron los 100 cambios que hubo.
1: La levanta a la derecha Enzo. Bien Argentina buscando más. Y hay que legislar que los amistosos no pueden tener más de 6 variantes. Si no, pierden absolutamente sentido. Papá. Señoras y señores, final del juego en Texas. La Argentina de Scaloni en el anteúltimo amistoso previo a debutar en el Mundial. Le acaba de ganar a Honduras 2-0. El gol en el primer tiempo, Martínez de penal. En el segundo tiempo llegó la Argentina. para decretar el marcador 2-0, para ponerse arriba por 2 y para de esta manera, con el gol de Simeone, darle rúbrica a un marcador que sonó en la radio más grande de la Argentina. De norte a sur, de este a oeste, en la vigilia del Mundial. Argentina 2, Honduras 0. ¡Soy Nacional!
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1: Y suena la atmósfera del Indio. Y lo hará por largo rato en la Argentina, con la mística de los Redondos, con la mística de Solari. La Argentina se va despidiendo del banco de prueba medias para jugar el Mundial. Se cambian las camisetas, Rodrigo De Paul con Rosales. Llega Messi, que no tiene la remera oficial. Se saluda con Rodríguez. Argentina le acaba de ganar a la formación hondureña 2-0. Ahí está Hernán. Ahí está Valdés. Ahí está el hombre de los cambios. Puede venir tranquilamente acá, cerca de la radio. Valdés se pone en una esquina, vienen los turistas. Cambio, cambio, cambio, cambio. Traté de pegarle con el número.
3: Con lo que cuesta armar un full, dice el Indio Valdés.
1: Hernán Valdés.
0: Bueno, la Argentina, que tendrá su próximo compromiso el martes ante Islandia en Álava, que entrenará mañana por la tarde, y ver qué es lo que pasa con los jugadores lesionados. Nico Paz, el Dibu Martínez, Nahuel Molina, Gonzalo Montiel, Leandro Paredes y Julián Álvarez son los que están averiados, y Scaloni les dijo que esta semana será clave para saber si estarán finalmente en la lista de 26. Leo Messi hoy no jugó y capaz que juegue un ratito frente a Islandia el próximo martes.
1: Bueno, se va Argentina en la tranquilidad, en el aplomo de un espectáculo sin la tensión deportiva. Eso es lo que pasó hoy. De un espectáculo que, como suele pasar en Estados Unidos, donde todavía no tracciona el fútbol y quizá no traccione nunca, Argentina se va. Ahí envuelto entre algunos latinos, entre algunos que llegan al Mundial antes y pueden venir a ver a la selección. Se va desde Texas saludando por uno de los codos, uno de los rincones, y también se va a Honduras. Vamos a ver si habla alguno de los protagonistas. Va comentando de a poco Juan y Minotti, preparando, procesando lo que será el comentario final. La gente se va a enganchar hasta las 11:30 de la noche, cuando venga el programa de Juan y el programa de las historias mundiales. Y seguramente Gustavo Jove va a cerrar su carpeta comercial con algún pendiente en la radio más grande del país. Me va a preparar el señor Valdés la formación para Islandia. Mientras tanto, me parece que está hablando alguno de los protagonistas.
3: Lisandro Martínez.
6: Lo mejor posible, y como siempre hacemos nosotros. Cada partido es como una final, y se vio reflejado en el resultado, en las ganas de cada jugador que entró. Que este equipo está dispuesto a todo, así que me encanta la mentalidad.
7: ¿Cómo le pegó al plantel, al equipo, que Leo Valerdi tenga que ser desafectado? Imagino que a ustedes los golpea también, pues es un compañero que vino con la ilusión y tiene que salir.
6: No, sin duda que es durísimo, es como que si nos hubiese tocado a uno de nosotros. Ya le dimos el apoyo a Leo, pero nada, también le mandamos fuerza por acá, ¿no? A la familia también, debe ser un golpe muy duro, y bueno, seguramente que nos tiene que dar también esa motivación a nosotros, para también, para esos chicos que le pasan estas cosas, dejar aún más la vida.
7: ¿Para qué estamos en esta Copa del Mundo, para todos los argentinos que los están viendo ahora?
6: Nosotros estamos para jugar partido a partido, dar lo mejor, siempre tratando de poner nuestro país en lo más alto. Y nada, como siempre, partido a partido, cada partido una final. Y sin duda que vamos a dejar la vida cada partido.
7: Gracias, Licha. Lisandro Martínez.
1: Bien, hablando con nuestro colega Gastón Edul, Licha Martínez. Los hondureños están en un cumpleaños, ¿no? Se saludan, se abrazan, se besan. Y está bien que lo hagan. Jugaron contra el campeón del mundo, perdieron solo por 2 goles. en algún momento lo tuvieron algo apretado a la selección.
3: Sí, en el primer tiempo especialmente, en un momento en el que el conjunto nacional no estaba jugando bien. Para ellos esto es experiencia, la foto, no van a participar en el Mundial, con lo cual evidentemente también tendrán algún reencuentro con familiares. Esto es en Estados Unidos, no es en Honduras. Mucha migración hay por esas latitudes. Me parece que es lógico cómo se lo toma el equipo hondureño en este contexto, además de partido amistoso.
1: Va teniendo tono de Mundial la gente, los oyentes. Querido Rodrigo Ruiz, en el 11-3870-7485.
4: Hola, linda gente de Nacional, excelente transmisión, escuchándolo de San Rafael Mendoza. Soy Rita, dice, hola chicos de Caleta Olivia, camionero Juan Pablo, quiero la camiseta de Messi, me falta uno, que es Gabriel, del paraje fiscal de Chaco, grande Argentina.
3: ¿Habla Lautaro, Martín?
1: ¡Toro!
8: En lo colectivo fue algo grandioso, algo que va a quedar para la historia. Individualmente no me fui como quería, no llegué al Mundial como quería y hoy sí. Y bueno, nada, después trabajar, seguir sumando estos minutos que siempre vienen bien y obviamente ganando te da muchísima más confianza todavía para lo que viene.
7: ¿Y cómo estamos en comparación a la preparación de los 5 o 6 días previos a Qatar y lo que están viviendo ahora en la previa del Mundial, que faltan 10 días para nosotros?
8: De igual manera, con la misma responsabilidad que nos toca en cada convocatoria, con la misma responsabilidad que conlleva ponerse esta camiseta en una Copa del Mundo. Así que con el mayor de las responsabilidades, dando lo mejor en cada entrenamiento. Y bueno, ojalá que sigamos por este camino, porque es verdad que hace mucho que no nos veíamos, pero porque a mí no me tocó estar. Pero hoy muy feliz de volver a ponerme esta camiseta, volver a jugar, volver a hacer un gol y volver a estar con mis compañeros.
7: La última, ¿vos te gusta ponernos dentro de los 2 o 3 candidatos o preferís que no?
8: Sí, porque tenemos que ir a defender lo que logramos en Qatar y bueno, nada, la verdad que va a ser duro, pero vamos a darlo todo para poder dejar a Argentina lo más alto posible.
7: Gracias, Lautaro, éxito. Ah,
8: gracias.
1: Está bien, haciéndose cargo el Toro Martínez. No era para otra cosa. Si Argentina es el campeón del mundo, si llega con estas estrellas, tiene que ser candidato. Después veremos cómo le va. Tiene que ser candidato. Hoy ganó, solo ganó.
3: Hay un tramo del segundo tiempo entre el arranque de la segunda mitad y los 10-15 minutos que empieza la oleada de cambios. Después del ingreso de Rodrigo de Paul y de Medina en el entretiempo, en el cual a mí Argentina me gustó. Es cierto, es difícil analizarlo, muchas modificaciones, el rival es débil. Pero llevábamos varios partidos contra rivales débiles donde yo no veía ese fueguito que tenía la selección argentina de cara a Qatar. Y hoy se lo vi durante 10 minutos, es verdad, pero se lo vi y contra un equipo menor, claro.
1: Bien, Valdés, ¿le va quedando algo en el estribo antes del comentario de Juan y Minotti?
0: No, a ver, me preguntabas por el 11. Yo sí creo que Rulli va a atajar.
1: Va a atajar Rulli.
0: El Capaldo va a jugar de 4 porque hoy ya jugó todo el partido. Fue el único que se mantuvo de los cambios.
1: Usted me banca porque yo se lo voy a recriminar el día martes cuando usted le erre en algo. Rulli. Sí.
0: Capaldo.
1: Capa, sí.
0: Otamendi, Cuti, Tagliafico.
1: Ota, Tagliafico y me dijo...
0: Cuti Romero.
1: Cuti, listo. Este es el equipo del martes que dice Valdés va a formar parte de la titularidad ante Islandia, transmisión de Nacional. Vamos a arrancar a las 9, no le puede errar en 1.
0: De Paul.
1: Sí.
0: Enzo, Alexis, Nico González.
1: Enzo o...
0: No, son 4.
1: Ah, Enzo, Alexis. Ah, pensé que me había dicho o... Enzo,
0: no.
1: Alexis, González, sí.
0: Sí.
1: Y
0: Lautaro y el Flaco López.
1: Y Lautaro y el Flaco López. Bueno, usted se está jugando un pleno grande porque sabe que después de la participación que ha tenido hoy en la transmisión, tener...
0: Y bueno, esto es plata o nada.
1: Sí. Bueno, probablemente...
3: No dice así el dicho.
1: Probablemente cosa los bolsillos porque no va a haber nada, me parece,
0: Y bueno.
1: Está bien.
0: Plata y miedo nunca tuve.
1: Dice Valdés que Argentina forma el martes... Con Rulli, Capaldo, Otamendi, Cuti, Tagliafico. De Paul, Enzo, Alexi, casi el mediocampo titular. Lautaro, López y González. Bueno, ya me lo dejo anotado para el martes.
3: Usted es muy malo, ¿no? Pero si le sale, si pega 11 de 11...
0: Claro, si sale, no se imagina lo
1: no,
0: que va
1: a hacer. No. Si llega a salir, ya espero que tenga usted...
3: Sin exhibiciones obscenas, Valdés, por favor.
1: Sí, espero que tenga el pasaporte para viajar si la pega.
4: Hoy no le pegaron con el himno ahí.
1: Lo mandamos con el porra, con todo.
4: Pusieron de la palmera.
1: ¿Qué pasó con el himno?
4: Pusieron de la palmera hoy.
1: Qué cosa de loco, pero es verdad. Esto yo no
4: lo... Es verdad, pusieron el bombón asesino.
1: Bueno,
4: increíble.
1: ¿Pero ya lo echaron al sonidista o no?
4: Creo que sí.
1: Sí, está bien echado, ¿eh? Está bien echado. Bueno, se viene el comentario de Minotti. 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Hoy relató Cerratea, claro. 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Con la macana que se mandó hoy. 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A Carlitos Pereda de la Quinta de Eventos. Seguramente va a preparar la fiesta de fin de año. Ya no estamos tan lejos de fin de año. Es increíble cómo va pasando este 26, Mundial mediante, después vendrá un montón de fútbol porque hay Sudamericana, porque hay Libertadores, porque River y Boca están en el mismo torneo y porque seguirá camino al andar el torneo local. Dicho esto, preparamos la artística, comenta Minotti, Argentina 2, Honduras 0, en la más grande, Say No More.
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3: Ganó Argentina 1-0 a 5 días del arranque del Mundial. 2-0, perdón, frente a Honduras. En un duelo difícil de analizar en la segunda parte. Tramo en el que, curiosamente, parecía que Argentina estaba mejor. Vamos de a poco y en orden. En la primera mitad, el conjunto nacional no tuvo el mejor de los arranques. Fue acomodándose a medida que pasaban los minutos. El gol lo terminó de emprolijar y terminó esa primera mitad jugando un poquitito mejor. El gol llegó a los 34 de la primera parte a partir de un penal. Quizás la única buena jugada elaborada del conjunto nacional, que finalizó con un tiro en el travesaño de Lo Celso. Y después de esa acción, cuando capturó el rebote Tagliafico, saliendo del área, Meléndez le cometió una infracción absurda, también es chiquita, es verdad, pudo haberlo omitido el árbitro, creo que quiso cobrar o que entendió que había pasado otra cosa y que eso no sucedió, pero sí hubo un pisotón, con lo cual desde el VAR le confirmaron la sanción. Lautaro Martínez hizo cargo de la pelota, la puso contra el palo derecho, bien pegadita, por eso a pesar de que Mengíbar consiguió acertar el costado al cual se tiró, no llegó a sacarla. En esa primera mitad Argentina intentó gestar por el centro y finalizar por los costados, con un Simeone que arrancó por la izquierda, algo incómodo a pierna cambiada. Lo noté un poco más contento con el trámite del partido cuando modificó y pasó a la derecha. Del otro lado no había un win claro, se turnaban Barco y Lo Celso para ocupar esa posición, más tirados hacia el centro, y trataban de dejarle la franja derecha para los ataques a Giai. En ese contexto, más allá de que comprendo y les traslado lo que entiendo fue la búsqueda de Scaloni, no fue demasiado productivo lo que hizo el seleccionado nacional, que no generó grandes situaciones de gol y que no tenía lo que sí tuvo en el arranque de la segunda mitad. Se vinieron para la cancha Rodrigo De Paul y Facundo Medina, salieron Barco y Tagliafico. Medina entró bien, entendiendo que es central y no lateral. Se nota que tiene muy buen pie para lanzar fundamentalmente, más allá de que no tenga quizás el dinamismo de un lateral tradicional. Y De Paul fue esencial. En los minutos en los que De Paul pudo jugar con un equipo consolidado, es decir, con los 9 que ya estaban en cancha, y él haciéndose cargo de la pelota, el equipo bailó alrededor de lo que él dictó y la realidad es que lo hizo muy bien. Fue de lo que más me gustó el número 7 de la selección argentina, aunque, insisto, lo analizable de su actuación fueron 15 minutos. Pero a partir de que él fue mucho más claro en la conducción, en la tenencia de la pelota, en los movimientos y en la gestación de los circuitos cortos en ofensiva, Argentina fue jugando mucho mejor y encontró en esos 10 o 15 minutos iniciales de la segunda mitad su mejor versión en el partido. Yo ahí vi algo de la Argentina de Qatar, vi algo de la Argentina previo a Qatar en esa Copa América 2021 y en lo que siguió jugando muy bien a la pelota. Vi algo de lo que pude ver también en la última Copa América del 2023, aunque esa fue quizás la de menor nivel colectivo. Vi esa llamita de Argentina jugando a la nuestra. Pelota cortita, al pie, siempre buscando un compañero, volcando muchos jugadores a campo rival, llegando con mucha gente. Insisto, el rival no es en buena medida alguien al cual analizar como un adversario fuerte. Ni siquiera lo podemos considerar un rival de Mundial porque no estará. Aunque tiene de alguna manera un nivel asemejable a los peores equipos que van a participar en la Copa del Mundo. No está muy lejos de Haití, no está muy lejos de Jordania, no está muy lejos de Cabo Verde quizás o de Curazao. Es decir, en ese sentido podemos emparejarlo y podemos considerarlo como un rival de los que tendrá Argentina, de los peores que tendrá Argentina en el Mundial, que seguramente, si la cosa va bien, sea uno solo y sea Jordania. En ese tramo jugó bien, les decía, en esos 15 minutos iniciales de la segunda parte Argentina, al ritmo de De Paul, y llegó un golazo, que fue el 2-0. Empezó De Paul la jugada, tocó de espaldas Almada, pivoteando para Lo Celso en profundidad para Lautaro Martínez, corrió Lautaro Martínez por la derecha del área, tiró un taco para Simeone que le recortó en diagonal por atrás, este se metió y empujó tocando por abajo del arquero al primer palo para poner el 2-0, un verdadero golazo del seleccionado argentino que le ponía la rúbrica al muy buen momento que estaba atravesando. Desde entonces todo es muy difícil de calificar porque entró Beltrán, entró Capaldo, entró Enzo Fernández, entró el Cuti Romero, entró McAllister, Tomás Aranda, Joaquín Freitas, el Flaco López, son muchísimos cambios. Y del otro lado hubo 9 modificaciones. Es decir, el partido estuvo más parado que jugado. Y encima, esas modificaciones vinieron en varias tandas, con lo cual evidentemente no hubo ritmo, estuvo el parate para tomar agua. Es muy difícil analizar todo lo que fue sucediendo a continuación. Apenas hay un remate de Aranda que se puede destacar por ser la primera intervención del juvenil de Boca en la selección argentina, probando de afuera, buscando el segundo palo y haciendo lucir a Ortiz, el arquero suplente de Honduras, que también cambió arquero, así como entró Beltrán en Argentina por Musso. Evidentemente es poco lo que podemos sacar del jugo futbolístico, táctico, técnico de la última parte del partido. No hubo mucho ritmo, no hubo mucho juego y Argentina ya tenía la calma del 2-0 a favor. Quedan 5 días para el arranque del Mundial, pero queda un amistoso más. Valdés ya anticipó una posible formación con muchísimas alternativas, cuidando a alguno de los lastimados. Eso es lo fundamental. Hoy Argentina se va ganando con un tramito de buen fútbol y fundamentalmente sin malas noticias en cuanto a los lesionados, pensando en lo que será el Mundial. Argentina 2, Honduras 0.
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1: Y qué gusto saber que nos acompañan, que están ahí firmes en el dial de la más grande con las tiras deportivas de Pasión Nacional de lunes a viernes a las 13 y a las 19 con los fines de semana del Fútbol Show que será mundial durante junio y julio desde las 15 y hasta la medianoche con todo el fútbol. Es un placer saber que estamos tan acompañados desde Río Grande, desde las Malvinas, hasta La Quiaca, desde Buenos Aires, desde Gualeguaychú, desde Rosario, hasta San Rafael, hasta Malargo, hasta Zapala, hasta cada rincón de la Argentina donde haya una radio nacional que replica las transmisiones de fútbol. Valdés, le mando un abrazo porque vienen las historias.
0: Un abrazo, Perazo. Nos vemos el martes y que Dios dirá si le pego a los 11, sí. Prepárese.
1: Bueno, hoy pasó a la historia, quiero decírselo,
0: Y bueno, una mancha más al Tigre.
1: Hoy pasó a la historia. Nadie tuvo tanto hierro, producto de una dificultad, por supuesto, involuntaria, porque así le pasaron la planilla. Esto es de Honduras. Lo mandaron al muere. Hoy no haga nada, acuéstese. Cierre y se acuesta, ¿le parece?
0: Perfecto, tomo su consejo.
1: Bueno, está Messi moviéndose en el campo de juego. Mientras tanto le contamos a la gente. Quedó moviendo motores Messi de a poquito.
9: Fíjame, todos los jugadores que no tienen mucho rodaje lo hacen. Luego del partido, hacen un par de pasaditas.
3: En algún momento se acercó Scaloni a Messi y le dijo algo al oído. Y enseguida se alejó. No quiero sobreinterpretar algo que obviamente no escuché, pero me da la impresión de que hubo una complicidad respecto del che, no arriesguemos hoy y Messi lo aceptó, obviamente.
1: Dejémosla pasar. Bueno, un abrazo al doctor Puente, que nos dio una mano en la producción, a Massimino, al Chelo Díaz. Iremos a la tanda y después historias de vida. ¿Qué hay en las historias?
3: La historia de Francia y los astros. El seleccionador, el entrenador de la selección de Francia, que elegía a los jugadores, que armaba los equipos en base a lo que le dictaba la astrología. ¿Y saben qué? En la final del mundo, él puso un goleador que los astros le decían que no tenía que poner. Los astros tenían razón.
1: Me dejó pensando, ¿el oráculo Franchute?
3: Claro. No hace tanto esto, ¿eh? 20 añitos nomás.
1: Mire, mire, las historias de vida, las historias mundiales de Juan y Minotti para paladear, para disfrutar después de esta tandita. Rorro, un placer, ¿eh?
9: Un gran abrazo para todos.

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Bienvenidos a un nuevo capítulo de Historias Mundiales en Radio Nacional, la más grande del país, la única radio que llega a cada rincón de la República Argentina. Y ya saben, nos encuentran a nosotros siempre todos los fines de semana contando alguna de nuestras historias particulares, extrañas, que se desprenden de historias de vida con un poco de fútbol y se enmarcan, en este caso, hasta la final de la Copa del Mundo en ese ambiente, en el ambiente mundialista. Y ya sin anestesia, nos vamos a meter en la historia del día porque hay mucho material, muchos ángulos por recorrer y no me quiero quedar sin tiempo para contarles nada porque hay detalles realmente muy jugosos. La historia de hoy es real y reciente, aunque parezca en algún punto inverosímil. Por supuesto que hay muchos datos que no han sido concretamente confirmados, pero la gran mayoría sí. Y entendiendo esa gran mayoría de datos y los perfiles de los personajes que les voy a narrar, evidentemente van a concluir que todos los que les voy contando a modo de información concreta o a modo de rumor o mito urbano, termina siendo verdad. Va a ver que se va a subir esta historia. Hoy vamos a hablar de Francia y los Astros. No, no es el nombre de una banda de rock suave de Palermo, bien podría serlo. Pero la historia de hoy va a ser hincapié en la selección de Francia del Mundial 2006 y su entrenador, que se guiaba por la astrología para armar los equipos. ¿Sí? Así como escuchó. Y aquí viene lo importante. Contaremos la historia de cuando los Astros le recomendaron a ese entrenador no poner al goleador del equipo en una final del mundo. ¿Y saben qué? Los Astros tenían razón. Repito, la historia del entrenador que se guiaba por la astrología, por los signos zodiacales para armar los equipos. Y esas cuestiones fueron recomendándole que en la final del mundo no tenía que poner al goleador. Spoiler, tenía razón. Si no entienden, quédense tranquilos que van a terminar comprendiendo absolutamente todo porque esto tiene un largo recorrido y, por supuesto, mucho contexto. Si bien nuestra historia tiene que ver con Francia y el Mundial de Alemania, el Mundial del 2006, para entender aquel equipo francés hay que remontarse hasta 1998, porque allí los galos ganan su primer Mundial siendo anfitriones con un verdadero equipazo: Zidane, Henry, Trezeguet, Petit, Desailly, Lizarazu, Barthez. Podría nombrar montones de jugadores. Derrotan 3-0 en la final al Brasil de Ronaldo y ganan su primera estrella. Ese super equipo, casi con el mismo plantel, algún refuercito, dos años después gana la Eurocopa del año 2000, derrotando a Italia en la final. Final que se resolvió con gol de oro. El gol lo hace Trezeguet, tengan esto en cuenta porque va a tener repercusión en nuestra historia, con lo cual llegan al Mundial del 2002, el de Corea-Japón, con jugadores en plenitud de edad, porque en el 98 eran muy jovencitos, y probablemente junto a la Argentina de Bielsa, como los máximos candidatos a quedarse con aquel trofeo del Mundial. Bueno, muchos recordarán qué pasó lamentablemente con la Argentina en aquel Mundial. Cae en el llamado Grupo de la Muerte y queda fuera en primera ronda. Y con Francia, ¿se acuerdan qué pasó con Francia? Bueno, algo muy parecido. También le tocó un grupo muy difícil con Uruguay, Senegal, que fue una de las sorpresas de aquel campeonato, y Dinamarca. Y también queda fuera en primera fase. Inauguraron los franceses en este siglo la maldición de los campeones, que quedan eliminados en fase de grupos en el siguiente Mundial. Le pasó a Francia, le pasó a Italia, le pasó a España, le pasó a Alemania. Esperemos a FAR en este 2026. La cuestión es que tras ese fracaso, la selección gala recibe un sinfín de críticas. Echan al entrenador, que encima era el ayudante de campo del entrenador campeón del 98, llaman a otro y otra vez les va muy mal. En este caso quedan afuera de la Eurocopa 2004 en cuartos de final, otra vez grandes críticas y otra vez a cambiar de entrenador. Y aquí ya va a entrar en juego, o al menos como una alternativa, el gran protagonista de nuestra historia. Tras esa eliminación empiezan a buscar entrenador y queda una suerte de triunvirato respecto del cual había que decidir. Había tres candidatos, dos de ellos muy fuertes, con mucha historia en la selección de camiseta azul, y otro no tanta. Los dos candidatos más fuertes eran, uno, Laurent Blanc, defensor central, uno de los líderes, el subcapitán de aquel equipo campeón del mundo en el 98, ya transformado en entrenador. Otra opción era la de Jean Tigana, leyenda del fútbol francés de los años 70 y 80. Y la tercera variante era un tal Raymond Domenech. Quédense con ese nombre. Domenech no era un don nadie en Francia. Había sido un lateral derecho un poco más que correcto, con una carrera interesante, jugando en algunos clubes grandes del fútbol francés, pero con poquitos partidos en la selección y no gran repercusión. Y como técnico, había tenido una carrera bastante opaca. En la década del 80, es decir, bastante tiempo atrás,
Había dirigido al modesto Mulhouse de Francia y también había sido entrenador del Lyon. El éxito que tuvo con el Lyon fue ascender de segunda categoría a primera. El Lyon es uno de los más grandes de Francia. Sin embargo, descendió tres veces. Y en ese tercer descenso, bueno, con Domenech como técnico volvió a primera. Pero es lógico, digamos, cuando un gigante desciende en general, lo razonable es que vuelva a la primera categoría. Y eso sucedió con Domenech como entrenador. Y después de eso, había pasado 11 años dirigiendo en divisiones juveniles de la selección de Francia. Parecía de los tres, compitiendo con Tigana y con Laurent Blanc, el candidato con menos espalda. Pero sorpresivamente fue el elegido para conducir el equipo. Equipo en el que iba a jugar su último mundial, Zinedine Zidane. El mejor jugador de la historia de Francia para la gran mayoría. Imagínense que no podía caer en manos de cualquiera el último mundial de Zidane. Y sin embargo parecía llegarle a un candidato a entrenador no tan preparado. Francia no la pasa bien en las eliminatorias para esa Copa del Mundo, pero consigue clasificarse con un proceso bastante tortuoso, con algunos referentes que renuncian a la selección y después vuelve, y accede a la Copa del Mundo de Alemania 2006. A pesar de que medianamente parecía que había enderezado el barco, el trabajo de Domenech no estaba exento de polémicas. Evidentemente, como el equipo no jugaba bien y le había costado clasificar al Mundial, además no tenía espalda, era el centro de muchas críticas. Y la cosa se acrecentó muchísimo, pero muchísimo, en el momento de presentar la lista de convocados para disputar aquel torneo, algo que atravesamos hace muy poquito con la selección argentina. Cuando se presentó la lista oficial, hinchas y periodistas franceses notaron que habían quedado afuera de la misma algunos jugadores muy destacados que parecían número puesto. Domenech dejó afuera de los convocados, por ejemplo, a Ludovic Joly, futbolista que jugaba en el Barcelona, que había sido campeón de la Champions ese mismo año, se consagró un mes antes de que arrancara el Mundial, en el Barcelona junto a Ronaldinho, junto a Samuel Eto'o, en el mismo equipo en el que había un muy joven Lionel Messi que se perdió la final del mundo por una lesión. Joly encima era titular en aquel equipo, fue titular en la final de la Champions y se quedaba no fuera de los titulares de Francia, fuera del Mundial, muy llamativo. Otro que quedó fuera de la lista y que capaz llamaba incluso más la atención fue el crack del Arsenal, Robert Pires, que no solo la rompía, que no solo había sido titular en esa final de Champions para el Arsenal, el otro equipo que la disputó, sino que también era un socio fundamental de Thierry Henry, que sí había sido convocado a la selección y era una de las piezas claves del equipo. Así que evidentemente eso era otro golpe fuerte. Y por último, quizás el nombre menos llamativo, viéndolo desde hoy, pero también en la época de alguna manera despertó interés el hecho de que haya quedado afuera de la lista porque venía bien considerado y jugando en eliminatorias, es el de Johan Mikud, un mediocampista que venía jugando, como les dije, en la selección, pero que además era habitual titular en el Werder Bremen. Muchos se preguntaban por qué había pasado todo esto. Se armaron un montón de teorías que hablaban de peleas internas, enfrentamientos en los vestuarios, disputas hasta por un triángulo amoroso con la pareja del entrenador, que era una conocida periodista. Sin embargo, la respuesta fue bastante más simple, pero no por simple menos alocada. Hacia fines del 2005, Raymond Domenech brindó una entrevista en la que contó su obsesión por la astrología como método para entender el comportamiento humano y hasta aseguró que lo utilizaba como filtro para elegir a sus jugadores. En esa misma entrevista, Domenech dejó algunas declaraciones insólitas que quedaron para la historia. Por ejemplo, aseguró que no le gustaban los jugadores de Escorpio porque eran conflictivos, que cuando tenía alguno de ese signo en su equipo, siempre tenía que andar con el arma cargada porque en algún momento se iban a matar entre ellos. Fortísimo lo que decía Domenech. Y casualmente, Robert Pires, uno de los polémicamente borrados, era de Escorpio. También aseguró en esa entrevista que no convocaba jugadores de Cáncer porque eran emocionalmente inestables y por ende desconfiaba de ellos. Ese fue el motivo por el cual supuestamente no llevó a Joly, que tenía o que había nacido bajo ese signo. Sin embargo, esto despertó un problema. ¿Por qué? Porque Zinedine Zidane también era de Cáncer. ¿Qué iba a hacer? ¿Iba a limpiar al mejor del equipo? ¿Se iba a poner en contra al máximo referente de la historia de Francia? No. Era fanático de la astrología, no nabo. Con lo cual, a Zidane lo llevó. Zidane era considerado por Domenech un milagro de Cáncer porque su personalidad no condecía con los problemas que, según él, tenía este signo. Bueno, medio chamullero para salir del paso y hasta aseguró que, como también tenía Vieira de ese signo, entre los dos se compensaban. Y terminó dejando fuera solamente a Joly. Evidentemente había un tercer caso, el de Mikud, que se había quedado afuera porque era de Leo. Tampoco le gustaban los de Leo a Domenech, un pesado. Decía que por su signo muy temperamental eran propensos a cometer locuras, sobre todo
no le gustaban defensores. Micud era mediocampista y de todas maneras se quedó afuera, pero creía fundamentalmente que los defensores de Leo eran un problema porque tenían ansias de protagonismo y eso era incompatible con la función de defensor. Así fue que Francia fue al Mundial sin alguno de sus mejores jugadores porque el técnico desconfiaba de sus signos zodiacales. Piénsenlo ahora, pongan los nombres que quieran, no les voy a dar nombres de jugadores argentinos, pero piensen que Scaloni sale mañana a decir no me gustan los de Leo y limpio a tal jugador. Sería un escándalo. Pero la historia no termina ahí. La locura de Domenech por los astros no se quedó solamente con la convocatoria. Iba a haber mucho más, porque la astrología también iba a influir en el armado del equipo partido a partido y en la compatibilidad o incompatibilidad de algunos futbolistas para jugar juntos como titulares dentro de la misma Copa del Mundo. Imagínense que además, independientemente de que fuese efectivamente así, después de las declaraciones del propio Domenech, la prensa armaba un circo enorme alrededor de eso. Ya les voy a contar cómo termina toda esta historia, pero antes vamos a hacer una pequeña pausa con música. 2006 es el año. La canción de ese mundial me parece malísima, totalmente aburrida, así que no la voy a pasar. Me vine para la Argentina, donde salieron varios discos interesantes. Entre ellos, Ahí vamos, de Gustavo Cerati. Quizás el disco que le permite a Gustavo volver a los primeros planos sin que él lo necesitase de ninguna manera, pero un disco muy exitoso que evidentemente tiene mucho más que ver con su etapa en Soda Stereo musicalmente. Curiosamente, esto se da un año antes del regreso de la banda con la gira Me Verás Volver. Pero no nos adelantemos, esto es Me Quedo Aquí, del disco Ahí Vamos, del 2006, de Cerati.

0: Me quedo aquí de Gustavo Cerati, un tema extraordinario y necesitábamos tenerlo también en Historias Mundiales. Había sido parte de la cortina, con la excepción de ese mismo disco de Historias de Vida con un poco de fútbol, y siempre es necesario tenerlo presente. Retomamos la historia. Raimundo Menech era el DT de Francia de cara al Mundial de Alemania 2006. Había dejado afuera de la lista a varios jugadores importantes y él mismo había reconocido en entrevistas que tenía que ver con su obsesión con la astrología y que por los signos de algunos de esos futbolistas había decidido dejarlos afuera. Pero la historia con la astrología no iba a terminar con la convocatoria. En el armado de cada equipo titular de cara a ese Mundial iba a haber influencia de los astros. De acuerdo al día y al momento, de acuerdo a los compañeros que fuesen a jugar, Domenech analizaba los signos y decidía en buena medida a quién ponía y a quién sacaba. Insisto, muchas de estas cosas eran filtraciones internas desde la concentración que daban cuenta de que estas cosas iban pasando, y otras eran teorías que iba armando la prensa bien fundamentadas en la personalidad de Domenech y en las cosas que les iban contando los futbolistas. La prensa ya lo apodaba el mago o el brujo por estas cosas que hacía y que se contaba que tenían influencia en su manera de dirigir. Quiero contarles con toda franqueza que yo no sé absolutamente nada sobre astrología y que no es un tema además que me revista demasiado interés, con lo cual yo en esta historia les voy a trasladar lo leído, lo escuchado, lo averiguado, pero la interpretación quedará más que nunca a cuenta suya, porque, aunque quisiera, no puedo ayudarlos. Durante el Mundial, la historia siguió yendo por el mismo lado. Según afirman algunos futbolistas, Domenech no se contentó con el signo, sino que les exigió que le dijeran cada uno de los convocados la hora exacta y el lugar de nacimiento para hacerles la carta astral y tener así más información de la que él pretendía para armar el equipo. Algunos periodistas encargados de la cobertura diaria en la concentración también aseguran que Domenech utilizaba, además de la astrología, cartas del tarot. Y de acuerdo a lo que le decían esas cartas y las versiones o visiones del futuro que le fueran dando, también iba armando los equipos. Muchos hinchas estaban radicalmente en desacuerdo con todo esto. Algunos otros lo veían como algo pintoresco. Lógicamente, todo iba a depender de los resultados. Si en el Mundial iba bien, sería un loco lindo, y si en el Mundial iba mal, habría que masacrarlo. Y la historia empezó torcida, porque no arrancó bien Francia en aquel Mundial de fútbol. En su debut, empató 0-0 contra la selección de Suiza, dejando una imagen verdaderamente pálida. Tenía un grupo bastante accesible, además. Para el segundo partido, el técnico decidió sacar a Ribéry, que era muy jovencito, poner a Florent Malouda en su lugar, jugador del Chelsea. E imagínense todo lo que se habló. Ese cambio no parece, según lo que dicen desde adentro, haber tenido gran influencia respecto de los astros. No parece que fuese ese el motivo, sino algo táctico. Pero con un DT que reconocía que hacía cambios por esos motivos astrológicos y la necesidad de llenar horas y horas de radio y televisión, se llevaron a miles de supuestos especialistas a analizar por qué salía uno de Aries y entraba uno de Géminis. ¿Qué significaba eso? Si alguno de los dos tenía más tendencia a la obediencia táctica. En fin, todo estaba totalmente desmadrado y en el segundo partido a Francia le volvió a ir mal. Empató 1-1 con Corea del Sur, arrancó ganando, se lo empataron cuando quedaban 8 minutos y llegaba a la tercera fecha con la obligación de ganar para no quedarse afuera, con solo 2 puntos. Finalmente en ese partido, con Zidane suspendido y con la obligación de poner a Trezeguet, aunque no lo quería demasiado el entrenador, consiguió ganarle 2-0 a Togo y se metió como segundo a los octavos de final. Partido a partido continuaban las decisiones raras del entrenador y las especulaciones mediáticas. Ya no había tantos cambios, pero sí seguía habiendo este tipo de filtraciones que les contaba anteriormente. En octavos de final, Francia eliminó a España ganándole 3-1 y el equipo pareció encontrar medianamente el rumbo. Ya sin tantas variantes, también logró eliminar a Brasil en los cuartos de final ganándole 1-0 con una actuación individual descomunal, memorable, inolvidable del enorme Zinedine Zidane. Yo creo que todo futbolero la ha visto, pero si no ha tenido oportunidad, búsquela porque es un partido legendario de un número 10 extraordinario. Lo mismo sucedió en semifinales. Domenech parecía haber encontrado el equipo y Francia le ganó 1-0 a Portugal de Cristiano Ronaldo, muy jovencito y figo, para acceder a la final del mundo. La selección francesa había llegado a la final, por supuesto, no exento de polémicas. El equipo no jugaba bien, solo había tenido un partido particularmente destacado y la prensa criticaba a Domenech, además de todos estos motivos astrológicos que les conté anteriormente, por poner pocos delanteros. La verdad es que esto era cierto. Domenech jugaba solo con Henry de punta. Después había muchos volantes, había quizás alguno que podía considerarse delantero por afuera, pero aquella selección francesa tenía a Henry, obviamente, a David Trezeguet, a quien casi no le había dado minutos. Trezeguet era campeón del mundo con Francia, había sido campeón de la Euro de la Euro, perdón, y héroe en aquel torneo del año 2000, y era el delantero estrella de la Juventus. Y tenía además como variante a Luis Saha, que era el 9 del Manchester United. Y sin embargo jugaba con uno solo. El propio Trezeguet había expresado públicamente su descontento, declarando que pocos equipos en el mundo tenían delanteros del nivel de Francia y lo lógico era entonces ponerlos. Domenech no le dio mucha bola. De hecho, Trezeguet hasta la final había tenido muy pocos minutos de juego. Lo había puesto en el minuto 90 en el segundo partido de la fase de grupos con Corea del Sur, solo para que juegue el adicionado. Y sí lo puso como titular, como les conté, contra Togo, cuando se estaba quedando afuera, y solo porque Zidane estaba suspendido. ¿Saben por qué motivo Domenech no ponía a Trezeguet? Claro, por supuesto, por la astrología. Parece que Trezeguet es de Libra. Y que según el técnico francés, los jugadores de Libra son frágiles en momentos decisivos. Una vez más, no maten al mensajero. Esto lo decía Domenech, yo no tengo nada que ver. Sostenía que la naturaleza equilibrada y analítica de los librianos era contraproducente a la hora de jugar al fútbol, que por su signo eran inestables, indecisos y poco confiables en momentos críticos. Tomen nota de esta última frase. Que ante una fracción de segundo para tomar una decisión clave, patear al arco, dar un pase, cortar una jugada, un jugador de Libra se tomaba un tiempo de más por su naturaleza analítica y dubitativa y que eso no iba con los momentos del fútbol. Por ese motivo, Domenech no tenía ganas de darle muchos minutos a Trezeguet, a pesar de ser un goleador extraordinario, clave en los mejores años de la selección francesa. Llegaba a la final ante Italia, el entrenador repetía equipo y volvía a dejar a Trezeguet en el banco. Claro, circunstancia más decisiva que una final del mundo no había, y según sus creencias no era conveniente ponerlo en esas circunstancias. Arrancó la final del mundo, quizás algunos se acuerden del partido, no fue hace tanto, fue hace 20 años. Comenzó ganando Francia a los 7 minutos con un gol de Zidane de penal, la picó, pegó en el travesaño, pero entró. A los 18 Marco Materazzi, central italiano, empató el partido de cabeza. La historia se hizo muy pareja, muy disputada, no se sacaron diferencia, con lo cual en los 90 reglamentarios terminaron igualados 1-1 y tuvieron que ir al alargue. Francia solo había hecho un cambio obligado. Había entrado a los 10 del segundo tiempo a Ludi Arra por Patrick Vieira, que estaba lesionado, con lo cual la mayoría de los jugadores se veían muy cansados. Sin embargo, Domenech arrancó el alargue igual, sin hacer cambios. Pero con el equipo extenuado, eso empezó a notarse. Ribery era uno de los que se veía más agotados, con lo cual a los 10 minutos del primer tiempo del alargue lo tuvo que sacar. Claro, cuando miró al banco para ver qué variantes tenía, ninguna opción brillaba tanto como la de David Trezeguet. No solo era un goleador tremendo, sino que por jugar en Juventus conocía muy bien a los defensores italianos y tenía antecedentes muy destacados ante esa selección. Como les dije, Trezeguet había hecho el gol en la Euro del 2000, gol de oro para ganar aquel torneo frente a Italia justamente. Había convertido el penal decisivo en los cuartos de final del Mundial 98 contra la Azzurra también. La prensa presionaba, los ayudantes de campo creían que era la opción correcta y hasta los propios compañeros pedían por Trezeguet. Todos creían que tenía que entrar, pero de acuerdo a la astrología en la que tanto creía Domenech, no era conveniente. Sin embargo, en una circunstancia tan importante, el técnico cedió ante la presión. El atacante franco-argentino ingresó para jugar los 20 minutos de alargue que quedaban. En el partido la realidad es que no tuvo muchas oportunidades, fundamentalmente porque en el segundo tiempo del alargue se dio el famoso episodio del cabezazo de Zidane a Materazzi, la expulsión por parte del argentino árbitro Horacio Elizondo, y en consecuencia el conjunto francés no tuvo muchas oportunidades de ataque ya jugando con un hombre menos. Pero llegaban los penales. Había que patear desde los 12 pasos para definir al campeón del mundo. Los técnicos pasaron las listas con los ejecutantes, que contenían nombres verdaderamente tremendos, y entre ellos estaba el nombre de la polémica, David Trezeguet. Era el encargado de patear el segundo penal para su selección. Y aquí no saben qué pasó. Trezeguet pateó fuerte, de pierna derecha, le dio muy abajo a la pelota y su remate se estrelló contra el travesaño. Todos los demás, todos, compañeros y adversarios de los dos equipos, convirtieron todos los penales restantes. Con lo cual la serie terminó 5-3 en favor de Italia, que ganó ese mundial y el único que falló su disparo fue David Trezeguet, quien, de acuerdo a la astrología en la que tanto creía Domenech, no debía jugar aquel partido. Por si hiciera falta, yo aclaro una vez más, yo no sé nada del tema y no creo que Trezeguet haya fallado por nada astrológico, simplemente considero que pateó mal, han fallado los más grandes de la historia y tiendo a tratar de encontrarle a este tipo de cuestiones explicaciones más racionales y futbolísticas. Y un grande, un gigante, el más grande de todos, que le encontró una explicación a la derrota de Francia. Les voy a hacer escuchar una anécdota que contó hace poquito David Trezeguet respecto a la explicación que le dio el más grande de todos, Diego Armando Maradona, sobre por qué perdieron aquella final del mundo frente a Italia. Escuchame.
1: Bajé y fui a una sala y ahí fue mi primer contacto con Diego, en el cual su humor hacía que muchas cosas... Esta es una anécdota que nunca la conté, pero bueno, son amigos míos y los quiero mucho, que eran tanto Fabián Bartés como Claude Makélélé, que habían estado previo a que yo llegara. Y cuando se retira, porque yo soy el que erra el primer penal, claro. Entonces es como que mi idea, digo, bueno, el pelado Bartés, uno, me va a saludar. Por ahí hay una chance. No solo que no hubo una chance, tampoco hubo una foto, porque se tiraba a lo contrario. A lo contrario de donde iba la pelota. ¿Viste? Dije, al cuarto penal dije, por favor, por lo menos salí en la foto. Y Diego, me acuerdo de esa anécdota porque lo saludó muy a su manera, y cuando apenas entro me dice, David, era imposible, y lo sabés. No, Diego, qué sé yo, ¿por qué? Tenías el hombre bala en el arco. Se tiraba así, me dice. No sacaba las manos. Así entré mi primer día y mi primer contacto con él. No te imaginé.
0: Entrevista extraordinaria ante una pregunta del muy buen colega Daniel Arcucci. Contaba esa historia de Diego Armando Maradona dando una explicación fantástica respecto de por qué perdieron esos penales. Es verdad, Bartés no salió en la foto ni una vez y nunca abrió los brazos en aquella definición por penales. Pero más allá de la explicación racional y futbolística que daba el Diego y que yo comparto, imagínense cómo debe haber jugado en la cabeza de alguien completamente convencido de la cuestión astral como Domenech, que terminó poniendo a quien no quería y terminó perdiendo la final del Mundial. Por supuesto que con semejante tipo la historia no terminaría nada bien. Dos años después volvieron a quedar afuera en la Euro 2008, y después de ese partido quedando afuera, Domenech se acercó a las cámaras cuando todos creían que iba a dar un mensaje de aliento o explicar por qué perdió su equipo. Se dedicó a pedirle casamiento a su mujer, una conocida periodista. Ya en el Mundial 2010 todo explotó por los aires. Anelka insultó al entrenador en medio de un entrenamiento, el entrenador lo echó de la concentración, los jugadores se amotinaron y se negaron a bajarse del micro si no traían de vuelta al propio Anelka, y hasta le entregaron un comunicado en protesta que el propio Domenech debió leerle a la prensa, totalmente humillado. El resultado fue fatal. El equipo francés quedó afuera en primera fase sin ganar un solo partido y finalmente se terminó la era de Domenech al frente de Francia. La historia del hombre de los astros. La historia del técnico que decidía las formaciones de acuerdo a los signos del zodíaco, y para colmo, en la final, los astros tenían razón. Hasta aquí hemos llegado con una nueva historia mundial. Se quedan siempre pegaditos al Fútbol Show Nacional y me van a encontrar a mí, a Juan y Minotti, entreteniéndolos cada fin de semana media horita con nuestras historias mundiales. Chau.

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Al corazón lo repartimos por cuchillas provincianas, con el abrazo musical

recuerdo a don Atahualpa Yupanqui y voy a recordar algo que me escribió cuando me envió una carta desde París. Decía: y usted, paisano, me imagino que seguirá trabajando parejo sin caer en ese corral engañoso que se llama la moda. La vida dura deja enseñanzas cuando el hombre es hombre. En cambio, la otra vida, la blandita, es como un cloroformo que impide el repecho hacia el tope de la sierra al que jamás se llega. Dice, en el final lo saluda un paisano, su amigo Atahualpa Yupanqui. Ya nos veremos si seguimos respirando, o de no, nos encontraremos en el bordoneo de la guitarra más pobrecita. Y me contó en una oportunidad algo que mucha gente, los argentinos casi todos saben, que estuvo en muchas oportunidades preso. Lo castigaron, lo torturaron. Entonces, en una de las oportunidades que estaba encarcelado, le dijeron: che, Atahualpa, ¿querés que te traigamos la guitarra? Y le dijo Atahualpa: no, muchas gracias, mi guitarra es libre. Yo voy a cantar una milonga que se llama En aquel tiempo, de don Atahualpa Yupanqui.

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4: Solemnidad del Santísimo Cuerpo y Sangre de Cristo. Hermanos, celebramos hoy una importante y tradicional fiesta cristiana, Corpus Christi, el cuerpo y la sangre de Jesús, es decir, la Eucaristía. El Jueves Santo, como preámbulo a la Pasión, la Iglesia celebra la institución de la Eucaristía. Hoy celebramos la presencia real de Jesucristo en la Eucaristía con su cuerpo, sangre, alma y divinidad. Este ciclo A resalta el carácter de alimento de la Eucaristía y la necesidad de recibirlo. Nos ponemos de pie y recibimos al Padre José María Bustamante, que en nombre de Cristo presidirá nuestra Eucaristía.

0: En el nombre del Padre, y del Hijo, y del Espíritu Santo. Amén. Bendito sea Dios, el Padre de nuestro Señor Jesucristo, que nos ha bendecido en la persona de Cristo con toda clase de bendiciones espirituales y celestiales, y que su amor permanezca con cada uno de ustedes.
1: Y con tu espíritu.
0: Antes de escuchar la palabra de Dios y celebrar estos misterios en esta fiesta de Corpus Christi, que nos habla no solamente de un alimento para el cuerpo, sino para todas las necesidades de la vida humana, donde pedimos particularmente por los que sufren la enfermedad, el hambre y cualquier otra necesidad, no solamente física, sino también afectiva y espiritual. Pidamos perdón al Señor por nuestros pecados antes de celebrar estos misterios. Tú que conoces nuestros pensamientos, Señor, ten piedad.
1: Señor, ten piedad.
0: Tú que iluminas las tinieblas de nuestro corazón, Cristo, ten piedad.
1: Cristo, ten piedad.
0: Tú que nos invitas a una sincera conversión, Señor, ten piedad.
1: Señor, ten piedad.
0: Dios Todopoderoso, tenga misericordia de nosotros, perdone nuestros pecados y nos lleve a la vida eterna.
1: Amén.

0: Oremos. Señor Jesucristo, que en este admirable sacramento nos dejaste el memorial de tu pasión, concédenos venerar de tal manera los sagrados misterios de tu cuerpo y de tu sangre, que podamos experimentar siempre en nosotros los frutos de tu redención, que vives y reinas con el Padre en la unidad del Espíritu Santo y eres Dios por los siglos de los siglos.
1: Amén.
2: Primera lectura. Moisés recuerda a su pueblo el milagro del maná y enseña que Dios nos alimenta con su palabra.
3: Lectura del libro del Deuteronomio. Moisés habló al pueblo diciendo: acuérdate del largo camino que el Señor tu Dios te hizo recorrer por el desierto durante esos 40 años. Allí Él te afligió y te puso a prueba para conocer el fondo de tu corazón y ver si eres capaz o no de guardar sus mandamientos. Te afligió y te hizo sentir hambre, pero te dio a comer el maná, ese alimento que ni tus padres conocían, para enseñarte que el hombre no vive solamente de pan, sino de todo lo que sale de la boca del Señor. No olvides al Señor, tu Dios, que te hizo salir de Egipto, de un lugar de esclavitud, y te condujo por ese inmenso y temible desierto, entre serpientes abrasadoras y escorpiones. No olvides al Señor, tu Dios, que en esta tierra sedienta y sin agua, hizo brotar para ti agua de la roca, y en el desierto te alimentó con el maná, un alimento que no conocieron tus padres. Palabra de Dios.
1: Te alabamos,

0: En la segunda lectura, San Pablo enseña que al comulgar nos unimos a Cristo, a la comunidad.
1: Lectura de la primera carta del apóstol San Pablo a los cristianos de Corinto. Hermanos, la copla de bendición que bendecimos, ¿no es acaso comunión con la sangre de Cristo? ¿Y el pan que partimos no es comunión con el cuerpo de Cristo? Ya que hay un solo pan, todos nosotros, aunque somos muchos, formamos un solo cuerpo, porque participamos de ese único pan. Palabra de Dios.
2: Te alabamos, Señor.
1: A continuación, escuchamos la secuencia de Corpus Christi.

0: El Señor esté con ustedes.
1: Y con tu espíritu.
0: Evangelio de nuestro Señor Jesucristo según San Juan.
1: Gloria a ti, Señor.
0: Jesús dijo a los judíos: Yo soy el pan vivo bajado del cielo. El que coma de este pan vivirá eternamente. Y el pan que yo daré es mi carne para la vida del mundo. Los judíos discutían entre sí, diciendo: ¿Cómo este hombre puede darnos a comer su carne? Jesús le respondió: Les aseguro que si no comen la carne del Hijo del Hombre y no beben su sangre, no tendrán vida en ustedes. El que come mi carne y bebe mi sangre tiene vida eterna, y yo lo resucitaré en el último día. Porque mi carne es la verdadera comida y mi sangre la verdadera bebida. El que come mi carne y bebe mi sangre permanece en mí y yo en él. Así como yo, que he sido enviado por el Padre que tiene vida, vivo por el Padre, de la misma manera el que me come vivirá por mí. Este es el pan bajado del cielo, no como el que comieron sus padres y murieron. El que coma de este pan vivirá eternamente. Palabra del Señor.
2: Gloria a ti, Señor Jesús.
0: Queridos hermanos, la Iglesia en este día celebra con gran júbilo la fiesta de Corpus Christi, es decir, del cuerpo y la sangre de Jesús. Esta fiesta, que fue instituida por la Iglesia a partir de unos milagros en Orvieto, donde el cuerpo de Jesús o la hostia se convierte realmente en el cuerpo de Jesús y en carne humana. Pero vayamos al origen. En primer lugar, Dios nos da la vida, es Él el que nos regala la vida, pero al mismo tiempo les da el mandato a Adán y a Eva que trabajen por el pan, por la comida, por las distintas necesidades. Después el pueblo de Israel, cuando va por el desierto, necesita de este alimento y se quejan porque se están muriendo de hambre. Hoy en día hay países o hay lugares donde se pasa el hambre, pero también, además del hambre para el cuerpo, tenemos el hambre de Dios. Todos tenemos necesidad de Dios. Todos hemos sido creados para llenarnos de Dios. Así como la vista busca la luz, así también nuestro corazón, en lo más profundo, busca a Dios. Por eso San Agustín dirá: Nos has hecho para ti, Señor, y nuestro corazón está inquieto hasta que no descanse en ti. Es así que Dios se manifestó de diversas maneras en el Antiguo Testamento hasta enviarnos a su propio Hijo, que se hace hombre, que se hace carne. Como dice San Juan, el Verbo se hizo carne y habitó entre nosotros. Pero no solamente habitó para ocupar un lugar físico, sino que vino a compartir toda nuestra vida humana y a acompañar todas nuestras necesidades. Por eso Jesús, cuando hace la multiplicación de los panes, que la gente se queda admirada porque más de 5.000 personas comieron hasta saciarse, al otro día la gente lo buscaba a Jesús. Y Jesús les va a decir: ustedes me siguen no porque vieron signos, no porque vieron el signo de la presencia de Dios que sacia todas las necesidades, sino porque comieron pan hasta saciarse, porque llenaron sus estómagos. Y Jesús le va a decir: no busquen el alimento perecedero, aquel alimento que se echa a perder, sino que busquen aquello que dura hasta la vida eterna. Y este alimento, este pan, es mi carne. Cuando le dice carne a los apóstoles y a la gente, le cayó duro a sus oídos. ¿Cómo comer carne? Y la carne humana, que era como un castigo para el pueblo de Israel poder comer carne humana. Ya con el hecho de beber sangre de animales, era como apoderarse de la vida, era una persona maldita, la persona que consumía sangre de animales, y si fuera lo humano, peor todavía. Y por eso les cae tan duro a la gente el hecho de comer la carne de Jesús como alimento, como ese alimento que no sacia solamente el estómago, sino que sacia todas las necesidades que tenemos, porque para ello ha venido Jesús. Y ha venido para que vivamos en comunión con Él, es decir, en íntima relación con Él. Así como cuando comemos un pedazo de pan, por la digestión, por la asimilación, ese pan comienza a ser parte de mi sangre, de mis músculos, de mis huesos, de mi vida. Así también, cuando recibimos a Jesús, como Él es más fuerte que nosotros, nosotros iniciamos a participar de esa vida de Jesús, en el cuerpo y la vida de Jesús. Si bien ya estamos incorporados por el bautismo, injertados en la vida de Jesús, no solamente nos hace una sociedad fraterna, sino que compartimos la vida de Jesús por el bautismo. Pero por la Eucaristía nos hacemos una sola cosa con Él. Por eso en la última cena va a tomar el pan y va a decir: tomen y coman, esto es mi cuerpo. Tomará la copa y dirá: tomen y beban, esta es mi sangre, la sangre de la nueva alianza, del nuevo pacto, un pacto tipo matrimonial, una alianza con el pueblo que se entrega por todos ustedes, dice Jesús. Y Jesús, entonces, al entregarnos esto, nos habla que nos da no una vida para un tiempo, como pasó con el maná. Comieron el maná y luego se murieron. El que coma de este pan vivirá eternamente. Tendrá una vida que va más allá de esta vida temporal. Es el Cristo glorificado a quien recibimos en la Eucaristía. Y al recibirlo a Él, nos glorifica a nosotros, nos hace participar de su eternidad. Por lo tanto, la vida que buscamos no es solamente más allá de la muerte, sino es una vida que inició en el bautismo, que es alimentada de manera particular por la Eucaristía y que nos inserta en la eternidad, es decir, en la vida sin término. pero no solamente sin términos en el tiempo, sino sin términos en la cualidad de vida. Es la vida de Jesús. Y esto es lo que nos lleva también no solamente a concebir la vida cristiana como una teoría filosófica o una simple doctrina intelectual, sino una vida, la vida de Jesús en nosotros. Y esta vida de Jesús en nosotros también nos lleva a compartirla con los demás. Por eso al finalizar la misa se dice vayan en paz, pero la expresión latina original es ite missa est, vayan, son enviados. Son enviados a anunciar la buena noticia. Son anunciados a anunciar esta vida que nos llena de plenitud. También esta vida nos lleva a compartirla con los demás, con los más pobres, los necesitados. Hoy realizamos la colecta de Cáritas, no solamente a nivel parroquial, sino a nivel del país. Y el otro, el necesitado, no es simplemente que lo hacemos por un acto de filantropía o por una simple compasión, sino porque también es mi hermano. Somos hermanos por el bautismo, más aún, es parte, el hermano sufriente, y todo hermano, es parte del cuerpo de Jesús, de la vida de Jesús. Entonces también es mi parte. Entonces este es un misterio que nos ayuda a comprender no solamente la Eucaristía en sí misma, sino también a nosotros como cristianos y también a aquellos que no participan de la vida cristiana, que están invitados a incorporarse a esta vida que supera todas las circunstancias de nuestro tiempo. Por eso San Pablo llegará a decir, yo no tengo miedo ni al hambre, ni a la desnudez, ni al peligro, ni a la espada. Todo lo puedo hacer

0: No solamente con, como diciendo, acompañado desde fuera, sino en Cristo Jesús, como metidos en la misma vida de Cristo Jesús. Se hace, por decir así, como una especie de simbiosis entre Jesús y nosotros. Y es Él el que nos quiere como absorber en su vida, no para quitarnos la libertad, sino precisamente para darnos la plenitud de vida, una vida eterna, una vida gloriosa, una vida con la cual supera toda otra circunstancia y otra vida. Le pedimos al Señor entonces que podamos vivir con alegría nuestra vida cristiana y agradecidos profundamente a Él. Dios se hace hombre y haciéndose hombre se hace pan para que nosotros comiendo aquello que parece pan seamos mejores hombres y podamos tener la vida de Dios. Es como todo un proceso de la bajarse de Dios hasta nosotros, de asumirnos, de purificarnos, de fortalecernos y también de elevarnos a una vida plena, a una vida mayor que la que fuimos creados. Hemos sido creados a imagen y semejanza de Dios. Ahora Dios quiere hacernos sus hijos y darnos su vida para que la tengamos eternamente en el tiempo y también en todas las dimensiones de nuestra vida humana. Por eso, recibir la Eucaristía no es simplemente una cuestión de devoción o de un cumplimiento para decir yo cumplo con Dios, sino que debe ser la necesidad más profunda de todo ser humano. Por eso hay un canto que dice tan hermosamente: no podemos caminar con hambre bajo el sol. Danos siempre de este pan tu cuerpo y sangre, Señor. Que así sea.
1: Amén.
0: Creo en Dios Padre Todopoderoso,
2: Creador del cielo y de la tierra. Creo en Jesucristo, su único Hijo, nuestro Señor, que fue concebido por obra y gracia del Espíritu Santo.
0: Nació de Santa María Virgen. Padeció bajo el poder de Poncio Pilato, fue crucificado, muerto y sepultado, descendió a los infiernos, al tercer día resucitó de entre los muertos, subió a los cielos y está sentado a la derecha de Dios Padre Todopoderoso. Desde allí ha de venir a juzgar a los vivos y a los muertos. Creo en el Espíritu Santo, la Santa Iglesia Católica, la comunión de los santos, el perdón de los pecados, la resurrección de la carne y la vida eterna. Amén. Elevemos nuestras oraciones a Dios Padre por medio de Jesús, que es el Hijo de Dios hecho hombre, hecho pan, en el amor del Espíritu Santo.
3: A cada intención respondemos: te lo pedimos, Señor.
1: Te lo pedimos, Señor.
3: Para que todos los movimientos e instituciones de la Iglesia contribuyan a una unidad y gocen de paz, oremos.
1: Te lo pedimos, Señor.
3: Para que se instale en todos los países la firme voluntad de erradicar el hambre, oremos.
0: Te lo pedimos, Señor.
3: Para que todos los que sufren hambre material y espiritual a nuestro alrededor se sientan aliviados por nuestra generosidad, oremos.
0: Te lo pedimos, Señor.
3: Para que nosotros, alimentados con el pan de la palabra y el pan de la Eucaristía, vivamos con coherencia nuestra fe, oremos.
0: Te lo pedimos, Señor. Escucha, Padre bueno, estas oraciones que te hemos elevado por Jesucristo nuestro

0: Nuestro Señor. Amén.
1: Cristo, muerto y resucitado para nuestra salvación, es nuestra gran ofrenda al Padre. Unidos a Él, junto al pan y el vino, presentemos los bienes que hemos traído para compartir con nuestros hermanos necesitados.

0: Oremos, hermanos, para que este sacrificio mío y de ustedes sea agradable a Dios Padre Todopoderoso.
1: El Señor reciba de tus manos este sacrificio para alabanza y gloria de su nombre, para nuestro bien y el de toda su santa Iglesia.
0: Señor y Dios nuestro, concede bondadosamente a tu Iglesia los dones de la unidad y de la paz, significados en las ofrendas que te presentamos. Por Jesucristo nuestro Señor.
1: Amén.
0: El Señor esté con ustedes.
1: Y con tu espíritu.
0: Levantemos el corazón.
1: Lo tenemos levantados hacia el Señor.
0: Demos gracias al Señor nuestro Dios.
1: Es justo y necesario.
0: En verdad es justo y necesario, es nuestro deber y salvación darte gracias siempre y en todo lugar, Señor Padre Santo, Dios Todopoderoso y Eterno, por Cristo Señor nuestro. El mismo, verdadero y único sacerdote, al instituir el sacrificio de la eterna alianza, se entregó primero a sí mismo como víctima de salvación y nos mandó ofrecerlo en su memoria. Cuando comemos su carne inmolada por nosotros, somos fortalecidos. Cuando bebemos su sangre derramada por nosotros, somos purificados. Por eso, con los ángeles y santos y con todos los coros celestiales, cantamos sin cesar el himno de tu gloria.

Santo eres en verdad, Señor, fuente de toda santidad. Por eso te pedimos que santifiques estos dones con la efusión de tu Espíritu, de manera que se conviertan para nosotros en el cuerpo y la sangre de Jesucristo nuestro Señor. Él mismo, cuando iba a ser entregado a su pasión, voluntariamente aceptada, tomó pan, dio gracias, lo partió y lo dio a sus discípulos diciendo: tomen y coman todos de él, porque esto es mi cuerpo que será entregado por ustedes.

0: Del mismo modo, acabada la cena, tomó el cáliz y dándote gracias de nuevo, lo pasó a sus discípulos diciendo: Tomen y beban todos de él, porque este es el cáliz de mi sangre, sangre de la alianza nueva y eterna, que será derramada por ustedes y por muchos para el perdón de los pecados. Hagan esto en conmemoración mía.
1: Señor.

0: Este es el sacramento de nuestra fe.
1: Anunciamos tu muerte, proclamamos tu resurrección. Ven, Señor Jesús.
0: Así, Padre, al celebrar ahora el memorial de la muerte y resurrección de tu Hijo, te ofrecemos el pan de vida y el cáliz de salvación, y te damos gracias porque nos haces digno de servirte en tu presencia. Te pedimos humildemente que el Espíritu Santo congregue en la unidad a cuantos participamos del cuerpo y sangre de Cristo. Acuérdate, Señor, de tu Iglesia, extendida por toda la tierra, con el Papa León, nuestro Obispo Raúl y todos los pastores que cuidan de tu pueblo, llévala a su perfección por la caridad. Acuérdate también de nuestros hermanos que se durmieron en la esperanza de la resurrección y de todos los que han muerto en tu misericordia. Admítelos a contemplar la luz de tu rostro. Ten misericordia de todos nosotros, y así con María la Virgen, Madre de Dios, San José su esposo, los apóstoles y cuantos vivieron en tu amistad a través de los tiempos, merezcamos por tu Hijo Jesucristo compartir la vida eterna y cantar tus alabanzas. Por Cristo, con Él y en Él, a ti Dios Padre omnipotente, en la unidad del Espíritu Santo, todo honor y toda gloria, por los siglos de los siglos.
1: Amén.
0: Como hijos de Dios, que somos por el bautismo y que estamos llamados a alimentarnos nada menos y nada más que con el cuerpo y la sangre de Jesús, digamos la oración que Él nos enseñó.

Líbranos, Señor, de todos los males y concédenos la paz en nuestros días, para que, ayudados por tu misericordia, vivamos siempre libre de pecado y protegido de toda perturbación, mientras esperamos la gloriosa venida de nuestro Salvador Jesucristo.

0: Señor Jesucristo, que dijiste a tus apóstoles, la paz les dejo, mi paz les doy. No tengas en cuenta nuestros pecados, sino la fe de tu Iglesia. Y conforme a tu palabra, concédele la paz y la unidad. Tú que vives y reinas por los siglos de los siglos.
1: Amén.
0: Que la paz del Señor esté siempre con ustedes.
1: Y con tu espíritu.

0: Este es el Cordero de Dios que quita el pecado del mundo. Felices los invitados al banquete celestial.
1: Señor, yo no soy digno de que entres en mi casa, pero una palabra tuya bastará para sanarme.

Hermanos, al comulgar recibimos la fuerza de Jesucristo para que nuestra sal nos... Perdón. Hermanos, Jesucristo es el pan que se parte y se reparte para unirnos como hermanos. Con especial fervor acerquémonos a recibir el cuerpo y sangre de Cristo que nos alimenta para la vida eterna.

comunión espiritual. Señor mío y Dios mío, creo firmemente que estás vivo y presente en el santo sacrificio del altar, y al no poder en este momento recibirte sacramentalmente, te pido con toda humildad que vengas a mí espiritualmente, con la seguridad de que ya estás vivo y presente en mí. Te glorifico y te adoro. Amén. Amén.

0: Dice el Señor: el que come mi carne y bebe mi sangre permanece en mí y yo en él. Oremos. Señor Jesucristo, te pedimos que podamos saciarnos con el eterno gozo de tu divinidad, anticipado en la comunión de tu cuerpo y de tu sangre, que vive y reina por los siglos de los siglos.
1: Amén.
0: Antes de dar la bendición final, además de decir que en este día se realiza la colecta anual de Cáritas, también decir que el domingo es el día del Señor, el día de la resurrección de Jesús. Y estamos todos invitados a participar de su cena, de su fiesta, como una familia que se reúne a compartir, no a comer cualquier cosa, sino a comer lo mejor que Dios nos puede dar, alimentarnos con su palabra, con su cuerpo y con su sangre. Además de Jesús darnos su cuerpo y su sangre como alimento, en la última cena, nos deja también la posibilidad de reservarlo en el sagrario, en primer lugar para llevarlo a los enfermos. Enfermo significa la persona que no está firme, para acompañarlo, para fortalecerlo, para que tenga esa vida de Jesús. Y también, como es realmente Dios, Jesús Eucaristía, está para nuestra adoración. Por eso cuando pasamos junto a un templo que tiene el sagrario, entonces nos acercamos y entramos un ratito para hablar con Jesús, para tratar con Él desde lo más profundo de nuestro corazón. Aquí en San Miguel tenemos la adoración perpetua, por eso es una gracia muy especial que tenemos para poder hablar con Él, estar con Él, abrir nuestro corazón, aunque a veces no lo podamos recibir porque por distintas circunstancias, pero tener ese deseo de tenerlo siempre en nuestro corazón y en nuestra vida. Le agradecemos profundamente a Dios por este regalo inmenso de que Él no solamente nos ayude externamente, sino que sea comida para nuestra fortaleza, para nuestro caminar. El Señor esté con ustedes.
1: Y con tu espíritu.
0: Que la bendición de Dios Todopoderoso, del Padre, Hijo y Espíritu Santo, descienda sobre nosotros y permanezca para siempre.
1: Amén.
0: Hemos celebrado la Eucaristía, podemos ir en paz.
1: Demos gracias a Dios.
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Buen día al operador que está hoy de turno. Al igual, los quiero a todos igual, y la radio en mi casa está siempre prendida, ya que yo tengo la edad de la radio. En este momento una profunda tristeza me invade por la enfermedad de mi hijo, pero igualmente estoy escuchándolo y le agradezco a los príncipes porque, bueno, me recuerda a mi época joven, en aquel momento que fui feliz. Así que chicos, gracias por todo, y son ustedes también un poco mis hermanos. Los escucho siempre y siempre va a estar prendida, aunque yo esté distraída, pero la radio siempre está en el ET14. Que tengan el más hermoso domingo. En mi barquito de baré, iremos solos. Soy Ana, de la zona rural de Paraná.

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2: Noticias necrológicas. Falleció en Paraná a los 94 años. La señorita Alicia Nélida Caviati. Los restos de Alicia Nélida Caviati, que son velados en calle Urquiza 431, sala 1, serán inhumados mañana a las 8 en el cementerio municipal de Paraná. El cortejo partirá desde la sala a las 7:40 en calle Urquiza 431. Exequias a cargo de empresa Safer. Falleció en Paraná a los 71 años la señora Miriam Magalí Avero. Los restos de Miriam Magalí Avero, que son velados en calle Urquiza 431, sala 1, serán inhumados mañana a la hora 9 en el cementerio municipal de Paraná. El cortejo partirá desde la sala a las 8:40. Exequias a cargo de empresa Safer. Falleció en Paraná a los 79 años la señora Mirta Juana Alegro. Los restos de Mirta Juana Alegro, que son velados en calle Echagüe 727, sala A, de 19 a 10, serán inhumados hoy a las 11:15 en el cementerio Parque de la Paz. El cortejo partirá desde la sala a las 10:30. Exequias a cargo de Lampert y Compañía SRL. Falleció en Ramírez a los 76 años el señor Miguel Ángel Izaurralde. Los restos de Miguel Ángel Izaurralde, que son velados en sala velatorios de calle Independencia 730, serán inhumados hoy a las 11:30 en el cementerio municipal de Ramírez, previo oficio religioso en la sala a las 11. Exequias a cargo de empresa Don Pacheco de Alejandro Lindt e Hijo. Hasta aquí la información necrológica en LT14.
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0: Buongiorno, eccoci qua. 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Buongiorno José, buongiorno Tito.
1: Buongiorno, buongiorno a tutti, buenos días. Bueno, nuevamente en este domingo, un domingo bastante raro porque lluvioso, nublado, así que vamos a tener, y empezó el frío nuevamente aparentemente en nuestra ciudad, así que está especial para que se queden en su casa escuchando el programa y comiendo algunas facturitas o tortas fritas por ahí que tengan.
0: Si alguien se levantó temprano, seguro, para hacer tortas fritas.
1: O en la cama directamente escuchar el programa. Bueno, saludos a todos. Hoy un programa muy interesante con entrevistas que ya les va a contar José, de gente de Europa que va a estar hablando con nosotros en español para que todos se queden tranquilos. Y bueno, y distintos comentarios y música, como siempre, música italiana. Así que saludos a todos y bienvenidos a este nuevo programa.
2: Bueno, buongiorno a tutti. Una aclaración, cuando terminamos el programa pasado con el himno de Italia, uh-huh, por el apuro no olvidamos que era Fabián Solaro, un tenor, uh-huh, paranaense el que sí cantaba eso, ¿no? Uh-huh. Para tenerlo en cuenta, ¿no? Que la familia piamontesa también. Bueno, como decía Tito, tenemos, ahora vamos a hablar un poco porque hoy es el Día del Periodista, así que le mandamos, uh-huh, un saludo sobre todo los de esta casa, nuestra casa, el T14, a todos. Y vamos a hablar aquí la profesora Sartori un poco de eso. También vamos a tener un auspiciante que va a hablar ahí, la doctora, la licenciada Natalia Salamone. Ya Tito hizo la grabación. Después vamos a tener una entrevista con la de periodista paranaense Viviana Greco. Uh-huh. Ella está en España. Va a hablar porque hizo un escrito sobre el Padre Pío y el deporte antes del Mundial, que empieza, uh-huh, esta semana. Y también va a hablar, ya para aprovechar, porque está acreditada con la visita del Papa al que está ahora en España.
0: En España.
2: Así que algo va a comentar también. Después vamos a tener a una soprano, de creo que es de Paraná, ¿no? ¿No es cierto? ¿O de Buenos Aires?
1: Es de Buenos Aires, pero está viviendo en Italia.
2: Claro. Pero el apellido Salamone ustedes lo conocen.
1: Paola Salamone O'Connor.
2: O'Connor. Que María Emilia, desde Hungría, las dos van a salir. Le va a hacer la entrevista, nosotros posiblemente, Tito, que le conoce más, va a hacer alguna otra pregunta. Y por último, Jacopo Lilli, que ya le avisamos porque tenemos las noticias de Italia y hay tela para cortar también, ¿no? Bueno, vamos a dar las vías de comunicación.
0: Bueno, los teléfonos de la radio son el teléfono fijo 431-5078, el WhatsApp 343-520-1260. Repito, 343-520-1260.
2: ¿Y se repite el programa?
0: Y se repite por Radio Comites de Rosario, los martes a las 11 horas, los jueves a las 23 y los viernes a las 17. Siempre por la plataforma TuneIn.
2: Sí, pero por internet, ¿eh?
0: Sí.
2: Radio Comites Rosario.
0: Rosario.
2: Porque hay varios. Uh-huh. Y tenemos el teléfono de la asociación.
1: Bueno, la Asociación Familias Sicilianas cuenta con su WhatsApp propio, el 343-452-2957. Repito, 343-452-2957. Allí recibimos mensajes y saludos de todos los oyentes. Y quiero destacar que hemos recibido muchos saludos y agradecemos a toda la gente que le gustó mucho el programa del domingo pasado. Recuerden que el domingo pasado estuvimos con representantes de las distintas asociaciones italianas, un poco homenajeando al día 2 de junio, que fue el día de la República, digamos, italiana. Este programa estuvo muy lindo y, bueno, hemos recibido saludos y felicitaciones de distintas personas que lo han escuchado. Así que agradecemos a todos los saludos y, bueno, ya repetiremos nuevamente alguna reunión de este tipo por la radio.
2: Sí. Y el 3 de junio, el Día del Inmigrante Italiano.
0: Claro,
2: en Argentina también,
0: sí,
2: ¿no?
0: Sí.
2: Bueno,
0: el 3 de junio izamos la bandera,
1: exacto,
0: en Plaza Italia.
2: Sí, sí, te vimos la foto y los videos ahí también.
0: Sí,
1: ahí
0: con
1: un grupo,
0: mucho frío,
1: sí,
0: siempre, como todos los 2 de junio.
1: Un grupo de, bueno, de también de representantes, ajá, de distintas asociaciones. Bueno, también estaba Elisa por la Dante allí, izaron la bandera en la Plaza Italia, como es costumbre, bien temprano, creo que fue 8:45.
0: 8:45, sí.
2: Por protocolo, ¿eh?
0: Claro, porque tiene que ser antes del alba, antes de que amanezca.
1: Antes que amanezca, así que muy lindo realmente, un día frío, como decían, pero bueno, con mucho calor del corazón.
2: Bueno, para los que nos quieren seguir en Facebook, Eco Siciliano con las regiones de Italia, la página de noticias de Eco Siciliano, la página Italianos de Paraná en Facebook, está la actividad de la comunidad italiana local, la pueden seguir cuando a veces se nos pasa algo, pueden ver. Todo lo que nos manda, lo que podemos conseguir, lo ponemos ahí también. También tenemos Familias Sicilianas de Paraná en Facebook, Sociedad Friulana de Paraná, Centro Ligure de Paraná, Asociación Verdiana de Paraná, Dante Alighieri de Paraná, bueno, Ecosivía, que no me acuerdo de todas, y el correo electrónico es ecosiciliano@gmail.com, el Instagram del programa es @ecosiciliano y el de la asociación @sicilianosparaná, ese es el Instagram también. Bueno, vamos rápido porque hay mucho para cortar y vamos a hablar el día periodista con la profesora y tenemos música. Vamos a ir con María Brischetto y Alfio Puglisi, Upodicinu Contistaturi. Debe ser siciliano.

0: En la apertura musical de este día domingo 7 de junio, día del periodista en Eco Siciliano, escuchábamos a María Brischetto Alfio Puglisi con Un Pudicinu Cuntistaturi.
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2: Era tanto que volé. Bueno, estamos en el aire. Uh-huh. Bueno, la profesora Sartori va a hablar un poquito, porque aunque nosotros no somos periodistas, somos comunicadores nomás, pero va a hablar en homenaje a una gran labor.
3: Claro, justamente hoy es el Día del Periodista en Argentina, y el giornalista en italiano, y realmente este día se festeja, se conmemora por la fundación de la Gaceta de Buenos Aires, por parte de Mariano Moreno, ¿no? Si hablamos de la Revolución de Mayo, él es un personaje muy importante, di spicco, se diría en italiano, de la Revolución de Mayo. Y en realidad el 7 de junio de 1810 se funda la Gaceta de Buenos Aires, apenas días después de la Revolución de Mayo de 1810. Podemos decir que la Gaceta fue el primer periódico de la etapa independentista argentina y nació con el objetivo de anunciar los actos oficiales y difundir las ideas revolucionarias y patrióticas. En un momento difícil, ¿no? Para un momento de cambio, de transformación de la sociedad argentina. Pero acá lo más importante era la premisa que tenía la Gaceta y que decía que el pueblo tiene derecho a saber la conducta de sus representantes. Creo que este moto, por decirlo así, se tiene que extender todavía a través de los años, ¿no? Que el pueblo tiene derecho a saber la conducta de sus representantes. Y eso es lo que hacen los periodistas, hacer conocer qué es lo que sucede en el mundo, ¿no? Y también, en este caso, a lo que hacen los distintos gobiernos. La fecha del día el 7 de junio, como Día del Periodista, fue establecida oficialmente en 1938 por el primer Congreso Nacional de Periodistas celebrado en la provincia de Córdoba. O sea que le mandamos un saludo muy especial a todos los periodistas en Argentina.
2: Y agradecerle, porque la comunidad italiana siempre está agradecida, sí, sobre todo acá en Paraná, ¿no? Uh-huh. Y en todos los lugares, porque cada vez que tenemos un evento o algo, se publica todos en un diario gráfico, en un medio audiovisual, lo que sea, está pronto, ¿no? Y hay tantos periodistas descendientes de italianos, sí, aquí en, bueno, ¿dónde no hay, no?
3: Y bueno, en la Revolución de Mayo no debemos olvidarnos de apellidos ilustres como Castelli, Belgrano, todo eso.
2: Alberdi,
3: Ecco.
2: Bueno, y también a Idro Montanelli en Italia, como uno de los más grandes periodistas, ¿no? Que hubo. Bueno, tenemos dos noticias, Tito.
4: Tenemos por un lado entonces información de, bueno, vamos a comentar para toda la ciudad de San Benito y Paraná en general, que, bueno, Gustavo Eduardo Artucio Bigot, que ya todos lo conocen, que es profesor y además el presidente de la Sociedad Friulana, ha escrito muchas historias y ha investigado mucho sobre los italianos en Entre Ríos. En este caso, Gustavo hará la presentación del libro Los primeros italianos en Entre Ríos, parte 2. Será el viernes 19 de junio de este año, obviamente, a las 20 horas en la Biblioteca Municipal de San Benito. Uh-huh. Están todos invitados. Gustavo es un gran investigador de toda la italianidad de nuestra provincia y realmente es un gusto escucharlo y cuando cuenta sus anécdotas y de sobre todo todo lo que ha cosechado él de los diálogos con distintas, sí. Investigado muchísimo sobre uh-huh. el tema y ha dialogado con mucha gente que algunos ya no están. Pero eso justamente es el gran valor que tiene.
2: Es muy riguroso en la investigación.
4: Claro, es el gran valor que tienen estas investigaciones, ¿no? Que siempre decimos que lo bueno que es poder recabar información y poder documentar de aquellos que vivieron uh-huh. Todas estas historias, que algunos obviamente ya no están, y a otros se lo han ido transmitiendo a sus descendientes. Así que repito, el viernes 19 del 6... entonces, en la Biblioteca Municipal de San Benito, a las 20 horas, se presentará el libro Los primeros italianos en Entre Ríos, parte 2, a cargo de Gustavo Eduardo Artucio Bigot, investigador, escritor y profesor en
2: italiano. Entrada libre y gratuita, imagino que
4: sí. Por supuesto, sí, sí.
2: Muy bien. Y hay otro que nos mandaron de San Benito también.
4: Bueno, ¿puedo decir de la fiesta del inmigrante?
2: Sí, la profiesta del inmigrante, que la están preparando, ¿no?
4: Bueno, claro, esa ya es para agosto, todavía el domingo 9 de agosto.
2: Por lo menos lo esencial, decimos.
4: Claro, el Salón de la Sociedad Alemana, después vamos a dar más detalles, un almuerzo y baile familiar en la profiesta del inmigrante. Los alemanes, la verdad, que son muy fiesteros, muy organizados para hacer todas estas cosas.
2: Hacen de todo.
4: Y realmente es para compartir, como dice acá, sumate y compartí en familia. Bueno, después vamos a pasar los números para la tarjeta. Está a cargo de Estela Monzón, que es la presidenta de la comisión. Pueden llamarle a Estela al 343-406-2708. Repito, 343-406-2708. Entonces, para información y reservas, Estela Monzón, sobre la fiesta, entonces, la profiesta del inmigrante alemán.
2: Organiza la Comisión del Inmigrante San Benito.
4: Claro,
2: que ahí esté la claro. Mater es magistra, digamos.
4: Y eso va a ser entonces, hay tiempo para que sigamos dando publicidad y comentando, porque uh-huh. es para el domingo 9 de agosto en el Salón de la Sociedad Alemana.
2: Que se comuniquen con Estela. Uh-huh. Bueno, vamos a pasar ahora a algo, Tito, a un auspiciante.
4: Bueno, sí, vamos continuando entonces con las entrevistas que hacemos a nuestros auspiciantes. Va a estar con nosotros ahora la licenciada en psicología Natalia Salamone, que hicimos una entrevista sobre los temas que ella justamente atiende a sus pacientes.
5: Hola, buenos días a todos. Bueno, hoy continuando con las entrevistas que tenemos de nuestros auspiciantes, contamos con la presencia de la licenciada Natalia Salamone, licenciada en psicología, que presta sus servicios en el Centro Médico Cervantes, Catamarca 174, y tiene como teléfono el 423-3580. Hola Natalia, buen día, ¿cómo estás?
6: Hola, ¿qué tal? Buenos días, gracias por esta entrevista. Buenos días a todos los oyentes.
5: Bueno, Natalia, hoy nos va a contar algo, le vamos a hacer preguntas sobre un tema que está muy, muy vinculado a nuestra realidad de todos los días. El tema concretamente de el estrés y la ansiedad. Natalia, ¿qué nos puedes decir? ¿En qué consiste el estrés y la ansiedad?
6: Bueno, primeramente voy a diferenciar estos conceptos que si bien están muy relacionados, son dos conceptos diferentes. Primero, la ansiedad es una emoción o una reacción emocional que uno tiene ante un estado de tensión, de aprensión, de querer anticiparse hacia el futuro, digamos. Pero es una emoción que todos una vez en nuestra vida experimentamos, más alto grado de ansiedad, pero todos experimentamos alguna vez. Y el estrés es un proceso más complejo que involucra un estímulo y una respuesta, digamos. Que una respuesta puede ser la ansiedad, pero no es la única respuesta hacia el estrés, digamos. Este estímulo, digamos, esta respuesta y este estímulo y respuesta a ese estímulo es un proceso muy complejo.
5: Decime, y el estrés y la ansiedad me imagino están relacionados entre ellos. ¿Cómo se retroalimentan cada uno?
6: Bueno, eso tiene que ver más que nada con Actualmente hay muchas teorías que consensúan en que, bueno, que están relacionados en que hay en ese estímulo y respuesta, hay procesos mediadores que se dan entre ellos, ¿no? Pero bueno, siendo lo más sencillo, se podría decir que es cómo la persona va, digamos, cómo evalúa sus recursos de afrontamiento a determinada situación estresante. Entonces, como dijimos, la ansiedad es una respuesta al estrés, entonces la persona está relacionada de esta manera, cómo la persona puede afrontar o cree que tiene los recursos de afrontamiento hacia esa situación estresante, digamos.
5: Y perdóname, ¿y qué situaciones generan ansiedad?
6: Bueno, las situaciones que generan ansiedad pueden ser muy diversas. Generalmente, bueno, tiene que ver mucho, muy, muy subjetiva con la persona en sí. Puede ser que a determinada situación una persona le genere, sea una situación estresante y tenga como emerja la ansiedad. Y otra, o puede ser una misma situación que a otra persona no le genere, no sea estresante y no le genere ansiedad. Entonces, eso va a ser muy subjetivo de acuerdo a la persona, digamos, la capacidad de afrontamiento que cree que tenga esta persona, cómo se percibe esta persona que tenga que puede dar lugar, digamos, digamos, a este afrontar, digamos, esa situación.
5: Perfecto.
6: Por ejemplo, puede ser cualquier cambio o pérdida, digamos, en la vida de la persona, son situaciones estresantes generales para todos. Por ejemplo, el cambio de trabajo, cambio de casa, cambio de ciudad, cambio de país o pérdida de un ser querido, también
5: Claro.
6: pérdida de una situación más abstracta, digamos, como pérdida de un estatus o algo así, también son situaciones estresantes para todos, pero bueno, eso va a depender también de cómo la persona puede afrontar esa situación, digamos, la capacidad que tenga cada uno.
5: Esas cosas que estás comentando serían generadores o serían los que justamente generan el estrés y ansiedad. ¿Y cómo podemos de alguna manera manejar esta situación?
6: Claro. ¿Y cómo se puede manejar esa situación? Bueno, se puede manejar, digamos, a través de la. A ver, no hay una única respuesta, como yo dije recién, el tema de la subjetividad. Porque eso, bueno, va a depender también, digamos, de las causas internas que tenga la persona que hace que determinada situación le sea estresante y le genere ansiedad. Entonces, eso hay que trabajarlo en el proceso terapéutico, hacer un profundo, digamos, un análisis profundo para poder llegar a un diagnóstico y poder trabajar con la persona en un espacio terapéutico para que la persona se vaya sintiendo mejor y pueda salir a aflorar, digamos, situaciones que le van generando ansiedad, estrés y poder trabajar sobre ello y poder trabajar también los recursos que tiene esta persona. Que todos tenemos recursos para poder afrontar determinadas situaciones, pero por ahí no lo sabemos que lo tenemos, entonces poder en el trabajo terapéutico lo que se hace poder que esos recursos salgan afuera, digamos, floren y poder, no me sale ahora la palabra,
5: Sí, tratar de solucionarlo
6: claro,
5: o sobrellevar esa
6: ya poder
5: situación.
6: sobrellevarlo, porque esos recursos salgan más fuertes a
5: Claro,
6: eso.
5: más claro. ¿Y qué pautas pueden seguir la persona para reducir el estrés y la ansiedad en su vida diaria?
6: Y bueno, las pautas que pueden seguir es que, bueno, que se conecte con las cosas que a uno le gusta, con el deseo, con las cosas que le genere placer, porque en la vida diaria, en la vorágine de la vida diaria, en la que todos queremos todos la solución ya y que no tenemos tiempo para nada, por ahí nos olvidamos de lo que nos gusta realmente a nosotros. Entonces yo les recomiendo esto, por ahí que se puedan hacerse un tiempito, por lo menos en la vida diaria, para que puedan conectarse consigo mismo, por ejemplo, salir a caminar, ahora que ya empieza el frío con el sol, la luz solar
5: Tener
6: así,
5: reuniones sociales, seguramente.
6: obviamente tener así, como es las reuniones sociales, tener una relación social con las otras personas es fundamental para poder mantenerse, sentirse activo, digamos, y también cognitivamente le hace muy bien a las personas, digamos.
5: Claro. Uno lo que nota, lo que ve que con la situación que estamos viviendo actualmente, hay muchas personas con ansiedad, y con estrés. Nosotros en el centro médico se ve mucho, por lo que vos has contado, un poco la gente mayor con su ansiedad y su estrés, digamos, por el tema de las obras sociales, de los medicamentos, etcétera. Y bueno, Creo que para eso está la ayuda profesional, como en el caso tuyo y también de otros profesionales en el Centro Médico Cervantes, que ayudan a orientar o a dirigir un poco cómo afrontar estas situaciones, ¿no?
6: Sí, como sabemos que, bueno, que ya que estamos hablando del estrés y el contexto social en el que estamos viviendo también, que es muy, muy estresante para todo, pero también para determinado rango etario, también es muy importante esto de saber que el estrés, a medida que se va acumulando en uno, a lo largo del tiempo va generando no solamente malestar psíquico, también malestares físicos. Entonces, que todo está relacionado. O sea, salud mental y salud física está íntimamente relacionado. Entonces, saber que el estrés es acumulativo. Entonces, tratar de hacer, como dije recién, diferentes situaciones, diferentes actividades para que poder ese estrés se vaya mermando, vaya bajando, y también es pedir ayuda psicológica para cuando uno realmente lo considere necesario, y que es un proceso terapéutico que es lento, que es de a poco, pero que, bueno, que se puede salir de esa situación estresante, de situaciones que le generan ansiedad.
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5: Bueno, muy bien. Gracias, Natalia. 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Gracias.
6: Gracias a ustedes. Hasta luego.
2: Bueno, ahora sí vamos a la pausa musical porque el tiempo se nos está yendo. Vamos a ir, después vamos a comentarme otras cosas. Con Nino Manfredi, tanto pecanta. Y vamos a volver con Gianni Morandi, la fisarmónica, que sería el acordeón.
3: Sí.
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0: Gianni Morandi, la Fisarmónica.
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2: Bueno, estamos en el aire. ¿Algunos saludos?
3: Sí, sí. Agradecemos a Pablo de Oro Verde, que nos dice viva la radio LT14. A Betty, que manda saludos a los periodistas. Y también a Yolanda, creo que, que felicita a Natalia por su entrevista.
2: Por su excelente explicación. Bueno, saludo a Marika Orlando, desde Catania. A Ernestina, bueno, a María Emilia, a Rosarito Traversado, Aldo Lundari, de Bérgamo, conexión, que debe ser. Y bueno, Viviana Greco, que ya debe estar ahí. Bueno, ustedes saben, Viviana Greco nos llamó porque ella es periodista, aparte escribe artículos, etcétera, etcétera, y habitué de la radio, el programa de su hermano también. Y ha hecho un artículo sobre todo del Padre Pío de Pietrelcina, muy conocido no solamente en Italia, en el mundo entero, y el fútbol, que tendrá que ver en eso. Bueno, ella nos va a explicar de qué. Y también, como está en España, justo que hay la visita del Papa, que ya empezó ayer, entonces, hasta el 12 creo que está, nos va a contar un poco, porque está acreditada en alguno de los eventos que hace el Papa. Bueno, buongiorno, ¿cómo te va, Viviana?
4: Buongiorno, hola a todos, muchas gracias por invitarme. Y bueno, por dar la difusión, sobre todo de este artículo del Padre Pío, que me llamó la atención, porque bueno, no sabía ese aspecto del Padre Pío, cuando tenía miles de anécdotas, y soy una gran devota y tuve una gran conversión con el Padre Pío de Pietralcina, pero no sabía su relación con el fútbol, ¿no? Ahora que estamos a 4 días del Mundial, empiezo con este tema y después cuento todo lo de España, porque acabo de asistir a la misa del Corpus Christi, que había de entre 1.200.000 y 1.500.000 de personas. Nunca había visto tanta cantidad de gente en Madrid. Pero bueno, ahora después les cuento, vuelvo con el Padre Pío porque hay mucha información. Bueno, como sabemos, el fútbol, nuestro Argentina, Italia y España, donde estoy ahora, es el deporte más famoso. A todo el mundo le encanta el fútbol, pero no sabíamos esta historia del Padre Pío con la grande Inter, ¿no? En el 1965 va la grande Inter, que ganaba todo, con Elenio Herrera, que se apodaba el Mago, que era argentino, y que entre otras cosas tengo que decir que Elenio Herrera fue el primer entrenador que revolucionó el fútbol, porque él fue el que creó prácticamente los retiros de los jugadores, ¿no? Las concentraciones. Antes los jugadores no se concentraban, y fue pionero además en la psicología deportiva y en la disciplina extrema. O sea que un adelantado, todo lo que se hace ahora, un poco lo debemos a este gran a entrenador. Fue jugador, fue entrenador, tenía doble ciudadanía, nació en Argentina, en Buenos Aires, había nacido, y tenía la ciudadanía francesa también. Y el 30 de enero de 1965... la grande Inter tenía que jugar con el Foggia, ¿no? Que sabemos que está a pocos kilómetros de San Giovanni Rotondo. Y querían hacer una visita y una donación con el presidente Moratti al Padre Pío y al convento de los frailes capuchinos. A todo esto, cuando el Padre Pío lo ve, le dice: ¿ustedes piensan que van a venir a ganar en mi casa? Y todos lo miran, ¿no? Y el Mago, Elenio Herrera, que era tan conocido también por su ego, lo mira un poco mal y le dice: bueno, quédense tranquilo, mañana van a perder dice, en el Estadio Zaccaria de Foggia, pero van a ganar los Scudetto, el campeonato. Y así fue. Y esa fue, digamos, la doble profecía del Padre Pío, que no conocía de fútbol, pero en ese momento él dijo, no van a venir a ganar acá en nuestra casa, así que mañana pierden, y fue un partido que nadie lo podía creer porque el Inter tenía todo sobre la carta para ganar, pero al último minuto perdió 3-2 y ganó ese año, ganó el campeonato de 1965 y ya venía de ganar la Champions League. Así que esa es la gran anécdota. Tenemos otra anécdota también,
5: Viviana,
4: de un jugador.
5: ¿Sí? Perdón, ¿qué tal? Buen día. También quería, ya que estás comentando, lástima, yo digo, no haber pedido, haber implorado al Padre Pío porque Italia quedó fuera del campeonato mundial. Vos estás hablando justamente de esto, ¿no? Y Italia no va a participar en la Copa del Mundo y quedó eliminada justamente ya por tercera vez consecutiva que no puede participar. Qué pena realmente, ¿no?
4: Eso es una pena, que Italia no participe, realmente es una pena, porque recordamos que Italia también ganó el Europeo del 2021 y les fue muy bien ese año, pero los tres últimos mundiales ha tenido como una maldición, según los italianos. Lo que sí es verdad que hay presencia italiana, y por lo que he escuchado, muchos italianos van a seguir al técnico Ancelotti, que entre otras cosas es muy devoto de Padre Pío, digamos que van a atizar por Ancelotti.
2: Está considerado uno de los mejores técnicos del mundo, Ancelotti, sí. ¿No?
4: Uno de los mejores técnicos del mundo, que ha ganado todo con el Real Madrid, ha ganado Champions League, ha ganado campeonato, y obviamente ahora tiene esta aventura de entrenar a la selección de Brasil, ¿no? A la canariña, y bueno, vamos a ver qué pasa. Él dice que le pide siempre a Padre Pío, pero le pide por la familia, le pide por la salud, que no le pide por el fútbol, porque ya tiene todo para ser feliz, que para el fútbol trabaja él. Al
3: Hola.
4: Padre Pío...
3: Hola, Viviana, soy Elisa, ¿cómo estás?
4: Hola, Elisa, ¿cómo estás?
3: Muy bien.
4: ¿Qué tal, Elisa?
3: Yo también estoy muy, muy relacionada con Padre Pío y conociendo el carácter de Padre Pío, me imagino cómo habrá sido ese diálogo, ¿no? Con Elenio Herrera, me imagino, habrá sido como para alquilar balcones.
4: Sí, él fue muy contundente y todos se quedaron helados, porque además el mago, Elenio Herrera, tenía un carácter, era muy impulsivo, pero ante Padre Pío se arrodilló y obviamente tuvo todo el respeto, y además habían dado una donación a Angelo Moratti, que la mujer de Angelo Moratti era muy... muy devota de Padre Pío, habían hecho una donación, entonces dijeron, bueno, acá tenemos que ganar sí o sí, porque era David contra Goliat, claro. Y sin embargo ese día perdieron, en un día muy frío en todo lo que era la Puglia, San Giovanni Rotonda, Foggia, porque estamos hablando de enero, pero el Padre Pío le dijo, ustedes van a perder mañana, pero van a ganar el campeonato.
2: Y a ver, así fue. Viviana, vamos a aclarar a la gente, porque no todos saben, San Giovanni Rotondo, donde estaba este fraile capuchino, el Padre Pío de Pietrelcina conocido, es el pueblito de la Puglia, que se vendría a ser el taco de la bota, ¿no? Para que sepan. Y Foggia,
4: la
2: capital.
4: Sí, que pertenece a Puglia, y la ciudad, digamos, más cerca es Foggia, ¿no? Por eso Padre Pío decía, yo tengo que defender acá a los pequeños jugadores de Foggia, y tienen que ganar mañana, no pueden venir la grande Inter a ganarnos a nosotros, y así fue, perdieron 3-2, pero bueno, después ganaron los Scudetto, esta grande Inter que pasó a la historia como una anécdota, digamos, entre el fútbol y el Padre Pío. Otra anécdota también del Padre Pío con uno de los jugadores, Beppe Signore, muy conocido, que ya no juega, que nació el mismo año de la muerte de Padre Pío. Su madre había ido antes de que él naciera y él le había regalado una camiseta y ella la conservó y se la dio al hijo que jugaba en el Foggia en el año 91. Él tuvo un accidente automovilístico que la gente... cuando vio el auto, dijeron, esto solo puede ser un milagro, porque el auto había quedado destruido. Y él dijo, sí, porque tenía la camiseta que había regalado Padre Pío a mi madre. Y desde ese momento él también tuvo una gran conversión, que ya él creía en el Padre Pío, pero fue mucho más intenso esa conversión, ese amor por Padre Pío. Y la conserva la camiseta, digamos, como una gran reliquia que le salvó la vida en ese año, en 1991. Así que Padre Pío está presente en todos los sitios. Y bueno, y estas son las anécdotas de Padre Pío y el fútbol, que estamos a pocos días de comenzar este mundial, ¿no? Estoy viendo todo también en Argentina, canciones, cómo se preparan. Ayer también el amistoso, estoy siguiendo Argentina, voy a seguirlo desde aquí. Así que,
2: Viviana, con mucho gusto. Porque el tiempo va corriendo. Se mostró por televisión la misa ahí en Cibeles, ahí en Madrid, del Papa. A ver, contar un poco qué está pasando.
4: Bueno, fue muy emocionante todo lo que se ha vivido aquí, desde que el Papa aterrizó en Barajas ayer en el aeropuerto Adolfo Suárez de Barajas. Primero fue al Palacio Real y ahí también él hizo un discurso de unión, hizo un discurso de que, bueno, todo España también está como Argentina, está muy polarizado políticamente. Bueno, eso fue muy emocionante. Después a la tarde, para mí fue muy emotivo, él estuvo en Cáritas, en un barrio de Lucero, que es un barrio, digamos, pobre de Madrid, y ahí también se vivieron momentos muy, muy, muy conmovedores, porque estuvo con inmigrantes, saludó a, por ejemplo, a Nyurka, que es una chica que llegó de Cuba con dos gemelos, que cuando vino de Cuba no estaba embarazada y no lo sabía, y que Cáritas la apoyó. También saludó a Alfa, que es un inmigrante senegalés, que le regaló su carta de residencia, una réplica al Papa, ¿no? Como, digamos, como un símbolo de que se puede, ¿no? Porque siempre se habla de los inmigrantes, bueno, todo lo que está pasando, ¿no? Ya sabemos que el Papa va a ir también a Canarias, a Gran Canarias y a Tenerife, que este era un sueño de Papa Francisco, uh-huh, y que no lo pudo lograr. Entonces el Papa decidió él venir a España, pero sobre todo ir a Canarias, porque ahí ya sabemos todo lo que pasa, que es un drama, todos los inmigrantes y refugiados que llegan buscando una vida mejor.
2: Hay que aclarar a la gente que las Islas Canarias, uh-huh, si bien pertenecen a España, están muy cerca de la costa africana. Sí, sí. Entonces sería eso, el primer vínculo, digamos. ¿Cómo pasa con Lampedusa en Italia?
4: Eso es lo que iba a decir. Como pasa con Lampedusa, son lugares donde están cerca del continente africano, entonces todos llegan en las famosas pateras, que le llaman, ¿no? Uh-huh. Las pateras, y todos llegan, muchos llegan sin documentos, porque llegan como refugiados, porque saben que como refugiados tienen otro protocolo, así que o no tienen documento y se embarcan a la aventura, o directamente la gente que le hace el tráfico de personas le tira los documentos para que lleguen como refugiados. Uh-huh. Es un drama, sabemos lo que está viviendo Europa, uh-huh, y también se ha creado mucho odio con esto, y el Papa ha venido también a mostrar la mirada. De hecho, el lema que ya sabemos es alzad la mirada, el lema de este viaje apostólico del Papa del 6 al 12 de junio en toda España es alzad la mirada. Alzad la mirada para mirar a Cristo, pero también alzad para mirar al de al lado, ¿no? Para mirar al prójimo. Se han hecho muchos videos, muchos spots. Yo estuve en la conferencia episcopal, donde fue muy emocionante decir mirar al otro, mirar al de al lado, ¿no? También porque los jóvenes están mirando todo el tiempo, bueno, los jóvenes y los no tan jóvenes, porque todos tenemos, uh-huh, eso, y me incluyo, de mirar el móvil, de mirar el celular siempre. Cuando uno viaja aquí en un transporte público como el metro, el autobús, y no mira al de al lado, no conecta, claro. Bueno, se ve gente también en lugares, en café, cada uno con su móvil, y entonces ese también es un lema, alzar la mirada para mirar al otro y para mirar a Cristo. Uh-huh. También uno de los momentos que me impactó fue el sueño de Olga, que tenemos, después podemos ver en las redes sociales las fotos, una joven con autismo, que tiene 24 años, que fue abandonada por sus padres y fue acogida por una congregación de hermanas. Y ella le escribió al Santo Padre, la congregación es Hijas de Santa María de la Providencia. Le escribió al Santo Padre que lo quería conocer y le cumplieron el sueño, así que pudo conocer a Papa León XIV y fue un abrazo muy, muy emotivo que están en todas las, en la televisión, lo están pasando y también en las redes sociales. Ayer a la noche fue el encuentro con los jóvenes, ¿no? Que los jóvenes son la esperanza, así dijo el Papa, y le dijo: sed humanos, hombres y mujeres de carne y hueso, no apariencia, sino rostro fiable. Estas fueron las palabras de Papa León XIV, porque como ya sabemos, toda la juventud sobre todo está muy influenciada de las redes sociales, que no siempre venden verdad, que hay mucho de fake, bueno, con todo, con la inteligencia artificial. Con
2: el discurso ante el rey fue elocuente sobre este tema también, ¿eh?
4: También,
2: en el Palacio Real. Bueno, esta tarde va a estar, por lo que vi, en el Movistar Arena ahí de Madrid, con artista, pero
4: y
2: mañana
4: esta tarde va a estar en Movistar Arena y mañana va a ser también un gran cierre en el estadio del Real Madrid,
2: de Santiago Bernabéu.
4: Sí, sí, así que bueno.
2: No, pero lo que va también mañana va a llamar la atención es porque la primera vez que va a dar el discurso adelante de las dos cámaras del Congreso
4: de los Diputados. Mañana va a estar en el Congreso de los Diputados.
2: Primer Papa que habla en Congreso español, creo.
4: Eso es la primera vez que pasa, la primera vez, así que va a ser un hecho histórico y vamos a ver qué dice, porque repito, España está muy polarizada, ya sabemos.
2: Es una sociedad muy secularizada también.
4: Sí, extrema derecha, extrema izquierda y nunca, y bueno, solo hay insultos, un poco como pasa en todo el mundo, sí. Porque esto es general.
3: Y ¿no? En estos últimos tiempos, precisamente, ¿no? En España ha habido muchas crisis en ese sentido.
2: Papa habló de la forma, que voy a dar la forma también, dijo. Uh-huh. O algo
4: también,
2: así.
4: Sí. También, de los diálogos.
2: Allá en el discurso ante el rey, sí. Y ante, bueno, todo el gobierno, el cuerpo diplomático, lo que estaba en el Palacio Real. Bueno, así que hay bastante tela. Después va a Barcelona. Va a inaugurar.
4: Después va a Barcelona, yo también me voy a ir a Barcelona, les cuento, va a estar en el estadio de Montjuïc, obviamente lo más internacional va a ser el día 10, porque va a estar en la Sagrada Familia inaugurando la Torre de Jesús, uh-huh. La torre más alta del mundo, de una basílica de 172.5 metros.
2: Dos cuadras sería.
4: Sí, y va a también a conmemorar los 100 años de la muerte de Antonio Gaudí.
2: Está en proceso de beatificación, creo, o ya es beato.
4: Gaudí es venerable, así que todos estamos esperando para ver si anuncia finalmente la beatificación de Antonio Gaudí, que es el arquitecto de Dios. Les recomiendo, después te voy a escribir un artículo con una amiga escribió un libro, el Gaudí, el misterio, que ayer la entrevisté también, estaba con su libro en la Feria del Libro, en Retiro, también era otro gran evento y será, y que está ahora en Madrid.
3: En Madrid.
4: Así que
2: Gaudí, bueno, y la última etapa sería las Canarias. En Tenerife, Santa Cruz de Tenerife.
4: Tenerife, las Canarias, y el día 12 ya regresa al Vaticano. Pero por eso, 1.5 millones de personas se habla que
2: bueno, la delegación del gobierno en Madrid, eso decía la televisión española, 1.100.000 decía, que había
4: sí,
2: hoy
4: no,
2: en
4: estoy Cime. Diciendo más. Yo estoy conectada directamente con el grupo de prensa y están diciendo entre 1.200.000
2: y es posible también.
4: De personas. Obviamente hay mucha gente que fue por curiosidad. Les recuerdo que acá la gente se ríe mucho y se lo preguntaron al Papa también porque está el concierto de Bad Bunny, 10 días de concierto estadio, en el estadio metropolitano donde juega el Atlético de Madrid. Así que mucha gente que no sigue al Papa ha venido por el concierto de Bad Bunny, sobre todo gente de Latinoamérica que vive en Europa, en toda Europa, y lo que pasó que se encontró que el Papa estaba acá y obviamente la curiosidad por ver al Papa, por ver el Papa móvil, por ver todo
2: esto. O sea que Madrid está lleno de gente, digamos, no cabe un alfiler.
4: Madrid está repleto, ayer estuvieron abiertos casi toda la noche los museos, fue la noche blanca y amarilla, y para la gente argentina que o la gente que está escuchando.
2: Estaba la bandera argentina, se veía en la noticia.
4: Los transportes públicos son gratis del 3 al 9 de junio aquí en Madrid. Cualquier transporte público, del metro a los autobuses, lo han puesto con mayores frecuencia y de manera gratuita. Y los museos ayer, para festejar también la llegada de Papa León XIV, fue la noche blanca y amarillo, y museos en todo Madrid gratuitos, además de acontecimientos como grupos musicales en muchísimos lugares.
2: Bueno, Viviana, se nos terminó el tiempo. Nosotros queremos agradecerte muchísimo esta comunicación con una periodista de Paraná, que está en España, que está entre España, Italia y todo lo demás, aparte paisana también, de origen siciliano,
4: así
2: ¿no?
4: Es. Sí. Eco, un saludo a todos. Bueno. Y veo que están siguiendo mucho al Papa León XIV, que pronto va a estar en Argentina, dicen.
2: Dice en noviembre. Posiblemente. Sí. Bueno,
3: ha sido un placer, Viviana, volverte
2: muchas
3: a escuchar.
2: Muchas gracias, Viviana.
5: Hasta luego.
4: Muchas gracias.
5: Un gusto escucharte.
4: Gracias y miles de bendiciones. Bueno, gracias.
3: Gracias, igualmente. Igual para vos.
5: Bueno. Saludos.
2: Es la periodista de Paraná, Argentina, con Nacional, en España, Viviana Greco. Bueno, vamos a la pausa musical. Esta vez vamos con Adriano Celentano. El tempo se ne va. El tempo se ne va. Y volvemos con la soprano que va a entrevistar María Emilia, y bueno, un poco nosotros, la dark soprano Paola Salamone O'Connor, con Te partiró, eso que conocemos de Bocelli, lo va a cantar.

0: Cerrando esta primera hora de Eco Siciliano, Adriano Celentano, Il Tempo Se Ne Va.
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0: Noticias necrológicas. Falleció en Ramírez a los 76 años el señor Miguel Ángel Izaurralde. Los restos de Miguel Ángel Izaurralde, que son velados en sala velatorios de calle Independencia 730, serán inhumados hoy a las 11:30 en el cementerio municipal de Ramírez, previo oficio religioso en la sala a la hora 11. Exequias a cargo de empresa Don Pacheco de Alejandro Lindt e Hijo. Falleció en Paraná a los 74 años el señor Domingo Ramón Acosta. Los restos de Domingo Ramón Acosta, que son velados en calle Echagüe 727 Sala C, serán inhumados hoy a las 17:15 en el cementerio Solar del Río. El cortejo partirá desde la sala a las 16:40. Exequias a cargo de Cochería Lamprete y Compañía, SRL. Falleció en Paraná a los 71 años, la señora Miriam Magalía Vero. Los restos de la señora Miriam Magalía Vero, que son velados en calle Urquiza 431, sala 1, serán inhumados mañana a la hora 9 en el cementerio municipal de Paraná. El cortejo partirá desde la sala a las 8:45. Exequias a cargo de empresa Safer. Hasta aquí la información necrológica en LT14.
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0: Escuchábamos con Te Partiró por la soprano Dark, Dark soprano llamada Paola Solange O'Connor.
1: Síntesis de la semana. 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
3: Bueno, vamos a continuar entonces acá con las entrevistas de este programa. Vamos a saludar a nuestra expresidente y representante de en Europa para las noticias y el grupo de juventud acá de la familia siciliana, María Emilia Burgos Salamone. Buen día para nosotros, buenas tardes para vos, María Emilia. ¿Cómo estás?
4: Buen día, ¿cómo están? Muy bien, ¿ustedes?
3: Bien, todo bueno. Acá un día muy lluvioso y fresquito, digamos, pues me imagino ya empezando la primavera allá. Bueno, te vamos a dejar para que presentes a nuestra nueva invitada que vamos a entrevistar hoy, que es parte de la familia también, Paola Salamone O'Connor. ¿Querés presentarla, María?
4: Sí. Antes de empezar con la entrevista, quisiera que ella se presente, nos cuente así muy brevemente su nombre y dónde vive en Italia, y ahí comenzamos con las preguntas, que son muy interesantes y seguro que a todos les va a gustar.
3: Bueno, yo desde acá, desde la radio, desde Paraná, Entre Ríos, Argentina, le damos la bienvenida entonces a, bueno, por un lado, como dijimos recién, a María Emilia Burgos Salamone, que está viviendo en Hungría en estos momentos, y también a Paola Salamone O'Connor. Así que bienvenida, Paola, y queremos escucharte. ¿Cómo estás?
5: Buenos días a toda la audiencia. Estoy muy, pero muy, muy, muy emocionada. La primera vez que participo a este programa prestigioso, famoso, realmente, de verdad, de corazón lo digo, estoy emocionada, un poco nerviosa, lo tengo que decir. y mi nombre es Paola Salamone O'Connor. Si quieren que haga una breve presentación de
3: mi... ¿Dónde estás viviendo y cuál es tu origen? Sé que sos de Buenos Aires, pero contale a la audiencia.
5: Sí, yo nací en Capital Federal, en Buenos Aires. Estoy desde hace 20 años, viviendo bastante tiempo en Italia, en la ciudad de Castelfranco Veneto. Castelfranco Veneto está a una hora de Venecia, para que más o menos dar una idea dónde es el mar Adriático, el nordeste de Italia. Y sí, desde hace 20 años que vivo acá, pero todos los años, una o dos veces por año, vuelvo a Argentina. Para ver a mi familia, a mis amigos, dar conciertos y bueno, de parte de mi familia paterna, que es seguramente lo que les interesa a todos los descendientes e italianos que están escuchando, es de la ciudad de Leonforte, en la provincia de Enna, en Sicilia. Mi apellido Salamone, sí. Y bueno, mis bisabuelos vinieron a inicios del 900 a Buenos Aires y después, sí, como otra rama familiar fue a Entre Ríos, otros a Córdoba, sé que hay gente en Mendoza también y bueno, los que quedamos en Capital Federal. O sea que alguna gota de sangre nos une a todos y eso es emocionante.
3: Sí, tenemos,
5: De
3: bueno,
5: parte, sí.
3: disculpame, tenemos un árbol genealógico que fue, bueno, realizado por Alberto Salamone y Juan Salamone, que son oriundos de acá de Entre Ríos. En ese árbol genealógico muy completo se ve, digamos, toda la rama de los Salamone y se puede continuar, porque ese árbol llegó hasta 1850, creo, una cosa así. Y seguramente que ustedes también deben estar, o la rama de ustedes también debe estar en este árbol genealógico. Paola,
5: Sí.
3: contanos un poco qué es lo que hacés en Italia. Bueno, obviamente recién pusimos un tema tuyo, sabemos que sos soprano, y
5: Sí, les
3: bueno.
5: cuento un poco. Siguiendo con con mis orígenes, bueno, de la parte paterna se pueden imaginar la influencia, sí, de la música clásica, la música lírica. Que ya voy a explicarles. Y de parte también de mi madre, no, es otra isla, es la isla de Irlanda, es una colectividad un poco bastante más pequeña que la italiana, que está en Argentina, y bueno, digamos que soy el resultado de dos islas. Y también de parte de mi madre, desde chica se escuchaba música clásica. A gran alto volumen, puedo decir. Y la particularidad, ya sea de mi familia italiana y de mi familia irlandesa, que además de escuchar muchísima música clásica y lírica, siempre les gustaba la música, digamos, pop y rock. O sea que yo desde chica empecé a tener ese gusto variado. Y bueno. Me fui acostumbrando con con l'orecchio, lo digo en italiano, con la oreja, digamos, a compartir ese gusto con mis padres. Y bueno, en Argentina estudié bastante todo lo que sea canto lírico, expresión corporal, clases de teatro, danza. Todo focalizado a entender, a aprender, todavía, lógicamente uno sigue aprendiendo, cómo llevar a cabo más que carrera del cantante lírico, la habilidad, digamos, de la respiración y todo eso, desde muy chica, desde los 15 años, empecé a estudiar. En Argentina. Uno de mis últimos profesores de canto lírico fue el reconocidísimo tenor italiano Nino Falsetti, muy, muy conocido dentro del mundo de la lírica. Y él mismo también es uno de los que me impulsó a venir a estudiar a Italia. Y él me dijo una cosa que bueno, que con cada cantante él sentía el color de la voz. Y bueno, él me identificó como una soprano oscura. Y aparte de eso, yo ya desde muy, muy chica, desde mis 10 años, empecé a escuchar todo lo que sea la música rock dark. O sea que fue una unión, digamos, de la música que yo venía escuchando, lírica de chica, y después el género dark, que no tiene que ver, pero un poco sí, porque es muy teatral todo lo que sea la música, dark, que tiene origen en Inglaterra. Y bueno, él también captó mi estilo y me dijo que sería interesante que yo venga a estudiar a Italia canto lírico y bueno, después poderlo desarrollar en otros géneros musicales, además de la lírica.
3: Paola, y bueno, sí. Perdóname, vos justamente sabemos que has hecho varias obras musicales con tu dark soprano, digamos, y sobre todo en homenaje a Francisco Salamone, nuestro familiar, que arquitecto e ingeniero, ¿no? Contanos un poquito de eso.
5: Bueno, yo ese tema del homenaje musical oficial corresponde a un excelente compositor innovador que yo dejaría este tema para la próxima entrevista que ya le había mencionado,
3: María Emilia.
5: Emilia, para ampliar más todo ese tema, porque es una cosa realmente muy, pero muy interesante, y pienso que en breve no se puede resumir ese tema, pero bueno, sí, en la próxima entrevista me dijo Emilia que lo iba a contactar, y bueno, y ya eso, que sí.
4: Paola, ¿y pudiste conocer Sicilia?
5: Sí,
4: ¿pudiste viajar y conocer la ciudad? Contanos un poquito.
5: Bueno, ay, me encanta hablar con la audiencia. Estoy emocionada. Para quien me escuche, realmente pueden sentir en el corazón que yo de verdad estoy muy emocionada. Porque cuando pienso que conocí Leonforte, la ciudad de mis bisabuelos y de mi tío abuelo, realmente es impactante. Una cosa es que uno lo haya sabido desde chica, que bueno, esos eran mis orígenes paternos, y al llegar a Leonforte, les digo la verdad, es algo más de lo que yo imaginaba, porque es una ciudad muy pequeñita, en el centro de Sicilia. Le dicen a Leonforte il cuore della Sicilia. O sea, se pueden imaginar, es pequeñita la ciudad, arriba, muchísimos metros arriba de altura, y pude ver la Gran Fonte. Si quieren googlearla, ver en internet, la Gran Fonte es una fuente muy original, con 24 canillas, digamos, en idioma español, y tiene una forma muy especial, y también conocí todo lo que sea las plazoletas, porque son pequeñas plazas en el medio de la vía Humberto Primo. Después conocí la parte del Leninfe, que le dicen, también está cerca de ahí de la Fontana Gran Fonte. Y la cosa más emocionante es saber que mis bisabuelos vivían, antes de venirse a Argentina, en una casa que está en el centro de Leonforte. Todavía no me pudieron decir bien el número, pero es una de esas calles bien centrales. Lo que hay en, digamos, lo que se dice en italiano, la periferia de Leonforte, o sea, en una parte lateral de la ciudad, hay unas calles, como se pueden imaginar, bien de desérticas, de la parte desértica de Sicilia. En una de esas calles, en un ángulo, hay una virgencita, una madonina, muy simple, muy bonita. Y justo esa madonina está sobre una vía, sobre una calle, que se llama Vía Salamone. La casualidad, ¿no?
4: Qué maravilla.
5: Y sí. Si me quieren hacer otra pregunta, porque yo me emociono cuando hablo de Sicilia.
4: Quiero preguntarte más sobre tu carrera profesional. ¿Qué se siente cantar canciones cover de temas famosos con tu voz lírica?
5: Bueno, los inicios, la preparación fue lírica y continúo a perfeccionarme como cantante lírica. Eso lo dejo claro. Lo que sucedió durante los años es que, además de las áreas líricas y de música sacra y de participar en coros, diversos coros, cuando uno va contactándose con tanta gente, lo que pasa con ciertas ciertas cantantes, ¿no? Ciertos sopranos te dicen, bueno, vení a cantar a mi casamiento, o hay una participación en un evento. Y es como que el repertorio lírico también se fue ampliando y cubriendo con la voz lírica otros temas musicales de otros géneros musicales, como puede ser lo que les explicaba del rock o de la música melódica o pop. También me propusieron de cantar músicas en español, por supuesto, no solamente en italiano. O sea que va todo unido a la forma en cómo yo fui criada en la apreciación musical, no solamente la clásica, la lírica, desde chica, como ya les mencioné. Y eso se fue presentando durante la vida adulta, y sobre todo en estos últimos años, que es una magia internet y también los contactos, ¿no? Porque fui convocada por diferentes bandas de rock para hacer coros, y bueno, también los que les mencioné del homenaje a mi tío abuelo, ponerme en contacto con este compositor, con mucha gente luego y antes, y bueno, se fue ampliando el repertorio. Y les digo la verdad, cantar, por ejemplo, una canción popular como es Granada, que fue cantada por Claudio Villa, quien le gusta esa canción, probablemente sepa quién fue Claudio Villa. Y bueno, que me propongan cantar esa versión con la voz de soprano y con la base instrumental de rock, fue todo como una especie de aumento de la variación de la voz, no solamente soprano dentro de lo lírico, sino soprano de un género que se llama crossover, que sería el pop melódico o el pop rítmico con la voz lírica. Muchas personas seguramente habrán escuchado cantar a Luciano Pavarotti, además de sí, esas arias y de esas óperas imborrables en la vida, imborrables, porque realmente una persona así es para toda la vida. Sí. Cuando le proponían cantar música más ligera, más rock, sí.
4: Nos queda un minuto y me encantaría, por favor, que nos digas dónde podemos encontrarte en las redes sociales. Y bueno, y va a quedar dispuesta otra entrevista, porque la verdad que hay muchísimo para hablar. Así que queda abierta otra próxima entrevista, pero quiero, por favor, que nos digas dónde te podemos encontrar.
5: Sí, en Facebook tienen que escribir Dark Soprano. También en Instagram, Dark Soprano. Y bueno, ya sea en el Instagram, en el Facebook, publico cada tanto diversas músicas y también algunos momentos personales divertidos. Y sobre todo en YouTube, ahí van a ver los videos y bueno, van a poder verme cantar. Y si quieren poner un me gusta y compartir, se los agradezco. Y bueno, gracias por esta entrevista.
4: Muchísimas gracias a vos, Paola. Muchísimas gracias.
3: Paola, te agradecemos muchísimo acá desde Paraná, desde Argentina. Te felicitamos además. Y bueno, obviamente vamos a poner después en nuestras páginas a dónde te pueden encontrar. Y no será la última entrevista, sino que seguramente seguiremos en contacto. Felicitaciones por todo
6: Muchas
3: lo
6: gracias.
3: Que haces y un gran saludo.
7: Gracias, gracias.
5: Bueno, gracias a tutti. Un abrazo forte, da qua dall'Italia.
3: Arrivederci. Ciao.
6: Bueno, era la Dark Soprano Paola Salamone O'Connor. Vamos a la pausa musical, vamos con ella, con Libertango, eso es algo más moderno, más pop. Y volvemos con Gianna Giannini, la del Mundial, ¿se acuerdan? Sí. Amandoti.

0: Un tema que hizo popular en los 80 Grace Jones, Liber Tango, en este caso por la entrevistada Dark Soprano, Paola Salamone O'Connor.
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0: Escuchábamos a Gianna Nannini con Amándoti.
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2: Bueno, estamos en el aire. ¿Hay saludos?
3: Sí.
2: A ver, Elisa.
3: Tenemos por parte de Carmen, que nos dice que excelente, clara la explicación de Natalia Salamone. Muy interesante la entrevista. Y felicita también a la Dark Soprano, Paula Salamone O'Connor. Excelente música. Y dice que da gusto, repitan esa música. Y después también hay otro mensaje de Facundo que dice que es muy interesante la entrevista también a Natalia Salamone. Y
2: ya se le respondió el otro.
3: Claro, sí.
2: Bueno, Pablo Viola también, ¿no?
4: Bueno, Pablo Viola mandó un mensaje referente a... Pablo Viola es de Diamante, nos mandó un mensaje referente al programa de la semana pasada. Le gustó mucho, nos felicita. Bueno, también le damos saludos. Sabemos que es un fiel oyente de nuestro programa. Y también tengo acá este mensaje de Josefa, que es socia de Familia Siciliana, y dice que felicita a la licenciada Salamone por el tema que abordó. Dice: nosotros los jubilados, por los momentos difíciles que estamos viviendo, necesitamos muchas veces apoyo psicológico. Y también queremos avisar acá que la licenciada nos comenta que ha recibido mensajes de gente preguntando si trabaja con obras sociales, y su desarrollo profesional lo realiza también con trabajando con obras sociales y a través de online, o sea, por internet, directamente para aquellas personas que no puedan concurrir a la cita en el Centro Médico Cervantes.
2: No, y Pablo Viola dice eso que iba a decir, que estuvo en el teatro.
3: Claro, en el concierto de
2: La Verdiana, que estaba invitado todo por la fiesta de la República y el Día del Inmigrante Italiano aquí en Argentina. Dice que fue...
3: Estupendo,
2: a rabiar, sí. ¿No? Ajá. Bueno, Pablo, que yo sé que estás escuchando ahí de Diamante, para el que está lejos, ¿cuánto está? ¿50 kilómetros de Diamante?
4: Sí, más o menos.
2: Más 50, o menos en Paraná, el sur de Paraná, departamento, al lado del río Paraná también, como nuestra ciudad.
3: Una bellísima ciudad,
2: Diamante. Hermosa ciudad, Diamante. Me voy a Diamante, mi sueño constante, ¿se acuerdan de mi atención? Bueno, felicitaciones por el programa, también dice Carmen, también. Y acá, a ver, acá hay otro también. Bendecido domingo, gente linda, a todos los tanos, por los italianos. Ajá. Porque está escuchando Jacopo decir tano, los italianos dicen tano acá. María dice, y sigue escribiendo.
4: Y estamos extrañando los saludos de San Jerónimo Norte, de la gente de Santa Fe, ¿no?
2: Que y María de Barrio Sur, que nos está escuchando,
3: seguramente. Que tal vez sea esta María, ¿no?
2: Claro. Sí, no, pero están todos, ¿eh? Sí. Están todos escuchando, ¿no? A la familia Galici, a Marina Peri, Olga, que seguramente está pegada a la radio, sí. También a la comunidad italiana local, que están todos.
4: Alberto Salamone, también, siempre un fiel oyente, y nos manda saludos, y también se lo retribuimos. Sabemos que todos los domingos a las 9 de la mañana está escuchando el programa.
2: Y a todos los que nos escuchan, que nos paran en la calle, dice que les encanta el programa. Y parece que el del domingo pasado tuvo un éxito total.
3: Sí.
2: Bueno, y ahora vamos con otro que es ya colaborador nuestro, pero de la primera hora, y también lo escuchan mucho, porque si algo nos desburra desde Italia, es Jacopo Lili, nuestro corresponsal allí. Hola, Jacopo.
5: Muy buenos días, José. Muchísimas gracias. Sí, de verdad, desde la primera hora. Lo estaba pensando como en... También digo que con un día, pero voy con...
2: Se corta. Ya. Acércate al modem.
5: ¿Me escuchas?
2: Sí,
5: Se
2: va la voz.
5: Espero tener buena cobertura. Espero tener buena cobertura, pero no estoy en casa. A ver si me escuchas bien.
2: A ver, bueno, dale.
5: ¿Me escuchas ya?
2: Un poco mejor.
5: Porque Vale, genial. Y no, decía que desde mucho tiempo, ya van 13 años que colaboramos, entonces...
2: Y se acuerda y todo, yo no me acuerdo. Yo sé que de hace desde que empezamos, allá lontano...
5: 13. Ya es un tiempo, lejano 2013.
2: Y habla castellano, o sea, como que... uno... Mejor que nosotros, digo, porque habla el castellano como se debe hablar, ¿no?
5: Y ya lo voy perdiendo porque, como tú sabes, doy clases de inglés, soy profesor de inglés, o sea que lo del castellano aparcado un poquito, pero sigo teniéndolo vivo, entre otras cosas, gracias a vuestra colaboración.
4: Lo tienes en el corazón, entonces, que es lo más importante, ¿no?
5: Sí, por supuesto, por supuesto, por supuesto, por supuesto.
2: Ama España y nos quiere a nosotros, y va a tifar por Argentina.
5: Exacto, sí. Por supuesto, sí. Simón, ya voy con Argentina, seguro, seguro. Como nosotros, lamentablemente, no vamos a estar, pues con Argentina voy, sin duda alguna.
2: Ay, yo cuando hablo de fútbol lo veo al operador, a Ezequiel. Mira, es para reírse.
5: Que se ríe.
3: Tendríamos que filmarlo y hacerlo, la transcripción.
2: Claro, al operador. Bueno.
5: De hecho, esta vez voy a hacer una cosa que no hago nunca, empezar por el deporte. Como acabamos con el deporte, empezamos con el deporte, porque finalizó la temporada del fútbol italiano y finalizó con sorpresas, queridos oyentes, pero con aparte del Inter, que ganó también la Copa de Italia, aparte de lo Scudetto, yo soy del Inter, así que me alegro, vi la final en el Estadio Olimpico de Roma, 2-0 contra la Lazio, así que Inter acaba la temporada con 2 títulos sobre 3, que serían Liga y Copa de Italia. En la Champions nos fue mal, nos fue muy mal, pero por lo demás, bien. ¿Y por qué con sorpresas? Porque se calificaron para la próxima Champions League, no la Juventus y el Milán como se debería, ¿no? Como estaba previsto, sino que el Como y la Roma. Y eso se decidió, queridos oyentes, en los últimos 90 minutos del campeonato. O sea, que eso fue de escalofríos, ¿no? Porque en la última jornada, donde normalmente no se decide absolutamente nada...
2: Espera que te interrumpa, Jacopo.
5: El destino de estos equipos.
2: El que te dije, ya me interrumpió y me dice, ¿cómo es Nico Paz y el otro?
3: Dybala.
4: Dybala.
5: Dybala, sí. De hecho, Nico Paz es un jugador extraordinario que actualmente lo tiene Real Madrid, pero está jugando en el Como.
2: O sea, que el operador es un gran jugador de fútbol.
5: El Como es que... Es que el Como hace 5 años estaba en Serie C, o sea, estaba en la tercera serie y ya se va a jugar la Liga de Campeones. Es que es una historia impresionante, ¿no? De esta que tiene el fútbol, que de vez en cuando pasa, ¿no? Una ciudad pequeñita, muy linda, pero está al lado allí del lago de Como, pues se va a celebrar la Champions League en Como.
2: Pues ya en la Lombardía, al norte.
5: Pues da una sorpresa. Sí.
3: Hermoso paisaje.
5: De hecho, le tomaban el pelo a mí. Sí. De hecho, le tomaban el pelo a los amigos milanistas porque dicen que hace unos años, cuando estaba Berlusconi, era el primer equipo de Europa y ya es el tercer equipo de Lombardía. Porque antes viene el Inter, luego viene el Como y como tercero viene el Milán. Entonces, pues nada, es como para tomarle el pelo, ¿no? De hecho, final de temporada con sorpresas y ya vamos a tener el Mundial, donde lamentablemente no estamos. Por tercera vez consecutiva, eso ha sido, como os he dicho en mi intervención de abril, una tragedia deportiva, porque en este país todo el mundo juega al fútbol, entonces...
2: ¿Y quién es el técnico de Italia ahora?
5: Es una herida. No tenemos técnico.
2: Gattuso dice acá, pero
5: tenemos un técnico interim. No, dimitió. Al no calificarse, dimitió. Entonces no es Gattuso.
2: No se quiso quemar
5: Gattuso. Estamos a la espera de conocer el nombre, evidentemente. Estamos a la espera de conocer el nombre de quien le va a sustituir. Entonces, así terminó la temporada. Hablando de temas más políticos, sociales, económicos, en estas últimas semanas el mundo político está debatiendo sobre las elecciones municipales, que, como digo siempre, no debería
2: estar la segunda vuelta, ¿no?
5: Es político. Está la segunda vuelta.
2: En algunos municipios.
5: En este fin de semana. Sí, digamos que las ciudades más importantes que van ahora son como Arezzo, que es una ciudad de Toscana.
2: Agrigento,
5: que vosotros deberíais de conocer bien porque es una ciudad importante de Sicilia, donde está el Valle de los Templos, ¿no? Magnífico. Y sí, Arezzo, Agrigento, está pocas ciudades grandes, muchas ciudades grandes, ¿no? Las ciudades grandes sí que se asignaron hace un par de semanas y allí también hubo sorpresas. A ver, desde las 4 ciudades grandes que son Venecia, Reggio Calabria, Prato, que está cerca de Florencia, y...
2: ¿Pistoia no era otra?
5: No, Pistoia, digamos casi empate técnico.
2: ¿Reggio Emilia era?
5: Pero con sorpresas, porque por ejemplo en Venecia, que obviamente tiene una trascendencia importante porque es un centro turístico, es una de las capitales culturales de Europa, se pensaba que ganara el centro izquierda. O sea, ellos lo daban por hecho,
2: no,
5: sin embargo,
2: ¿cómo se llama? Simone Venturini.
5: Ganó Venturini y ganó rotundamente. O sea, ganó como de 12 puntos, pero eso te digo la verdad, los sondeos no daban estos resultados, ¿eh? De hecho, es como que si le diese un poquito de aliento al gobierno de Giorgia Meloni, que con el tema de la guerra en Irán, que está recortando recursos, como los oyentes de estos programas saben, porque se lo voy diciendo desde hace un par de meses, que la situación económica no es fácil, porque claramente al bloquearse el estrecho de Hormuz, un quinto del petróleo que se comercia en el mundo está prácticamente parado. Y nosotros en Europa, no los Estados Unidos que tiene el suyo, pero nosotros en Europa que no tenemos nada, somos afectados. Entonces eso es como un poquito de aliento, ¿no? De hecho comentó en Twitter, lo que antes era Twitter y ya se llama X, comentó Giorgia Meloni diciendo, bueno, la crisis, el fin del centro derecha, igual lo postergamos a mañana, ¿no?
2: Claro, porque le habían anunciado que iba a perder Venecia, pero no perdió nada.
5: Exacto, y no perdió absolutamente nada.
2: O sea, burlándose, como y diciendo, también, bueno... Y sigue siendo la política más valorada, según la encuesta, tengo entendido.
5: Sí, eso sí, la opinión personal de Giorgia Meloni no ha bajado, eso no. Igual los partidos un poquito...
2: Ahora los otros sí, lo que es Salvini, Tajani y compañía.
5: Sí, exacto. Sí, además el centro derecha tiene un problema que se llama Roberto Vannacci. Roberto Vannacci es un, ¿cómo decirte?, un militar que hace 2 o 3 años sacó un libro de éxito, porque ganó, vendió muchísimas copias, que se llama El mundo al contrario, que sería como El mundo de revés. ¿De qué habla este libro? Un poquito de todo. Habla de energía, habla de seguridad, habla de integración, de inmigración, habla un poco de todo. Es como una especie de...
2: Con tintes muy conservadores, digamos.
5: Manifiesto político con tintas muy conservadoras, exacto. ¿Qué pasa con este hombre? Antes lo ficharon los de la Liga Norte. Y estuvo allí como vicesecretario de la Liga Norte durante un año y medio. Se presentó a las elecciones europeas, obtuvo muchos votos y tal. Pero luego se separó.
2: Yo digo que no se iba a separar, su propio que no iba a aprovechar partido. La Liga, dijo.
5: Exactamente. Es que en la política, imagínate,
2: picardía
5: que
2: picardía pueda
5: tener una afirmación de este tipo.
2: Y está furbizia, se dice en italiano.
5: Se llama Futuro Nazionale. Exacto, furbizia, exacto. Y era un partito che nadie le daba un duro, pero en los últimos días se está multiplicando sus fichas. O sea, que mucha gente se está fichando este partido.
2: Están abandonando la Liga.
5: Los sondeos ronda, sí, y según los sondeos rondaría el 5%. Entonces, como la situación para las próximas elecciones políticas es muy, muy igualada, igual este 4-5% pues va a pesar. Entonces, pues los partidos tradicionales se están preguntando qué es lo que va a hacer el señor general Vannacci, porque puede ser perfectamente que sea, nosotros decimos, lago de la bilancia, ¿no?
2: Claro. La bisagra.
5: Como se puede decir, lago de la bilancia, ¿no? ¿De dónde va?
2: No me acuerdo la palabra en italiano, bisagra, ¿cómo era?
5: Exacto. No sé.
2: Eso
5: no
2: que ver la puerta este que se abre, pero se permite, ¿cómo en italiano?
5: Sí, no, ese es el que pesa más, no sé cómo se dice, lago de la pirámide,
2: claro, hombre, no me acuerdo.
5: Se va la
3: el que define el equilibrio, balanza, digamos.
5: No, si se va de un lado del otro.
2: Como eran los partidos, a veces son los partidos en el exterior también que han definido a veces.
5: Exacto. El lago de la bilancia, exacto. La gente que vota en el extranjero. Todo. Cuando los equilibrios están muy marcados, pues cada partido puede efectivamente decidir, y con el premio de mayoría que tenemos, de hecho, ¿qué va a hacer Roberto Vannacci? En términos económicos, el gobierno ha prorrogado los subsidios para mantener los precios de la gasolina bajos, que es una cosa que, por un lado, cuesta un montón de dinero, porque claramente es dinero que claramente se saca de los impuestos y es una voz de presupuestos. Por otro lado, la gente puede hacer gasolina, porque si no el precio se dispararía, porque recortaron los impuestos sobre la gasolina. Nosotros tenemos un montón de...
2: Sí, le fue a pedir a Europa la Meloni, ¿no? Para que aflojaran con el 3% del déficit.
5: Sí, porque tenemos el 3% del déficit del Pacto de Estabilidad, ¿no? Si superas un déficit entre lo que produce y lo que gastas del 3%, entras en una especie de procedimiento de infracción.
2: Pero en situación difícil...
5: Sí, afecta mucho en términos económicos. ¿Le hicieron caso
2: esta vez?
5: Exacto. Y de hecho, sí... Yo creo que algo le van a conceder, porque efectivamente la situación es bastante complicada y no lo va a hacer solamente para Italia.
2: Si no se resuelve lo del estrecho de Hormuz, chao.
5: En altavoz, exacto. De hecho, pero los críticos de este tipo de medida, te dicen no, pero Italia no debería de bajar artificialmente el precio de los combustibles, sino que debería de animar a sus ciudadanos a utilizar menos combustibles. ¿Por qué? Porque si tú bajas el precio de los combustibles, la gente va a consumir más combustibles, hay menos combustible, porque hay menos, porque hay una contracción de oferta, porque claramente no pasa el combustible por el estrecho de Hormuz, entonces vamos a tener problema de escasez de combustible más a menudo. No sé si me baja artificialmente el precio de los combustibles, la gente compra combustible como si nada fuera, porque el precio se mantiene bajo, la gente va a consumir más combustible, va a haber menos combustible, porque pasa menos combustible por el estrecho de Hormuz, en unos meses nos quedamos sin combustibles.
2: No, y ahora si vienen las vacaciones,
5: es lo que
2: con
5: dicen
2: peor de peor, porque y la gente se va todo, lleva
5: realmente
2: el auto.
5: La gente se mueve, se van a autopistas, exactamente, exactamente. O sea que la situación es...
2: ¿Hace calor allá o no?
5: Bastante crítica, bastante crítica. No mucho, yo estoy, bueno, te estoy hablando desde la orilla del mar, estoy en un sitio maravilloso, va por debajo de los pinos.
2: ¿Cómo es que se llama el pueblo ese donde estaba vos?
5: Hace calor.
2: Folónica, algo
5: Folónica,
2: así.
5: Cerca de Folónica, sí, cerca de Folónica, sí, sí, sí.
2: Sí.
5: Y es un día estupendo, porque hace sol, pero no es aquel calor mortal de, bueno, es junio es un mes estupendo, días largos.
2: Pero
5: calor,
2: agosto,
5: pero
2: ahí
5: no
2: se va a sentir de lo lindo.
5: En agosto, buah, en agosto, y en julio.
3: Y en julio.
5: Ya verás.
3: Sí.
5: Ya verás, en julio.
2: Ya verás. ¿En música tenés algo?
5: Seguro, seguro. Sí, os aconsejo un disco que escuché hace unas 2-3 semanas de un artista que se presentó en Sanremo que se llama Fulminacci.
3: Ajá.
5: No sé si
2: la profesora conoce bien el tema, porque enseña
5: Sanremo
2: con
5: que
2: eso.
5: Se llama Estúpidas Fortuna, la canción de Sanremo.
2: Ah,
5: no,
2: sí.
5: Es un cantautor romano que hace esta especie de indie, una especie de indie pop, y este disco Calcinacci que ha salido a la venta con el tema del sencillo de Sanremo me gusta mucho. Es un álbum pop, relajante, con letras interesantes y con una especie de este sound como de años 80-90, ¿no? Trasladado a una letra contemporánea. Es interesante. Yo, si fueran vosotros y si tenéis una de estas plataformas que ya nos permite escuchar músicas de todo el mundo, en cualquier lado del mundo, pues yo Calcinacci de Fulminacci lo escucharía.
2: Ahí dice la profesora, ¿cómo era la bisagra?
3: Que tenemos dos posibilidades, o decir que es bisagra, es la Cherniera o el Cardini.
5: O el Cardini. La bisagra de la puerta, de las puertas. Sí, ajá. Sí, sí, claro. Sí. Claro, claro.
2: Cherniera, ahora me acuerdo. Ajá. Cherniera era. Uh-huh. Esa era en Italia, esa es la que yo más conocía.
5: La bisagra esa de las chaquetas, ¿no? De las,
3: pues, claro.
5: Uh-huh. Cherniera puede tener en chaquetas, en sudaderas, en... Uh-huh. Sí.
2: Bueno, claro. Y después lo que no comentamos, no sé si comentamos un minuto, menos de un minuto, 30 segundos, uh-huh. Jacopo, el suceso que pasó en Reggio Emilia, creo que fue. No, en Módena.
5: Ese es otro tema del que se discutió muchísimo. ¿Hay un tema de seguridad en nuestro país? Yo creo que sí, hay un tema de seguridad. Sobre todo, ¿hay un tema de integración? Sí, hay un tema de integración. Yo creo que hay menos que en otros países, porque yo viajé en otros países de Europa y te digo la verdad, lo que hay en Francia, lo que hay en Inglaterra, en Italia no hay. O sea, no hay guetos, porque cuanto más guetos hayas, menos integración habrá. Eso está clarísimo. O sea, cuanto más guetos hayas, cuanto más de estos barrios donde no puedes entrar porque son de ellos, digamos así,
2: inmigrantes,
5: menos
2: hablando,
5: integración,
2: ¿no?
5: Habrá.
2: Con otra cultura.
5: Me preocupa muchísimo que esta persona sea italiana, que haya nacido. Me preocupa mucho.
2: Que atropelló.
5: Que hay
2: hija de marroquera. Bergamasco era.
5: Sí.
2: Que atropelló un montón de gente en la calle principal de Módena.
5: Se encierra. Que gente se encierre en sus cuartos, mire estos vídeos y se indoctrine, eso me preocupa mucho. En eso deberíamos hacer una verdadera guerra cultural. Porque, exacto.
2: Y bueno, acá porque otro además, me escribe un oyente, mirá,
5: una cosa por el
2: dice Cherniera, herraje de dos piezas con un eje común que sirve para unir dos superficies
5: Cherniera,
2: permitiendo el giro de ambas,
5: sí, señor.
2: O de una sobre la otra. Ve, que nos están
5: hasta
2: escuchando.
5: Análisis.
2: Gracias, Pablín.
5: Hacemos.
2: Bueno.
5: Hasta análisis lingüísticos.
2: Se nos fue el tiempo. Se nos fue el tiempo. Nosotros te agradecemos muchísimo.
5: Muy bien.
2: Y será hasta la próxima.
5: Uh-huh. Exacto. Un abrazo fuerte, chicos. Hasta la próxima.
4: Chao.
3: A
4: la
3: próxima.
4: Hasta luego.
2: Chao.
4: Bueno, tengo para leer acá antes de irnos unos mensajes. Susana Salamone dice, buen día, me encantó y me emocioné con el reportaje a La Soprano. Hermosa nota, un abrazo, Susana Salamone. Nilda también dice acá, buen día, felicitaciones por el programa, siempre interesante y con aportes que enriquecen nuestras raíces y mantienen viva nuestra italianidad. Gracias. Otro mensaje de Juliana que dice, excelente la entrevista a la soprano Paola Salamone O'Connors y una gran alegría escuchar a María Emilia Burgos Salamone desde Hungría.
2: Bueno, nos estamos yendo. La semana que viene vamos a tener un médico que va a hablar de alguna enfermedad de la época, a Roberto Tini con una, creo que quedaron esa receta del Valtellina.
3: Sí.
2: A Davide Rondoni, presidente del comité organizador de los 800 años de San Francisco de Asís, va a ser en italiano con la profesora. Estamos hablando de un personaje que es un poeta bajo la protección del Ministerio de Cultura de Italia. Y a Mingo Esquilache, que es el presidente de la Asociación Italiana de Comodoro Rivadavia. Siempre vamos paseando por el país y ahora nos vamos a Comodoro Rivadavia, al sur del país.
4: Semana que viene. Muy bien.
2: Nos saluda María Elisa Sartori, Tito Salamone, José Prestifilippo, gracias a Ezequiel Aguilar, el genio en los controles, y a Mirko Romero Matos en la locución. Nos Ciao. Vamos con Oli, Questa Domenica. Arrivederci.
4: Arrivederci, hasta el próximo domingo.
3: Ciao. A domenica prossima, ci vediamo.
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0: Noticias necrológicas. Falleció en Ramírez a los 76 años el señor Miguel Ángel Izaurralde. Los restos de Miguel Ángel Izaurralde, que son velados en sala velatorios de calle Independencia 730, serán inhumados hoy a las 11:30 en el cementerio municipal de Ramírez, previo oficio religioso en la sala a las 11. Exequias a cargo de empresa Don Pacheco de Alejandro Lindt e Hijo. Falleció en Paraná a los 74 años el señor Domingo Ramón Acosta. Los restos de Domingo Ramón Acosta, que son velados en calle Echagüe 727 Sala C, serán inhumados luego a las 17:15 en el cementerio Solar del Río. El cortejo partirá desde la sala a las 16:40. Exequias a cargo de Cochería Lampert y Compañía SRL. Falleció en Paraná a los 94 años la señorita Alicia Nélida Caviati. Los restos de Alicia Nélida Caviati, que son velados en calle Urquiza 431, sala 1, serán inhumados mañana a la hora 8 en el cementerio municipal de Paraná. El cortejo partirá desde la sala a las 7:40. Exequias a cargo de empresa Safar. Hasta aquí la información necrológica en LT14.
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10: Los artistas de la región tienen su espacio en Música y Músicos Entrerrianos. Sean bienvenidos a esta hora de música, palabras, historias y actividades culturales. El ET14 destina este momento para que conozcamos más sobre los hacedores culturales de la zona y de Paraná.
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10: El ET14 destina este momento para que conozcamos más sobre los hacedores culturales de la zona y de Paraná. Nos centramos en los artistas que ya fuimos conociendo durante la semana a través de los microprogramas diarios y ahora con más tiempo ahondamos en sus inicios, recorridos y en sus creaciones. ¿Cómo están? ¿Cómo están? Abrimos la puerta para que nos acompañen a lo que preparamos para hoy. Una constelación de estrellas entrerrianas y del litoral. Artistas destacados que vienen desarrollando su arte desde hace mucho tiempo, como por ejemplo la escuela y los artistas de Playing for Change Diamante, un espacio que forma a los futuros músicos, además de un dúo que representa a la orilla del río Uruguay, desde Colón, las canciones de Dúo Litoral. Gualeguay dice presente a través de las guitarras gualeyas, y Villaguay pisa fuerte con el rock de Soy la Criatura. Y como siempre nos hace bien mover el esqueleto, la banda del Cabe afianza la movida tropical de Paraná. Nos pueden escuchar a través de www.radionacional.com.ar/reproductor LT14. Ahí pueden escucharnos en vivo y para todo el mundo. Tenemos un programón para ponernos a tono con los artistas de la región y damos la bienvenida a Playing for Change Foundation, que es un programa a nivel mundial basado en la creencia de que la música tiene el poder de romper fronteras y superar las diferencias que nos van dividiendo. Hace 20 años que Playing for Change descubrió talentos únicos, historias de todas partes del mundo y comenzó todo como una manera de grabar a los músicos que estaban en la calle. Y con el tiempo se fueron creando sedes de formación para esos músicos. Tenemos diferentes idiomas y culturas, pero con la música tenemos un solo corazón, dijo Mark Johnson, fundador de todo este movimiento. Y este movimiento está en todo el mundo, surgió en el 2008, en Sudáfrica, se hizo la primera escuela de música allí, y hay una sede en la Patagonia de nuestro país y otra aquí cerquita de Paraná, en la localidad de Diamante. Allí se forma a niños y a jóvenes en la música y de manera gratuita. Escuchamos de los integrantes de Playing for Change Diamante esta canción que se llama Mamá, de Enzo Bolo y Patrick Liotta. Están acompañados por el profe Gustavo Cabo Camboschi en la batería y Silvestre Chazarreta en el acordeón para esta versión en rasguido doble.

0: El proyecto global Voces por el Cambio de Pledging for Change produjo una canción con ritmo de chamarrita entrerriana. Esta iniciativa está recorriendo el mundo y se va creando en red esta canción. El resultado final busca posicionar el género del litoral y la identidad de Diamante ni más ni menos que en los premios Grammy. El director de Pledging for Change Diamante, Patrick Liotta, nos cuenta un poco más sobre todo esto.
1: Buen día, Cintia, ¿cómo estás? Bueno, te cuento un poco. Mira, el proyecto se llama Voices for Change o Voces por el Cambio y lo empezó un músico de Estados Unidos que se llama Michael Sample y eligió algunas de las escuelas de la fundación, que ya son casi 40, y eligió algunas en África, en India, en Nepal, y empezó a visitarlas y a preguntarle a los alumnos qué cambio querían para el mundo. Y en cada una surgieron temáticas distintas. Pero la idea de él, que es bastante innovadora, por lo menos para mí, es empezar la canción de cero, sin tener ni idea de nada. Entonces él iba, visitaba las escuelas, acá se quedó una semana, por ejemplo, y él iba haciendo esta pregunta, ¿no? Y de cero los chicos empezaban a decir, bueno, los alumnos, ¿no? ¿De qué querían hablar? La pregunta era esa, ¿qué cambio querés para el mundo? Y en cada lugar fueron surgiendo temas distintos, ¿no? Uno es un campo de refugiados en Ruanda, después también en Nepal, por ejemplo, un cambio interior, más espiritual, lo de Nepal. Pero bueno, él ya está terminando este proyecto. Él vive en Ecuador, en realidad, habla muy bien español, y dijo, me falta algo en español. Y ahí es cuando, por suerte, digo yo, nos eligió a nosotros, vio algunos de nuestros videos y dijo, bueno, me voy para Diamante. Imagínate, se quedó acá toda una semana y surgió el tema más que nada relacionado un poco en contra del bullying, del acoso, digamos, en las escuelas, del salud mental. Surgió más o menos toda esa temática, tema bastante power, una letra muy, muy buena que, de nuevo te digo, surgió de cero y fuimos cambiando de estilos hasta que los mismos alumnos se inclinaron por la chamarrita. Él ahora en Perú, en una escuela que hay en Perú, y van a continuar con lo que nosotros empezamos. Y después de Perú se va a Guatemala y calculo que ahí ya hay otra escuela y ahí lo iría terminando el proyecto. Esa sería la canción en español, pero bueno, como empezó acá, el estilo chamarritero es el estilo principal en la canción. Después muta muy poquito, pero sí, es una chamarrita. Hay acordeón. Está la verdad que está genial, pero no está terminado. Calculamos que pronto, porque justamente el tema hay que mezclarlo en masterizar y mezclar en Los Ángeles. La idea de él es presentar todo el álbum para los Grammys. No los Grammys latinos, sino el Grammy, el Grammy norteamericano. Imagínate, bueno, alucinante sería, vamos a ver qué pasa. Es una categoría nueva que sacan los Grammys. Así que bueno, habrá que ser un poco paciente, esperar, ver qué genera lo que hicimos en Perú y Guatemala y calculo que en un par de meses el tema va a estar listo.
0: Escuchamos entonces esta propuesta Tocando en Red y de Pledging for Change Diamante, que se llama El Amanecer. Es un son de Ramón Gutiérrez Hernández y Laura Rebolloso Cuellar, que fue grabado al estilo de Pledging for Change a lo largo de todo el litoral argentino. Tiene participaciones de lujo, junto a Rally Barrio Nuevo, Verónica Condomí, Jorge Van der Mole, que está cantando desde el Mirador de Diamante, Pipi Piazzolla y otros 60 músicos, entre los que está, por supuesto, la banda y las voces de Pledging for Change Diamante, con ustedes, El Amanecer.

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0: En Música de Músicos Entrerrianos agradecemos al equipazo de trabajo que tenemos con Ezequiel Aguilar, que encabezó todo el punto de partida de este espacio de difusión, con Cristian Palleiro, que graba, guarda toda la música, ellos programan para que todo quede listo y podamos salir al aire, al igual que Sebastián Céspedes y todos los locutores que siempre están desde el 2023 dando cierre a los microprogramas diarios que se emiten a las 15:05 y a las 23.
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0: ¿Qué les parece si les damos la bienvenida al próximo protagonista de esta emisión? Ellos se llaman Dúo Litoral. Se conformó en Colón y está integrado por las voces de Daniel Ruiz Díaz y Hugo Collar. Son vocalistas de amplia trayectoria en escenarios de esa costa del Uruguay. Aunque tienen músicos estables, están proyectando incorporar alguna nueva voz para volver a formar el grupo Canto Lugareño, porque Collar fue el fundador de esto en la década del 90. Con ese nombre grabaron un cassette en Paysandú, en la República Oriental del Uruguay, que tuvo una gran repercusión y eso les permitió recorrer fiestas importantes de toda la provincia. Escucharemos de Dúo Litoral El Mendigo, que forma parte del lanzamiento de 2023 en un CD que se tituló Canto a Entre Ríos.
2: Hola amigos, les habla Héctor Luis Prim, productor y autor, para presentarles este chamamé titulado El Mendigo, interpretado por el Dúo Litoral de Colón. Aprovecho para mandar un saludo al programa Música y Músicos Entrerrianos y muy especialmente a su audiencia.

Los integrantes de Dúo Litoral de Colón fueron invitados por Héctor Luis Prim, que es músico y productor de esa localidad, para que formen parte de un compilado que va a incluir a diversos artistas de la zona. Eso está en proceso de grabación y este dúo va a participar de este trabajo con una chamarrita que se titula Es Colón mi ciudad. El Facebook del grupo es Dani Ruiz Díaz, facebook.com o Saquito del Monte. Y volvamos a la canción que les decía recién. Es Colón mi ciudad, se estrenó en este año, en el 2026, y compartimos este trabajo dedicado a la capital de la fiesta de la artesanía con todos.

0: Siempre quiero agradecer a los artistas musicales de todos los géneros y de todos los estilos que afortunadamente envían su material a musicamusicosenterrianos@gmail.com. Por favor, sigan compartiendo su trabajo para que hagamos girar sus creaciones por AM1260. Los interesados en dejarnos mensajes también pueden escribir al WhatsApp de la radio, que es el 343-520-1260.
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0: ¿Qué les parece si seguimos avanzando? Tenemos como próximos protagonistas de música y músicos entrerrianos a las Guitarras Gualeyas, un grupo de músicos y de guitarristas que se conformó en Gualeguay. Es una formación de dos guitarras y guitarrón que interpretan música del litoral. ¿Cómo está integrado este grupo? Por Valentín Coso, junto a Martín Carballo y Nadia Ojeda. En mayo de 2025 abrieron el ciclo Fogón Entrerriano con chamamés, rasguidos dobles y chamarritas, y tuve la suerte de conocerlos en Diamante en el encuentro de músicos que se realizó allí. Escucharemos de las Guitarras Gualeyas esto que se llama La Creciente.
2: Mi nombre es Valentín Coso, soy músico guitarrista de la ciudad de Gualeguay y quería invitarlos a que escuchen la agrupación Las Guitarras Gualeyas, trío que integro junto a Juan Martín Caraballo y Nadia Ojeda, también de la ciudad de Gualeguay, para escuchar un poco de música del litoral en guitarras. Les dejo un grato saludo, que lo disfruten.

0: Bueno, hace mucho tiempo que ellos tocan juntos, como las guitarras gualeyas. Para el 2017 formalizaron ese nombre para el grupo. Justamente, su nombre hace referencia a la ciudad natal, que es cuna de guitarristas y constructores de guitarra. Su repertorio integra diversos ritmos, milongas, chamarritas, chamamés, rasguidos dobles, vals. Y para el 2018 grabaron y editaron un disco titulado Dimota en Guitarras. Luego editaron su segundo disco y también uno de tango. Y a la par de esto, ya realizando presentaciones, videos, participaciones en discos de músicos amigos, escuchemos lo que nos decía Juan Martín Carballo, integrante del grupo, que nos cuenta más sobre los discos que tienen publicados.
1: Hola Cintia, ¿cómo andás? Sí, en 2018 grabamos ese disco que es Dimota en Guitarra y después grabamos otro que se llama Guitarra para el Camino. Los dos discos están en Spotify y en nuestro canal de Spotify también hay otros trabajos porque hicimos algunos EP, ¿viste? Algunos discos cortos. Hicimos uno de tango con un cantor de tango y ya perdí la cuenta. Creo que hay otro subido. Bueno, y si no, igual en YouTube hay un montón de cosas, videos. Te paso la página porque por ahí desde la página nuestra es más fácil redireccionarte a todas esas plataformas. El canal de Spotify, el de YouTube y las redes sociales que son Instagram y Facebook.
0: Toda su trayectoria y discografía la pueden encontrar en www.lasguitarrasgualeyas.com. Nos quedamos con ganas de más. Por eso vamos con una canción de Las Guitarras Gualeyas. Es una versión de lujo, además, porque es junto al gran y recordado Jorge Méndez. La estrenaron en el 2021 esta maravilla de versión de Guitarra para el Camino.

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4: La música de nuestros cultores entrerrianos se escucha por el aire de LT14, tu radio, a través de los microprogramas diarios, y los sábados y los domingos a las 11 tenemos una cita y allí podemos compartir los cultores esenciales de nuestra región. Nos trasladamos imaginariamente hacia las tierras de Villaguay, porque es cuna de grandes músicos de la provincia. Hay un grupo que se llama Soy la Criatura. En 1999, después de la separación del grupo Panteras Negras o Las Negras, el guitarrista y compositor Julio M. Pérez comenzó a dar forma a este grupo que se llamó La Criatura Rock. Ellos realizaban presentaciones en distintos lugares del conurbano bonaerense, también en Villaguay y en zonas aledañas. En sus inicios grabaron un disco con 5 temas que se llamó Frankenstein. Luego, con otros integrantes, La Criatura Rock grabó el disco Abismo. ¿Qué les parece si compartimos esta que se llama Tus ojos al pasar, de autoría de Pérez, que forma parte de su etapa más reciente?
5: Hola, ¿cómo están, gente de LT14 Radio Nacional Paraná y amigos del programa Música y Músicos Entrerrianos? Bueno, mi nombre es Julio, guitarra y voz del grupo La Criatura, y soy La Criatura, en su expresión solista. Bueno, los invito a escuchar nuestras canciones y espero les guste la onda. Abrazos a toda la audiencia cósmica entrerriana desde Villaguay, y gracias a Cintia por la invitación a participar.

Cuando se separó en la banda La Criatura Rock, Julio Pérez como solista comenzó a grabar canciones ya destinadas y más hacia el estilo de raíces charrúas, porque se acercó justamente a esa cultura y le permitió editar el disco Siete Cuchillos. Ya en su etapa solista, Pérez pasó a llamarse Soy la Criatura, un poco para diferenciarse de los grupos que habían comenzado a llamarse Criatura, siendo que Pérez no había registrado el nombre. Y entonces como solista comenzó a ser Soy la Criatura, de lo que estamos hablando en este fragmento. En la actualidad, forman parte del colectivo musical de Villaguay, Breve e Infinito, que nuclea artistas de esa región. Escuchemos una canción de su trabajo, Ama mi trance, que es un EP grabado luego de la pandemia. Y forma parte esta creación que se llama Flor del Desierto, que ahora la dejamos a su consideración.

0: tomo un matecito y les cuento que tenemos agenda de actividades cargadísima para este sábado. Sábado 6 de junio en Paraná hay propuesta de teatro de Montoto y Magoya, Salvando Sonrisas. Esto para la sala Saltimbanquis, en una actividad a la gorra en la que se pueden hacer reservas. Desde las 16 va a estar esta propuesta. Desde las 18 está la Jam de Poesía, con micrófono abierto de poesía y música, en Tucumán al 355. Si tienen ganas de murga, la Descostillada presenta la Fiesta de las Banderas. Van a estar habiendo Emi Osorio y Luchito Barreira en la Casa de la Cultura, en 9 de Julio y Carbó, desde las 20. El festival Wi-Fi propone micromonólogos con distintas obras que se van a poder disfrutar en el Juan L. Ortiz desde las 20. El teatro también propone El Muerto que Baila. Va a estar en Casa Boulevard, en Sala Metamorfosis. Esto es en Ituzaingó al 80, desde las 21. La música de Facu Quilini y Dani Liva van a estar en Ciclo Casa Florecida. Esto es en Casa Grande, en Andrés Pasos al 35 de Paraná. La música de Pibe Chorros llega a Urquiza 1214 de Paraná y el ingreso va a ser sin cargo hasta las 22:30. La música de Modo Peña va a estar con Cumpa Música en Paraná. Nos dejaron la invitación de lo que va a estar pasando este sábado por la noche.
1: Hola Cintia, bueno, ¿cómo estás? Acá Mauri de la Peña Mundialera. Te mandaba este mensajito para invitarte a vos y a tus oyentes y a los de toda la radio a esta última peña que hacemos el sábado 6. La Peña Mundialera en la filial de Racing en Villagüey, Perón. Antes de que nos vayamos de viaje, vamos a estar ahí cantando canciones. Va a haber artistas también que van a estar participando de la peña: Joey Loss, con Nacho Vitale, Germán Robson. También va a estar Marian Fernández, la banda estable de la peña. Y van a haber también artistas invitados especiales que no podemos nombrar porque son muy famosos. Así que bueno, gracias por el espacio siempre y te mando un gran abrazo. Acá Mauri y Simón de la Peña Mundial.
0: La música de Los Tipitos va a estar en el 3 de febrero con entradas que van a estar desde los 30 mil pesos para arriba. Siguiendo con el sábado, desde las 21:30 va a estar Milonga La Pagana con música en vivo de Malena Avero y Gonzalo Bon Giovanni. Esto va a ser en Salta y Nogoyá y se pueden hacer reservas. Además, desde las 23, Rompiendo Espejos va a estar en Güemes al 1361 con su propuesta de música. A las 21 de ese sábado 6, la música del señor Swing estará en la Biblioteca Foro de la UNL con lo mejor del Gypsy Jazz en Santa Fe. Para el domingo, por la tarde tenemos Mequetrefes Rodando, una propuesta del colectivo artístico Saltimbanquis que va a estar en Feliciano al 546 a La Gorra. El audiovisual Ciclo Sentido y Sensibilidad te va a estar apreciando en Tucumán al 355 de Paraná, esto desde las 19. Ya para el lunes 8 de la semana que viene, se puede ver la propuesta de arte visual sobre la muerte de Germán Juchnowsky y Lisandro Pierrot. Esto en la Alianza Francesa, en Andrés Pasos al 156, gratis, y estará disponible además durante toda la semana. El lunes desde las 20 se disfruta de Milonga al Arranque, esto en Urquiza y Ferré con contribución a la milonga. Para el martes por la mañana se podrá ver el espectáculo Madame Ciencia, que es sobre la vida de Marie Curie, esto con entradas que se retiran por boleterías del teatro. Para el miércoles está siempre el audiovisual de Cine Club Musidora en Saltimbanquis, esto en Feliciano al 546 de Paraná. Y por la noche, la danza de las prácticas de tango, que no nos pueden faltar, en La Vieja Usina, esto totalmente gratuito. Para el jueves estará la música de Maca Mon Amou con dúo set con Santi Lagar y Ronda Trío, esto en Casa Grande, en Andrés Pasos al 35, desde las 21. Y la danza Milonga Fuego Bohemio va a estar en 9 de julio al 116 desde las 21:30. Para el viernes 12, la propuesta de Litoral Stand-Up Comedy, Mafinola, va a estar en Casa Grande, en Andrés Pasos al 35 desde las 21. Y la música llega con la propuesta de Héroes Cinema Lírico al 3 de febrero. Esto es una actividad arancelada. Lombrices de Pablo Arbarelo es la propuesta de teatro que se va a estar realizando en Gualeguaychú al 171 en La Endija, desde las 21, una actividad arancelada. al igual que el Teatro La Nocturna Stand-Up Comedy, que va a estar en Laurencena al 1240, en Ar de la Ribera, se pueden hacer reservas allí. Una que sepamos todos, desde las 21, va a estar en la Sociedad Friuliana. Va a haber guitarreada participativa y uno de los que estarán actuando allí es el cantante de tango Antonio Gianelli, que nos dejó la invitación.
2: Hola, hola. Queremos invitarlos el viernes 12 de junio, 21:30 horas, en Villaguay 545, Sociedad Friulana, a la peña Una que sepamos todos, guitarreada participativa, donde César Espais, Juan Zapata y Hernán Carnero, con los artistas invitados Andrea Abdala y Antonio Gianelli, nos ofrecerán un repertorio de folclore y tango. Para reservas, al 343-46-49-198. Excelente comida, excelente atención, excelente ambiente para ir y disfrutar de nuestra música y, por qué no, del baile. Gracias. Los esperamos.
0: Queremos felicitar a la banda del CABE, la banda de Paraná, que este sábado estarán justamente en Pasión de Sábado por América TV. Así que todos prendidos para respaldar este grupo de Paraná que se muestra para toda la Argentina. Y justamente hablamos de ellos porque son nuestros próximos protagonistas. Regresamos a las canciones con la música de la banda del CABE, un grupo de Paraná que tiene 16 años de trayectoria. Se consideran ellos un grupo de amigos y una familia musical, dado que algunos de los miembros vienen juntos desde hace mucho tiempo, tal es así que Juan Altamirano y Aníbal Alem, que son los fundadores, se conocen desde la escuela primaria. Hasta la fecha llevan grabados 2 CDs y varios sencillos. Escuchemos este enganchado que se llama Pícaro Torrante y Yo Me Opongo, en la versión de la banda del CABE.
3: Hola, gente linda, ¿cómo están? ¿Quién les habla? Aníbal, vocalista de la banda del CABE, y quiero invitarlos a escuchar toda nuestra música por LT14. En el programa Músicos Entrerrianos, de la mano de nuestra amiga Cintia y todo su staff, al cual le mando un saludo grande y ojalá prontito nos veamos. De corazón a corazón, la banda.

0: 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En diálogo con Nacional, la psicóloga Mariela Bosiulski detalló las causas de la baja frecuencia de relaciones.
1: La expectativa es una frecuencia que en la realidad no se puede dar. Ajá. Y que en general se atribuye al cansancio, a la cantidad de actividades, situaciones de mucho estrés, y que solamente 4 de cada 10 personas tuvo, por ejemplo, relaciones en el último mes, cuando en realidad muchos manifiestan que les gustaría tener sexo o todos los días o varias veces por día.
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0: El estado del tránsito con Ernesto Arriaga.
3: A esta hora, mucho tránsito en los puentes Prodón hacia Avellaneda por las exequias de El Indio Solari en Avenida Mitre al 5000. Por favor, circular con precaución en toda la zona. Hay un operativo de seguridad vial. Por otra parte, la General Paz a 40 kilómetros por hora. La ruta 40 en Mendoza hacia Neuquén hay 80 kilómetros de ripio, máxima 40 en ese sector.
0: El tiempo. En Tres Lagos, Santa Cruz, donde nos escuchás por M620 kHz, cielo mayormente nublado con niebla a la distancia, la térmica 3 grados 8 décimos bajo cero, humedad 96%. En tanto, en Capital Federal y alrededores sigue el mal tiempo, húmedo, fresco, lluvioso, hasta mañana inclusive. Ahora, cubierto con neblina, la máxima para hoy 16 grados, estamos cerca, 15 grados 8 décimos, humedad 84%, presión atmosférica 1017,6 hectopascales.
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0: buenos días, bienvenidos a Lopa Chano, un domingo más por Radio Nacional AM870. Vamos de 12 del mediodía a 14 horas. Un programa que está en la co-conducción Mariana Gil Laborde, en las redes sociales Nayara Velázquez López, en la operación técnica. Hoy tenemos a dos operadores, a Diego Guiró y a Sergio Ríos. En el streaming, nuestro querido amigo Martín Bibiloni. En la producción general, Laura Rombolá. A Luisito Escupien, mi asistente. En el control central, Walter Danesi. Y en la movilidad, Darío Rodríguez Lovicio. Así que presentado el staff, ¿cómo les va?
1: Buen día, Aníbal. Buen día para todos.
0: ¿Cómo andan?
1: Bueno, bien.
0: Venimos con una semana...
1: Movidita, ¿no?
0: De mucha cosa, de todos los ámbitos habidos y por haber. Ahora nos vamos a referir a lo sucedido con personas que uno quiere mucho y que ya no están en este plano y que han sido grosos todos. Han dejado de existir. Una actriz, una arquitecta, una modelo publicitaria única que marcó los años 60, 70, que es Chunchuna Villafañe, la mamá de Juana Molina. Inolvidable. Yo de chiquito me acuerdo cuando salió la Virome, que yo vi el lanzamiento de la Virome, que era re loco. Ella era la cara de Silva Penn. Y fue así como un shock a mí de chiquito, sí, de ver una mujer tan bonita,
1: tan
0: y tan bella,
1: bella
0: tan
1: sí,
0: bella, bella, bella, y que pegó en todos los niveles sociales, uh-huh, y solamente con un gesto que hizo de ponerse la lapicera en la boca y entre los dientes, y nada, no hizo nada más que ese, y con una voz muy seductora, hacia la publicidad, que se transformó así como en un ícono absoluto.
1: Sí, total.
0: Como fue en su momento Susana con Kadum, con el famoso jabón Kadum. Y por eso cuando Susana le hace como un homenaje escrito a Chunchuna, diciendo quién era esa persona y que fue como su maestra, que es cierto, uh-huh, fue una persona que marcó un hito en la publicidad argentina.
1: Sí, cuenta una anécdota, Susana, de que ella no se animaba a una pasada y Chunchuna la animó y le dijo,
0: subí.
1: Pero sí, sí.
0: y después trabajó en la historia oficial y la verdad que ahí fue cuando se la vio plenamente en una actuación magistral con Lidia Catalano. Y que la verdad que si la tenemos por YouTube, sí, podemos pasarlo. Los que estén mirando, bueno, digamos primero los teléfonos.
1: Sí, claro. Se pueden comunicar. Estamos en WhatsApp para todos los que quieran dejarnos un mensaje. 1138707485. Y también lo van a poder ver, los que quieran verlo. Y si no, también se puede escuchar claramente. Vamos a escuchar un fragmento.
0: Un fragmentito.
1: De la historia oficial. Es una reunión, un té, digamos, amigas.
0: Un té de amigas. Ponele. Mezcladas, donde como era en esa época, que estabas mezclado con diferentes opiniones políticas y posiciones políticas en una situación muy compleja que vivió el país con la represión y con todo el sistema de que la gente se tenía que ir del país, etcétera, etcétera. Bueno, y
1: hay un mano a mano ahí.
0: Hay un mano a mano con una que se queda.
1: Sí, claro, es el papel de Lidia Catalano. Ay, y después está la de Chunchuna, que es la que se tuvo que ir, digamos, ¿no?
0: Y ahí te das cuenta, después Lidia, transcurrieron los años y quedó demostradísimo que, ¿cómo se llama?, que era una actriz de la hostia y ella pudo mostrar la, digamos, su histrionismo en Esperando la Carroza.
1: Sí.
0: Y bueno, son de esas actrices que, como digo yo, esa camada de actrices y actores ya no están. Es triste, pero todavía no están apareciendo. Esas generaciones no digamos, alguien así que vos digas, bueno, Darín sería como de la nueva camada, esa camada anterior.
1: Sí.
0: Es Baraglia. Pero no hay así como... Viste que era como un semillero esa época
1: había
0: de los
1: mucha más
0: 50, 60, 70. Había mucha cosa.
1: Mucho
0: cine.
1: Y mucho también en la televisión.
0: Mucha televisión.
1: Que no hay hoy.
0: Que se producía mucha cosa de telecomedias y en donde los actores podían... Bueno, Vittori, que tenía todos los sábados, me acuerdo.
1: Teatro.
0: En vivo. A veces en vivo y a veces estaba grabado. Pero en general lo loco que era en vivo. Y bueno, sucedían cosas maravillosas.
1: Bueno, escuchamos si querés un fragmentito de esa película, de la historia oficial, donde...
0: Está Chunchuna.
1: Dale.
2: Todos los hijos les salían subversivos. Así los habrá criado.
3: ¿Y vos cómo sabés que eran subversivos?
2: Ay, Luisa, por favor, si se los llevaron por algo habrá sido, ¿no?
4: Ay, pero ¿de qué están hablando?
3: ¿Cómo mejor cambiemos de tema?
5: ¿Y Clara nunca viene?
4: No, se fue a Caracas hace como 5 años. Más o menos vos te fuiste en la misma época.
5: No, yo me fui hace 7 años.
2: ¿Justo 7?
5: Sí, en el 76. Dentro de 2 meses van a ser justo 7.
2: ¿Y volviste para quedarte ahora?
5: No lo sé todavía.
2: No todos podemos elegir entre el duro caviar del exilio y el hogar dulce hogar. Así que no pretenderás que te compadezcamos, ¿no?
5: ¿Sabes que pensé mucho en vos estos años?
2: No me digas.
5: Te lo juro. Eras como una obsesión. Y cuando te vi me acordé todo de golpe. Porque vos estás igual. Estás idéntica. Mira que pasaron años, ¿eh? Pasaron cosas y vos estás igual. Igual a la que era la alcahueta de la celadora. A la que me regaló 2 aleros de plata cuando yo no tenía más que un colchón en el suelo para dormir. Igual. Así que ahora, Dora, despreciable compañerita, inolvidable hija de puta, ¿por qué no te vas a la mierda?
0: Tremenda la escena, qué momento. Y qué tensión se provoca en los silencios del Parlamento. Y no, dos actrices de la voz.
1: Sí, increíble.
0: Un beso enorme a Juana Molina.
1: Y a Inés.
0: Las
1: hijas, ¿no?
0: Y además era una arquitecta fantástica, que me han hablado maravillas de su trabajo, cuando ejercía y hacía casas y decoraciones de interiores, que era de un gusto absolutamente exquisito. Bueno, bella como pocas.
1: Y también trabajó con lo que era antes, ¿no? La Villa 31, con el padre Mujica.
0: Con el padre Mujica.
1: Trabajaba junto, sí. Además tenía ese compromiso, ¿no?
0: Claro, ¿no? Y aparte era re loco, porque era una mujer tan estéticamente bella y metida dentro de la villa y de luchar ahí al lado del pueblo.
1: Sí,
0: era
1: una cosa
0: impresionante.
1: Sí.
0: Bueno, y también lamentablemente se nos fue una gran locutora. Marita Monteleone, la voz del teléfono.
1: Sí, la que nos decía que nos habíamos equivocado. Y también, sí, para aquellos que quizás no tenían, porque era con el teléfono fijo, ¿no?
0: Claro, era con el fijo.
1: Muchos que, los que
0: te levantabas y te decía tal cosa.
1: Decía esto.
0: Esto.
6: La característica discada se encuentra momentáneamente congestionada. Por favor, corte y vuelva a marcar. Muchas gracias.
7: Soy la primera voz y la primera vez en el mundo que se graba la guía telefónica de un país, norte, sur, este, oeste. Grabamos esto en 1 año y 8 meses. Todos los años la renovamos. Viajé por todo el país por medio de un monitor. Era el monitor y yo, leyendo, por ejemplo... Rotonda Libertador General San Martín, este a oeste.
1: Ahí está, Marita Monteleone, la voz inconfundible.
0: Inconfundible.
1: Y bueno,
0: y una gran persona y amorosa,
1: sí,
0: con un final triste, pero bueno, que no, viste, las personas a veces no nos merecemos esos finales.
1: ¿Y el viernes?
0: Y el viernes tuvimos la triste noticia de se fue un grande popular, un artista creo que único, muy emblemático, que partió del under, y del under, después voy a hacer un comentario sobre under, era lo más moderno que uno tenía como palabra, pero me interesó mucho lo que dijo Del Mazo, un periodista de Clarín.
1: De acá, tiene acá programa.
0: Tiene acá,
1: sí.
0: Que decía que él había nacido en un piringundín, palabra que yo adoro, la palabra piringundín, porque encierra mucha cosa que es el submundo, y que es el Indio Solari. Así que padeció una enfermedad tremenda que me encanta. Me encantó escucharlo en la declaración cuando él se entera, uh-huh. Cómo no la juega de hipócrita y dice que detesta tener lo que tiene. Viste que en general, a veces uno cuando padece determinadas enfermedades disfraza. No, que no te pasa nada, que no. Bueno, con todas las letras dijo, sí. No me la banco, esto es una cagada. Y un poco hablaba de la muerte desde un lugar muy, muy interesante y muy inteligente. Un señor que era, yo que no era de consumirlo mucho, sí lo vi en el under una vez, uh-huh. Y luego. Porque había un amigo que era amigo de uno de los músicos de su grupo, y que eran los Redonditos de Ricota, que además era re loco el nombre, porque es el nombre, porque hacían unas masitas de ricota. Pero un tipo que tenía una poética, por eso yo acierto cuando Del Mazo dice. Él era un poeta y que tiene como, si vos lo mirás en imagen de ese momento, de los 80 y pico, era como un señor así, de traje, medio formal, uh-huh. Pero que era totalmente disruptivo y que era como hasta un tanguero nuevo, como un Piazzolla nuevo.
1: Sí.
0: Del momento.
1: Y con un halo de misterio,
0: de
1: ¿no?
0: Misterio
1: de no
0: constante.
1: Conocer absolutamente
0: nada
1: de él y tener una de las tribus más grandes, ¿no? La tribu ricotera, no,
0: eso,
1: su gente.
0: Eso es algo que no lo tuvo ningún artista argentino.
1: Bueno, lo están despidiendo, la familia abrieron antes
0: puertas.
1: El microestadio de, sí, Municipal José María Gatica, ahí en Parque
0: Avellaneda.
1: Domínico, en Avellaneda. Está ahí más de 20 cuadras, ¿no? Hicieron un comunicado donde dice, habrá tiempo para que nadie se quede sin adiós,
0: está
1: como
0: bueno.
1: Para darle tranquilidad, ¿no? A todos. Dice, todo el mundo está peregrinando en paz y mientras se espera y se camina, nos cuidamos entre todos.
0: Claro.
1: Es un comunicado
0: es
1: de la página
0: familia.
1: Oficial, claro, de la familia. Así que bueno, en
0: es
1: estos
0: que hay
1: momentos
0: que recordarlo
1: hay
0: con alegría por todo lo que escribió, uh-huh. Por todo lo que hizo, por todo lo que generó en un. Él decía que él no hacía marketing y que no tenía ese métier. Sin embargo, creo que fue un gran generador de lo que hoy se llama marketing, que en esa época se llamaba de otra manera, y siento como que su marketing fue ese misterio y generar que su popularidad se gestara a través de ese misterio.
1: Sí,
0: y de lo que escribía y de lo que decía.
1: Y lo que hacía. Congruente, digamos.
0: Claro,
1: no había
0: viste que uh-huh. La publicidad era medio de boca en boca.
1: Sí,
0: claro,
1: sí.
0: Que ellos mismos se asombraban que de golpe de ese under piringundín, como digo yo, había de golpe 80 personas. Pasaron a 100, después pasaron a 500, a 1000, a 2000, que no entendían nada.
1: Claro.
0: Para el momento era después Cemento y un montón de lugares que empezaron hasta que tuvieron que decir, bueno, hagámoslo en espacios abiertos, y eligió el camino de llevarlo por distintas provincias a esos recitales, que son lo más impresionante. Yo que he sido y soy un artista que me encanta el marketing, que es necesario para la difusión de tu trabajo, aprender de un tipo que sin hacer tanta movida generaba una movida, ¿no? Ese silencio generaba una movida absoluta, donde todo el mundo averiguaba dónde iba a actuar, cómo se compraban las entradas, los viajes, que de golpe se pasaban de provincia a provincia, y vos decís...
1: Los micros.
0: Y creo que de los artistas argentinos, es el artista más popular.
1: Sí.
0: Así de corta, le guste a quien escuchar, a quien le guste escuchar. Esa es la realidad.
1: Mariano Magnífico, quien estuvo acá, hizo una,
0: un compañerito de trabajo.
1: Hizo un extracto, ¿no? De algunas...
0: De letras.
1: De letras. De, no, de
0: si
1: línea,
0: lo tenemos, sí, lo vamos pasando.
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1: Bueno, todas letras de sus canciones, ¿no?
0: Bueno, es lo que digo que... Y también es notorio que mucha gente que le han hecho reportajes del público decía, yo no entendía la letra, no sabía ni lo que estaba escuchando. Sin embargo, pasaba un tiempo y me caía la ficha.
1: Claro.
0: Y entendía el mensaje que estaba dando. Mm-hmm. Pero... ¿cómo habrá sido de claro ese mensaje no entendible para que te quede grabado?
1: Sí, ¿no? Obvio.
0: Es
1: bueno,
0: como una cosa...
1: Sí, te queda.
0: Quedó en la marca, y ver la emoción hoy de mucha gente, del papá, el abuelo...
1: Generaciones, cuatro generaciones. Todas. Sí,
0: mucho,
1: hace 40 años que está...
0: Mucha historia.
1: No sé
0: tipo.
1: Si viste lo de en Barcelona, en el Arco de Triunfo, hubo anoche una misa ricotera. Lo digo con alegría, porque de verdad es increíble el fenómeno.
0: El mundo está,
1: ¿no?,
0: repartido por un montón de gente argentina que ha seguido la historia de los Redonditos de Ricota.
1: Tenemos lo de Tim Payne.
0: Lo de Tim Payne,
1: que empezó
0: el jugador de
1: la
0: fútbol.
1: Semana pasada.
0: Qué gracioso.
1: Bueno, Tim
0: el
1: Payne,
0: chico no debe poder creer
1: lo que pasó,
0: la
1: ¿no?
0: plata que le llovió en menos de 48 horas.
1: Claro, empezó la semana pasada, el lunes, con una propuesta de un argentino, Valentino Escarso. El Escarso se le dice Instagramer, que dijo, che, hice un pequeño estudio de mercado y busqué al jugador de fútbol menos conocido por... pocas publicaciones en su Instagram, por pocos seguidores. Bueno, conclusión que el día siguiente Tim Payne se despertó y tenía 1 millón de seguidores, y así fue escalando. Ya se conocieron, ya jugó Nueva Zelanda, ya perdió 2 veces también. Para dar parte de todo esto.
0: Ahora se va a llenar de plata.
1: Un montón de promociones, ya se conoció con Valentín. Con Valen Escarso se vieron, estuvieron en Estados Unidos. Hoy tiene 5.300.000 seguidores, como para
0: que
1: tener una idea.
0: Que sea feliz y ojalá que se llene el bolsillo de plata.
1: Y algo así va a pasar. Y hoy, por último, si te parece, remencionar que es el Día del Periodista.
0: El Día del Periodista, un beso enorme a todo el periodismo argentino.
1: En conmemoración y en homenaje a la Fundación de la Gaceta de Buenos Aires, que fue el primer periódico patrio creado por Mariano Moreno el 7 de junio de 1810. Así que felicitaciones a quienes nos informan y nos cuentan, ¿no? Okay. Historias.
0: Bueno, y ahora después vamos a hacer las moscas y las abejas, pero ahora previo voy a hablar con Pablo Ruda, que es el presidente de la Cámara Argentina de la Industria Ferial, por teléfono. Este 9 de junio se realiza una nueva edición de los premios CAIFE, el reconocimiento federal dedicado a la arquitectura efímera y al diseño ferial en Argentina. ¿Cómo le va, Pablo? Buen día.
9: Aníbal, buen día, ¿cómo estás?
0: Muy bien, ¿cómo anda usted?
9: Bien, todo bien. Tranquilo de domingo. Tranquilidad de domingo.
0: Tranquilidad de domingo. Bueno, vamos a decir que tu Instagram es @caife_oc. Contame un poquito cuál es la actividad de esta cámara, que funciona como una escuela de oficios donde brindan capacitación con salida laboral en distintas disciplinas.
9: Sí, te cuento, arranco de cero. CAIFE es la cámara, como vos decías, la Cámara Argentina de la Industria Ferial. Nosotros nucleamos a todos los estudios y proveedores que hacen falta para hacer una exposición, ¿no? Una feria. Sea la Feria del Libro, la Expo Ferretera o la Agroactiva que acaba de terminar en Armstrong. Digamos, cualquier exposición necesita de un estudio de arquitectura, carpinteros, herreros, sí, alquiler de mobiliario, ¿no? Y todos los proveedores.
0: Yo me dedicaba a eso en un momento.
9: ¿Sabés qué? Sé de tu pasado de arquitecto, y la arquitectura efímera tiene algo que es muy particular, que no es arte, pero es arte, ¿no?
0: Es arte.
9: Estamos acostumbrados a hacer formas y armar situaciones y objetos arquitectónicos muy efímeros, porque nosotros montamos casi que ciudades en pocas horas, días y la tenemos que desarmar, ¿no? Sí. Entonces,
0: el evento dura horas.
9: Es así. Entonces es muy interesante en ese sentido, y sobre todo, y voy a los premios. Nosotros una vez por año hacemos entrega de los mejores, el premio a los mejores stands del año anterior, ¿no? Estamos conmemorando, digamos, los mejores stands del 2025, todos los stands que se hicieron desde enero hasta diciembre del 2025. En general es un premio que entregamos en marzo, pero bueno, estábamos con muchas cosas y postergamos un poco el evento de entrega. Y es muy interesante porque exposiciones se hacen en todo el país. Argentina tiene más de 400 exposiciones,
0: sí, ¿no?
9: Más de 4.000 congresos.
0: Tremenda.
9: Entonces, tremendo, y hay mucho talento.
0: Mucho.
9: Y lo que buscamos es, desde la Cámara, poder federalizar esto, ¿no? Y tratar de visibilizar todos los trabajos que se van haciendo en todo el país, y poder juntar a todos en un lugar y felicitarnos también, porque en un mundo que, supongo que estarás de acuerdo, es el mundo hoy tiende a, no me quiero ir mucho, ¿no? Pero tiende a igualar para abajo, ¿no? Antes
0: se igualaba para arriba.
9: Antes lo diferente, digamos, ¿no? Uno buscaba sumar y diferenciarse, y hoy da la sensación de que la sociedad está como busca lo simple, ¿no? Lo que funciona. El otro día
0: como
9: hablaba
0: yo
9: con una persona.
0: Dice que es como una arquitectura Madame Durlock.
9: Exacto. Exacto.
0: Efímera, nada. 100%. Plastic show. 100%. Volvemos al plastic show.
9: Entonces, vos comprás hoy un departamento carísimo, pero se escucha al vecino porque la pared es de papel y es increíble, ¿no?
0: Mira,
9: pero
0: teniendo un problema en mi edificio con una que le molesta el aire acondicionado. ¿Y yo qué culpa tengo si se vibran las paredes? No sé. Estoy con un mambo.
9: Bueno, todos tenemos algo, ¿eh? Yo necesito plomero, así que si conoces.
0: Sí, por favor. No, pero digo que está re bueno esto de los oficios, porque hay tanta gente que trabaja para armar un stand o para armar toda la feria. Digamos, yo que he trabajado para eso durante muchos años, en paralelo con mi carrera profesional de artista, generé, a partir de haber hecho un stand, hice dos stands para una empresa que era Oil, que después fue sponsor de Marcelo Tinelli, hoy presenta. Y yo termino de hacer el stand, hago el segundo, y en la tercera oportunidad me llaman para diseñar, hacer la batalla de San Lorenzo. Mirá vos lo loco, de un stand que era una cosa, viste, en un lugar cerrado, a tener que hacer ahora un evento de esa envergadura, con las carabelas, con esto, con el río, con no sé qué, en el predio de la gloria. O sea que, viste, dispara para cualquier lado.
9: Es así,
0: porque es arte. Esa es
9: pero
0: la
9: bueno, siempre decimos lo mismo. Nosotros tenemos que resolver un objetivo que es comercial, ¿no? Las empresas quieren vender más, necesitan mostrarse de una manera, de alguna manera diferenciarse, pero es una inversión que tiene que tener un retorno. Entonces, en épocas de vacas flacas, tienden como a bajar la inversión y tenemos que redoblar nuestra apuesta creativa, digamos, para ver cómo, con presupuestos claro. que a lo mejor no acompañan tanto, poder hacer algo que diferencie y que logre impactar en la gente. Y la última cosa que pensaba en cuanto al arte es que yo creo que las exposiciones hoy en día tienen mucho que ver con el teatro, con el arte y demás, ¿no? Porque una persona, vuelvo a lo de este mundo que nivela para abajo, si hoy una persona puede conseguir lo mismo entrando a Facebook desde la cama, sin bañarse, sin cambiarse y buscando en Marketplace, entonces las personas que se acercan y que vienen, que se levantan, que se bañan, que se visten, producen. Que viajan, se producen y llegan a una exposición, tienen que de alguna manera tener esa devolución, ¿no? Y que los interpele y de alguna forma... La exposición los atraviese, ¿no? O algo que vieron.
0: Que se transforman como en museos mutantes y portantes. No, se hace una exposición de moda y un diseñador puede mostrar a través de cuál es el diseño de su maniquí, la ropa, el sombrero, y todos los que intervienen para eso, los iluminadores, la apuesta. Viste la colorimetría, hay un montón de trabajo que tiene que ver con el arte. Y me encanta que estén trabajando y que premien los oficios.
9: Y eso están recontra invitados, ¿eh? Vengan si pueden el martes.
0: Ojalá. Es un evento cortito. Sí, ya sé que es cortito, pero justo yo estoy en una hora complicada. Me hubiera encantado si duraba un poco más, por ahí llegaba. Pero
9: te invitaremos al próximo, pero está bueno que te acerques. Hace falta gente con talento en nuestra industria. Hay mucho. Argentina está muy bien reconocida en el mundo por el talento que tenemos y por el profesionalismo con el que se trabajan las exposiciones, pero siempre es bienvenida gente con otra cabeza, con otra visión, con otras ganas de hacer cosas distintas, ¿no? Sí. Esto, usar una exposición para representar de alguna manera la batalla de San Lorenzo, usar un evento para ese tipo de cosas, es una locura hermosa que nuestros eventos tienen la posibilidad.
0: Bueno, todos los eventos que he hecho tienen relación con eso, desde los lanzamientos de los camiones Mercedes-Benz, es decir, generar que eso se transforme en, digamos, en los camiones famosos que se hicieron después con espectáculos adentro. Eso lo inventamos. Eso sí. Pachano Sanz.
9: Mira.
0: Y que después se transformó en pizzería, los camiones, viste, los containers.
9: ¿Inventaste el food truck?
0: Hicimos el food truck, exactamente. Bueno, repetime cuándo va a ser el evento.
9: El evento es este 9, es el martes en el Teatro Armenia a las 7 de la tarde.
0: Okay.
9: Es muy interesante, después síganos en las redes que seguramente subamos cosas.
0: Ok. Muchas gracias, mi querido.
9: Un abrazo grande, muchísimas gracias, buen domingo.
0: Abrazo enorme.

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8: Amigos, amigas de la recorrida, ha sido una semana intensa, muy intensa de verdad, y debemos cerrar lamentando el fallecimiento del inmenso Indio Solari. Mientras estamos armando este programa, llegó la triste noticia de que el Indio dejó este mundo. Este viernes 5 de junio quedará en nuestra memoria para siempre. El Indio Solari es y será, ahora para siempre, como decíamos, un grande de la música nuestra, y ha marcado con su estilo tan particular a muchas generaciones, y más aún a todos y a todas aquellas que pudieron asistir a algunos de sus recitales. Inolvidable. Hace algunos programas atrás justamente hablamos de lo que hizo el colectivo cultural de la Casa del Indio acá en Paraná, que en los próximos meses colocará una placa donde está su casa natal allí en el Correo Argentino. Lamentablemente el Indio no podrá verlo, pero sí supo de lo que se estaba realizando acá, en la ciudad donde él nació. Les dejo este relato que está en su libro, Recuerdos que mienten un poco. Así se llama el libro del Indio, donde se refiere a su infancia en Paraná a modo de homenaje simplemente.
9: Vivíamos en lo que había sido una de las casas de Urquiza, una manzana o una media manzana que funcionaba como el correo e incluía la vivienda del jefe. La sala era muy grande. En Entre Ríos trabajaban 70 personas o más. Yo abría la puerta y ante ese despliegue humano me quedaba fascinado. En la sala de telegrafía yo funcionaba como la mascota. Siendo el hijo del jefe, todo el mundo te trata bien, aunque te odien y seas un rompepelotas. Tengo el recuerdo de jugar en una terraza que era como un océano de baldosas rojas. Cada tanto sobresalía una chica.

0: Una vez me regalaron un caballito de madera.
1: Ahora comenzamos a recorrer nuestra provincia para conocer qué está pasando en nuestros pueblos, ciudades, parajes y también en la zona rural. Iniciamos el camino por Nogoyá esta semana, donde se vivió un hermoso momento el domingo pasado, cuando se le entregó la distinción de Nogoyaense Ilustre a Emilia Mernes en un acto que se desarrolló en la Casa de la Cultura, profesor Juan José Antonio Segura. Al recibir la distinción, la artista decía esto:
2: aunque mi trabajo me haya permitido conocer muchos lugares, mi lugar favorito siempre va a ser este. Porque acá están mis raíces, acá aprendí a soñar y acá empezó todo. Gracias, Nogoyá, por este honor tan grande. Lo llevo en mi corazón y lo voy a llevar conmigo siempre. Para mí es un honor enorme recibir esta distinción en el lugar donde crecí. Nogoyá es mi vida, es mi casa. Acá están mis recuerdos, mi familia, mis amigos, mis profesores y tantas personas que fueron parte de mi camino desde que era chica. También están esos lugares que llevo conmigo a donde vaya y que me recuerdan siempre de donde vengo. Por eso, recibir el reconocimiento de Ciudadana Ilustre de Nogoyá tiene un significado muy especial y es algo que voy a guardar para siempre en mi corazón. Y también quiero agradecer profundamente a toda la gente de mi ciudad por el cariño que me brindan hace tantos años. Gracias por acompañarme en cada etapa y por hacerme sentir siempre tan querida. Pero lo más lindo es saber que sin importar dónde esté, siempre llevo a Nogoyá conmigo. Gracias a mis papás, que estuvieron en cada paso de este sueño, ambos sosteniéndome siempre con amor y confianza. Gracias también a toda mi familia que está acá presente.
3: Declárense a la artista María Emilia Mernes Rueda, Nogoyaense Ilustre, en reconocimiento a su distinguida trayectoria artística nacional e internacional, constituyendo un orgullo para la comunidad de Nogoyá. ¡Hágase entrega! A la homenajeada de una copia de la presente ordenanza.

0: Saben que el mes de junio es el mes del aniversario de la fundación de Baza Bilbaso, la capital del riel que tenemos en nuestra provincia. En ese marco, le pedimos al periodista, historiador y director de cultura de ese municipio, Jorge Kleiman, que nos cuente respecto de la fundación de esta localidad.
1: Hola Silvina, ¿cómo estás? El gusto de estar como siempre, comunicado con todos ustedes desde Baza Bilbaso. Bien, hoy comienza el mes aniversario de la ciudad. Baza Bilbaso ya empieza a transitar los 139 años de vida. Es importante mencionar que Baza Bilbaso no fue, como tantas otras, una ciudad fundada por alguien, sino que se tomó el paso del primer tren justamente como referencia. Después de muchísimos años, cuando obviamente, bueno, de alguna manera había que celebrar, uno se remontó al año 1887, cuando efectivamente por estos lugares pasaba el primer tren. Desde ahí en adelante, entonces, hemos sido considerados la capital de los trenes por el desarrollo ferroviario que hasta los años 90 tuvo esta ciudad, con los talleres más importantes de la provincia, con un movimiento constante de trenes, porque Baza Bilbaso se convirtió en un nudo ferroviario, de tal manera que para ir a cualquier punto de la provincia o del país había que pasar sí o sí por Baza Bilbaso. También, como siempre lo comentamos, esta es una ciudad que tiene distintas vertientes. Por un lado, obviamente, el ferrocarril, por otro lado, la inmigración, especialmente judía, que llegó muy cercana, justamente hablando del paso del primer tren, y ahí comenzó esa convivencia tan interesante entre los ferroviarios, criollos, judíos que venían de Europa, y también con el correr de los años fueron poblando estas tierras otras corrientes, como los alemanes del Volga, los croatas, los italianos, en fin. Esto fue haciendo de Baza Bilbaso un verdadero mosaico. Hoy nosotros hacemos gala que es una ciudad que tiene esas distintas corrientes, esas distintas etnias y por sobre todas las cosas puede convivir. Que este es el valor quizás más importante, el de la convivencia, el de las distintas iglesias que representan cada una de esas denominaciones, es recorrer Baza Bilbaso y encontrarte justamente con este panorama. Hoy comienza entonces el mes aniversario. Hay una serie de actividades que se van a ir desarrollando a lo largo, por supuesto, del mes y también del mes siguiente, porque hay que acomodar todos y cada uno de los eventos en relación a los partidos de Argentina en el Mundial. Entonces se complica porque, bueno, los fines de semana, cuando uno quiere desarrollar alguna actividad artística, tiene que estar pensando si ese día no juega Argentina o si no hay un partido justamente definitorio. Así que, Silvina, el compromiso es en próximas salidas comentarte todo lo que vamos a ir desarrollando en Baza Bilbaso desde el punto de vista cultural, desde el punto de vista, en definitiva, de los festejos. Muchísimas gracias, como siempre, por el espacio.
0: Y también esta semana los invitamos a una carrera muy especial que se está organizando para el mes de septiembre en la localidad de Diamante. Se trata de la carrera de los autos locos que se va a concretar en Diamante el 12 de septiembre. Por eso dialogamos con el titular del área de deportes, Juan Pablo Leonetti, y también hablamos con Bautista Amor, quien está a cargo de Juventudes, que nos contaron cuáles son las características de esta carrera.
2: La carrera, el evento es el día 12 de septiembre. La idea es hacerlo lo que es el acceso al puerto Diamante, la bajada al puerto que le decimos nosotros acá, no la bajada completa, sino una parte.
0: Claro.
2: El circuito obviamente tiene obstáculos, tiene lugares donde tiene que hacer zigzag, tiene unas pequeñas rampas donde tiene que pasar por todos esos lugares. La inscripción es abierta a todo público, a todos lugares, no es solo de Diamantes, no es solo estudiantes, es abierta al público en general. Quien quiera participar está bienvenido.
0: ¿Y qué condiciones tiene que tener el auto, el vehículo?
2: Como condición, doblar y frenar la cantidad de ocupantes que tiene arriba, que puede ser entre uno y cuatro ocupantes.
0: Bien.
2: Solamente eso. Y por propulsión, propia, obviamente.
3: ¿No? Claro, sin motor, digamos. Eso, no, eso es importante también.
2: A propulsión. Sí, claro. O sea, que le da la largada que lo puede empujar el equipo. Después nada, no se puede tocar más el auto.
3: Ah,
2: ni
3: perfecto.
2: Pedalear, ni motor, ni vela, ni nada, nada que lo empuje.
3: Bueno, ¿y esto tiene alguna inscripción? ¿Ya se pueden inscribir? ¿Hay un link, unas páginas donde pueden buscar información?
2: En las redes del municipio de Diamante, ahí a través de ahí se pueden contactar para inscribirse. No tiene costo de inscripción, así que bueno, ya estamos tomando inscripciones, ya hay gente inscrita, así que esperamos que se siga sumando más.
3: Bien, bárbaro. Y para Bautista, entonces, también invitar a todos los jóvenes, niños, adolescentes que quieran participar, equipos que seguramente se formarán allí en la ciudad, también, ¿no?
4: Sí, así es. La verdad que, como decía Juan Pablo, un evento que nos sorprendió hasta nosotros mismos. Muy contentos, digamos, de trabajar en esto. Invitamos a que se sigan sumando tanto estudiantes, jóvenes, como aquellos grandes que quieran participar también, porque vamos a tener una categoría libre, como decía Juan Pablo, allí en la bajada del puerto. También invitar a otras localidades que nos estén escuchando a que se sigan sumando. Ya tuvimos algunas consultas, así que muy contentos por eso también. Invitamos a que se sumen.
3: Bueno, y además que los autos seguramente serán algunos muy particulares, también los que van a competir deben ir acorde a la situación, ¿no? Por ahí con algún disfraz, pelucas o todo lo que se les ocurra.
4: Y obviamente nosotros, digamos, en el reglamento le aclaramos, digamos, que tienen que tener una temática elegida. El año pasado tuvo su impronta, cada auto tuvo su diseño, eligieron su temática. El que más nos sorprendió fue la producción que tuvieron unos chicos de una escuela primaria que armaron de la película Cars, una producción impresionante. Sin embargo, el ganador del año pasado fueron unos chicos de la escuela secundaria, que fue una producción un poco más artesanal, digamos. Y bueno, cada auto va a tener su impronta, cada auto va a tener su temática. La temática es libre, tenemos algunos requisitos, digamos, que bueno, al momento de la inscripción lo vamos a ir aclarando para que no se desvirtúe, digamos, pero sí, hay un montón de temáticas, como vos nombrabas.
3: Claro, está bueno eso.
4: Hay internacional, digamos, que hacen estas competencias también. De la misma manera, invitamos a que disfruten y se diviertan, digamos, de esa manera.
3: Bueno, y es importante también que hay premios, eso está bueno.
4: Sí, sí.
3: Como un incentivo, premios, digamos.
4: Sí, tal cual, los premios por ahí son a modo de reconocimiento por la participación. Esto nosotros lo enmarcamos dentro de un programa estudiantina, así que bueno, los premios, digamos, más que nada al principio nosotros lo pensamos de la manera de que los participantes sumen un puntaje para dentro de este programa participar por un premio mayor, ¿no? Pero sí, van a tener premios cada una de las categorías, cada uno de los ganadores. Estamos ocupando de eso porque, como estábamos hablando, nos vienen consultando de varias localidades si es categoría libre, si es solo para estudiantes, así que nos vamos a tener que poner con eso muy fuertemente para poder darle un reconocimiento que sea algo importante y valioso, digamos, para el trabajo que tiene toda esa producción.
0: Esta semana también supimos cómo está avanzando la construcción del Parque Industrial Mixto de la localidad de Colón. El Parque Industrial Mixto de Colón se construye sobre un predio de 85 hectáreas que están ubicadas estratégicamente entre la autovía de la Ruta Nacional 14 y la Ruta Nacional 135. Impulsada por la municipalidad y también por la empresa Bonin Hermanos, el proyecto comenzó ya con la apertura de calles. El municipio realizó una pieza comunicacional sobre el grado de avance y allí habla el arquitecto Raúl Acuña.
5: Hoy estamos parados en el ingreso del futuro Parque Industrial de la ciudad de Colón, una obra, así como estas gestiones han venido trabajando muchísimo en establecer un nuevo concepto de ciudad, evaluando cada uno de los riesgos que tiene la ciudad y proyectándonos al futuro, así como se está desarrollando un plan estratégico a 10 años para el turismo, que es la principal industria del turismo, y esto conlleva una cantidad de esfuerzo y de trabajo por desarrollar. El Parque Industrial es un desafío, va a crecer, va a ser el complemento, va a romper con esa fragilidad, riesgo que tenía la ciudad de Colón, acompañando el turismo. Esto hay que ponerlo bien clarito, acompañándolo, porque esto también tiene que ver con otro objetivo fundamental. Hemos ordenado nuestro territorio y estamos trabajando que esto, en una actividad absolutamente dinámica, puedan convivir estas dos actividades que van a mantener y van a desarrollar a futuro la ciudad de Colón. Estamos en un momento hermosísimo y orgulloso.
0: Estuvimos también esta semana por Asencam para hablar con un bombero voluntario justamente en su día. Hablamos con Ariel Molina, que es el presidente de la Asociación de Bomberos Voluntarios de esa localidad y también presidente de la Federación Entrerriana de Bomberos Voluntarios.
6: Hoy día especial, sí, día del bombero voluntario y de la bombera voluntario que tanto dan a este país.
3: Exacto. Y bueno, y vos si tendría que saludarlos, ¿cómo los saludarías a todos aquellos que y aquellas que todos los días también se enfrentan a diversas situaciones, ¿no? Teniendo que dejar por ahí un montón de cosas de lado para ir a esto que es más que nada una vocación.
6: Exactamente. Bueno, yo ayer pasé todo el día en mi cuartel, por supuesto que como yo ya digo es mi segunda casa, y hoy desde las 7 de la mañana estamos acá ya, así que todo preparado con los chicos, ahí están todos muy muy contentos, emocionados. Creo que es un día donde nosotros tenemos que brindarle esa gratitud, hacerle llegar esa gratitud, ¿no es cierto?, a lo cual siempre hago hincapié a la comunidad, porque la comunidad en sí por ahí dice sí, los bomberos, tema más grande que hay, el más noble, pero es lindo que se lo hagan saber a los bomberos, que se lo digan, que les digan un gracias, porque la vida del bombero, no solamente los 365 días del año, sino 24/7, cualquier otro rubro, cualquier otra profesión noble, como es la de salud, como la de educación, pero cuando esas personas dejan su trabajo, van a su casa, descansan, están con su familia, en cambio bomberos jamás, porque podés estar en un cumpleaños, podés estar en un casamiento, suena la sirena y tenés que salir, así que...
3: Y eso, Ariel, y eso pasa en todas las localidades, localidades grandes, chicas, la situación es igual para los bomberos voluntarios, ¿no?
6: Eso pasa en todas las localidades, quizás en las localidades nuestras, las más pequeñas, sea un poco más, porque tenemos menos personal por lo demográfico y por todo lo que requiere, ¿no? Porque en las ciudades grandes, provincias como Buenos Aires, Córdoba, Santa Fe, bueno, que tienen cuarteles de 100 y pico, 200 bomberos, pueden ir haciendo relevo tranquilamente, ¿viste? En el caso nuestro, de la provincia de Entre Ríos, donde todas las localidades son chicas, nuestro bomberos están las 24 horas atentos y si se lo necesita en algún momento.
3: Y eso, te decía, es una vocación porque no tienen sueldo. ¿Cómo es la situación hoy por hoy de los bomberos voluntarios? ¿Cuánto tiempo trabajan? ¿Cuánto están de guardia? ¿Están en el cuartel? ¿Cuándo están de tareas pasivas? ¿Se les llama y estarán en su casa y se los llama, se los convoca? ¿Y qué beneficios tienen?
6: El beneficio es nuestro, es personal, como siempre digo, es la gratitud, porque, a ver, ser bombero, como vos decís, es una vocación, no es una profesión, si bien es una profesión, no es un trabajo, lo hacemos por amor, lo hacemos por solidaridad, por empatía, por amor al prójimo. Entonces, cuando pensás de esa manera, la gratitud es personal. Cuando vos sabés que pudiste hacer algo por el otro, eso yo calculo que es algo muy lindo para uno. Yo que también he salido, sé lo que es ser bombero porque soy directivo, pero también soy uno más de ellos y lo vivo así. Es algo muy muy lindo. Y sé, por ahí no se conoce mucho, por eso este día es lindo venir a los cuarteles, compartir, preguntar a los bomberos qué es lo que hacen, mirar el equipamiento que tienen, para que también sepan lo que valen los equipos y para que también sepan lo que hacen. Porque, por ejemplo, en un cuartel de bomberos como nuestro, donde tenemos unos 20 bomberos, la localidad de 7.000 habitantes, así que no están los 20 bomberos, siempre son 10 los que están a disposición, porque después los demás están por trabajo, están de a rato, no están. Yo recuerdo un día de un gran incendio, uno de los grandes incendios que surgió acá en la zona del Durazno, ahí para el lado de Bobril,
3: sí.
6: Salió una dotación de bomberos nuestra, que salió en colaboración de él, 6 bomberos, a las 4 de la mañana. Volvieron a las 12. yo lo estaba esperando acá, le había hecho comida, esperándolo para que vuelvan. Llegaron y el bombero, le pregunté cómo les había ido, le había ido bien, estaban contentos por el trabajo que habían hecho, no habían parado en todo el día. Y bueno, y no solamente eso, que llegaron a las 12 al cuartel, sino que se quitan su equipo, lo lavan, lo tienden, lo cuelgan porque lo tienen que dejar que se seque, porque tienen que estar listos para la próxima salida, porque como tampoco tenemos 3 o 4 equipos por bombero, porque para estar de recambio. O sea, el trabajo de bombero es algo muy muy sacrificado, pero como se hace con amor, no se ve. Pero nosotros como sociedad tenemos que valorar eso y ver el trabajo que hace el bombero voluntario, agradecerle y ver lo importante que es tener un cuartel de bombero voluntario. Así que luego las guardias, como decís vos, estar de guardia, estar ahí, estar a la noche, estar a la mañana, estar durante la tarde, lavar el cuartel, lavar todo el cuartel, claro. Lavar su oficina, lavar los baños, lavar todos los vehículos cada vez que salgan, porque tampoco tenemos empleados para eso. O sea, nosotros somos, lo hacemos en nuestra casa, por eso decimos, nosotros la higienizamos, la dejamos linda y también salimos a las emergencias.
3: Ariel, y tienen que estar siempre preparados para lo que les puede tocar, ¿no? Hablo de no solamente incendios, sino también accidentes, pueden encontrar con cosas muy dolorosas. Digo, preparado también psicológicamente, no solamente físicamente, porque también exige que el cuerpo esté preparado, sino también mentalmente, ¿no?
6: Claro, y bueno, eso nos falta a nosotros como sistema por ahí, acudir un poco más a eso, o sea, tener más presencia del Estado en esas cosas, porque bueno, hay cuarteles que sí pueden pagar psicólogos y tener, hay otros que no. Bueno, a veces los psicólogos son los mismos bomberos,
3: claro,
6: entre ellos que se cuentan las cosas, lo que han vivido. Sí, es chocante, porque vos sabés que te podés encontrar, como nos pasó el año pasado, con un chico de acá de Asengam, querido por todos, y tener que ir y verlo ahí muerto.
3: Sí, cosas muy dolorosas que bueno, que tendrán que llevar siempre, ¿no? Por eso, saber cómo tratar de salir de la situación, ¿no?
6: Es profundo y está bueno que hablemos hoy de los bomberos, porque es profundo. También la cantidad, hay una estadística, es muy grande la estadística de cáncer, por ejemplo, de pulmón, de POC y cosas así, porque con el humo y de tanto humo, de tanto incendio, terminan afectados, ¿no?
3: Bueno, ¿y cómo está la situación hoy de los bomberos voluntarios en la provincia de Entre Ríos?
6: Bueno, nosotros como sistema en Entre Ríos estamos orgullosos del sistema que tenemos. Somos la tercera o la cuarta federación más grande del país, de las 29 que hay. Un sistema muy organizado, si bien no estamos todos completamente aglomerados en una sola federación, porque somos de las 70 asociadas, somos 63, pero eso habla de realmente la unión que hay. Y las otras que quedan son no federadas, como se le dicen. Pero la unión que hay y el trabajo que se ha hecho desde la federación, ahora contando con el centro de capacitación, también uno de los centros más grandes del país, la verdad que es un orgullo el lo que se ha podido lograr. Y ahora lo estamos luchando y peleando, porque todo lo que se ha logrado, lo que se a través de estos años para bomberos en materia de bienes y en materia de beneficio para nuestros bomberos, cada vez que asume algún gobierno nuevo tenemos que estar peleándolo para no perderlos. Y eso la verdad que da pena y lástima, porque no pensar en la importancia de lo que son los bomberos voluntarios. ¿A qué me refiero a esto? Que como ya hemos hablado anteriormente, hace más de un año que no percibimos los aportes del Nacional. La semana pasada estuvimos reunidos con diputados nacionales, todos los presidentes de las federaciones, junto al Consejo Nacional, donde se comprometieron y vieron que era una la verdad que era una vergüenza que se estén quedando con los recursos de los bomberos, porque eso está recaudado y no lo aportan, y que iban a hacer lo posible para que eso tenga un buen final y que lo podamos cobrar rápido. Y ayer, en reunión de Zoom que tuvimos ahí con algunos senadores nacionales, nos despachamos que hay una senadora de La Rioja que presentó un proyecto para recortar el 50% de los recursos de bomberos voluntarios. Entonces, la verdad que esas cosas uno no se explica, no tienen explicaciones de ningún sentido, de ninguna índole, porque sacarle a bomberos voluntarios, a la policía, a la educación, la verdad que no sé qué país el que estamos buscando, el que estamos proyectando para nuestro futuro, ¿no es cierto? Mm. Así que se largó un comunicado desde el Consejo Nacional no aceptando esto y
3: sí, rechazando ese proyecto
6: y dispuesto al diálogo, porque si ni siquiera nos convocaron.
3: Claro.
6: Y ahora nos convocaron para decir, miren, tenemos este proyecto. No, lo hicieron ellos, gente que está detrás de un escritorio, que no sabe lo que es el bombero voluntario, lo que no sabe que es un sistema y que lo único que ven es número.
3: Ariel, bueno, feliz día para vos y en tu nombre a todos los bomberos voluntarios y bomberas voluntarias. Y bueno, ojalá que todo se solucione, puedan percibir ese dinero que se les adeuda y seguir trabajando de la mejor manera, acompañados también de la sociedad, como decíamos, con las cooperadoras que trabajan también muchísimo para que puedan estar bien, ¿no?
6: Bueno, muchísimas gracias, muy amable como siempre, y les mando un saludo a todos los bomberos de la provincia, les mando un fuerte abrazo a los bomberos ahí de Paraná, querido Vallejo, y a toda su gente ahí, excelentes camaradas, y todos los bomberos de la provincia, y por supuesto mis bomberos de acá de Asenca, un feliz día y que pasen de la mejor manera.
0: Preparamos el mate, vamos a la ruta nuevamente para llegar hasta Rosario del Tala. En Tala están preparando el primer Congreso Provincial de Educación Ambiental que se va a concretar los días 11 y 12 de junio y que contará con puntaje docente. Nos comunicamos con una de las organizadoras, que es la profesora Joana Castillo.
7: Jueves 11 y viernes 12 de junio, que ya sería la semana que viene, vamos a estar con el congreso el primer Congreso de Educación Ambiental Provincial, ¿sí? Es el primer congreso que se hace en la provincia y el segundo en el país. Es muy importante ese dato también. Nosotros, bueno, lo organizamos al Congreso de la siguiente manera. Vamos a tener cuatro conferencias donde las temáticas van a ser ciudades sustentables, cambio climático y calentamiento global, derecho ambiental y reforestación y deforestación. Los disertantes que van a estar en las conferencias van a ser Diego García Ríos, que él es profesor de geografía, es de Mar del Plata, que va a estar a cargo de la temática de ciudades sustentables. Luego vamos a tener a Iván Lucchesi, que él es abogado ambientalista, que va a estar a cargo de derecho ambiental. También va a estar Ángeles Torres Mildenberg, que ella es ingeniera agrónoma y va a estar a cargo de la temática de deforestación y reforestación. Y luego voy a estar yo, que soy profe de biología, dando la temática de cambio climático y calentamiento global. Y en cuanto a la organización, es súper interesante e importante porque no es solamente conferencias e ir y sentarse a escuchar, sino que lo organizamos de la siguiente manera. El jueves a la mañana vamos a tener dos conferencias que van a ser la de ciudades sustentables y cambio climático. Luego hacemos un break ahí al mediodía para almorzar y a la tarde hacemos las salidas a campo. Nos vamos a dividir en dos grupos. Un grupo va a recorrer la ciudad de Rosario del Tala para ver las problemáticas ambientales que tenemos acá en nuestra ciudad y por el otro lado, y la otra mitad, vamos a ir al basural a cielo abierto para observar pequeñas cuestiones ahí. Eso sería todo el jueves. Arrancamos 8 de la mañana y terminamos alrededor de las 7 de la tarde, 19 horas.
3: Bien.
7: El viernes comenzamos también a las 8 de la mañana y durante la mañana vamos a tener las otras dos conferencias. Vamos a tener la conferencia de deforestación y reforestación y la conferencia de derecho ambiental. Hacemos un break ahí al mediodía también y luego a la fiesta hacemos talleres con mesas temáticas, ¿sí?
3: Sí.
7: Terminamos aproximadamente el viernes tipo 6 de la tarde más o menos. Nosotros en el Instagram del Congreso, que es Congreso Provincial de Educación Ambiental, nos pueden seguir ahí, y ahí está toda la información volcada.
3: Perfecto.
7: Desde el cronograma, todo lo que es la parte de hotelería también. Vamos a contar con un buffet muy completo también para que las personas no tengan que moverse. Y bueno, y contarte, Silvia, que ya estamos muy contentos porque el cupo que nosotros habíamos puesto, que era de 250 personas, ya está completo, ¿sí? Pero vamos a aumentar, vamos a agregar 50 cupos más.
3: Bien, viene gente de todo el país. Te pregunto porque, bueno, recién decías vos que es el primero en la provincia y el segundo a nivel país, ¿no?
7: Sí, bueno, mira, en cuanto a los inscriptos, en el formulario aparece docentes de todo Entre Ríos. Tenemos de todo Entre Ríos, súper importante, pero también tenemos personas, por ejemplo, de Neuquén, ¿sí?
3: Sí.
7: Tenemos personas que se han inscripto de otras partes, de otras provincias, sería. Y la verdad que estamos súper contentos. En cuanto a la inscripción, bueno, pueden encontrar el formulario de Google ahí en la en el Instagram del Congreso, ¿sí? Donde van a encontrar los datos para realizar la transferencia, el pago del Congreso, que son 20.000 pesos, y van a encontrar un número de teléfono también a donde tienen que realizar donde tienen que enviar el comprobante.
3: Perfecto, perfecto. Bueno, buenísimo. Te quería preguntar, de todos estos temas, yo sé que seguramente vos te especializás en alguno de ellos, pero ¿cuál te parece, si bien son todos importantes en estos momentos, en este contexto en el que estamos viviendo, ¿cuál te parece el más relevante o el que ha tenido más inscripto? Porque por ahí ya hay definiciones de la gente que quiere ir a escuchar cierta charla porque, bueno, tiene un interés particular, ¿no?
7: Bueno, mira, en cuanto a eso no sabría decirte porque justamente, para obtener la certificación todos tienen que asistir a las 4 conferencias, a las salidas a campo y a los talleres, ¿sí? Con respecto a tu pregunta, justamente nosotros elegimos esas 4 temáticas porque creemos que son hoy en día las más importantes. Primero porque como estamos ya estamos cerca del Día Mundial del Ambiente, que en realidad ahora es el mes del ambiente, que el lema está relacionado con cambio climático. Tenemos el problema de los glaciares, ahí vamos a tocar un poco lo de qué es derecho ambiental. La problemática, el cambio climático, el calentamiento global, también se relaciona a todo lo que es la deforestación, ¿sí? Que se está realizando de una manera desmedida. ¿Sí? Y también vamos a tocar la temática de ciudades sustentables, que nos parece súper importante, más que nada por los basurales a cielo abierto.
3: Totalmente.
7: La gestión de residuos y otras problemáticas. Entonces, esas 4 temáticas son muy importantes, por eso las elegimos justamente. No podría decirte que una temática es en este momento más importante que la otra, porque las 4 están a la orden del día. Hoy en día son temáticas que la verdad que las vemos a diario.
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0: Y este 3 de junio, desde Recorrida Entrerriana, también destacamos los 11 años del movimiento Ni Una Menos. Este nuevo aniversario de aquella histórica primera marcha en el año 2015, en reclamos que se mantienen, lamentablemente, en reclamos que tienen que ver con violencia de género, violencia machista, femicidios que seguimos contando cada 30 horas en todo el país. También tienen que ver los reclamos con la precarización del trabajo de las mujeres y la falta de presupuestos para los programas de protección y cuidados para mujeres y diversidad. En ese contexto, hablamos con Luciana Basso, licenciada en comunicación social, docente investigadora, que está a cargo del Protocolo de Atención contra las Violencias Sexistas de la Universidad Nacional de Entre Ríos.
12: Por más de 11 años, las universidades argentinas también estamos en este momento participando de lo que es, de lo que va a ser esta tarde en todas las ciudades, más de 80 ciudades del país, es tan menos, pero también lo estuvimos en 2015, ¿no? En su primer momento, porque entendemos que como instituciones educativas, como instituciones que realizamos labor pedagógica, nos corresponde porque formamos a profesionales que luego van al campo de lo social y que necesitan tener la perspectiva de género para abordar los distintos trabajos que realicen, por un lado, y por otro lado porque las universidades investigamos y producimos datos, producimos investigación en torno de la violencia de género, en torno de diferentes problemáticas de lo social, y esos datos, luego son los que tendrían que ser tomados para producir política pública, que es el gran reclamo, ¿no? Que viene siendo el gran reclamo desde 2024 para acá. En realidad ya antes, ¿no? Pero bueno, hubo cosas que se consiguieron, hubo algunos avances conseguidos y un gran retroceso que venimos notando desde el 2024 para acá en relación a el financiamiento de políticas que tienen que ver con la prevención y con el abordaje de la violencia basada en género.
3: Uh-huh. Sí. Bueno, se dieron muchos pasos para adelante, pero también en estos últimos años hemos retrocedido respecto de estos temas, ¿no? Bueno, la ley Micaela también fue un gran logro, más allá de, obviamente, lo que costó, ¿no? Porque tuvo que morir, tuvieron que matar a una mujer para que luego surgiera esto.
12: Sí, generalmente a las mujeres les ponemos el cuerpo a todo lo que después son leyes. Mirá, hace unos días charlábamos también con el equipo de tutores pares de la Facultad de Ciencias Económicas que tiene la UNER aquí en Paraná, hicimos un encuentro, una capacitación sobre violencia digital. Y hablábamos ahí de la guía EMA, ¿no? Que, lleva ese nombre por Emma Bondaruk, que era una nena de 16, de la Argentina, que, atraviesa una situación de violencia digital y decide una autodeterminación sobre su vida. Entonces, no es nuevo, digamos, esto de las mujeres poniendo el cuerpo y la vida, ¿no? Para poder visibilizar cuestiones para poder ponerle nombre a estas cuestiones y que se comiencen a trabajar. Yo creo que, es re importante poder tener en cuenta las deudas pendientes en este 2026. Primero porque hay una situación actual que desborda, ¿no? Hay un femicidio cada 30 horas en la Argentina o cada 31 horas, depende, digamos, del observatorio que una mire, pero hay la necesidad de que el Estado argentino, de que las políticas públicas en la Argentina puedan evidenciar la emergencia en violencia de género que se viene pidiendo desde 2015 para acá y que no ha sido aprobada. Esto hay que decirlo, han pasado diferentes gobiernos y la emergencia en violencia de género no ha sido aprobada. Acá las compañeras están exigiendo promotoras en relación a políticas públicas que puedan promover la prevención en relación con la violencia de género y que no ha sido aprobado, no ha sido tratado. Digamos, la emergencia por violencia no es una preocupación para la Argentina. Lo mismo los recortes en las políticas públicas. Nosotras sabemos, quienes participamos de organizaciones feministas, que los programas contra la violencia de género, los programas que tienen que ver con la prevención, han sido desguazados. cuando no directamente eliminados, como fue el Plan ENIA, que tuvo un resultado buenísimo en relación a la prevención de embarazos no intencionales en la adolescencia. Uh-huh. También sabemos que es muy importante tener que mirar lo que tiene que ver con los procesos judiciales por las víctimas de femicidios y por las víctimas de violencia, por las recientes y por las pasadas, porque aparentemente, digamos, se ha recorrido mucho, hay mucho recorrido, pero sigue siendo necesaria que la capacitación y el llamado de atención sobre los procedimientos judiciales, lo vimos con el caso de Agostina en Córdoba, y creo que es necesario volver a llamar la atención en torno de esto. La justicia necesita estar atravesada por la perspectiva de género, necesita aplicarla en todos sus momentos, ¿no? Uh-huh. Y, por supuesto, la cuestión de la protección estatal, que no tiene que ver solo con las mujeres cis, aquí hay que poder pensar en términos amplios, porque las mujeres travestis, lesbianas, no binarias, mujeres con discapacidad, aquí hay una interseccionalidad que es necesario mirar de una manera distinta de cómo viene siendo mirada, incluso para contar esas víctimas, porque sabemos que en los femicidios cometidos en Argentina muchísimas veces, o la oficialidad no cuenta, por ejemplo, los travesticidios, y es muy importante poder tenerlo en cuenta. Y desde ya también creo, yéndome un poquito más al horizonte de lo que nos falta, sí. Hay que poder avanzar en torno de garantizar paridad de género en los espacios de toma de decisiones. Siguen siendo difíciles los accesos a los espacios de toma de decisiones para las mujeres y para las diversidades sexogenéricas, y creo que eso también hace a esta realidad de la que estamos hablando, ¿no? Uh-huh. Las mujeres no estamos en los lugares de toma de decisión, o estamos, y las diversidades tampoco, aparecemos en espacios completamente marginales, y eso habla también de lo que termina ocurriendo.
3: Sí, Luciana, y bueno, ¿y cómo hacemos para llegar a aquellas personas que han criticado y siguen criticando el feminismo, la perspectiva de género, que la matan y puede ser un hombre o una mujer, es lo mismo? Bueno, ¿cómo llegamos? No, y no voy a hablar solamente de hombres, porque hay mujeres que también tienen del mismo pensamiento, ¿no? ¿Cómo hacemos para poder acceder a hablar sobre estos temas que son tan candentes y que nos interesan tanto, y que por eso seguimos pidiendo que no nos maten, que no nos sigan matando? ¿Cómo podemos hacer?
12: Yo creo que hay que asegurar algunas cosas. Tenemos que asegurar la ESI en las escuelas, la ESI con perspectiva de género. La educación sexual integral no tiene que ver con aprender a tener sexo, tiene uh-huh. que ver con poder mirar las desigualdades sociales, estructurales en las que se construyen las identidades sexogenéricas, y eso es muy importante. Creo que eso hay que sostenerlo, hay que militarlo y hay que impulsarlo. Por otro lado, también me parece que hace falta una discusión grande con nuestros compañeros y compañeras de los medios de comunicación, porque por allí circulan las ideas que después, luego, vamos a compartir socialmente. Entonces, no da igual, la libertad de expresión y el discurso de odio no son la misma cosa. Trabajar en torno de qué permitimos, cómo lo permitimos y de qué manera aparecen los medios de comunicación esta pseudo libertad que parece que yo puedo, qué sé yo, en los comentarios o en las preguntas que hago o en el modo en el que me refiero a las situaciones, llevarme puesta cuestiones que tienen que ver con un piso básico de cultura democrática, que son los derechos humanos. Entonces me parece que ahí hay algo para trabajar, con muchísimo respeto y con muchísimo cuidado, pero que hay que trabajar. Uh-huh. Y por otro lado, me parece que estas situaciones que estamos viviendo hablan de una sociedad que no ha sido trabajada, que necesita seguir siendo trabajada en términos de la implicancia de lo que el patriarcado es. Estas cuestiones tienen que ver con el sistema patriarcal, con el modo en el que varones, mujeres, no binarios, lesbianas, travestis y trans, no socializamos en este sistema. Hasta que no pongamos en discusión qué es ese sistema, cómo ese sistema está metido en las íntimas, en las fibras más íntimas de nuestra cotidianidad, no vamos a poder darlo vuelta. Y para eso necesitamos que los varones, particularmente, puedan empezar a cuestionar ese sistema, porque son un engranaje del sistema patriarcal, porque cada 31 horas hay un varón argentino que se convierte en femicida, y no son monstruos, son nuestros hermanos, nuestros tíos, nuestros padres, nuestros hijos. Entonces necesitamos revisar estas cuestiones, los varones necesitan formarse en masculinidades, las profesiones necesitan formarse en masculinidades, necesitan formarse en perspectiva de género y empezar a trabajar estas ideas que culturalmente sostenemos, porque si no, esto no va a cambiar en el corto plazo.
3: Sí, sí, sí, sí. Luciana, bueno, muchísimas gracias por todo lo que nos has contado, realmente más que interesante, y bueno, seguimos en las calles para seguir pidiendo por que no nos sigan matando, ¿no?
12: Nos vemos en las calles, por supuesto. Un abrazo muy grande y gracias.
3: Gracias.
0: Y de Paraná nos fuimos hasta Aranguren, en el departamento Nogoyá, porque allí también se concentraron actividades que tienen que ver con la conmemoración de este 3 de julio. Dialogamos con la subsecretaria de Desarrollo Social de ese municipio, Claudia Cazzo.
13: Y acá estamos, ¿no? Una vez más, nuevamente encontrándonos con esta... de esta fecha que nos debe convocar a toda la sociedad, a todas las personas, mujeres, varones. Así que para poder repensar que por qué aún seguimos luego de 10 años teniendo sosteniéndose la misma problemática.
3: Problemática que se sigue agravando, sin duda, por cuestiones que tienen que ver con, por ahí, bajas de programas que estaban en marcha, presupuestos que no están y que agravan la situación de las mujeres y las diversidades, ¿no?
13: Totalmente. Inclusive eso sumado a qué posición toma el Estado frente a determinadas problemáticas y demandas sociales, porque no es que se corre el Estado, digamos, por una cuestión de Excel, sino que se corre también porque toma posición frente a determinadas cuestiones. Por ejemplo, nosotros tenemos una manera de ver el mundo, de interpretar el mundo, de acuerdo a las experiencias que vamos teniendo. Y el Estado es corresponsable de estas cuestiones, sobre todo cuando en el plano discursivo estábamos hasta hace poquito discutiendo sobre la posibilidad de presentar un proyecto de ley sobre denuncias falsas, ¿no? Cuando con lo que les cuesta a las mujeres poder acceder a la justicia, a poder de alguna manera presentarse y denunciar, cuando el hecho de presentarse a denunciar también implica una cuestión bastante complicada, porque no solo cargan con el estigma que tienen por mandatos sociales, sino que también se encuentran con instituciones rígidas que plantean esto, y bueno, ¿dónde estabas? ¿Qué estabas haciendo hasta ahora? ¿Por qué no te fuiste antes? ¿Por qué no pediste ayuda? ¿Por qué lo dejaste pasar? Y no solo cargan con toda una situación que las rompe, porque las rompe dolorosamente, uh-huh. Sino que encima tienen que ponerse a dar explicaciones sobre sí misma y no sobre el accionar que están teniendo a determinados varones, que continúa y se agrava, porque también se expresan los medios de comunicación, personas que están ocupando cargos públicos de importancia, de relevancia, en este último caso que fue de público conocimiento, de Agustina Vera, donde el fiscal... Bueno, hoy estoy diciendo un nombre, pero ¿cuántos nombres detrás de Agustina Vera hay? Hay cerca de 3.200 mujeres dadas muerte por varones en estos 10 años. Y ahí tenemos un fiscal queriendo darle una medalla a los perros, que se busca frente a un mundo, a una sociedad, a periodistas, a la familia, que ni siquiera estaba dando cuenta de qué trabajo se hizo, por qué se llegó tarde, por qué no hubo lectura de ciertos indicadores, qué nos está pasando como sociedad y las instituciones, qué rol ocupamos cada uno de nosotros para sostener estas estructuras que nos están condenando a varones y mujeres. Porque de alguna manera las mujeres estamos sufriendo con nuestro cuerpo, como dice Rita Segato, respecto al territorio y el ejercicio de poder sobre nuestro cuerpo. pero los varones, hay muchos varones que se replantean o se preguntan, o también les indigna, porque en esto me gustaría también tomar esto de decir sí, el famoso dicho, y sí, no todos los varones son iguales. Sí, es verdad, no todos son iguales. Bueno, ¿qué rol cumplís en este lugar vos que sos diferente? ¿Qué haces? Porque también hay micromachismos en la vida cotidiana que permiten sostener estos discursos. Frente a un chiste, un meme, un comentario sobre los cuerpos de otras mujeres, la complicidad cuando reciben una imagen no consentida a su celular, qué acciones están tomando para con otros varones. Entonces, digo que ellos también están siendo interpelados. No es una batalla entre varones y mujeres, sino que tiene que ver, bueno, qué rol cumplimos frente a eso, porque hay mujeres que también se encuentran atravesadas por situaciones de violencia, pero que aún no lo pueden visibilizar. Que son estas también que se les complica pedir auxilio frente a alguna situación que vivencian en forma cotidiana.
3: Además vemos una constante de justificación ante situaciones de violencia de un hombre hacia una mujer. Bueno, porque estaba nervioso, porque está enfermo, psicópata, incluso lo hemos escuchado en los medios de comunicación, ¿no?
13: Totalmente.
3: Son tipos de justificaciones, claro.
13: Los varones enajenados completamente de las situaciones que cometen. Por ejemplo, si no es por patología de salud mental, porque esa es otra para cuestionar también, donde siempre aparece como un loco, un monstruo, un psicópata, un tóxico, un posesivo, celoso. Inclusive se acompaña esa misma categoría con un justificativo además, es decir, esto fue tóxico, celoso, psicópata, pero la quería.
3: Claro,
13: ya.
3: Claro.
13: Encima se agrava. Eso primero lo que hace es conducir a que pensemos o interpretemos que en realidad son problemas aislados, que son de varones particulares, que son como problemáticas individuales, tanto de esos varones que agreden y cometen delitos aberrantes contra mujeres, sino que también habla como que si fueran determinadas mujeres también. Y lo que están mostrando los datos estadísticos, y estos 10 años, que son muchos más inclusive, porque viene esta lucha, no parte de ni una menos, sino de muchas décadas atrás en distintas partes del mundo, reclamando justamente que seamos observadas por nuestros derechos humanos, son fundamentales.
3: Sí, sí, sí.
13: Digo, nosotros estamos tratando de explicar. Hoy en día, un no. ¿Qué significa una palabra de dos letras? O sea, no hay forma, no hemos logrado hacer, entender o comunicar un no. Algo que se aprende en la primera infancia.
3: Sí, sí.
13: Digo, y hoy tenemos que estar explicándolo. Que el no es no, y cuando esto se implementa, y porque se ningunea también en las distintas maneras que las personas tienen de comunicar, lamentablemente, porque cuando comunicamos esta famosa frase, el no es no, de una manera así muy banalizada, muy ridiculizada, también se borra del cuestionamiento, de la pregunta. ¿Por qué hoy tenemos que estar planteando algo tan básico?
3: Claro, sí, totalmente. Claudia, la verdad que me quedaría hablando un montón porque hay temas que son más que importantes. Pero bueno, queríamos saber también qué actividades tienen previstas en Aranguren respecto de este marco, ¿no?
13: Nosotros tenemos una actividad, más que nada hoy, como una primera actividad, que es una intervención artística, que tiene que ver más con el impacto, con el que la persona que pase y vea pueda irse a su casa y pensar, no un discurso, ni una charlita, ni frases armadas, sino que cosas que impactan para que también puedan llevarse a pensar y reflexionar para empezar a poder proponer estas otras actividades que tenemos dirigidas a distintos grupos. Una actividad para adultos mayores, una para con personas con discapacidad, otra para adolescentes y me falta una más, Bueno, y la idea es poder ir trabajando por sector, por lugares chiquitos, porque en los mundos muy amplios, como por ejemplo en las redes sociales o charlas o jornadas, nosotros estamos viendo más que nada que no nos permite llegar puntualmente a cómo vivencia, porque las violencias contra las mujeres también son distintas entre sí. O sea, no son las mismas violencias contra mujeres, si bien nos pasa a todas las mujeres, y más, yo creo que no debe haber una que no haya transitado en su vida sin haber atravesado una situación que la rompió como mujer. Pero quiero decir esto, también tiene que ver con las vulnerabilidades, con los riesgos a los que están expuestos, con las condiciones, con las herramientas que cuentan para poder demandar o hablar o comunicar. Hay distintas situaciones que las colocan en forma diferente ante la misma problemática. Uh-huh. Entonces, eso es que lo vamos a trabajar en grupo.
3: Bien, ¿y la actividad de hoy dónde es, Claudia?
13: Está pensado en un espacio público abierto. Bien. Estamos viendo el tema del clima.
3: Claro.
13: Así que, pero la idea es que es un lugar de tránsito, que sea un lugar de tránsito. Está ligado al espacio municipal, así que estamos viendo si lo podemos hacer en la parte de afuera de lo que sería la Casa del Bicentenario, porque es una calle principal donde todo el tiempo alguien tiene que pasar, así que bueno, que puedan también detenerse, ver, sin tener otra cosa más que la voz propia, ponerse a pensar un poco que también somos corresponsables de esta problemática, que es colectiva, que no es individual, que nos puede pasar y nos pasa, que las mujeres no precisamos tener determinadas características más que el hecho de ser mujer.
0: Esta semana también estuvimos por Villa Urquiza. Allí recibieron

0: la localidad, donde fue esperado por una gran cantidad de vecinos y amigos, y bueno, bien lo conocemos desde que empezó a dar sus primeros pasos, así que, y ayer estuvimos en una jornada institucional donde lo recibimos en la municipalidad con los concejales, intendentes y demás funcionarios, y bueno, le hicimos entrega de unos presentes, y bueno, también hubo medios periodísticos donde le hicieron entrevistas, y bueno, en una charla de una hora ahí con Leo, tratando y hablando de lo contento que estaba, y bueno, realmente para nosotros aquí la localidad, un orgullo, porque Leo salió de una escuelita que había acá en ese momento, y bueno, empezó a transitar lo que es el fútbol por distintos clubes de Paraná Campaña, y bueno, hasta que se llegó para debutar en primera división.
1: Qué bien, bueno, me imagino también todos los chicos y las chicas del barrio, del pueblo, todos queriendo saludarlo a Leo, me imagino, ¿no?
0: No, sí, los chicos.
1: Gran movimiento.
0: Sí, hicimos una caravana de más de 80, 90 autos, y bueno, después los chicos de la escuelita de deporte de la municipalidad, que justo estaban también en esa hora realizando actividad ahí en el polideportivo, donde se está construyendo, que ya tiene unos avances muy importantes, los recibimos ahí, así que bueno, muy contento, él, su familia, bueno, realmente nosotros nos vemos todos los días, nos chocamos todos los días acá, pero bueno, Leo, una gran persona, un gran cariño por su pueblo y bueno, por toda la gente.
1: Claro, y no deja de ser también un incentivo para todas los chicos y las chicas que practican deporte, ¿no? Que realmente con poniéndole todo para entrenar, para estar, no bajar los brazos, se puede llegar.
0: Y sí, bueno, nosotros lo ponemos como ejemplo, su humildad, su gana, su esfuerzo que le ha puesto en esto, así que bueno, nosotros siempre lo acompañamos desde aquí, bueno, primero como vecino, pues como amigo, y bueno, hoy como funcionario también hacemos todo lo posible para que él cuando venga siempre sea bien recibido aquí en nuestra localidad, y bueno, también siempre charlando con el papá, la mamá,
1: claro, sí.
0: Amigo de toda la vida.
1: Claro, me imagino, porque bueno, un pueblito chiquito donde se conocen todo, como vos decías. Silvio, te aprovecho para charlar un poquito cómo está el tema turístico, más allá de que no estamos en temporada alta, pero bueno, igual dar una vueltita por Villa Urquiza siempre es lindo, la playa es hermosa, ¿qué podemos hacer allí?
0: Sí, en los fines de semana, cuando está el clima, incluso hasta los días de entre semana, yo periódicamente en la tardecita siempre, o a la tarde, media tarde, me doy una vuelta por la zona de la playa, camping, y bueno, siempre viene gente que pasa el día, que viene a disfrutar de una tarde o el día es lindo, así que, y bueno, y los fines de semana también tenemos visitantes, si bien no es temporada, no es vacaciones, pero siempre alguien nos visita, y bueno, si bien por ahí el contexto económico en este momento no nos ayuda, pero bueno, seguimos trabajando y promocionando para que cuando los visitantes lleguen se sienten a gusto aquí en nuestro país.
2: Momento de homenaje en nuestra provincia porque don Víctor Francisco Velázquez cumplió este 4 de junio sus primeros 95 años. Por este motivo estuvimos en Rosario del Tala para resaltar la figura del autor de La Primavera. Qué gran artista don Víctor Velázquez. Roberto Romani reseñó gran parte de su vida y la actuación de este grande de los nuestros.
3: Acortamos las distancias para abrazar al querido Víctor Velázquez, una figura singular, uno de los exponentes más importantes del folclore de nuestra provincia y de nuestra patria, que hoy está cumpliendo 95 años. Él nació en Abra del Chajá, departamento Tala, un día como hoy de 1931, hijo de doña Damiana González, que guardó en su corazón las auroras montieleras y el canto de los zorzalitos despertados. A los 7 años se trasladó con sus hermanos a la ciudad de Villaguay, recibiendo de don Elías Dujovne, la guitarra primera, ¿eh? Esa madera sonora que acompañaría

0: El sueño inaugural de este cantor sencillo y profundo. Trabajó unos años en la República Oriental del Uruguay en medios radiales y televisivos, grabó discos que merecieron el premio Ariel, mientras que en nuestro país incursionó en Radio Rivadavia, en Belgrano, Splendid, Canal 7, que bueno, le permitieron tomar contacto con el país e inaugurar con milongas, con chamarritas, un largo peregrinaje por el mundo.
1: Y también recurrimos a los amigos del Movimiento de Cultura Entrerriana de Costa a Costa para destacar la figura de Víctor Velázquez. Hablamos con Soledad Castañares, que nos cuenta una muy linda historia que lo pinta justamente de cuerpo entero.
2: Y luego se armó con unas tarimas y de una forma bastante rudimentaria un escenario, al que subió Jorge Méndez y al que subió finalmente Víctor Velázquez. Los dos juntos, estos grandes próceres de nuestra música entrerriana, que sin un gran escenario, sin la gran iluminación, con un sonido chiquito, brindaron su inmensidad a todo ese público que estaba ahí, listo para verlos y para disfrutar. Y ese canto comprometido que nosotros nos habíamos propuesto analizar, finalmente se dio con los hechos y de la forma más inesperada. Queremos recordarlo entonces, junto a ustedes, a Víctor Velázquez, un gran autor y compositor, una persona que también estuvo obligadamente acallada durante los tiempos más oscuros que tuvimos en nuestro país y que sigue dándonos que hablar y que pensar. Gracias por esta invitación y felicidades por la vida, por la obra, por este legado de Víctor Velázquez.
1: Antes de cerrar este pequeño homenaje que estamos dedicándole a Víctor Velázquez, contarles que hay un proyecto que fue impulsado por el senador Juan Diego Conti, de ese departamento, del departamento Tala, que tiene ya media sanción de esa Cámara, de la Cámara Alta, que propicia la distinción del popular cantautor y reconociendo esa fecha del nacimiento 4 de junio como el Día de la Milonga Entrerriana. Ahora falta la aprobación de la Cámara de Diputados para que esto ya quede como ley, ¿no? Y quede instituido el 4 de junio como el Día de la Milonga Entrerriana en homenaje a Víctor Velázquez. Y vamos a cerrar con un payador de Rosario del Tala. Él se llama Martín Pandiani y Martín comparte el amor por la música nuestra y el amor por don Víctor Velázquez. Resaltó su labor, su trabajo a lo largo de todos estos años.
3: Un hombre que ha andado todo el mundo paseando distintos géneros de música, pero llevando la chamarrita entrerriana bien arriba y a nuestra provincia, siendo un estandarte nacional y defendiendo bien las raíces entrerrianas. Lo más conocido musicalmente es La Primavera. Aparte tiene una historia, esa melodía es la que le da el espaldazo para llegar a ser reconocido mundialmente. Eso después tiene otra melodía que por ahí no es tan conocida, se llama Milonga de Pampa y Cielo. Es una melodía bellísima. También son las obras que yo destaco y después lo grabó cosas hermosas como El Remate. Por ahí no tomamos conciencia de la dimensión de lo que es Víctor Velázquez y lo que marcó el maestro. Soy un payador, así que me despido con una improvisación referida a don Víctor Velázquez. En Asonancia, que es una forma de improvisar. Nació en el Abra del Chajá, en el departamento Tala. Allí lo acunaron los montes, los zorzales, las calandrias. Llevó en su caja musical a nuestra tierra entrerriana para que la conociera el mundo recorriendo las distancias. Fue luego la primavera que la cunó en su alma paseándola por el mundo en la caja de su guitarra. Ese es don Víctor Velázquez y qué emoción que me agarra al saber de que es entrerriano, que es un hijo de nuestra patria, que cumpla unos cuantos años más porque pienso que nos hace falta para las generaciones venideras, para defender con el alma las raíces de mi tierra, los pedazos de mi patria.
1: Seguimos de festejos, en este caso vamos a saludar a la gente de la aldea Santa María, que está ubicada en el departamento Paraná, porque saben ustedes que la aldea fue fundada un 4 de junio de 1887, por familias de inmigrantes alemanes del Volga, y es por eso que está cumpliendo 139 años. Por eso llegamos hasta allí para dialogar con el presidente comunal, Gustavo Sachs.
4: Se cumplieron 139 años de la creación de la aldea, justamente porque fue aquel 4 de junio de 1887, cuando se firmaron las decisiones de las compras de esas tierras, porque estas tierras eran 3.000 hectáreas de una estancia y esos inmigrantes alemanes del Volga compraron estas tierras. Que no había un fundador, sino que eran unas 40 familias de inmigrantes que compraron, trabajaban acá, hasta que bueno, compraron las tierras, y ese 4 de junio de 1887 figura la firma de la escritura de estas tierras. Hemos avanzado muchísimo, más desde el año 2019, cuando fue creada Comuna. Cantidad Fontanía está ubicada en el kilómetro 495 de la ruta nacional número 2. El que conoce Cerrito, estamos a 9 kilómetros de Cerrito, por ruta 12, y venimos por ruta 10, estamos antes de llegar a Valle Grande, lo que es Termas, ahí, o Interlagos. Y el censo del 2022, 535 habitantes. Bueno, acá hay carpinterías, hay un aserradero, por supuesto hay locales de, comerciales y demás, pero la principal base es la producción agropecuaria, tenemos el tambo, que es la principal, agricultura y algo de, ganadería. Todos los años tenemos la fiesta de la conservación del suelo, una fiesta un tanto peculiar porque es una fiesta educativa donde se convoca a la escuela. El año va a ser ahora el día 2 de julio, porque el día 7 creo que estamos en vacaciones, pero el día de la fiesta va a ser el 2 de julio. Así, muchísimas gracias por siempre recordar a Andrea Santa María y comunicarse con nosotros y darnos la posibilidad de, poder comentarle a la gente que cómo se trabaja y se vive aquí en estas son centros rurales de población, ¿no?
1: Nos ponemos el cinturón de seguridad, volvemos a la ruta para llegar ahora hasta Concepción del Uruguay. Allí se suscita una grave situación desde hace unos meses, cuando la empresa Granja Tres Arroyos comenzó a no cumplir con los acuerdos de pago con los trabajadores. Son más de 900 empleados que están en una situación complicada, al no saber cómo va a continuar su relación con la empresa. Están esperanzados, esperando la audiencia que se va a llevar a cabo el próximo lunes en la Secretaría de Trabajo. Dialogamos con Walter Bárbara, un trabajador que tiene más de 30 años en la empresa.
5: Una angustia terrible porque no se sabe qué va a pasar. Estamos de esta manera hace una semana y pico, ya cerraron, o sea, pero en realidad el problema viene de hace un montón de tiempo. Ya estamos hablando del 2024 cuando le cortan los subsidios a las empresas, ¿no? A esas solas todas. Y bueno, y ahí empezó una crisis que no se pudo remontar de ninguna manera. Nosotros, de parte nuestra, hicimos todo lo que podíamos, pero ya no se puede dar más realmente. Estamos con ojo, todavía no sabemos qué es lo que va a pasar, qué es lo que quieren hacer. Y vos imaginate que es una situación muy muy triste. El solo hecho, mirá, hoy de mañana, mirá, me levanté solo, miro la heladera, y la verdad que está solamente tiene lo justito para comer, es una locura. Sí, yo hace que estoy entre Arroyo hace 30 años y medio y jamás nunca tuve esta situación. O sea, siempre no te digo que fue abundancia lo que tuve, pero yo, gracias a Dios, nunca había pasado nada de esto, ¿viste? Bueno, y yo dentro de todo como que tengo a los chicos, son chicos grandes, bueno, dentro de todo, ¿entiendes? Pero la situación es una situación muy dura, ¿no? Imagínate que hay compañeros que tienen chicos chiquitos, chicos con discapacidad. La otra vez hacían pedidos por alimento, ¿viste? Alimento, y también pedían por remedio. Lo que todos esperamos es eso, ¿viste? Porque, bueno, la otra vez me decían que si no nos habían mudado por eso, si nos habían despedido a todos. No nos despidieron a todos. En realidad estamos todos esperando porque cerraron, porque dijeron que si nosotros no aceptábamos las 10 cuotas, ellos no iban a pagar nada. Y como la gente no aceptó, no pagaron nada y después terminaron retornando. Así terminó el conflicto, pero en realidad nosotros no buscamos nada. El conflicto se generó porque ellos no quieren pagar.
1: Desde Concepción del Uruguay nos venimos hasta Crespo para festejar los 10 años del Grupo Teatral Independiente del Pueblo. Se van a presentar el próximo domingo en la Sala Municipal y lo hablamos a esto con su director, César Román Escudero, que nos cuenta lo siguiente.
6: Vamos a estar sobre el escenario presentando la primera obra del grupo y la última que hicimos hace poquito tiempo en el grupo. Entonces es como una especie de espectáculo doble en donde unimos esa primera obra que estrenamos allá por 2016, que fue un unipersonal en ese entonces, protagonizado por Jessica Egner, una actriz local que fue una de las primeras integrantes de nuestro grupo, volviendo a hacer una función de este último estreno, que es una comedia que se llama Sala de Espera, y de su espera. Lo que es una sala de espera, en atención de consultorios médicos. Las entradas son voluntarias. Va a haber una alcancía ahí donde la gente puede colaborar. Justamente toda la colaboración que haya en las entradas voluntarias va a ser una recaudación que nos va a permitir a nosotros seguir gestionando cosas a nivel artes escénicas, a nivel local. Porque, como ustedes saben, nuestro grupo se encarga de la organización, por ejemplo, de la fiesta popular de teatro, que es una fiesta internacional que se hace en nuestra ciudad, que se acaba de hacer hace un tiempo, y como grupo retomamos la iniciativa de ponernos al hombro y llevar adelante este gran evento que este año se va a estar realizando en octubre, la número 16, y ya se viene preparando con todo. La sala municipal a las 20 horas, este domingo 7.
1: De esta manera, les agradezco a todos ustedes la atención. Buen fin de semana y nos reencontramos a lo largo de la próxima.
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1: Es un lugar de 100. El dueño del lugar está contento y dice, no, pero esos 60 me consumieron más que, claro, que la banda que vino atrás.
2: Porque en la realidad, claro, lo que el negocio para el café concert es la consumición.
1: Ahí está, la comida.
2: No es el, lo que vale el artista ni lo que vale el espectáculo.
1: Claro.
2: Vos con la consumición pagás... Todo.
3: Claro.
2: Así fue Tango, así fue, digamos, Los Button, claro, hicimos Button Club, y, viste, después hice Molière, y digamos, en un momento que era el 2001, que era un disgusto nacional, el 2001, yo se me ocurre hacer el sótano de Molière.
1: ¿Vos, yo te conocí haciendo Molière?
3: Él habla del espacio, ¿no?
1: Ah, del espacio. Claro, claro. Yo lo conocía de una obra.
3: Vos hablas del autor y él habla del espacio.
1: Ah, correcto. Ok.
2: No, había un espacio divino que era el Molière.
3: Sí, hermoso.
2: Primero era un boliche, que después se empezó a hacer medio bailongo.
3: Sí, después se hizo medio antri.
1: Parece el mismo de San Telmo que está ahora que se llama
2: Molière. San Telmo, el de la esquina.
3: Ah, claro.
2: Al lado hay un teatro en el subsuelo que yo hice, diseñé con el guía Coponi.
3: Sí.
2: Y ahí hicimos Smoke, el primer cabaret compitiendo con Chicago. Y nos fue brutal.
3: Mirá, qué lindo.
2: Como Chicago.
3: Hermoso. Qué lindo. Qué
2: hermoso. Y creo que es eso lo lindo de lo que tiene el Café Concert, que viste que tenés una cosa con el público tan directo y es un contacto muy, y que es re difícil.
3: Sí.
2: Porque te los tenés que meter en el bolsillo porque viste que te, cada tanto ves una cara de huevo que decís, ¿y este qué me está queriendo decir? Sí. Pero sí, pasa. Es un gran ejercicio.
1: Es un gran entrenamiento esto que decís vos, que es verdad, es salir a ganarte el público. En los eventos privados nos pasa mucho que vamos a un lugar donde nos contratan 2 y no nos conocen 100. Entonces es ir en poco tiempo, ganarte la atención, pasarlos por arriba.
2: Claro.
1: En el
2: buen sentido. Tenés 20 minutos de atención.
1: Claro, exactamente. Entonces,
2: cuando
1: ahí
2: ya te
1: es
2: decían 30 minutos, yo decía, no, chicos, es 20 minutos.
1: Es 20 minutos.
2: Y 20 ya es un tiempo.
1: Exactamente.
2: ¿Entendés? Porque tenés que vender rápido, porque el tipo se dispersa. Entre que, viste, te ponen la lechuga, te ponen la bebida. Y llega un momento que decís...
1: Sí.
2: No estás prestando atención.
3: Sí, es complicado.
2: ¿Entendés?
3: Sí.
1: Pero bueno, el oficio de
2: pero viste que uno se hace el oficio.
1: Te haces el oficio.
2: Pero ¿cómo?
1: Y sí, después lo disfrutás. Cuando captaste la atención y sabés que los tenés a todos con vos, ya lo disfrutás. El recorrido, el camino, el estar ahí, el comunicarse, a mí me encanta. Hay un bloque que es esto, que es encontrarnos con el público, a ver quiénes son, qué están haciendo, de dónde vienen, y ahí se generan charlas. Todo un momento hermoso.
4: Claro.
1: Sí.
3: Se está volviendo una terapia grupal. Sí, de 100 personas.
2: Se hace una terapia grupal.
1: Es hermoso. Sí, y yo me quedé
3: todos opinando arriba sobre una pareja.
1: Sí, ¿de dónde son?
3: Si deberían seguir juntos o no. Es genial.
2: ¿En serio?
3: Sí, es increíble.
1: Anoche pasó eso.
3: Sí, empiezan a opinar.
1: Empiezan a opinar y te cuentan.
3: Alejandro,
1: y bueno,
3: que lo maneja muy bien.
1: Yo no, porque
2: a vos te encanta.
3: Sí, maneja el público muy bien.
2: Te salta el chusma de una verdad.
3: Exactamente.
2: ¿Cómo me gusta sacar el chusma?
3: Sí.
2: Viste, cuando hablas con la gente, viste, te empiezan a decir cualquier batata.
3: Cualquier
4: y la
3: cosa.
4: Gente que se dispone también, ¿no? La para gente, eso.
3: Bueno, ya empiezan a venir por eso también, ¿no? A contar un poco. Sí.
4: Claro.
1: Y los escuchás. Eso tiene.
2: Claro.
3: Y aparece de todo.
2: Algo. Y te contesta.
3: Están los que están de trampa, están los que están casados y no se bancan más. Los que se separaron y volvieron. Es genial lo que se da.
2: Están en la mesa con los dos.
3: Los que no se anima a casarse y nosotros entramos y lo casamos. Es genial, sí. Sí, en el momento de prepo los casamos.
1: Después de ese bloque, lo lindo de ese bloque, que es un momento donde todos se conocen, sale él con la guitarra a hacer música. Pero hace una canción improvisada de lo que sucedió conmigo ahí.
3: Sí,
1: entonces es como que parece ensayado, porque empieza a hacer unas letras, yo no sé cómo hace, de lo que sucede, de quién, con nombre, apellido,
2: como
1: de lo que
2: un payador.
3: Esa idea
2: de un payador moderno.
1: Sí. Sí. Medio con la base, ¿con qué base? Con una base.
3: A veces milonga, a veces sí.
4: Ah,
3: sí,
4: claro,
3: sí,
4: tiene
3: sí,
4: algo
3: sí,
4: de
1: eso. Entonces va recopilando. Yo lo veo a él en un costado anotando.
4: Nombres, lo que pasó.
1: Entonces se lo presento cuando termino.
3: Y empiezo a armar las rimas, porque rápidamente tengo que armar rimas.
1: Los enlaces.
4: Pero la milonga te ayuda para
3: sí,
4: la rima.
3: Sí, la milonga
4: te ayuda.
3: Tum, tum, tum, tum, tum.
4: Te permite, claro, te permite armar y cerrar.
1: Nosotros nos divertimos mucho.
4: Y bueno, y eso lo transmiten, obvio, es inevitable.
1: Sí, sí. Lo que nos pasa a nosotros dos, que hace 21 años que estamos arriba del escenario,
3: es que no nos bancamos más.
2: Se reconoce.
1: Nos conocemos de memoria. Sí, sí, sí. Pero hay algo que todavía funciona, que creo que es la base, que todavía me hace reír. Me divierte.
2: Claro, te divierte.
1: Entonces, sí, es mutuo. Y se nota eso. Me divierte. Yo a veces le digo a él, yo no puedo ser que todavía me hagas reír. Y me hace reír. Abajo del escenario, arriba, durante.
2: Es tan fundamental cuando estás arriba del escenario. Tener artistas pares que vos decís, con este me divierto. Exacto. Arriba y afuera.
3: Sí, sí, sí.
2: ¿Entendés?
3: Sí,
2: porque si no, es como una mecánica municipal que...
3: Total. Sí, no, ahí es cuando tenés que cortar.
2: Es como la empleada pública de Antonio.
1: Sí. No. Nos pasó ahora con el reencuentro con Pablo, que hacemos Amigos son los huevos. Ah, que abajo del escenario nosotros...
2: Título, Amigos son los
1: Amigos
2: huevos.
1: Son los huevos. Hay un flyer así, yo te lo voy a mandar, es hermoso. Parecen los tres chiflados, encima nos pusieron la foto los tres. Nos pasa eso, que abajo, antes de salir a la escena, estamos los tres y es un festival, ¿no? Paramos de reírnos. Y ahí salió un número.
3: Sí.
1: Del otro día, ¿qué hacemos? No sé qué. Y este empezó a tocar la guitarra, el otro empezó a hacer una payada. Y yo hacía con el bombo y salimos al escenario con eso. De la nada. Y fue los gauchos.
3: Un poco de lo que sucedió en el camarín, ¿no? De jugar en el camarín.
2: ¿No? Sí, jugar.
1: Y salen los gauchos. Claro. Pero por eso, porque nosotros nos divertimos mucho. Y la gente abajo se da cuenta de eso. Y nosotros nos cuentan después eso, pero que ven cómo nosotros nos divertimos, sí, con una impunidad a veces hermosa.
2: Yo me acuerdo que hice un cuadro de, ¿viste? Yo tocaba el único tema que aprendí a tocar un poco en guitarra, porque era un perro, era Zamba de mi Esperanza. Uh-huh. Y yo dale con la Zamba de la Esperanza, ¿viste? Y siempre fue como un leitmotiv desde chico, que no sé por qué siempre donde iba estaba la Zamba de la Esperanza. Entonces, un día estaba en la cocina de mi casa de Zapata y se me ocurrió, dije, ay, ¿por qué no cantamos así con esa cara? Viste que la Zamba de la Esperanza es como triste, melancólica.
1: Sí, esperanza, pero triste.
2: No, y estábamos vestidos divinos todos, viste, con unas cosas medio gardelianas y no sé qué, con bordados, no sé qué, y con las guitarras, con una cara de aburridos todos. Y nos empezaban a pasar personajes por delante, que viste, la paisana, un indio trolo. No. Y se me empezaron a ocurrir esas pelotudeces y fue un exitazo el cuadro.
1: Es verdad, la canción con lo que sucede.
2: Claro, porque viste que la canción es un pelmazo.
3: Sí. Sí. Pero bueno, está, viste que el mismo aburrimiento a veces hace que la mente se dispare, sí, ¿no? Se que dispare. Te empezás a aburrir y decís, metámosle algo. Y se necesita.
2: Sí, momentos de humor, sí, viste. Estamos en una necesidad de humor.
3: Total.
1: Eso yo creo. La gente cuando termina nos agradece.
2: Agradece el humor. Sí.
3: No solo de humor, la idea de salir de la pantalla y ver a alguien enfrente real. Es increíble. Creo que es una de las pocas profesiones que sale ganando fuerte en esto, porque no hay cómo reemplazarlo.
2: Qué bueno.
1: Están mirando para adelante, es verdad, y no está con el teléfono durante 2 horas.
2: Sí,
1: hora y media.
2: Ya es tarde, bueno.
3: Bueno, no sé buenísimo. Si no está durante 2 horas, sí,
1: pero están la mayoría del tiempo atentos.
2: No me hagas porque se nos termina el tiempo. No, fui a ver una obra y había tres con el teléfono en una cosa de ópera en la avenida para decir, claro, che, locas, córtenla con el teléfono. ¿Viste? Claro. Una falta de respeto. ¿Viste? Pero hay momentos que me peleo y hay momentos que digo, me callo la boca porque si no las tengo que sacar del palco. Bueno, gracias, chicos.
1: No, un placer.
2: Vuelvan a repetirme dónde van a estar.
1: Vamos a estar el sábado que viene.
3: ¿Terrazas?
1: Teatro de la Plaza, Paseo de la Plaza, terrazas a las 21 horas. El domingo, que es víspera de feriado, con Amigos son los huevos, en Locuarte Adrogué, con Pablo Cordonet. Y bueno, esto es más pronto.
3: Sí, sí.
1: No, bueno. Lo más
4: ¿y
1: pronto,
4: dónde te pueden seguir para saber dónde se siguen presentando?
3: La_combustible en Instagram.
4: Ahí
1: nos ven.
2: Bueno, yo quiero agradecer la compañía y la co-conducción de Mariana Gil Laborde, en redes sociales Nayara Velázquez López, en operación técnica estuvo Diego Virao y ahora Sergio Ríos, en streaming Martín Bibiloni, en la producción Laura Rombolá, a Luis Escupido, mi asistente, en el control central Walter Danesi y en la movilidad a Darío Rodríguez Lovicio. Muchas gracias. Un beso al cielo, al Indio Solari y a todas las personas que nos han dejado.
4: Chunchuna.
2: A Chunchuna, a Marita Monteleone,
4: sí,
2: grandes exponentes del arte argentino. Y está bueno que el pueblo pueda despedirse y se pueda identificar con un artista que, guste o no guste su posición, es un artista grosso, que ha metido gente que nadie, ninguno de los argentinos, ha puesto en un estadio.
1: Exacto.
2: Es así la realidad. Cuando esas masas populares se mueven, manejan una energía totalmente, y el dolor y el llanto de la gente, me quedo con eso.
1: Sí,
2: y no con la, viste, esas cosas de disputa política. Claro. No sé. Hablemos del dolor de la gente y del buen recuerdo que hay que tener sobre un artista.
1: Exactamente.
2: Muchas gracias. Hasta el próximo domingo en Aló Pachano.
0: 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Última misa ricotera. Una marea humana formó una cola de más de 6 kilómetros para darle el último adiós a Carlos El Indio Solari en el polideportivo Gatica de Villa Domínico, en la localidad bonaerense de Avellaneda. La fila llega hasta el puente Pueyrredón, el límite del conurbano sur con la capital federal, por lo que hay numerosos cortes de calle. El gobierno provincial, juntamente con la municipalidad local, montaron un gigantesco dispositivo de seguridad que contempla unos 1.500 policías, un hospital móvil, baños químicos y puestos sanitarios y de hidratación. 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
5: Este lunes se jugarán 3 amistosos internacionales a las 15:45, Países Bajos frente a Uzbekistán, 16:10, Francia, Irlanda del Norte, y a las 23, Perú frente a España.
0: El estado del tránsito con Ernesto Arriaga.
6: Continúa siendo tenso el tránsito a la Vía Mitre, al 500, al igual que el Ferrocarril Roca, que llega al velorio del Indio Solari en Avellaneda. Por favor, acatar las órdenes de los directores de tránsito y de policía de la provincia de Buenos Aires. Por otra parte, la ruta 60 desde Villa Mazán hacia la zona de las Termas Santa Teresita, por la ruta provincial 10, máximo 60 kilómetros por hora.
0: El tiempo. En aldea Valle María, en Entre Ríos, riesgo de alerta amarillo por tormentas, cielo cubierto con llovizna, temperatura 14,7, la humedad 100%, y en Buenos Aires y alrededores sigue el mal tiempo, húmedo, lluvias hasta mañana inclusive, con lluvias fuertes, ahora cielo cubierto, 15,8, humedad 88%, presión atmosférica 1016,9 hectopascales. 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
1: Buenas tardes, ¿cómo les va? Bienvenidos a Pasión Mundial. Aquí estamos comenzando en este domingo 7 de junio, el Día del Periodista, así que estamos saludando a todos los periodistas de Radio Nacional en la República Argentina. Y con el recuerdo permanente, en mi caso personal, de recrear y de recordar la dupla más extraordinaria de relator y comentarista de una transmisión de fútbol, por lo menos lo digo a título personal, en el relato Víctor Hugo y en el comentario Néstor Ibarra. Estoy hablando de palabras mayores. Mi nombre es Nicolás Álvarez, con la grata compañía de Rubén Santos, Martín Bibiloni en el canal de YouTube de la radio, Sergio Ríos en la operación técnica, Laura Rombolá en la asistencia de producción. Venimos de la victoria de la Argentina 2-0 frente a Honduras con la figura de Lautaro Martínez. Aún Scaloni no definió quién va a ser el reemplazante de Valerdi, que por una molestia muscular va a ser desafectado, ya lo fue en realidad, de la selección y lamentablemente se queda sin Mundial. Cuando termine nuestro envío a las 3 de la tarde van a venir los amigos de Fútbol Show Nacional. Vamos a estar primero con Marruecos, Noruega a las 4 de la tarde con el relato de Luca de Jesús, luego a las 20 con Eladio Arregui para el fútbol de Colombia, Jordania. Además, 15:45, Croacia, Eslovenia, 4 de la tarde, Grecia, Italia, a las 17, Ecuador, Guatemala. Ese hubiera sido un partido muy lindo también para hacer. Franco Colapinto, 15º en el Gran Premio de Mónaco de Fórmula 1, ganó Kimi Antonelli, quinta victoria consecutiva del italiano que tiene tan solo 19 años y es el quinto triunfo. Y ganó la Argentina con la figura de Lautaro Martínez. ¿Qué tal, mi querido Rubén Santos? Qué gusto saludarte, Rubén.
2: Hola, Nico. Un gustazo estar acá compartiendo la tarde. Hasta hoy bastante entradita la tarde, casi noche, ¿no? Nos vamos a quedar un rato con estos partidos amistosos que nos dejan a la puerta ya de lo que será el próximo viernes, el inicio de la Copa del Mundo.
1: Sí, la otra cosa que ha confirmado Scaloni es que todavía no tiene el reemplazante de Valerdi. Ocurrió algo similar en el Mundial pasado, en el 2022 en Qatar, cuando se jugó en otra fecha porque había empezado allá por el 15 de noviembre, que es una fecha que a mí no me gusta, a fin del año que se juegue una Copa del
2: Mundo.
1: No,
2: es que simplemente tuvo que ver con las cuestiones climáticas, no había otra razón para que se jugara en otro en ese tiempo. Pensá que mitad de año en esa zona el calor es insoportable. Y ayer veía alguna información, Nico, que prohibió la FIFA el ingreso de botellas con agua, las botellas comunes, las que habitualmente compramos en el kiosco para tomar un traguito de agua, y miraba el calor que está haciendo donde está Argentina. Es rara, ¿no? Esta decisión de la FIFA de no permitir a la gente entrar con agua. Imagino que tendrá que ver con el negocio adentro, ¿no? Con que, vendan los tipos que están adentro, que te vendan en vaso, que te vendan gaseosas. Pero bueno, pensando en el calor, uno ve a los jugadores argentinos sofocados ante los entrenamientos que empiezan tan tarde, cerca de las 6, 7 de la tarde, hora de allá.
1: Sí, por el calor.
2: Llama la atención que no se puede entrar con botellas de agua a las canchas. Imagino también tendrá que ver algo con el tema de la seguridad, ¿no?
1: Sí, por supuesto. Vamos a tener partidos amistosos en la jornada de hoy. Se me quedó comida en la boca, increíble. Y bueno, por eso tengo dificultades para hablar en este momento. Bueno, feliz Día del Periodista, como ya lo dijimos. Vamos a escuchar, Sergio, a Lionel Scaloni, que dejó dos afirmaciones muy importantes, el técnico de la selección. Primero con esta.
3: Yo creo que no es que nosotros seamos diferentes, no es que los argentinos somos diferentes, no quiero decir eso, pero sí es verdad que cuando salimos a una cancha de fútbol es muy difícil que se controlen. Lo que yo les dije es que el fútbol tiene estas cosas, es que lamentablemente tenía que pasar y pasó, porque el flaco venía con unos pequeños problemitas ahí y lamentablemente no puede estar. Pero sí que lo que le comentamos es que el que sale a la cancha tiene que dar el máximo. Yo creo que no hace falta decírselo, porque yo sé que ellos van a dar el 100% y que de mi parte, de todo el cuerpo técnico, lo que íbamos a hacer es administrar los esfuerzos. Y si veíamos que alguno estaba cansado, tenía algún problemita, como hicimos en el descanso, sacamos a Nico, que tenía ahí un cansancio, y administramos la fuerza de él y de Valentín, porque tenía amarilla. O sea, vamos viendo esas cosas y la vamos haciendo, pero sabiendo que es muy difícil un jugador de argentino que se ahorre. Dentro de todo lo que está pasando, creo que que el futbolista es muy noble y cierra los ojos y da para adelante. Después lo que tenga que pasar va a pasar.
1: Y la verdad que sí, con el compromiso de siempre, Rubén, decía Scaloni, de los futbolistas argentinos, ¿no? Que en el inconsciente mental está el tema de mirá si me lesiono el martes jugando con Islandia y me pierdo el
2: mundial. Claro, acordate lo que hablábamos con el profesor Salorio hace unos días, cuando él hablaba del estrés futbolístico que sienten los jugadores, con la presión de saber que ya están en un mundial y tener una amistosa y decir, che, ¿meto? ¿Voy a fondo? ¿O me cuido porque quiero estar en la mayor cita mundial? Es difícil, ¿no? Digo, me ponía ayer en el lugar del chico Valerdi, debe ser una cuestión tremenda. No,
1: y además, ¿sabes por qué lo sintió mucho Scaloni? Porque lo conoce del sub-20, es decir, que hace tiempo que venía trabajando. Hay tres jugadores muy comprometidos en cuanto a las lesiones. Uno es Nahuel Molina, el ex futbolista de Boca, el otro Montiel, actualmente en River, y Leandro Paredes. Guarda con estos tres, ¿eh? Guarda.
2: Sí, dicen que son los tres, se cuenta desde allá, que más está mirando el técnico, ¿no? Digo, obviamente por la importancia que tienen, sobre todo Paredes, porque yo creo que Paredes, estando bien, es titular. Para mí me da la sensación que Paredes.
1: Bueno, veremos, porque parece que a Enzo Fernández nadie lo saca y está muy bien el futbolista. Vamos a saludar a un querido amigo en el Día del Periodista, a nuestro amigo Brian Martins, que es periodista deportivo, que supo trabajar en esta casa entre 1997 y el 99, cubrió el Mundial de Francia y hace 1000 años que vive en Estados Unidos. Querido amigo Brian Martins, un gran abrazo.
4: Hola Nico, un abrazo para vos y para todo el equipo, felicidades también para ustedes. Empecé a trabajar en el Nacional en el 94, del 94 al 99.
1: Bueno, tenés mala memoria porque empezaste en el 96, yo me acuerdo perfecto de las fechas.
4: Bueno, después lo charlamos.
1: Bueno, en privado, ¿no?
4: Claro.
1: Bueno, contanos en qué parte, no importa el año, contanos en qué parte de Estados Unidos residís desde hace tanto tiempo.
4: Bueno, viví muchos años en Miami, después me mudé a Connecticut, que está en el norte, a unas 2 horas de Nueva York, con mi trabajo con ESPN, y desde diciembre estoy en Naples, de vuelta en el estado de la Florida, que está a unas 2 horas también de la ciudad de Miami, y sigo trabajando con la cadena ESPN en Estados Unidos, cubriendo todo lo que tiene que ver con fútbol y deportes internacionales, como Fórmula 1, por ejemplo. Y sí, bien, contento, ya muchos años en Estados Unidos, pero con el corazón celeste y blanco, y bueno, siempre conectado a nuestra idiosincrasia y cultura familiar, y bueno, tratando de mantenerlo con mi familia, con mis hijos, pero sí, contento de poder comunicarme con ustedes.
1: Bien, y nosotros contentos de tenerte al aire. Sé que es así, naciste allá, pero el corazón lo tenés acá, porque además viviste mucho tiempo en la Argentina. ¿Cómo recibe Estados Unidos el Mundial?
4: Bueno, interesante la situación acá, ¿no? Porque, como todo el mundo sabe, Estados Unidos no es un país futbolero, y hay deportes tradicionales que son muy, pero muy fuertes, ¿no? A nivel, afición, a nivel seguimiento, a nivel cobertura de los medios. Entonces, es un país donde el fútbol, en estos últimos, te diría, 15 años, 10, 15 años, ha subido bastante en popularidad. Es un deporte que los chicos practican, de hecho es el deporte amateur más practicado en Estados Unidos, más que baloncesto, básquetbol, fútbol americano, béisbol. Es un deporte considerado por los padres como un deporte bastante seguro para los chicos, donde, digamos, no hay tantos problemas de lesiones y cosas así comparado con los otros deportes tradicionales de acá. Y es un deporte, dentro de todo, barato, entre comillas, por más que acá te cobran por todo, como sabrás, como buen país capitalista, Estados Unidos. Pero más allá de eso, creo que en este último mes te diría que ya hay un poquito más de ambiente. Nosotros que estamos más cerca de Miami, obviamente Miami es como una excepción, te diría Los Ángeles y Miami son las ciudades menos americanas de Estados Unidos, con mucha más integración multicultural y latinoamericana. Y bueno, sí, te diría que en estas últimas semanas se está viendo mucho más ambiente, mucho más carteles, propagandas, banderas que se empiezan a colgar en las calles. Es como que ahora sí se pusieron un poco, entre comillas, las pilas, ¿no? Porque a mí me llamaba mucho la atención que no había ambiente, o sea, no se hablaba de eso. Y bueno, encima, ahora estamos con las finales de la NBA, que se están jugando, sí. Y eso atrae bastante atención.
1: Bueno, ¿no? Que no te llame tanto la atención, porque acá en la Argentina, la verdad que todavía no hay clima de mundial, la desilusión de River de haber perdido la final del campeonato, la temprana eliminación de Boca en la Copa Libertadores de América, y cómo ves a la distancia este equipo argentino que llega con Lionel Messi como bandera, va a cumplir 39 años durante el desarrollo de la competencia, y lamentablemente para el equipo argentino con varios lesionados.
4: Aún así, esperanzado, te diría, si tengo que decirte en una palabra, esperanzado. Me parece que Argentina tiene algo que muchos equipos no tienen, que es una cohesión, una alianza interna. Es un equipo. Argentina es un equipo más allá de qué jugadores estén. Creo que lo vimos un poquito ayer, ¿no? Por más que era contra un equipo bastante débil. Es una selección B de Argentina porque no son ni siquiera los titulares, pero aún así la idea de juego a mí me da esperanzas, y en un torneo corto vos sabés que eso, cualquier cosa puede pasar, ¿no? Es bueno, antes eran 7 partidos, ahora son 8. Sin dudas que el tema de las lesiones y el estado físico va a ser un factor, y es algo que preocupa, no es lo ideal, pero aún así yo, mirando el nivel de otros equipos, no veo algo que uno diga, uff, mira, más allá de España, que sin dudas que son cracks, más allá de gran parte del equipo portugués, que creo que tiene un gran nivel también, no veo algo así que uno diga, uy, la verdad que Argentina la va a pasar mal. Por suerte tenemos un grupo no fácil, pero accesible, y si se dan los resultados, los esperados, digamos, creo que vamos a andar en una buena posición.
2: Brian, recién hablabas te decía Nico, del clima, ¿no? De lo que estás viviendo, de lo que se está viviendo en Estados Unidos. Y con respecto a esto último que estás contando, la prensa local, digo, no la prensa que está llegando de todos los puntos del mundo, digo, la prensa local, ¿tiene ese clima mundialista? Y si lo tiene, en esto que decías recién, ¿ellos ven candidatos? Ellos dicen, che, mira, para nosotros, visto desde la prensa norteamericana, eso es lo que te pregunto.
4: Sí, sin dudas. Y creo que el hecho de que Messi juega en Estados Unidos, que De Paul juega en Estados Unidos, que el Inter Miami es un equipo casi que atraviesa afición deportiva, porque es increíble, bueno, y ustedes ya lo han visto seguramente muchas veces, ¿no? La cantidad de artistas, de deportistas de otros deportes súper famosos, masivos, que se van a ver al Inter Miami. Creo que eso le da a Argentina como una especie de hinchada suplementaria, ¿no? Y si se habla de Argentina, se habla con bastante, te diría que admiración, te diría. Esa es una palabra, ¿no? Porque todo el mundo habla muchísimo de Messi, del hecho de que está a este nivel, a esta edad, y con el hambre que tiene, ¿no? Que demuestra esa humildad. Sin dudas que la gente y el periodismo local lo pone entre los primeros, y te digo yo que trabajo para ESPN acá en Estados Unidos y tengo mucha interacción con los editores, con los escritores, tanto de ESPN FC, que es la división de fútbol, soccer de Estados Unidos, y el equipo de Londres también. Están todos bastante, te diría que no lo quieren descartar a Argentina, porque todo el mundo sabe que Argentina es un equipo a temer, y a pesar de que quizás hay jugadores de otras selecciones que están en un mejor momento y hasta nivel físico superior y de juventud también, aún así nadie se anima a descartar a Argentina.
1: Le digo a los amigos de Nacional en todo el país que estamos hablando con el querido Brian Martins, gran periodista que trabaja en una de las cadenas más importantes del mundo, como es ESPN, con una fluidez en el vocabulario, hablando con una seguridad y dando detalles de lo que va a ser el Mundial. ¿Qué es de la vida de Mauricio Pochettino? ¿La tiene difícil el técnico argentino, Brian, que dirige a la selección norteamericana?
4: Complicado, porque él le quiso poner una dinámica y una filosofía a un equipo que tiene otra cultura. Es muy complicado, y yo le tenía mucho fe, y no digo que le vaya a ir mal a Estados Unidos en esta Copa del Mundo, que no irle mal es salir del grupo, por lo menos ver si puede ganar los 16avos de final, y hasta ahí mucho más no se le puede pedir a Estados Unidos. Pero yo creo que él vino con muchas ganas, vino con una idea, más allá de lo que es el aspecto táctico, estratégico, una idea de cómo conceptualizar el fútbol y una selección de fútbol, y creo que no ha podido entrarle a este grupo. Y el periodismo no lo ha ayudado para nada, el periodismo de Estados Unidos también lo ha criticado bastante. Obviamente que ha habido partidos que han sido bastante flojos en estos últimos meses, y alguna que otra polémica con algún jugador, o por qué no convocó a este, por qué lo dejó afuera al otro. Está complicado, me da un poco de pena porque es un gran técnico, todo el mundo lo sabe y lo ha demostrado a nivel internacional y a nivel club, pero bueno, ojalá que le vaya bien, pero bueno, está un poco difícil porque cuando no te creen un poco la idea como técnico, es un poco difícil poder de plasmarlo, ¿no?
1: Sí, la verdad que lo contás muy bien. ¿Alguna recomendación, alguna sugerencia para la cantidad de argentinos que por estas horas van a viajar a Estados Unidos para ir a ver a la selección?
4: Mira, está complicado. Bueno, me imagino que los que viajen ya van a venir con entrada y probablemente hayan tenido que embargar algo para poder comprarlas. Sí. El tema de las entradas acá ha sido un tema, bueno, es un tema mundial, ¿no? Porque el sistema que ha implementado la FIFA ha sido bastante diferente al de mundiales anteriores, y eso no ha caído bien en la gente común. Hay mucha preocupación en el tema de que pueda llegar a haber butacas vacías, en el tema de qué tipo de afición, de espectadores va a haber en las canchas, porque hay un nivel de gente que quizás no, que es la más apasionada, que es la más de cancha, que no va a poder pagar esos precios. No, a los argentinos que disfruten, obviamente Estados Unidos es un país muy ordenado, hay leyes acá bastante estrictas, nosotros los argentinos, o los que nos sentimos argentinos, yo no soy argentino de nacimiento, pero nos gusta a veces doblar un poquito la ley, las normas, acá la verdad que no te la dejan pasar, así que si se vienen para estos lados, traten de seguir las indicaciones y la van a pasar súper bien porque es súper ordenado, limpio, los espectáculos están muy bien organizados y la gente acá es agradable, es abierta, te van a tratar de ayudar si no hablas inglés, seguramente alguien en español vas a encontrar y si no lo encontrás te van a tratar de ayudar, pero en ese aspecto yo creo que la van a pasar muy bien.
1: Muy bien, yo te quiero agradecer especialmente, no sabes la alegría que me da que estés en el aire. Siempre recordamos aquellas aventuras periodísticas de ir juntos a la cancha, de compartir comidas. Pasó hace 30 años y a uno le parece que fue simplemente ayer que estábamos comiendo una hamburguesa, un combo, y después nos estábamos yendo a la cancha de Boca con Juan Carlos Morales y Horacio García Blanco. Para mí, como siempre, es un placer contacto contigo. Alguna vez nos reencontramos personalmente en Sudáfrica, que ninguno de los dos sabía que íbamos. Nos encontramos allá y nos dimos un abrazo, ¿viste? De esos abrazos que se da la gente amiga y abrazos que
4: abrazo
1: uno
4: de gol.
1: Abrazo de gol, como decía el mariscal Roberto Perfumo. Te mandamos un querido, te mandamos un gran saludo, Brian.
4: Igualmente para vos, Nico, un gran abrazo y para todo el equipo de la audiencia de Nacional.
1: Muy bien, Brian Martins con nosotros, periodista. Nació en Estados Unidos, pero él se siente argentino porque ha vivido muchos años acá. Así que lo hemos tenido trabajando aquí en esta radio a finales de la década del 90, un tipo excepcional. Y bueno, contando todo lo que se pueden encontrar los argentinos, Rubén, cuando vayan a Estados Unidos para ver el Mundial.
2: Exactamente, y con temas que van apareciendo, ¿no? A mí me pasa esto que decías vos en la primera pregunta que le hiciste a Brian, con el tema del clima, ¿no? Yo creo que acá el clima va a arrancar cuando el viernes empieza a rolar la pelota.
1: No, por supuesto, el jueves con México, Sudáfrica en el Azteca. Quiero contarles que para los seguidores, para los amantes del tenis, como es mi caso, se está jugando un gran partido en la final del Abierto de Tenis de Roland Garros en París. Están en el quinto set el italiano Flavio Cobolli con el alemán Alexander Zverev. Alexander, que está cerca de los 30 años y que lamentablemente nunca pudo ganar un título de Grand Slam. Había ganado el alemán el primer y el tercer set respectivamente, mientras que el italiano ganó el segundo y el cuarto, se define en el quinto.
2: Está 2-0 en el quinto set.
1: Alexander Zverev. Sí, vamos a escuchar la otra respuesta, Sergio, de Scaloni, del técnico de la selección argentina. Vamos a escuchar a Scaloni, la otra respuesta que tenemos del técnico de la selección luego de la victoria del equipo argentino frente a Honduras.
3: En el Mundial nos defendimos bien, pero con la pelota, y nos defendimos. Y cuando tuvimos que defender, con Croacia ganamos 3-0, pero nos tuvieron en la pelota. Sabíamos que tenían buenos centrocampistas, que nos la podían tener. Hubo momentos puntuales que el equipo sabía que había que ponerse el overol. No puede jugar siempre de la misma manera. Y yo creo que el Mundial lo va a ganar en una de esas selecciones, seguro, no tengo duda. Más allá de que tenga poderío ofensivo, si no sabe defender, y momentos puntuales sobre todo, porque hay momentos en los cuales el equipo tiene que saber que hay que sufrir, y ese equipo que lo sepa hacer y que tenga la suerte, porque al final si no tenés suerte no vas a ningún lado. Pero yo creo que sí, que más allá de que tengas el balón, todo lo que sea, hay momentos muy puntuales en un partido que tiene que atrincherarte, y nosotros eso creo que lo hacemos.
1: Bien, hasta ahí Lionel Scaloni, ¿no? Con la plena competencia que tiene el equipo argentino, sabiendo que ya está marginado de la nómina Leo Valerdi, el exfutbolista de Boca, y que todavía no ha dictaminado con qué jugador lo va a reemplazar. 25 minutos después de las 2 de la tarde, cuando termine nuestro envío de Pasión Mundial, vienen los amigos de Fútbol Show Nacional. Luca de Jesús va a relatar el partido entre las selecciones de Marruecos y Noruega respectivamente, me va a dar mucho gusto acompañarlo, y luego desde las 19, Eladio Rey y Agustín Domper con el otro partido amistoso que se va a jugar en el día de hoy entre Colombia y Jordania.
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0: Bueno, ahí está, qué dupla extraordinaria la de Lady Gaga con Tony Bennett. Vos sabés que en vida Frank Sinatra había dicho que el mejor era Tony Bennett, ¿eh?
1: Sí, claro.
0: Opinión de Frank, yo no compartí esa opinión, ¿eh?
1: Y bueno.
0: A mí después de Frank viene Nat King Cole. Pero bueno, está el tío. Ay, qué gusto porque tomé contacto con él ayer. Está Ramón Alegre en línea. Estamos por Radio Nacional. Mi nombre es Nicolás Álvarez, 2:30 p.m. Ahora les voy a contar quién es Ramón. Hola Ramón, un gran abrazo, gracias por estar con nosotros en Nacional.
2: Buen día, ¿qué tal? ¿Cómo está usted? Saludos ahí, un abrazo
0: bien
2: para todo el piso.
0: Muchas gracias. Ahí tenemos un amigo en común que es el gran Guillermo Stronati, el conductor de Tierra Adentro, oriundo de 25 de mayo. ¿Vos también?
2: Bueno, de 25 de mayo yo nací en Pontevedra, provincia de Buenos Aires, y en el año 70 mis padres compraron acá en 25 de mayo y bueno, del año 70 somos de 25 de mayo.
0: Bueno, de toda la vida. Le cuento a los amigos de Nacional en todo el país que Ramón Alegre, que accedió a hablar con nosotros, es el tío de Valentín Barco. Estamos todos orgullosos, Ramón, del presente de Valentín Barco. Yo quedé deslumbrado cuando Miguel Ángel Russo lo hizo debutar en la primera de Boca con tan solo 16 años y cuando se paró con los dos pies sobre la pelota en Río de Janeiro, ahí en el mismísimo Maracaná, yo enloquecí de placer. ¡Qué jugador Barco! ¡Qué personalidad, Valentín!
2: Sí, es un atrevido. Valentín desde muy chiquito, bueno, como el tío lo conocimos en la panza de la mamá.
0: Sí,
2: pero bueno, desde muy chiquito cuando entró en contacto con la pelota, hacía cosas que deslumbraba a todo lo que lo veía. Tenía que jugar con dos categorías más arriba porque en la categoría de él era muy superior. Se veía desde muy chico que Valentín tenía muchas posibilidades de poder llegar a lo que llegó.
0: Sí, la verdad que sí. Vos sabés que más allá de la familia y de los amigos, considero que soy el tipo que más contento se puso por la convocatoria de Barco, porque, insisto, cuando debutó en aquel partido en Santa Fe frente a Unión, le vi cosas de un chico atrevido, como decís vos en la nota, de una personalidad avasallante. Yo digo, este pibe hasta el Mundial no para. Así que mirá qué felicidad que forme parte de la nómina de 26 de Scaloni.
2: Sí, sí. Verdaderamente estamos muy orgullosos de lo que ha llegado Valentín, hasta qué punto ha llegado. Uno siempre sueña, ¿no? Con el punto más alto de cualquier profesional. Bueno, hoy nos toca vivir esto y la verdad que tanto nuestra familia en general y la ciudad de 25 de mayo se encuentra muy, muy feliz.
0: ¿Y qué pasa cada vez que Valentín vuelve a 25 de mayo? ¿Se genera una revolución?
2: Sí, sí, sí. Valentín estuvo dos oportunidades acá en 25 en mi casa. Me acuerdo de un día domingo que la llama mi señora, que es la tía, le dice, tía, prepárate unos ravioles que a las 2 de la tarde estoy en 25. No lo podíamos creer, ¿viste?
0: Claro.
2: Entonces, se apareció acá a las 2 de la tarde y, bueno, bajó, yo vivo sobre una avenida, bajó y entró a mi casa y un bebé, un chiquito que estaba acá cerca, un vecinito, lo vio y lo conoció, y le gritó, Colo, Colo, y él lo saludó. Bueno, imagínate que a los 20 minutos era un mundo de gente que quería entrar a mi casa, auto, tocando bocina, una revolución.

0: hacer esta nota porque yo tengo debilidad por Valentín Barco. Y si bien la idolatría de Messi es a nivel mundial y sabemos que hay futbolistas consagrados como Rodrigo de Paul, Paredes, lo que significa Dibu Martínez cada vez que vuelve a Mar del Plata, pero cuando hay un futbolista que nace de las divisiones inferiores de un equipo, oriundo de un lugar humilde de la provincia de Buenos Aires como es 25 de Mayo, y volver al pueblo debe ser algo muy especial. Es muy lindo lo que contaste y de la manera que lo contaste, ¿no? Preparando la raviolada porque quería comer ravioles y reencontrarse con su gente.
1: Sí, sí. No, Valentín es un chico que uno no aparenta lo que es porque uno lo ve muchas veces muy serio, muy seco, así, pero bueno, con la familia es muy humilde. Un chico que él siempre quiere estar con la familia, muchas veces los tiempos no le dan y eso también lo reconocemos, pero bueno, cuando él puede estar, está, siempre está, no se olvida, y bueno, y de 25 de mayo, como dijo usted, desde las inferiores de los clubes que ha jugado acá, torneo que lo hemos acompañado, hemos estado en todos lados, tuvimos la final de la Libertadores también, cuando usted decía que se había parado arriba la pelota.
0: Sí, claro.
1: Y después, cuando jugó en el Sub-20, también anduvimos por todas las provincias donde jugaba Valentín. En parte, le puedo contar una anécdota que tuvimos con él, con los papas.
0: A ver.
1: Porque un día a mí me tocó viajar, pues yo soy de la fuerza, retirado. Me tocó viajar a La Plata para hacer un curso. Llegué a las 10 de la noche en una combi. Me bajó acá enfrente de mi casa y estaba el Renault 2 en marcha. Me bajo acá y se date un baño, y dice, señora, que nos vamos a Córdoba. No podía creer. Él jugaba en el inferiores a las 2 de la tarde del otro día. Eso fue un viernes. Y bueno, en el Renault se salimos con los papás y mi señora y los cuatro. Nos fuimos. 7 de la mañana estábamos en Córdoba. Jugó Valentín, fue impresionante lo que había jugado en el inferiores, la gente que se volcó sobre él. Y bueno, de ahí pegamos la vuelta. En el Renault 12, el tal nombrado Renault 12.
0: Claro. Que ha hecho muchos días. Qué linda la anécdota que contás, por cierto. Lo tiene consagrado Valentín Barco como un futbolista excepcional, acaba de arreglar con el Chelsea, se fue de Boca lamentablemente con una situación traumática, y a mí no me cabe ninguna duda, creo, Ramón, vas a estar de acuerdo conmigo, que la tiene que romper Valentín en el Mundial con la camiseta argentina.
1: Sí, sí, nosotros, más allá de que lo conocemos desde muy chico, Valentín es, no sé, por ahí exagero, pero es un fuera de serie. Tiene cosas que no tienen otros chicos o otros jugadores de fútbol. Inventa sobre el momento y eso me hace acordar mucho al Diego. Me hace acordar con Messi. Él le sale, porque yo en su momento cuando fue a patear el penal aquella vez que le tocó definir, le pregunté qué pensó desde la mitad de la cancha, que agarró la pelota y se fue para el punto del penal.
0: Sí.
1: Y me comentó, no, tío, no pensé nada, solamente en que iba, ya tenía destinado donde lo iba a tirar y que tenía que asegurar el gol. Así fue. Por eso digo yo que es un atrevido, un chico de mucho potrero. Después, anécdotas miles tengo con Valentín. O tenemos con mi hermano también, porque nosotros somos tres hermanos. Mi hermano Mario, yo y mi hermana, la mamá de Colo.
0: La madre del Colo, claro, está muy bien. Bueno, yo te propongo que renovemos el contacto en pleno mundial, tomemos como cábala, le vamos a desear todo el éxito a la selección argentina, al grupo de futbolistas y fundamentalmente a Valentín Barco, que nació justamente hace un tiempo en 25 de mayo en la provincia de Buenos Aires y que ya el pueblo lo adoptó como ídolo popular. Yo te quiero agradecer, Ramón, que te hayas prestado para este diálogo. Era simplemente para hablar de fútbol, de tu sobrino y de una persona que nosotros y quien te habla valora puntualmente, y a mí me fascina la personalidad que tiene y realmente es un pibe que tiene todas las condiciones. Así que en cualquier momento volvemos a hablar. ¿Te parece?
1: Cuando ustedes lo dispongan, yo estoy a disposición. Nunca me voy a ocultar.

0: ahí le vamos a buscar el horario, pero bueno, estoy a disposición de quien me necesite y en qué lo que puedo colaborar, siempre voy a estar. Nosotros somos así, tanto yo como toda mi familia, muy humilde, somos gente que empezamos desde abajo.
1: Gente de trabajo, por supuesto. Hacele saber a tu sobrino de parte nuestra que estamos todos con el equipo argentino y en el caso puntual mío, yo en su momento aposté por Valentín Barco, digo, este pibe no tiene techo, hasta el Mundial no para, y yo no hice nunca una nota con él, no lo conozco personalmente, o sea, sí de verlo en la cancha, pero no de hacer una nota, y tengo una particular admiración. Te mandamos un abrazo, querido Ramón, gracias por estar en Nacional.
0: Muchísimas gracias a ustedes por darme esta oportunidad, ¿no? Y bueno, saludar a este pueblo de 25 de mayo que tanto me ha dado. Y bueno, un abrazo gigante para todos ustedes y gracias por tenerme en cuenta.
1: No, por favor, recíproco. Gran abrazo. Ramón Alegre charló con nosotros, es el tío Valentín Barco. Gracias a Guillermo Estronati, que fue el gestor de la nota. Yo le pedí, porque él me dijo que conocía a los Barcos. Guillermo Estronati, con su gran programa los domingos de 8 a 9, Tierra Adentro. Hoy tuve el gusto de participar en el programa con el Patio Tanguero, así que elegí tres tangos y para mí fue una felicidad total. Qué aparición la de Barco, Rubén, en su momento en la primera de Boca con 16 años.
2: Tremendo. La verdad que, porque uno siempre valora las cuestiones futbolísticas, los talentos futbolísticos que un pibe tiene al llegar a primera. Pero a este pibe le suma la personalidad. Tiene una personalidad que, lo que vos decías, lo que hizo en el Maracaná ese día, qué sé yo, que algunos lo tomarán como una cargada, como un...
1: Sí, en el mundo del fútbol sé que nos gustó.
2: Es un gesto irreverente.
1: A mí me gustó muchísimo porque le nació natural. No es que lo hizo a propósito ni nada. Y es tanta la personalidad que tiene que, a ver, no se fue en buenos términos con la gente de Boca.
2: No,
1: en un momento lo convocan a una reunión, creo que lo convocó Raúl Cassini, y Barco se plantó y dijo, no, yo hablo con Riquelme, no hablo con otro. Y no habló con Cassini.
2: No, seguro.
1: Por eso
2: seguro.
1: Tengo una personalidad tremenda y yo estoy convencido que está condenado al éxito futbolísticamente hablando.
2: Estoy seguro que te voy a sorprender con algo.
1: A ver.
2: Tengo un dato que ni vos ni los muchísimos oyentes que tenemos de punta a punta en el país... sabe esto que voy a decir, que yo tampoco lo sabía hasta que lo investigaste. Lo investigué. ¿Vos sabés que desde la final del 82 de España hasta la del 2022 en Qatar, donde Argentina fue campeón,
1: sí,
2: siempre hubo jugadores del Inter, de Italia y del Bayern Múnich?
1: Mira.
2: Y el Bayern Múnich, mejor dicho, el Inter, es el equipo que más futbolistas aporta a la Copa del Mundo, 19. Y el Bayern Múnich, 18, segundo.
1: Mira vos, mira qué buen dato.
2: Son los clubes que más futbolistas aportan a esta Copa del Mundo. Nosotros tenemos el caso de Lautaro Martínez, ¿no? Jugador del Inter.
1: Que llega muy bien físicamente, se encargó de aclararlo después del partido, ¿no?
2: Sí, ayer tuvo un buen partido. Yo resalto el primer tiempo de Barco, que lo hablabas recién con el tío. Sorprendió la posición, porque entró jugando de volante por derecha.
1: De volante por la derecha, es cierto.
2: ¿Viste que tanto hemos hablado que lo que decíamos de, bueno, si no está Tagliafico, Acuña no está tampoco, bueno, puede ser el lateral por izquierda. Bueno, ayer Scaloni sorprendió poniéndolo de 8.
1: Por supuesto que los entrenadores saben mucho más que nosotros. A mí me gusta que los que son diestros jueguen por derecha y los zurdos jueguen por izquierda. Pero bueno, han innovado. Maradona en la selección lo utilizó Ángel Di María jugando por derecha.
2: Exacto.
1: Para que entre en diagonal. Tenemos la última pausa. Luego nos va a dar mucho gusto acompañar al querido Luca de Jesús en la transmisión de Fútbol Show Nacional para el partido que van a jugar Marruecos y Noruega a las 4 de la tarde. Fútbol Show Nacional desde las 3 de la tarde y hasta las 10 de la noche.
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0: Muy bien, una digna versión de Michael Bublé. Nada que ver con la de Sinatra, obviamente. Bueno, les quiero contar que el tenista alemán Alexander Zverev acaba de ganar el primer Grand Slam de su carrera. Derrotó al tenista italiano en esta oportunidad, Flavio Cobolli. En el quinto set le costó al alemán, que había empezado ganando el partido. Y por primera vez, Alexander Sasha Zverev gana un título de Grand Slam en su carrera.
1: Estamos a... Te digo, para ser puntual, 13 minutos de saber si hay otro Riquelme presidente en uno de los clubes más importantes del mundo.
0: Ah, claro, porque hay elecciones en el Real Madrid.
1: Sí,
0: a ver,
1: señor.
0: Si gana Florentino Pérez o gana Riquelme.
1: Bueno, son los últimos 13 minutos que tienen los socios del Real Madrid para acercarse a votar.
0: Perfecto, ahí estamos con el dato con Rubén Santos, vamos a seguir durante la transmisión, él en los estudios centrales con esa información que a nivel mundial por supuesto es muy importante. Me alegra de sobremanera el título de Alexander Zverev en el Abierto de Tenis de Roland Garros en París, peleando contra la diabetes desde los 4 años. Le costó, llegó a jugar en su momento con Roger Federer, con Rafa Nadal, por supuesto, y con el propio Novak Djokovic, que a los 39 años sigue dando batalla. Se despidió rápidamente de este certamen de Grand Slam, pero por primera vez, después de rivales tan importantes, más los que le acabo de mencionar, que Alexander Zverev gana un título de Grand Slam. Vamos a los Estados Unidos, tomamos contacto, vamos a saludar a un argentino que vive allí, en Kansas City, se trata de Marcelo Espina. Tenemos un amigo en común, como es el querido Jorge Barbieri en Mendoza. Marcelo, mi nombre es Nicolás Álvarez, gracias por estar.
2: Hola Nicolás, saludos para ti, para toda la mesa y para tus fervientes escuchas.
0: Muy bien, viviendo en los Estados Unidos, ¿desde hace cuánto, Marcelo?
2: Y ya llevo acá en Kansas, en la ciudad de Kansas, 10 años.
0: Gran parte de una vida, ¿no? ¿Naciste aquí en la Argentina, en Mendoza?
2: Sí, nací en Mendoza, en la ciudad de Godoy Cruz.
0: Bien, que está cerca de la capital.
2: Al lado, digamos, dividen cuadras nada más.
0: Claro, ¿y qué tiene Kansas City con relación a Mendoza? ¿Te hace acordar algo o no tiene nada que ver la forma de vivir, la idiosincrasia, el paisaje?
2: No, es totalmente distinto. Es Kansas es una ciudad plana, totalmente plana. Ya un poquito de Missouri sí, ya tiene muchas montañas, muchos lagos. No sé si te recuerdas la serie de Ozark. Bueno, sí. Es más o menos parecido, aunque no se filmó Ozark en Missouri, pero es más o menos similar.
0: Claro. ¿No perdiste la tonada mendocina a pesar de que hace una década que vivís allá?
2: No. Yo extraño mucho Argentina y viajo cada tanto, entonces no la he perdido para nada.
0: Claro, la llevas en el corazón. ¿Cómo es vivir en Kansas City, que es la ciudad que alberga la selección argentina en la concentración y el primer partido frente a Argelia se va a jugar allí?
2: Bueno, Kansas tiene la particularidad que Kansas City o Missouri, porque... Mira, Kansas City está, digamos, en el límite entre Missouri y Kansas. Es una ciudad grande, digamos, mediana, que está ahí en el límite. O sea que todo el tiempo te estás pasando de Kansas a Missouri sin darte cuenta. Y eso que son dos estados que tienen distintas leyes y distintos gobernantes. Uno es republicano y el otro es demócrata.
0: Claro.
2: Se van pasando de un lado al otro. Y tiene la particularidad de que tiene un clima muy cambiante. En un día podés tener prácticamente las 4 estaciones. En este momento tenemos lluvia y enseguida va a haber un sol tremendo, va a haber una temperatura de 30 grados, la humedad no sé si va a llegar a 90%, pero para que vos veas que es muy variable todo el tiempo el clima.
0: Muy bien.
2: Y si lo tuviera que llevar a la provincia de Buenos Aires sería algo así como un verano en Junín de Buenos Aires y un frío de Patagonia en invierno.
0: Claro, por eso el atractivo que contabas de los 4 climas en un mismo día. Marcelo, ¿cuál es la recomendación para los argentinos que van a llegar a Kansas City allí en los Estados Unidos para ver a la selección de Scaloni?
2: Bueno, lo ideal, se van a encontrar con una ciudad muy bonita, muy tranquila. La zona del estadio, esa zona del estadio no es muy recomendable, o sea, digamos, no es que sea mala, pero es como que más o menos... Si van a hospedarse, traten de hospedarse más para el lado de Kansas, más para el lado de Overland Park, una ciudad muy bonita que está a 20, 30 minutos. Tienen muchos bus o bus o colectivos que van desde esa zona hacia el estadio. Y aprovechen porque es una linda ciudad para escuchar jazz, una linda ciudad como para experimentar distintas culturas, porque hay mucha gente de Vietnam, mucha gente de Laos, hay mucha gente de varios países por esta zona.
0: Bien, qué buena la recomendación que tiene que ver con la música. Marcelo, ¿cuánto sale un día en Kansas, por ejemplo? Un hotel normal, el almuerzo, la cena, contalo en dólares para que el argentino que está próximo a viajar tenga una referencia.
2: Mira, el hospedaje, bueno, varía según los lugares. Hay un lugar que se llama Plaza, que está muy bonito, ahí un poquito, pero es un poquito más elevado esa zona. Pero después puedes buscar un poquito más retirado, como para en las afueras de Missouri, y ahí vas a conseguir unos hoteles un poquito más baratos, calcularle unos 120, 140. Puedes conseguir a lo mejor menos, pero ahí puedes variar y son habitaciones generalmente con camas dobles, o sea que ahí no les interesa cuántas personas entren a la habitación.
0: No te
2: Es
0: pregunté
2: distinto que en
0: claro,
2: Argentina.
0: no te consulté de qué cuadro sos hincha aquí en la Argentina.
2: Y yo soy el del más grande del oeste argentino.
0: A ver.
2: Del más grande del oeste argentino.
0: De Morón,
2: A ver.
0: del Deportivo Morón.
2: No, del oeste argentino, digamos del lado de la montaña de mi ciudad, de
0: Ah,
2: Mendoza.
0: de Godoy Cruz.
2: Exactamente, de Godoy Cruz.
0: Mira qué bien,
2: Sí, soy del
0: lo llevas
2: Tomba.
0: al Tomba en el corazón, para todos lados.
2: Lo llevo al Tomba, sí, claro que sí, a todos lados. A
0: Bueno,
2: todos lados con el Tomba.
0: se consigue el vino por excelencia, se hace en Mendoza y, como me dice nuestro amigo en común Jorge Barbieri, en la zona de Valle de Uco. ¿Se consigue buen vino allí en Kansas, en los Estados Unidos?
2: Mira, te voy a decir algo que es increíble. El producto que más se ve en Estados Unidos de Argentina es el vino. Y específicamente de Mendoza,
0: Claro.
2: obviamente. Pero bueno, sí, también hay vinos he visto que hay vinos de Salta. Muy poquitos, algunos de San Juan, pero re poquito. Pero sí, de Mendoza muchísimo vino. Y se consiguen buenos vinos. Un Catena Zapata, que es un vino bueno, línea media, pero bueno, vale 22, $23.
0: Claro, estamos hablando de la mejor
2: El
0: bodega
2: Fernet está
0: que.
2: caro.
0: Claro, el Fernet sí. Estamos hablando de la mejor bodega que hay en la Argentina, que es Catena Zapata. Marcelo, yo quería saludarte. El otro día me contó Jorge que habló allí en Mendoza por radio contigo. Y le dije a Jorge,
2: Sí.
0: pasame el contacto, qué bueno un argentino que viva allí en Kansas City, para que nos cuentes cómo es la vida, las aventuras y con qué se va a encontrar en definitiva el hincha argentino que próximamente viaje a los Estados Unidos. Te propongo que en algún tiempo, dentro de un par de semanas, renovemos el contacto con motivo de otro partido de la selección. ¿Te parece?
2: Pero claro que sí, ni un problema.
0: Muy bien,
2: Un
0: Marcelo,
2: placer.
0: te agradecemos el contacto. Muchas gracias.
2: Muchas gracias, Nicolás. Hasta luego.
0: Muy bien, ahí está Marcelo Espina, argentino que vive en Kansas City, mendocino, hace una década que está allí en los Estados Unidos. Y bueno, y es una referencia, Rubén, importante. Fundamentalmente, este servicio es para la gente que viaja.
1: Exactamente, muy bien. Hace muy bien en preguntarle que para el que está escuchando y tiene planeado viajar, ya sabe de qué se trata, ¿no? Por lo menos la cuestión de estar allí en esos lugares que intento pensar que va a haber muchos argentinos. Yo
0: No,
1: creo
0: por
1: que argentinos.
0: supuesto.
1: Porque pensaba el otro día, si ir a Qatar debía ser oneroso, me parece que Estados Unidos no es tanto, ¿no?
0: No,
1: Comparado con Qatar, me
0: pero estaban
1: parece.
0: contando que el precio de las entradas es muy caro, ¿eh?
1: Sí, las entradas están carísimas desde que se pusieron a la venta. Eso es una realidad. Y después ya sabemos lo que pasa en todos los mundiales. La reventa, el que se quedó afuera de una y tiene un partido sacado de antemano y dice, ah, yo no voy a ir a la cancha, la querés, te la vendo. Y para la final ya no quiero ni pensar lo que puede haber de reventa llegado el momento. Está jugando Dinamarca, está ganándole 2-1 a Ucrania. Estos son los partidos amistosos que están jugando este día domingo a las 15:45. En un rato, Croacia con Eslovenia. Vamos a vivir a las 4 Marruecos con Noruega, aquí por Radio Nacional. A la misma hora va a estar jugando Grecia con Italia. A las 5 de la tarde, el equipo de Becasese, Ecuador, va a estar enfrentando a Guatemala. Y a las 8 de la noche también lo vamos a vivir por Nacional al tercer rival de Argentina en la fase de grupos, Jordania, que va a estar enfrentando a Colombia.
0: Muy bien, la semana que viene vamos a tratar de hablar con mi hermano, con Alejandro Álvarez, que vive con la mujer y con mi sobrino, allí en Fort Lauderdale, que es al lado de Miami específicamente, donde se congregan muchísimos argentinos que van a tener como parada, como base, la ciudad de Miami, para después ir moviéndose para otros lugares donde juegue la selección argentina. Recordamos el debut recién este martes se viene el partido en Alabama, frente a Islandia, a las 9:30 de la noche. Será transmisión de Nacional con Martín Perazzo y Juan Minotti. Y el debut de la selección argentina dentro de 9 días frente a Argelia, allí en Kansas City, será el primer partido.
1: Sí, señor. Ahí estaremos, como estaremos en la apertura del Mundial, ¿no? En el primer partido entre México y Sudáfrica.
0: Sí, vamos a tener ese partido por streaming, ¿eh? Sí, México-Sudáfrica, con el relato de Martín Perazzo en esta nueva aventura que va a tener la radio desde el punto de vista periodístico, el fútbol por streaming, que es toda una novedad y que para los que vayamos a tener la posibilidad de hacerlo es, por supuesto, que un gran desafío. Recuerden, Franco Colapinto, el piloto argentino, terminó 15º el Gran Premio de Fórmula 1 en Monte Carlo. Una mala performance del piloto de Pilar. Acaba de ganar el primer gran slam de su carrera, el tenista alemán Alexander Zverev. Y nos vamos, Rubén, rumbo a la transmisión, sabiendo que el martes juega la selección argentina frente a Islandia, rival que tuvo en el grupo en el 2014 en el Mundial de Brasil.
1: La única certeza que tenemos para ese partido hasta ahora, Nico, es, lo había dicho el técnico en la conferencia de prensa, habló de Scaloni, que Rulli va a ser el arquero. El primero atajó Musso, dijo el próximo atajar Rulli.
0: Bien, que así son que los dos arqueros que forman parte de la lista. Sabemos que Diego Martínez está entrenando con una sola mano. Le pido al amigo Sergio Ríos que vaya poniendo la música de Sinatra para el final. Mirá quién llegó, qué lindo reencontrarse con los amigos. Nos estamos despidiendo. Siguen en la continuidad de Nacional en todo el país. Ahora viene lo mejor, viene el servicio informativo. La voz de Fernando Lotar, la coordinación de Carlos Santana y de Magdalena Arnú, y viene el Fútbol Show Nacional. El relato de Luca de Jesús para el fútbol de Marruecos y Noruega, precisamente con Nazareno Scatolini, que estará con la apoyatura. Rubén Santos en Estudios Centrales, María Suárez Araujo en la producción. Un agradecimiento muy especial a Sergio Ríos en la operación técnica, en la conducción y en la producción del programa, quien les habla, Nicolás Álvarez. Y por supuesto, vamos a volver mañana con Pasión Nacional en el horario habitual de 1:00 p.m. y nos preparamos porque estamos a 4 días del comienzo del Mundial, porque la Copa del Mundo es un asunto nacional. Nos informamos como en el resto de la tarde y viene lo mejor. Viene el Fútbol Show Nacional con todos los amigos, con los amistosos internacionales. Primero Marruecos-Noruega, luego Colombia-Jordania. El fútbol es un asunto nacional. Gracias y hasta el domingo que viene.

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1: 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Elección presidencial en Perú. Se está desarrollando la votación en segunda vuelta en la que más de 27 millones de ciudadanos están habilitados para elegir al sucesor de José María Balcázar Zelada. Compite por la derecha y por cuarta vez Keiko Fujimori y por la izquierda Roberto Sánchez. Fujimori prometió gobernar con mano dura contra la delincuencia y con orden y progreso a la usanza de su padre, condenado por corrupción y crímenes de lesa humanidad, mientras Sánchez dijo que sus políticas estarán del lado de los pobres y contra la corrupción. Deportes, Mundial 2026. En conferencia de prensa, el técnico de la selección argentina de fútbol, Lionel Scaloni, lamentó que el lesionado defensor Leonardo Valerdi quede descartado del equipo.
2: Se confirmó de que el flaco tiene un problema en el sóleo y lamentablemente, bueno, tenemos que darlo de baja porque no cumple los requisitos mínimos para poder ayudarnos, al menos en la fase de grupo, y bueno, era demasiado arriesgado con todo el dolor del mundo. Desde el primer día que yo empecé a dirigir a la selección sub-20, él formó parte del proceso y había trabajado un montón.
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3: Continúa siendo intenso el tránsito en la Puente Pordón, en la bajada a la avenida Mitre, 5000, donde se hace el velorio de El Indio Solari. Por favor, acá las órdenes del personal de tránsito. Por otra parte, todo lo que hace a la ruta 23 entre Dinahuapi, Bariloche, Ingeo Giacobassi, Clemente Onelli, Maquinchao, Balcheta, Río Negro, totalmente habilitado hacia Viedma. Por favor, circular con precaución. Aeroparque de Seiza opera con normalidad.
1: El tiempo. En Remanso Valerio, Santa Fe, donde los escuchás por M540 kHz, cielo cubierto con neblina, temperatura 16 grados 2 décimos, humedad 88%. En tanto, en Capital Federal y alrededores sigue el mal tiempo, pronóstico de lluvias hasta mañana, inclusive con lluvias fuertes, luego la semana sin precipitaciones, pero húmedo y fresco. Ahora cubierto, 16.1, humedad 83%, presión atmosférica 1016,5 hectopascales. 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

0: Hola, ¿qué tal? ¿Cómo les va? ¿Cómo andan, amigos de Fútbol Show Nacional? Bienvenidos a este domingo de emoción. En la previa del arranque de la Copa del Mundo, el equipo del Fútbol Show Nacional, en la radio más grande de la República Argentina, te va a transmitir fútbol, te va a transmitir partidos internacionales ya con clima de Copa del Mundo, con dos grandes propuestas para esta jornada en Radio Nacional AM870. Primero estamos con Marruecos y con Noruega. Uno de los candidatos, Marruecos, que viene con un sprint muy, pero muy interesante en este último tiempo con su seleccionado mayor, campeón mundial sub-20. Y enfrente Noruega, que de mitad de cancha para adelante tiene condimentos, tiene recurso humano como para ilusionarse y avanzar, aunque sea algunas fases, en la próxima Copa del Mundo. Es una muy linda propuesta. En este domingo gris en la ciudad de Buenos Aires, en este domingo particular, porque como marca la historia, sinceramente el fútbol está muy ligado a la cultura de nuestro país, está muy ligado a la cultura musical de la República Argentina. Y en este domingo, donde miles y miles de fanáticos ya están en Avellaneda, también ciudad futbolera por excelencia en la República Argentina, despidiendo al Indio Solari, hay que hacer un homenaje en Fútbol Show Nacional para una parte importante de nuestra cultura, de nuestra música y de nuestro rock nacional. Porque el fútbol argentino también lo despide a Carlos Alberto Solari, que falleció el viernes a sus 77 años. Porque indudablemente se puede trazar un paralelismo entre lo que fue la obra de Patricio Rey y sus redonditos de ricota con el fútbol de la República Argentina. Banderas por todos lados, banderas en cada escenario del fútbol argentino. Y hoy, en Avellaneda, en la casa de Racing, en la casa de Independiente, hay una procesión ricotera para despedir a Carlos Alberto Solari. Lo despidió el fútbol argentino, se hizo eco la selección argentina con Scaloni, con Messi, con Tagliafico. Lo despidió la AFA con un emotivo video en redes sociales. Y tomando una frase de ese video, hay que decirle a ese ricotero que está yendo camino a Avellaneda o que está ahí en Villa Domínico desde muy temprano con esas cuadras y cuadras de una multitud que despide a uno de los artistas más importantes de la historia de nuestro país. Hay que decirle que no es tan Solari hoy. En este domingo gris, en este domingo lluvioso, en este domingo de fútbol, en la radio más grande de nuestro país, hay que hacer un pequeño homenaje, hay que rendirle tributo al Indio Solari. Millones de frases que se pueden utilizar en un partido de fútbol, banderas que flamean en cada rincón de la geografía celeste y blanca, como dice Jorge Godoy. Con la excusa del fútbol, para el Indio Solari, velado en esta blanca tarde, queremos ser una compañía para esos que están caminando, que están soportando el frío y que se arman de paciencia, que están seguramente en Avellaneda para despedir al Indio. Queremos ser compañía de ese ricotero que está en la ruta, en alguna ruta de nuestro país, escuchando Radio Nacional, esperando por el fútbol, pero también con la excusa de escuchar un poco de Los Redondos y hacer su duelo y hacer su despedida individual para el Indio Solari. Después de atravesar una noche de cristal que se hizo añicos. Yo le pido que no miren, por favor, que ahora prendan la radio, que suban el volumen para este humilde homenaje al Indio Solari. Y de este lado no le habla un ricotero. De este lado no le habla alguien que era fanático de Los Redondos o que escuchaba a menudo a los fundamentalistas del aire acondicionado. Les habla alguien que, por ósmosis, por el fanatismo de su madre, se crió con Los Redondos. Y por eso este humilde homenaje en el Fútbol Show Nacional al Indio Solari. En este domingo, donde hay banderas en tu corazón. en esta jornada oscura, gris, lluviosa, en esta parte de la República Argentina, luzca el sol o no, había que hacer este recordatorio a Carlos Alberto Solari. Para muchos, para miles y miles, su único héroe en este lío. Han pasado 10 minutos de la hora 15 en la República Argentina, en la radio del Mundial, en la radio de la selección. Hoy doble transmisión de grandes amistosos en el plano internacional. Estamos junto a un equipazo del Fútbol Show Nacional para arrancar la previa de Marruecos y de Noruega, del equipo de Hakimi contra el equipo de Haaland. Y hay realmente apellidos para ilusionarnos con un interesante partido. Ayer fue sábado de mucho fútbol en AM870, porque obviamente el plato fuerte fue el triunfo de la selección argentina, que relató Perazzo, que comentó Minotti, ante Honduras, y que seguramente sea noticia la escaloneta para saber quién reemplaza a Valerdi. ¿Será un marcador central? ¿Será un lateral? Seguramente lo vamos a estar comentando con el equipo de Fútbol Show Nacional. Porque hay muchas novedades también en el fútbol argentino, que no descansa con el mercado de pases. ¿Qué pasará con Boca? ¿Qué pasará con Racing? ¿Qué pasará con los equipos más grandes de la República Argentina? Pero arrancamos la previa de Marruecos y de Noruega y es momento de presentar a nuestro comentarista, al gran Nicolás Álvarez, en Fútbol Show Nacional. Nico, bienvenido, un placer como siempre.
1: Hola Luca, un saludo cordial para todo el país a través de Radio Nacional, de un partido realmente atractivo que se va a jugar en el Estadio Sports Illustrated Stadium de Harrison, allí en Nueva York. Bueno, muy cerca de donde nació Frank Sinatra, en el estado de Hoboken, allá por 1915. De un lado Marruecos, del otro lado Noruega. Advirtió desde su experiencia y desde su sabiduría el doctor Bilardo, allá por 1975, hace más de 50 años, del poderío del fútbol africano. Y allí llega Marruecos, que va a integrar el grupo C de la Copa del Mundo junto a Brasil, Escocia y Haití, respectivamente. Del otro lado, Noruega, con el potencial que tiene el equipo, que tiene como gran figura a Haaland, una de las figuras más importantes del mundo del fútbol. Noruega también participa de la Copa del Mundo, va a integrar el grupo justamente uno del Mundial, junto a Francia, Senegal e Irak. Tiene un grupo realmente complicado Noruega, pero tiene el potencial, tiene a la enorme figura que tiene su selección, que es Haaland. Estamos ilusionados con el buen partido de fútbol en este amistoso internacional que se va a jugar en New Jersey, que es la previa del Mundial, que lo empezamos a tener a la vuelta de la esquina.
0: La presentación del comentarista Nicolás Álvarez, que ya estuvo desde temprano, desde las 14, con su programa junto a Rubén Santos, con testimonios, con entrevistas, recorriendo parte de Estados Unidos. La entrevista desde 25 de mayo con el tío del Colo Barco. ¿Será titular el Colo Barco en este Mundial con la selección argentina? ¿Se ganará su lugar en la mitad de la cancha? ¿Le ganará la pulseada a Tagliafico? Seguramente sea tema de debate en los próximos días en Radio Nacional, que ya está en clima mundialista, que ya está en formato de Copa del Mundo. 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Momento de seguir repasando voces en esta previa de Marruecos y de Noruega, en este domingo radial y futbolero en AM870, porque más tarde llega Eladio Arregui con Agustín Domper para el partido de Colombia con Jordania, el equipo cafetero de Lorenzo y uno de los rivales de la Argentina en este Mundial 2026. Esa es la propuesta para esta jornada en AM870. Y ahora, para conocer todas las novedades de las selecciones de Marruecos y también de la selección nórdica del equipo de Erling Haaland, momento de presentar a Nazareno Scatolini. Bienvenido, Nasa.
2: Hola, Luca, Nico. Un placer saludarlos. Aquí estamos en un partido más que interesante, en amistoso, entre Marruecos y Noruega. El equipo marroquí que viene de ser la revelación de lo que fue el Mundial de Qatar 2022, llegando a semifinales y logrando un cuarto puesto. Gran papel del equipo marroquí que, como decían ustedes, viene de ser campeón de la selección sub-20. Muy interesante este equipo con sus figuras. Hablamos del capitán de Hakimi, de Bono, que es un arquero ya de 35 años, que está en su recta final en cuanto a mundiales, pero representando muy bien al país de África. Este equipo esta selección va a integrar el grupo C del Mundial, como comentaba Nicolás Álvarez, con Brasil, Haití y Escocia. Si vamos al otro lado, a Noruega, un equipo que tiene un grupo bastante más complicado, en mi opinión, el grupo I, donde está Francia, donde está Senegal y donde está Irak. Complicado el equipo de Noruega, que viene de clasificarse de una manera muy cómoda en lo que fueron los playoffs de Europa, y justamente coincide con una selección europea que es Francia. Tengo Marruecos confirmado, cuando quieran lo repasamos. Por el lado de Noruega hay un probable, todavía no salió el equipo oficial, pero apenas salga te doy el pie, Luca de Jesús.
0: La presentación de Nazareno Scatolini, que va a estar con la información de Marruecos y de Noruega. Seguimos presentando voces en esta previa de este amistoso internacional en un reducto pequeño aquí en Nueva York, en New Jersey. 25.000 espectadores para el Sports Illustrated Stadium. 25.000 lugares. Uno tenía la información de que estaba agotado desde hace algunas horas el tema de los tickets para este amistoso, ya a pocos días, a 4 días nada más del arranque de la Copa del Mundo en Estados Unidos, Canadá y México. Me hago una recorrida por estudios centrales para presentar a Rubén Santos con toda la información en un domingo con mucha acción en Fórmula 1, Roland Garros, con amistosos y también con el mercado de pases que no se detiene en el fútbol argentino. Bienvenido, Rubén Santos, en Estudios Centrales.
3: Hola, Lucas, un saludo para todos. Partidos que ya se están jugando. Estamos intentando ver la situación por la cual se suspendió el partido entre Dinamarca y Ucrania. Ganaban los daneses 2-1. Hay muchos partidos amistosos que se van a estar jugando en esta tarde de domingo. En un ratito, 15:45, Croacia va a estar enfrentando a Eslovenia. Marruecos, lo vamos a oír por Radio Nacional, enfrentará a Noruega a las 4 de la tarde, a la misma hora. Grecia va a enfrentar a Italia a las 5 de la tarde. Juega la selección de Becasese. Ecuador enfrentando a Guatemala. Y a las 8, también por esta gran Radio Nacional, Colombia enfrentando a el tercer rival de la selección argentina. Hablo de Jordania. Tenemos ya acción en el fútbol de la Primera Nacional, también en la Primera B, así que en un rato vamos a estar repasando todos los partidos que se van a jugar este domingo.
0: La presentación de Rubén Santos en Estudios Centrales, este domingo que arrancó con Colapinto en Mónaco, después de reojo, mirando la final de Roland Garros. Estaba muy expectante Álvarez con lo que pasaba con Alexander Zverev, que se sacó la mufa, se sacó la espina, aprovechó la lesión de Alcaraz, la lesión de Sinner, aprovechó que tenía el camino allanado y hoy ha ganado su primer título de Grand Slam. Alexander Zverev, hola locutor, hola Gustavo Jove, bienvenido, ¿cómo le va? Un placer saludarlo.
4: ¿Qué tal, compañeros? Muy buenas tardes. Bienvenidos a esta gran transmisión, ya palpitando la Copa del Mundo 2026.
0: Seguimos transitando la previa de Marruecos y Noruega. Le voy a preguntar a nuestro comentarista, Nicolás Álvarez, si coincide con lo que uno marcaba. Este Marruecos con esta mixtura que pareciera ideal de experiencia y de juventud que pisa fuerte, que ha sido revelación en las últimas Copas del Mundo, que es el vigente campeón sub-20. Ni más ni menos, y si por estos condimentos, por estas cuestiones y cualidades que uno iba remarcando, se lo puede poner, no sé si en el primer escalón de candidatos, pero sí en un segundo orden de equipos que pueden ser protagonistas en la próxima Copa del Mundo.
1: Por aquello que decíamos, querido Luca, en la apertura de la transmisión, justamente por lo que se había atrevido a vaticinar el doctor Bilardo allá por el año 1975, a mediados de esa década, ya empezaba a advertir el doctor justamente del potencial que tenían los equipos africanos, que no creo que sea candidato a ganar el título, pero sí hacer una buena performance dentro de la Copa del Mundo. Sabiendo que el candidato, por lo menos en el grupo para clasificar primero, es Brasil, el equipo de Carlo Ancelotti, que se pregunta por estas horas si va a poder tener en la Copa del Mundo a Neymar. Pero evidentemente el potencial de Marruecos, vos hablabas del éxito deportivo a nivel sub-20, que lo puede potenciar justamente para este Mundial al equipo marroquí, que es de los africanos el favorito a hacer un mejor desempeño en esta Copa del Mundo que empezamos a tener, Luca, a la vuelta de la esquina.
0: Marruecos, equipo con el cual va a debutar Brasil, la canariña, en este certamen mundialista. Y ya, si querés, lo podés buscar, Rubén, pero creo que dan por confirmada una baja en Brasil en el día de hoy. Una baja de peso para Ancelotti, que llega entre algodones, por ejemplo, con Neymar. Pero me parece que Wesley se va a quedar afuera de la Copa del Mundo por una molestia muscular. Creo que ya lo estaban confirmando algunos medios brasileños. Una baja importante para el equipo de Carleto Ancelotti.
3: Sí, ya estamos dándole vuelta por las distintas redes sociales a ver si aparece la confirmación definitiva de la baja en Brasil.
0: Una de las novedades, una de las ausencias. También uno veía en redes sociales alguna molestia en España en el último entrenamiento. Gavi pisando a Rodri en una jugada desafortunada, generando algún tumulto en el entrenamiento de la furia española. Si le tengo que preguntar a sus candidatos, Nicolás Álvarez, si me puede armar un podio de las tres selecciones que para usted, para vos, Álvarez, para vos, comentarista, van a levantar el trofeo en Estados Unidos.
1: Mira, creo que Francia es el gran candidato a quedarse con este Mundial, pero también digo que me genera un ruido muy importante ese problema interno que hay en el vestuario, esa pelea que parece que no tiene solución entre Mbappé y Kanté. Que haya problemas de convivencia me parece que pueden afectar el resultado deportivo. Si todos no tiran para el mismo lado, y me parece que puede llegar a ser difícil. España, por el potencial, me parece que llega muy bien la selección española, que ha sido la revelación de estos últimos 15 años en el fútbol europeo, más allá de aquel título que consiguiera en Sudáfrica en el 2010 con la gran jerarquía de Iniesta, el futbolista más extraordinario después de la aparición de Lionel Messi. No me cabe ninguna duda de la estrategia justamente en ese Mundial que tuvo Andrés Iniesta, de muy buena relación con Juan Román Riquelme. Y por supuesto que pongo a la Argentina también como candidata, aunque no favorito el equipo de Scaloni, porque hay algunos futbolistas que tienen 4 años más, el caso de De Paul, de Messi, por citar dos ejemplos, la confirmación en el arco de Dibu Martínez, pero también hay futbolistas que llegan con un rodaje muy importante siendo campeones del mundo, y sabemos del potencial y de lo que le pueden dar al equipo nacional tanto Julián Álvarez como Enzo Fernández, que ganaron el título hace 3 años y medio, que están en la cresta de la ola en su nivel de rendimiento de pico máximo en el fútbol europeo, que es el más importante del mundo, y que esa prestación en definitiva se la pueden dar a la selección argentina. Si uno traza una línea paralela hacia adelante y establece los emblemas justamente del equipo, habla de la jerarquía del Dibu Martínez, del aporte del Cuti Romero, de un 5 excepcional como Enzo Fernández, de Messi el estratega, el conductor, y los goles de Lautaro, de Julián. En mi preferencia, Julián Álvarez siempre titular, pero ¿por qué no pensar con que los dos toros que tiene la Argentina, tanto Lautaro como Martínez como Julián Álvarez, puedan llegar a jugar juntos en el equipo de Scaloni?
0: Pasaron 24 minutos de la hora 15 en la República Argentina. Empezamos a mover la carpeta, seguimos transitando la previa de Marruecos y de Noruega en Fútbol Show Nacional. Vende Gustavo Jove.
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3: Se confirma la salida de Wesley de la selección brasileña. Ya Ancelotti va a llamar a un reemplazante. Lo confirmó el propio jugador en la red social X. No todas las batallas se ganan en la cancha. Hoy tengo que interrumpir un sueño por una lesión. Me duele no poder seguir vistiendo la camiseta de la selección brasileña en este momento, pero quienes conocen mi historia saben que rendirme nunca fue una opción. Así, Wesley anuncia oficialmente que es baja para la Copa del Mundo y lo que decíamos hace un rato, Luca, el partido que fue suspendido entre Ucrania y Dinamarca es porque Eriksen sufrió un colapso dentro de la cancha y el partido debió ser suspendido.
0: Bueno, continúa el drama de Eriksen. Es un nuevo episodio, uno imagina que cardíaco, como el que ya lo tuvo al borde de la muerte hace algunos años, también jugando con su selección, y hoy se repite ese episodio. Seguramente con el correr de los minutos tengamos más información, más detalles, pero otra vez Eriksen, de los mejores futbolistas de la historia de Dinamarca, siendo protagonista con un episodio dentro del campo de juego, desplomándose, y ese fue el motivo de la suspensión entonces del amistoso entre Dinamarca y Ucrania. Obviamente la tremenda noticia y el tremendo momento en este amistoso internacional.
1: Se celebra el Día del Periodista en la República Argentina porque el 7 de junio de 1810 salió el primer número de la Gaceta de Buenos Aires, el diario que fundó Mariano Mores. Hoy estamos recordando la figura de Dean Martin, el gran comediante norteamericano que nació un día como hoy de 1917. Cumple años un goleador inolvidable del fútbol del continente, Antonio Alzamendi. Es lo tuyo, Antonio, aquí en el fútbol argentino con la camiseta de River y de Independiente. Un goleador excepcional de la selección uruguaya de fútbol. Hoy es el cumpleaños de Juan Antonio Pizzi, el ex técnico de Central y de Racing, de las academias. Una gloria del fútbol de Brasil como Cafú, que está cumpliendo 52 años, y el ex arquero de River, Germán Lux, que cumple 44. Y estamos recordando la partida de Bernardo Neustadt, que se fue el 7 de junio, un día del periodista, pero del 2008, el conductor de Tiempo Nuevo, el que revolucionó el periodismo de actualidad y el periodismo político en la Argentina, y que comenzó como periodista deportivo escribiendo en la revista Racing.
0: Ya, el aporte de Nicolás Álvarez en esta previa de Marruecos y de Noruega, en una cancha que luce espectacular en un domingo soleado en New Jersey, con la figura de Hakimi por el lado de Marruecos, con la gran figura de Erling Haaland por el lado de Noruega. Será una de las sorpresas. El equipo nórdico no la tendrá para nada fácil, pero es un equipo que te puede juntar a Odegaard, a Haaland y a Sorloth. Pueden complicar a cualquier defensa, pueden complicar a cualquier equipo. De mitad de cancha hacia atrás, me parece que Noruega es un equipo poco confiable, al menos sin tanto apellido, sin tanto renombre como en su poder ofensivo. Por el lado de Marruecos, una selección mucho más regular, mucho más pareja, con jugadores interesantes en todas sus líneas, con el hincha de River, Álvarez en el arco, con Yacine Bono, con el fanático del Burrito Ortega, que ha confesado públicamente en el último tiempo ser hincha del Millonario, simpatizante del Millonario.
1: Bueno, con todas esas particularidades, si hay una noticia de último momento que tiene que ver con la selección de Noruega, que informan que el futbolista Eriksen está consciente, se encuentra bien, y es el primer dato que estamos dando del equipo noruego, que ya está en la cancha. Nazareno, ahí vimos la imagen de la televisión con justamente Haaland en primer plano del equipo noruego, que ya está en el estadio de New Jersey.
2: Sí, así es, Erling Haaland preparándose para su primer mundial. Recordemos que la figura, la estrella de Noruega, que tiene Noruega, que tiene el Manchester City, se prepara para jugar su primer mundial y sigue los pasos de su padre, acompañado de una muy buena delantera, como lo va a hacer hoy Nusa Sorloth, que viene a ser una muy buena Champions, y luego de ese momento convirtió un gol al Barcelona en la serie para dejarlo afuera al equipo catalán.
0: Muchachos, acá estamos viendo las imágenes, ya vamos con la tanda. Rubén, estamos viendo la imagen justamente del momento en el cual colapsa Eriksen. El jugador se toma el pecho como si recibiera un puntazo.
1: Claro, el jugador de Dinamarca.
3: Lo bueno, Luca, y que ya lo vas a ver seguramente, es que el jugador se puso de pie y salió él por su propio medio de la cancha. No tuvo que ser sacado del camilla nada. Estaba su esposa en la cancha, saltó a la cancha rápidamente y bueno, se pudo sobreponer y se fue por sus propios medios al vestuario.
0: Sí, la imagen es tremenda porque venía trotando, buscando una pelota y de la nada se frena, se toma el pecho con sus dos manos como si hubiera sentido un fuerte dolor, un fuerte estruendo en su pecho y ahí termina colapsando. Afortunadamente, lo que nos contaba Nicolás Álvarez, que ya salió el parte médico oficial de la selección de Dinamarca y está estable el talentoso futbolista de Dinamarca.
3: Luca, ¿sí? Ya anunció la Confederación Brasileña de Fútbol que ha sido convocado Ederson en reemplazo de Wesley, el hombre del Atalanta. Será quien lo reemplace en la lista de los jugadores brasileños.
0: Hacemos una pequeña pausa y después seguimos con la gran previa de Marruecos y de Noruega en el aire de Fútbol Show Nacional.
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0: queremos sentirnos así en Radio Nacional, en este domingo futbolero, en la radio más grande de la República Argentina, porque ya se nos viene de Marruecos, porque ya se viene Noruega, en este primer amistoso de la jornada. Marruecos, el equipo que enfrentará a Brasil en el debut del Scratch, de la Canariña, en la Copa del Mundo. Noruega con Haaland, con Sørloth y con Ødegaard, con la ilusión en un grupo difícil, es cierto, con Francia, Senegal e Irak, pero con un poder ofensivo tremendo que quiere dar uno de los batacazos en la próxima cita mundialista. Después, a partir de las 19 de este domingo, bien futbolero, en AM870 llegará Regui, llegará Domper para Colombia y para Jordania, para el equipo cafetero, comandado por un argentino como Néstor Lorenzo, enfrentando a uno de los rivales de la selección argentina en el grupo de la Copa del Mundo. Vamos a conocer protagonistas con Nazareno Scatolini, primero por el seleccionado africano, primero por Marruecos, la presentación de Gustavo Jove, así forma, así va la selección marroquí.
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2: Marruecos con un 4-2-3-1 va a formar en el arco con la 1, Yassine Bono, con la 2, Achraf Hakimi, 14, Issa Diop, 18, Chadi Riad, con la 3, Nusar Masraoui, con la 6, Ayou Bouadi, con la 24, Neil El Anoui, con la 10, la estrella del Real Madrid, Brahim Díaz, con la 8, Asedin Onawi, con la 17, Abdesa Esalouli y con la 11, Ismaël Sabiri, los 11 de Mohamed Wahbi.
0: Muy bien, Scatolini, muy bien con la formación de Marruecos, algunos sencillos, otros complicados. A mí me contó un pajarito que ayer en el primer turno estuvieron bravos con el tema pronunciación, el tema apellidos en el Fútbol Show Nacional con Zarratea y Nataluti. Hoy intentaremos elevar la vara en Marruecos y Noruega, junto a Nicolás Álvarez, junto a Nazareno Scatolini, Rubén Santos y Gustavo Jove. Jove presenta la formación de Noruega, así va la selección nórdica.
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2: Noruega con un 4-3-3 en el arco, Orjan Nyland, con la 3, Christopher Ager, con la 5, David Wolf, con la 26, Julián Reison, con la 17, Torb Hegen, con la 8, Sander Berg, con la 14, Fredrik Aurnes, con la 10, y el capitán Martín Ødegaard, la estrella del Arsenal, con la 20, Antonio Nusa, con la 7, Alexander Sørloth, y con la 9, la figura Erling Haaland, los 11, de Stahl Volkagen.
0: Estás muy sólido, Scatolini.
3: Gracias, gracias.
0: Con las pronunciaciones, con los apellidos.

0: Es un seleccionado africano, un seleccionado europeo.
1: Se quedó estudiando toda la noche.
0: Muy bien. Yo te digo que en el banco de Noruega recemos que algunos
2: no
0: entren.
2: No me pregunto.
0: Hay algunos complicadísimos en el banco. En el banco de Marruecos, la verdad que bastante bien, pero en el seleccionado de Haaland y compañía hay algunos apellidos bastante complicados. Una jornada radiante aquí en New Jersey, en el Sports Illustrated Stadium, con capacidad para 25.000 personas, esperando por Marruecos, esperando por Noruega, esperando por Hakimi, esperando por Haaland, en este lindo amistoso internacional, ya para entrar en clima mundialista. En la radio de la Copa del Mundo, en la radio que va a estar junto a la selección argentina, ya en una semana con mucha información rodeando a la Copa del Mundo, que está a nada de comenzar, que está a la vuelta de la esquina. Ya en tan solo 4 días arrancaremos a disfrutar de este mundial atípico, con 3 sedes, con Estados Unidos, con México, con Canadá, con muchos partidos, con muchos seleccionados. Y ahora quiero repasar también, junto a Nazareno Scatolini, sus candidatos para esta Copa del Mundo. Para el hombre que está en el campo de juego junto a Marruecos y Noruega, para Scatolini, el podio de los candidatos para esta próxima Copa del Mundo.
2: Para mí no sale de un europeo, poniendo en la tercera posición a Portugal, segundo a Francia y primero como máximo candidato a España.
0: Rubén Santos, su podio de candidatos para la Copa del Mundo.
3: Pese a lo que le pasó el otro día con Costa de Marfil, sigo pensando que Francia es el candidato.
0: Bueno.
3: La Argentina va a estar ahí, va a estar peleando, pero no la veo tan sólida como nos tocó verla, por suerte, en Qatar.
4: Fíjate que ese economista prestigioso alemán que acertó los últimos 3 ganadores de los mundiales, bueno, en el 2010 España, en el 2014 Alemania, en el 2018 justamente Francia, también pegó con la Argentina en el 2022. Ahora vaticina que Países Bajos sería el campeón de este mundial que está próximo a comenzar.
3: Bueno, no tenemos pulpo pol en este mundial.
0: Claro, el pulpo pol mutó a un científico, a un matemático.
3: Mirá,
0: Países Bajos lo da. Mirá, sería el primer mundial de su historia entonces.
4: Claro, y lo que vaticinó es que Países Bajos le va a ganar la final a Portugal.
0: Ah, bueno. Plenazo del alemán, me dijo, del científico alemán. Bueno.
2: Barrar.
0: ¿Cómo?
2: No va a acertar esta vez.
4: No, bueno, veremos.
0: Veremos.
4: Es creer o reventar. A mí me llamaría la atención que Portugal y Países Bajos jueguen la final. Pero bueno, todo puede ser.
0: Abrimos el WhatsApp nacional 113-870-7485 para que la gente participe, deje su mensaje en la transmisión, tanto de Marruecos y de Noruega, como en la que van a estar comandando Eladio Arregui y Agustín Domper a partir de las 19, con Colombia y con Jordania. 113-870-7485 para que dejen sus candidatos, para que dejen sus selecciones para quedarse con la próxima Copa del Mundo.
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3: Te iba a decir, Luca, que se siguen sumando bajas, en este caso 2 juveniles. Uno, Lennart Kahr, tiene apenas 18 años, juega en el Bayern Múnich. Era uno de los juveniles con mayores expectativas que se había generado en el fútbol alemán. Y el otro es Ibrahim Sabra, es jugador que juega en Jordania, iba a ser rival de Argentina, hizo un gol en el amistoso 2-2 con Costa Rica. Se lastimó el tobillo izquierdo, una lesión ligamentaria, y también con 20 años se va a quedar afuera de la Copa del Mundo.
0: Bueno, después repasen, compañeros, si lo encuentran en redes sociales, el video que está circulando del entrenamiento de la selección española que les comenté, con Gaby pisando a Rodri en el tobillo derecho. No te digo que fue con mala intención, fueron a disputar una pelota en un entrenamiento, pero le deja la patita, la calentura que tenía Rodri, muy sentido en su tobillo derecho. ¿Con qué necesidad, no? Ir a disputar, a trabar una pelota en una práctica.
4: No, pero además de un compañero de equipo, no estamos hablando de un rival, de un compañero. Bueno, hay que arreglarlo afuera del vestuario eso.
0: Yo insisto, no fue con mala intención, no es que fue con una plancha temeraria a romperlo, pero deja, levanta su suela de manera totalmente innecesaria y termina pisando y arrastrando el tobillo de Rodri en una práctica, en un... Y obviamente encima a puertas abiertas. En el momento de puertas abiertas que por disposición FIFA tienen que tener todos los seleccionados, realmente fue una imagen que está recorriendo las redes sociales.
4: Recuerden en el fútbol argentino, en un entrenamiento, no me lo puedo olvidar, la patada tremenda que Agustín Orión le dio en el 2011 a Leandro Paredes. La verdad que era para expulsarlo del club a Orión por esa patada con una mala intención total.
0: Faltan 15 minutos para el arranque del partido en New Jersey entre Marruecos y Noruega. Ya Scatolini nos contaba la formación marroquí con Bono, con Hakimi, con Diop, con Riyad, con Masraqui, El Ainaoui, Bouadi, Ounahi, Brahim Díaz, Esal Souli y Saibari. La formación marroquí, la formación del conjunto africano que obviamente tiene como principal figura a Hakimi, bicampeón de la Champions League con el PSG, y también a Brahim Díaz, el talentoso futbolista del Real Madrid. Por el lado de Noruega, con Nyland, Rierson, Hegem, Ayer, Wolf, Berge, Arsnes, Martin Odegaard, con Nusa, y arriba con los dos tanques, con Sorloth y con Haaland. Hay que ver qué seleccionado Nicolás Álvarez tiene de mitad de cancha hacia adelante a estas tres bestias. Odegaard como volante creativo, como el que se puede vestir de asistidor, de creador de jugadas ofensivas. Y arriba dos centrodelanteros como Sorloth y como Haaland, con una potencia de ataque realmente por encima de la media.
4: La verdad que sí, como para establecer que en Noruega podría llegar a ser la selección revelación en la próxima Copa del Mundo. Sabemos del potencial de Haaland, que parece un toro más que un jugador de fútbol, porque tiene una fuerza como pocas veces se vio. También el aporte invalorable de Sorloth, y como decías, en la creación, en la gestación de fútbol, Odegaard. Tiene muy buenos elementos el equipo noruego, que va a plantear un 4-3-3 en la previa, mientras que Marruecos va con un 4-2-3-1 de lo que es la antesala del partido que va a relatar Luca de Jesús en Nacional y en todo el país.
0: Este domingo con muchas emociones, con estos amistosos internacionales que ya estuvieron transmitiendo nuestros compañeros en la jornada del sábado, que cerró toda orquesta con el triunfo de la selección argentina ante Honduras, que relató Martín Perazo, que comentó Juan Ignacio Minotti. Ustedes sigan escribiendo al WhatsApp Nacional 113-870-7485 con sus candidatos. ¿Quién tiene que ser el reemplazante de Valerdi? Todavía no hubo ninguna información oficial, ¿no? De parte de la AFA, Rubén, con el reemplazante de Valerdi.
3: No, todavía no ha salido ningún comunicado, ni del cuerpo técnico, ni de la oficina de prensa de la selección argentina. Así que tendremos que seguir esperando. Y hablando de estas situaciones que están viviendo muchos jugadores, Luca, Julio Enciso, uno de los jugadores más importantes de la selección paraguaya, no ha sido descartado, pero tuvo una contusión muscular en la goleada de Paraguay ante Nicaragua, y el tratamiento, dicen desde el cuerpo médico, será día a día. Enciso subirá a sus redes sociales que era el sueño de llegar al Mundial, una ilusión que llevo en el alma, y voy a luchar cada día para hacerla realidad. Así que Enciso pelea por quedarse en la Copa del Mundo.
0: Un muy buen futbolista paraguayo, una de las figuras del equipo comandado por Gustavo Alfaro, que también salió lesionado en el último amistoso. Y el propio Alfaro, en conferencia de prensa, decía que era una molestia mayúscula. Una fuerte dolencia muscular. Hay que ver si llega o no a la próxima Copa del Mundo. Una Copa del Mundo que tendrá mucha presencia argentina en los bancos de diferentes seleccionados. Realmente a uno lo motiva a ver el trabajo que puede hacer Néstor Lorenzo en Colombia, que ya viene haciendo Gustavo Alfaro en la selección paraguaya. Hay que sumar también a Sebastián Becasese en Ecuador. De estos tres, ¿cuál creen que puede llegar más lejos? ¿Entre la Colombia de Lorenzo, entre Paraguay de Gustavo Alfaro o Ecuador de Sebastián Becasese?
4: Bueno, y no hay que olvidarse también, ya contesto la pregunta, a Mauricio Pochettino.
3: Y Marcelo Bielsa en Uruguay.
4: Claro, y Marcelo Bielsa en Uruguay. A ver, lo podemos sumar a Uruguay, Me gustaría Uruguay por una cuestión de afinidad, pero Colombia tal vez esté en condiciones de dar el gran salto con un gran entrenador como Néstor Lorenzo, que fue el técnico que Pekerman le recomendó a Riquelme para Boca, independientemente de que esté muy cerca y cada vez más el Vasco Robarrena.
0: Yo le pongo mi fichita a la selección paraguaya de Alfaro.
4: Por lo pragmático que es Alfaro.
0: Va a ser un duro rival para Estados Unidos, para Australia y para Turquía en el grupo D.
3: Sí, recordemos que tiene un grupo que no digo que es fácil la selección de Paraguay, pero tiene posibilidad de clasificarse. Y con respecto a lo que decías recién, Nico, de Marcelo Bielsa, está atento Argentina, porque de ese grupo, si Argentina sale primero o segundo, tendrá que jugar con el, de acuerdo a la posición, con el primero o el segundo del grupo H, que están España y Uruguay.
0: Bueno, así que, sí puede ser un rival.
3: Claro.
0: Un rival directo, el equipo. Sería un partido de un morbo altísimo. En fase parece? Eliminatoria, Argentina contra la Uruguay de Bielsa.
4: Bueno, como en el Mundial 86, hace 40 años, cuando Pedro Pasculi le hizo el gol a la selección uruguaya con un gran partido de Diego Armando Maradona y con un encuentro que era una especie de final anticipada, justamente porque Uruguay fue el primer campeón del mundo en 1930 y aquel título que queda en el recuerdo del cual se va a cumplir un nuevo aniversario el 25 de junio de Argentina en 1978.
0: Esperamos por Marruecos, esperamos por Noruega. Faltan 10 minutos para el arranque del partido en Fútbol Show Nacional. Vende Gustavo Jove.
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0: ¿Scatolini y sus candidatos?
2: Bueno, entre los que comentaba hablando de Sudamérica, yo le voy a poner mi ficha a Paraguay. No por el entrenador, sino por el 9.
0: ¿Va a jugar Ábalos? ¿Será titular en la selección paraguaya?
3: Y esto que sucede con el Ciso le puede abrir una puerta, sí, ¿no?
2: Sí. Pero el 9...
0: Independiente va a recibir un dinero importante, ¿no? Por cada día que esté Ábalos convocado.
2: Sí, así es.
3: 11.000...
0: ¿Dólares por día?
3: Por día.
2: Y Arias también.
3: Pero Arias menos, Arias menos.
4: Sí. Vos hablaste, ¿no?, Luca, puntualmente de los entrenadores argentinos. Uno no puede soslayar a Brasil, que tiene a Carlo Ancelotti, el técnico italiano de gran prestigio, de enorme recorrido en el mundo del fútbol. Brasil, que nunca hay que descartarlo como candidato, que por estas horas se debate entre si va a tener finalmente en la lista de 26, ya está Neymar en la lista de 26, pero vamos a ver si se recupera del desgarro para ratificar su presencia mundialista.
0: Yo a Brasil en este certamen que está a punto de comenzar no lo pongo como candidato. Para mí mi podio de candidatos es con Francia, España y Argentina. Francia en primer lugar, Argentina en segundo orden y tercero España. Esos son los tres candidatos desde mi punto de vista para la Copa del Mundo que vamos a vivir en Radio Nacional, en la radio más grande de la República Argentina, con la presentación de Gustavo Jove. Conocemos las alternativas, los suplentes de la selección de Marruecos.
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2: Esperan su oportunidad en el banco de suplentes El Cajoui, Dag Nouti, Mamar, Belamari, Sadan, Halal, Owadi, Amrabat, Yassin, Mourabet, Canous, El Kabi, Raimi y Amainoui.
0: Muy bien. Y ahora presentamos el banco de relevos de la selección de Noruega.
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2: Esperan su oportunidad en el banco de suplentes del equipo nórdico. No prometo nada. Tangvik, Selvik, Ostigar, Bjørkan, Langas, Salevake, Tourced, Trosby, Berg, Pedersen, Asgard, Bob, Schuldep, Lars y Haug.
0: ¿Cuál costó más? ¿El de Noruega o el de Marruecos?
2: No.
0: El segundo, ¿no?
2: Sí, sí.
0: Claramente. Pero igual aprobado.
2: Me salvó Bob.
0: No, muy bien. ¿Querés que entre Bob, que entre Berg? Sí. Larsen y listo, ¿no? Sí. Pedersen también.
2: Firmamos.
0: Langas. Y después se empieza a complicar el panorama.
2: Gran jugador, Bob. Yo creo que va a ser titular en el Mundial el extremo del Manchester City, que viene haciendo una temporada magnífica, afianzado con, bueno, toda su sabiduría de el Guardiola, ¿no?
0: Acá estoy repasando, NASA, los equipos en donde juega, por ejemplo, el once inicial de Marruecos. Bono Al Hilal, hasta hace muy poco, campeón con el Sevilla, por ejemplo. Bueno, Hakimi, el caso más conocido en el PSG, bicampeón de Champions League. Diop en el Fulham, Riyad en el Crystal Palace. Masraqui en el Manchester United. El Ainaoui en la Roma. Bouadi en el Lille de Francia. Ounahi en el Girona de España. Brahim Díaz en el Real Madrid. Esal Souli también en el fútbol europeo. Saibari en el PSV Eindhoven de Países Bajos. Hay equipos importantes en el once inicial de Marruecos.
2: Sí, claro, y más en el último tiempo, donde luego del papel brillante que hizo Marruecos, y podría decir inesperado, en el Mundial de Qatar 2022, se valorizaron mucho de los jugadores. Por ejemplo, en el banco suplente estaba Amrabat, que fue una de las figuras de aquel Mundial. Apenas terminó esa Copa del Mundo que ganó Argentina, fue fichado, por ejemplo, por el Manchester United. O sea, todos los jugadores se revalorizaron, y yo creo que de manera muy merecida.
0: Bueno, si uno va atrás en el tiempo, un par de años, cuando Marruecos le gana la final del Mundial Sub-20 a la Argentina, bueno, muchos futbolistas de esa consagración histórica para Marruecos, más allá de que era una selección juvenil, hoy potencian a este plantel africano que viene dando la nota en las últimas ediciones mundialistas en la mayor, y que ahora llega con un empujón muy importante detrás de su Sub-20.
2: Sí, claro, y esos jugadores son los que suben y los que considera el entrenador hoy en día de Marruecos, Mohamed Douabi. Sencillo es, Douabi, corta el medio.
3: Viene facilongo.
2: Sí.
3: Bueno, te decía, Luca, lo anticipamos temprano con Nicolás Álvarez, se cerró a las 8 de la noche, hora de España, de Madrid, el comicio en el Real Madrid. Hay que decir que es la primera elección en 20 años que se presenta un candidato para competir con el oficialismo. En este caso lo encamina Enrique Riquelme, pero según, no hay datos oficiales, pero según un sondeo que fue haciendo Marca, sumando los socios, votando a medida que iban pasando las horas, el último, el de las 8 de la noche, da un 65% para Florentino Pérez y un 35% para Riquelme. Habrá que ver, insisto, esto es un sondeo que ha hecho el diario Marca en España.
0: Una boca de urna.
3: Exactamente, todavía no está el dato oficial, no comenzó el recuento de votos.
0: Bueno, pensé que iba a ser más parejo la elección en el Real Madrid, pero por ahora entonces se encamina Florentino Pérez a una reelección. Está hace muchísimo tiempo.
3: Claro.
0: Florentino Pérez en el cargo de presidente del Real Madrid.
3: Exactamente, y por eso decíamos que 20 años tuvieron que pasar para que haya una elección, ¿no? Es muchísimo tiempo. Había mucha bronca. De hecho, están adelantadas estas elecciones. No correspondía. El mismo presidente decidió adelantar las elecciones. Bueno, un poco para que finalmente quede ya consagrado por la gente y no tenga más críticas, ¿no?
0: Bueno, protagonistas a la cancha. Ya están en el Sports Illustrated Stadium. Marruecos y Noruega. Marruecos vestido de rojo. Noruega vestido totalmente de blanco. Con alternativa el seleccionado nórdico, que encabeza Erling Haaland.
4: Parece un pijama la camiseta de Noruega, todo de blanco, tanto la camiseta como el pantalón, con los números que son visibles, con el color negro. E impactante la camiseta de Marruecos ante una muy buena concurrencia en el estadio de New Jersey.
0: Parece que va a jugar Wimbledon Noruega, con la indumentaria que tiene hoy, todo de blanco. Marruecos con la camiseta roja, el pantalón verde oscuro, como marca su tradición en este combinado africano. Todo preparado entonces para que arranque este amistoso internacional, que va a ser transmisión del Fútbol Show Nacional en la radio más grande de la República Argentina, junto a Nicolás Álvarez, junto a Nazareno Scatolini, Rubén Santos, Gustavo Jove. Mi nombre es Luca de Jesús, con un gran equipo en la parte técnica y de producción. Momento de himnos en este coqueto estadio. Un campo de juego, Nico, que luce espectacular, al menos desde la óptica desde aquí arriba.
4: Acorde a la máxima competencia que está por desarrollarse dentro de un par de días, tendrá como escenario el Estadio Azteca de México para el partido inaugural entre México y Sudáfrica.
0: La hora 16 en la República Argentina, esperando por Marruecos, esperando por Noruega. Marruecos que tendrá a Bono, Hakimi, Diop, Riyad, Masraki, El Ainawi, Bouadi, Ibrahim Díaz, Ounahi, Esal Souli, Issa Ibarri. Por el lado de Noruega tenemos a Nyland, Rierson, Jehem, Ayer, Wolf, Odegaard, Berge, Aursnes, Nusa, Sørloth y Haaland. El equipo nórdico. Un gran clima que tenemos aquí en Nueva York. Una cancha con capacidad para 25.000 espectadores. Chiquita, pequeña, no como esas monstruosidades que presenta sobre todo Estados Unidos para este Mundial, con estadios para 90.000, 100.000 personas, que realmente son monstruosidades de la arquitectura del deporte que nos ofrece Estados Unidos para esta Copa del Mundo. Se va acomodando Marruecos, se va acomodando Noruega. ¿Qué presiente, qué espera nuestro comentarista para este lindo amistoso que se nos viene?
4: La verdad que sea un partido para nada amistoso. Quiero decir que jueguen en serio, sabiendo que van a participar las dos selecciones del Mundial, sabiendo que ninguno de este grupo de futbolistas de 22, 11 de un lado, 11 del otro, se quieren quedar afuera de la competencia. En lo previo, bueno, con mucha ilusión por ver a Haaland en Noruega, que es la máxima figura del equipo local. Del otro lado, a Hakimi, por ejemplo. Marruecos con todo el potencial del fútbol sudafricano, un coqueto estadio, una linda tarde en New Jersey para ver este amistoso internacional que va a relatar Luca de Jesús por Nacional y para todo el país.
0: ¿Quién es el árbitro principal, Nazareno Scatolini, de este partido que se nos viene entre Marruecos y Noruega?
2: El árbitro del partido el día de hoy va a ser el canadiense Pierre-Luc Lusaire.
0: ¿Seguro canadiense?
2: Me marca canadiense.
0: Con mucha colonia francesa, ¿no? Obviamente Canadá. ¿Me repite, por favor, el apellido de Pierre?
2: El apellido de Pierre es Luc Lusaire.
3: Bueno, Luca.
2: No me lo diga repetido de vuelta.
0: Sí, Rubén.
3: Se está jugando, ya llevan 17 minutos de la primera etapa. Croacia y Eslovenia empatan 0-0, partido está jugando en Croacia. Y también ya un minuto arrancó recién Grecia empatando con Italia 0-0. Este en amistosos internacionales, cuando quiera empezamos a repasar el fútbol de ascenso en la República Argentina, que ya tiene marcadores abiertos.
0: Muy bien, ya va a comenzar el amistoso entonces, todo preparado en New Jersey para Marruecos y para Noruega. Momento de que arranque la historia que vamos a vivir en Fútbol Show Nacional. Noruega y Marruecos, Marruecos y Noruega, en el Sports Illustrated Stadium va a arrancar el amistoso.
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0: Lo veo al límite el árbitro, Álvarez. Lo veo al límite de la cuestión física.
4: Bueno, te digo que tiene más panza que yo el árbitro del partido.
0: Alala. Yo no lo quería.
4: Bueno, no lo quería decir, lo dije yo.
0: No lo quería graficar así, pero no lo veo bien al amigo Pierre. No lo veo en condiciones.
4: Me hace acordar a la cintura prominente que tuvo un mediocre árbitro ochentoso como Juan Carlos de Maro.
0: Muy bien. Epa. Vamos a ver, Marruecos comenzó el partido en New Jersey. La salida larga, como si fuera de rugby, del conjunto marroquí, apuntándole al banderín del córner para ganar metros, como si fuera una salida de rugby. Bastante llamativa la salida que decidió hacer el conjunto africano lateral para Noruega, lo hace Wolf, buscando la Haaland, de cabeza anticipada a Hakimi. La pelota a mitad de cancha para el conjunto marroquí. La pisaba Brahim Díaz entre dos, la pierde, traba, lucha, recupera a Brahim Díaz que se mete al área. Y con lo justo la punteaban desde atrás. Cierra la réplica de Noruega, saliendo Rierson por el sector derecho. Mete el cuerpo, gana la posición, sale Rierson, entregando atrás para GGM. La salida para el conjunto nórdico.
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0: Pelota en campo propio de Noruega. En estos primeros segundos de partido. Traba y lucha y gana Marruecos en la salida. Recuperación, no podía filtrar el pase. Luego Saibari arremete por el sector derecho a Hakimi. El pase hacia adentro, que no es para nada bueno. Recuperación de Noruega, que sale rápidamente por el sector izquierdo. Ahora con David Wolf. El pase larguísimo. Directamente a las manos del arquero Yacine Bono.
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4: Presiona Haaland bien arriba la salida de Marruecos.
0: Recupera rápidamente la pelota. Noruega, mitad de cancha, entregando atrás. Berge para su arquero Nyland. Entregando a la izquierda para Ayer, Ayer de central para central, la salida calma, tranquila de Noruega.
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0: Primeros dos minutos de partido en New Jersey, por ahora Marruecos 0, Noruega 0. La falta, la infracción, no cobró el árbitro. Se viene Marruecos para el primero, a toda velocidad va Saibari, enganchó, la entrega a la derecha, el centro por abajo, ¡oh! casi en contra, la saca Jejem. No pasa el peligro. Insiste Marruecos por el sector derecho. La pelota viene para Saibari. Saibari entregando atrás para Hakimi. Recibe el jugador del PSG. Desmarca o de Hakimi. Hakimi que va, se mete al área. Entregó cortito para que juegue el Salzouli. Atrás Hakimi. Entregando nuevamente para Saibari. Saibari jugando cortito para Bouadi. Bouadi para Saibari. La pelota desde Marruecos. La ve pasar Noruega. Se viene Hakimi. El pase adentro del área. La cobertura defensiva de Christopher Ayer. Saque de arco para Noruega.
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4: Hay un dato a tener en cuenta. En el afán de salir jugando, Noruega ya se equivocó en dos oportunidades a la hora de salir.
0: La infracción se lo lleva a puesto Rierson a Masraki. Parece un seleccionado torpe Noruega en el plano defensivo. Obviamente Marruecos mucho más equitativo a la hora de manejar la pelota. Tres minutos del primer tiempo. Marruecos 0, Noruega 0.
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0: La presión a Noruega, recuperación en campo rival. El balón llega para Martín Odegaard. Odegaard que juega en posición de enganche. El pase atrás, vuelve a empezar Noruega. La pelota para Wolf por el sector izquierdo. Pasa atrás para su arquero. Casi lo compromete. Ah, Nyland. La salida del arquero nórdico. Entregando la derecha para Rierson. Rierson de primera. La regaló Noruega. Recuperación de Brahim Díaz que le puede pegar. Entregó el pase por abajo para Unagi. Se abre por su sector derecho. Centro por abajo. Lo tiene Marruecos para el primero. Lo trabaron justo. A Salzouli. La pelota la recibió casi que del área chica. Tardó un tiempo en rematar. Tenía impacto de primera, se acomodó mal, es Salzouli, se salvó Noruega, Nicolás Álvarez.
4: No supo resolver rápidamente Salzouli, otra vez se equivocó Noruega en la salida, Marruecos muy cerca de la apertura del marcador.
0: Esto será cuestión de puntería para que Marruecos le marque el primero a Noruega. Queda mucha ventaja de mitad de cancha hacia atrás. La salida para el conjunto africano.
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0: Busca el primero Marruecos que se viene a toda velocidad con Brahim Díaz. La pelota a la izquierda para Salzouli. El remate de afuera. Y controla sin dar rebote. De buena manera el arquero Nyland. En seis minutos de primer tiempo. Otro aviso marroquí.
4: Sí, encontró bien parado al arquero. Pero se enojó Díaz porque estaba bien ubicado por el sector derecho. Para generar una jugada más importante de lo que terminó pasando.
0: Voy con algunos resultados del ascenso con Rubén Santos. En Estudios Centrales. resultados abiertos que tengamos en el ascenso de la República Argentina.
3: Sí, señor, en la Primera Nacional descansa en el entretiempo Morón ganándole 1-0 al Almirante Brown. Gol de Olivares en la isla, 1 minuto del segundo tiempo, San Telmo y Deportivo Madryn 0-0 en Floresta. 36 del primero, el Albo le gana 1-0 a Racing de Córdoba. Gol de Temperley, lo hizo Souto y le gana Chacarita 1-0.
0: La pelota es de Aursnes en la mitad de la cancha para Noruega. Jugando Frederick a la derecha, la apertura para Martín Odegaard, que arranca muy retrasado en campo propio el jugador del Arsenal de Inglaterra. La pisa Odegaard. Jugó cortito con Ayer. Ayer jugando a la izquierda para Nusa. Nusa que recibe. David Wolf, que también entrega hacia atrás para que juegue Torbjørn Hegem, uno de los centrales de Noruega, del equipo de los vikingos. La pelota para Odegaard, entregando por abajo para Aursnes. Se proyectaba Sorlo, la perdía el jugador del Atlético Madrid. Revoleaba en el fondo. Masraki, lateral para Noruega del sector derecho.
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0: Me dio una vuelta con Nazareno Scaturini por el campo de juego.
2: Bueno, por el lado de Noruega no está conforme Solbakken con la salida del equipo. Pierden muchas pelotas. Eso considera el entrenador de la selección nórdica. Mientras que por el lado de Marruecos están bastante conformes con el rendimiento del equipo. Le gusta mucho el ataque de Hakimi.
0: Otra vez se complica en el fondo Noruega. La presión era de Saibari. El enganche de Ayer. Ayer entregando para Hegem. Abriendo la derecha para la proyección de Julian Rierson. Lo presiona tibiamente Ounahi. La pelota llega al sector izquierdo para Antonio Nusa. Nusa que hace un rodeo, se junta con Sorloth. De primera descargando para Martín Odegaard. Odegaard que cambia de frente a la izquierda para que se proyecte ahora David Wolf. La bajaba de cabeza Sander Berge. Juega ahora con la pelota noruega. La pelota a la izquierda para Antonio Nusa. Nusa que juega y puntea para Fredrik Aurnes. Jugando a la mitad de la cancha. Para que ya la reciba Sander Berge. Apertura a la derecha para Rierson. Rierson que se manda al ataque. Lo persigue tibiamente Ounahi. La pelota desde Marruecos que recupera y mete la contra ahora a toda velocidad por el sector izquierdo. Se viene el conjunto africano en 7:30 del primer tiempo. Partido igualado 0-0. Quedó mal parado en el fondo Noruega. Apertura a la derecha para que tenga remate Ounahi. ¡Gol! Marruecos. Apareció el del Real Madrid, apareció su número 10, apareció el talentoso Brahim Díaz, que recibió en puerta de área, sacó un latigazo cruzado de derecha y en 8 minutos de este primer tiempo era cuestión de puntería, era cuestión de efectividad para que Marruecos le marque el primero a Noruega. Apareció el jugador del Real Madrid, apareció Brahim Díaz en 8 de la parte inicial. Marruecos 1, Noruega 0.
4: Es una consecuencia de lo que les venía contando en el partido Luca de Jesús. Apareció por el vértice derecho Díaz, un sendo remate de media distancia, bien esquinado, que nada pudo hacer el arquero de Noruega. Gana bien Marruecos en la apertura del partido.
3: Marruecos, que va a estar en el grupo C de la Copa del Mundo junto a Brasil, Haití y Escocia, hace su debut el 13 de junio a las 7 de la tarde en Nueva Jersey, enfrentando a la selección de Ancelotti.
2: Por el lado de los bancos, en Noruega mucha bronca, no solamente por el gol, sino por la actuación en general del equipo y de la defensa. Por el lado marroquí no hubo mucho grito, sí aplausos y abrazo entre los suplentes y el entrenador.
0: 9 minutos del primer tiempo, Marruecos 1, Noruega 0.
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0: Se viene el equipo nórdico por el empate, el enganche, recorta hacia adentro. La marca de Marruecos, el rebote para Berge, el centro atrás para Haaland, sacando con lo justo. Riyad recupera a Noruega, mete presión. Casi tiene el empate el equipo nórdico. Recuperación de Antonio Nusa. Se viene Noruega por el empate. Apertura para Sorloth por el sector izquierdo. Va el jugador del Atlético Madrid. Sorloth que la aguanta al rodeo. Lo persiguen dos. La rebota por un costado. Hakimi, lateral para Noruega. Dame una, Gustavo Jove.
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0: Nusa jugando atrás para que ya entregue Wolf al sector derecho. Para que reciba Torbjørn Hegem, uno de los centrales de Noruega. La apertura a la izquierda para David Wolf. Wolf que se toma todo su tiempo, juega al zurdo, cortito para Frederik Aursnes, la salida de Noruega que pierde 1-0.
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0: Estamos en 10 minutos del primer tiempo. Aquí en New Jersey gana Marruecos 1-0 ante Noruega. Pero busca el empate el equipo de Haaland. La apertura a la derecha para Rierson. El centro para Haaland. Recorre todo el área la pelota. La persigue por la izquierda ahora Antonio Nusa. Llega el número 20, va a encarar uno contra uno. El recorte hacia adentro, enganchó, se metió al área, pasó Nusa. No tenía remate. Se apoya acá en el David Wolf, que mete el centro. Rebotaba en la marca de El Ainawi, la pelota desde Noruega, vende Gustavo Jove.
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4: Noruega tuvo que padecer el gol de Marruecos que hizo Díaz y se acuerda el equipo noruego que existe el arco de enfrente.
0: Es lo que marcábamos, Nico, ¿no? En la previa que hacíamos en Fútbol Show Nacional, parece tener una cara Noruega cuando ataca y otra muy distinta cuando defiende.
4: La verdad que sí, bastante permisivo el equipo noruego a la hora de defender. Había tenido errores en los dos primeros minutos del partido que supo capitalizar al máximo Marruecos con ese golazo de Díaz.
0: Nasa, ahora te pregunto el grupo que tendrá Noruega en la Copa del Mundo, porque marcando así, defendiendo así, la va a tener complicada el equipo de Haaland.
2: Así es, no solamente por su juego la va a tener complicada, sino por dos rivales, porque integran el grupo I junto a Noruega, Francia, Senegal e Irak.
0: Sacaba de cabeza Diop, el rebote para Martín Odegaard. Recuperada ahora Jim Díaz, otra vez solo la mete para Haaland, para el cabezazo del número 9. Firme, seguro, arriba, Yacin Bono, la salida para Marruecos.
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0: Nasa, seguilo al número 18 de Marruecos. Arriad, creo que recibió un coscorrón sin intención por parte de su arquero en la última acción.
2: Sí, se lo notaba dolorido, se agarraba la cabeza, la parte de la nuca. Ya el partido está frenado por este motivo. Pareciera que de a poco se va recuperando.
0: Cuando la descuelga, Yacin Bono le dejó un regalito a su propio compañero. El tiro de esquina para Noruega, del sector derecho, la va a acomodar el jugador del Arsenal, Martin Odegaard, para impactar desde el sector derecho. Ya se va desmarcando Erling Haaland, también la espera Sorloth por arriba. Tiene poderío ofensivo, tiene poderío aéreo el equipo de Noruega. La mete Odegaard cerradito, sacando de cabeza a Hakimi. En el primer palo, otro córner para Noruega. Dame una, Gustavo Jove.
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0: Tengo tiempo para otra.
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0: El tiro de esquina para Noruega, para darle de zurda. Otro envío que se va a ir cerrando. Martín Odegaard, la orden del árbitro, del canadiense, nuestro amigo Pierre, el que está un poquito fuera de línea. Se demora la ejecución de Martín Odegaard. 13:30 el primer tiempo, gana Marruecos 1-0. La posibilidad por arriba para Noruega. La metió Odegaard cerradito, la peinaron. Tuvo el empate Noruega. Tuvo el empate Noruega, anticipó a todos Erling Haaland, no llegó para empujarla por el segundo palo. Sorloth hacía vista, Yacin Bono tuvo el empate el equipo nórdico.
4: Claro, porque ganó uno de los futbolistas en el anticipo ofensivo, demasiado atornillado para mi gusto el arquero. Bono estuvo Noruega cerca del empate.
0: En 14 minutos y fracción del primer tiempo, Marruecos 1, Noruega 0.
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0: La pelota es de Marruecos, ahora tirado un sombrerito, pasaba de buena manera, Saibari, lo rompieron todo, el número 11 de Marruecos, que tiró una de lujo, tiró el sombrerito, pasó, se lo llevó puesto. Jejem, el marcador central de Noruega. Para mí, ameritaba tarjeta. Me parece que el árbitro canadiense le perdonó la vida al defensor noruego.
4: Sí, a pesar de que estaba arriba de la jugada el árbitro, me parece que tendría que haberlo amonestado.
0: Nasa, parecen hasta incluso por momentos torpes los defensores de Noruega.
2: Sí, no se están entendiendo. Se ve que no se hablan a la hora de distribuir las marcas, como vemos justamente ahora, ¿no?
0: Es un equipo bastante bastante indefenso en su última línea Noruega. Por eso lo gana Marruecos 1-0. Ya estamos en 15 de este primer tiempo. El gol lo anotó el jugador del Real Madrid, Brahim Díaz. Las pelotas de Marruecos, vende Gustavo Jove.
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0: El envío frontal para Brahim Díaz, que tiene el segundo por arriba. La pelota pica y llega a las manos del arquero Nilan. Tuvo el segundo Marruecos, tuvo el segundo Brahim Díaz. La quiso hacer de lujo. La pelota terminó sin peligro en el arco de Noruega.
4: Con una particularidad, en el gol Díaz apareció por sorpresa por derecha. Ahora lo hizo por izquierda, marcó mal Noruega. Diga que Díaz definió mal.
0: Brahim Díaz, autor del gol, aquí en New Jersey. Estamos en el minuto 16 del primer tiempo. Lo gana Marruecos por 1-0.
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3: Gol de Italia.
0: La corre solo, de enganchó Sorlo. Le rompía el arco. Haya sin bono, pero el árbitro previamente marcaba falta en ataque. Dice que no. Sorlot lo había desparramado. El defensor marroquí después la hacía bárbaro. El número 7 que le arrancaba la cabeza a Bono. El árbitro canadiense anula el gol de Noruega.
4: Qué potencia la de Sorlot a la hora de definir. Diga que había empujado, no es lo que entendió el árbitro del partido. Y creo que tiene razón. Está bien la decisión del árbitro.
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0: Escatolini, ¿era falta o no era falta?
2: De acá no parece.
3: Piletazo.
0: No era nada de Sorlot, que después le hacía bárbaro, le arrancaba la cabeza. Allá sin Bono, voy con el gol, Rubén Santos.
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3: A los 18 lo hizo Espósito, Italia, le gana a Grecia 1-0.
4: Bueno, un beso muy grande para Romina Mañani y para su madre que... están viajando de Villa Gesell a Cariló, escuchando la transmisión de Nacional.
0: Muy bien. Cuánta envidia. Se viene ahora Marruecos por la izquierda. Quiere aumentar la diferencia el equipo africano. El amago, la pisa, es al Souli. La mete por abajo para Brahim Díaz. Taco de Díaz. Se viene Marruecos por el segundo. El remate que besa el poste derecho del arco de Noruega. Tuvo el segundo, es al Souli. Marruecos cuando la toca le hace lo que quiere a Noruega.
4: La verdad que sí, porque tiene futbolistas realmente excepcionales. El remate de media distancia de Sao Souli, insisto, marca muy mal Noruega en el fondo. Ya merece el segundo Marruecos.
0: Escatolini hace algo con la defensa de Noruega.
2: Y me paro yo ahí de dos, si quiere.
0: Es realmente un equipo que te invita a golearlo. La pelota larga del arquero, de arquero a arquero, de Nilan a Bono. Cuando hay un jugador marroquí sentido, aprovechamos y vendemos. Minuto 18 de la parte inicial. Marruecos 1, Noruega 0.
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2: Sí, el jugador que se encuentra en el piso es, como habíamos anticipado antes, con el número 18, Riad, que nuevamente vuelve a tomarse el rostro tras un encontronazo con Haaland, pero no, la verdad que desde acá no veo falta.
0: Rubén Santos, repasamos algo del ascenso que tengas a mano.
3: Sí, señor, como no, vamos a seguir pasando partidos que se están jugando en la Primera Nacional, también se está jugando el Federal, lo decíamos hace un rato, está volviendo a jugar San Telmo, están empatando Güemes y Deportivo Maipú 0-0, Agropecuario empata con Patronato 0-0, Chaco Forever y Ferro empatan 0-0, lo dicho, está San Telmo 0-0 con Madrid, 1-1 el Boys Racing de Córdoba, Chacarita pierde como local ante Temperley y Morón le sigue ganando al Almirante 1-0.
0: La pelota está en el fondo de la defensa de Marruecos. El balón llega para Issa Diop. Lo presiona activamente Erling Haaland. Lo gana Marruecos 1-0. Ya en 20 de este primer tiempo. El gol lo anotó Brahim Díaz, el jugador del Real Madrid, con un latigazo de derecha en puerta de área, cruzado para vencer la resistencia, la tibia resistencia del arquero Orjan Nilan de Noruega, que ataja en Sevilla este portero nórdico.
2: Claro, como en su momento lo hizo Bono.
0: ¿Usted sabía que es hincha de River, Bono?
2: Sí.
0: ¿Lo recordaba? Que es fanático de Burrito Ortega, por ejemplo.
2: Y hace poco lo declaró.
0: Se viene Marruecos por el segundo en la puerta de área de Noruega. La pelota para Brahim Díaz. La deja correr para Saibari, que parecía volver del offside. Ahora sí, con un minuto de delay, lo marca el asistente. El offside del número 11, Ismael Saibari, el atacante marroquí, la salida para Noruega.
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0: Minuto 20 y fracción el fútbol del show nacional. Te lo comenta Nicolás Álvarez.
4: Gana bien el partido Marruecos porque capitalizó al máximo el error defensivo de Noruega. Gran remate de media distancia de Díaz. El partido es intenso, pero es mejor Marruecos.
0: Las pelotas de Martín Odegaard en campo rival, entregando corto para que juegue Berge. De Berge para Odegaard, todo por el sector derecho. El recorte hacia dentro del zurdo, Martín Odegaard, jugando a la izquierda para Ayer. Ayer que recibe, filtra el pase para Haaland. La pelota primero pasaba por Aursnes, el volante central de Noruega. La toca en su propio campo, el equipo nórdico. Dame una, Gustavo.
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0: Prepare el banco, prepare el banco, Scatolini. Oh. Sobre todo el de Noruega, sí, que costó en la primera.
2: Lo estoy estudiando.
0: El de Marruecos salió fluido, nítido, sólido, solvente.
2: Gracias.
0: Presentamos el banco del equipo marroquí que le gana 1-0 a Noruega.
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2: Esperan su oportunidad de banco de suplentes del equipo marroquí: El Kahoui, Dan Nauti, Mamar, Belamari, Sadan, Halal, Ouadi, Amrabat, Yassin, Mourabet, Kanous, El Kabi, Raimi y Amainoui.
0: Jugaba. Sí, Scatolini.
2: No, bien vendido.
0: Bien, bien, bien, sí, sí. Sí, sí, sí.
4: Prueba. Solo se loquea,
0: sí,
4: muy bien.
0: Está bien, perfecto. El autoestima del hombre del lado colorado de Avellaneda. El cambio de frente de Marruecos. Se viene Brahim Díaz por el segundo. Quedó mal parado en el fondo Noruega. Tiene el segundo el equipo africano. Se mete al área Brahim. El centro, el segundo palo, sacando de cabeza Jejem. El rebote viene para Antonio Nusa. La pelota llega ahora para Sorloth, que arranca como si fuera un volante central. La lleva el jugador que es dirigido por el Cholo Simeone. De Sorloth jugando para David Wolf. Y ahora presentamos el banco de Noruega.
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2: En el arco, el arquero suplente Tangvik, Selvik, Ostigar, Diornak, Langas, Salevake, Toursel, Trosby, Berg, Pedersen, Azagard, Bob, Schulderup, Larsen y Hau.
0: Schulderup, dígale.
2: Schulderup.
0: Schulderup, sí. ¿Y acá qué le decimos? ¿Qué adjetivo le ponemos al banco de Noruega?
4: Y a todo esto casi viene el empate de Noruega en el partido.
0: Casi lo salva Sorloth. A Scatolini, tiro de esquina para Noruega, que pierde por 1-0.
2: Le dicen el mariscal, ¿eh?
0: Desde el sector izquierdo para Noruega le va a dar el número 26, Julian Rierson. Mucha gente del área, se desmarca Haaland. La espera Sorloth por arriba. Se toma todo el tiempo del mundo Julian Rierson para impactar desde el sector izquierdo. Muy demorado, muy conversado, todo está amistoso. Estamos en 23 del primer tiempo, lo gana Marruecos 1-0.
4: Hasta parece un partido del fútbol argentino, por todo lo que hablan.
0: Rierson para ejecutar, levanta su brazo izquierdo. La orden del árbitro, el envío cerradito, casi olímpico de Rierson. El rebote, se la sacó Nusa, Aursnes, el centro de Rierson, el segundo palo para Haaland. La bajaron para Sorloth, saca y despeja en el fondo. La defensa marroquí casi mete el gol olímpico. Julian Rierson casi lo empata de manera fenomenal el equipo nórdico.
4: La verdad que sí, emulando a Cecirio Onsari por aquello que había ocurrido en la década del 20. Hace más de 100 años Noruega estuvo cerca de la igualdad.
0: Le pegó bárbaro Rierson a Scatolini.
2: Sí, la verdad que lindo remate.
0: Mejor que su banco de suplentes.
2: Bueno.
0: Colin Breck en New Jersey. Gana Marruecos 1-0 ante Noruega. Momento de Rubén Santos, momento de Gustavo Jove.
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3: Primer final en el ascenso en la primera B metropolitana, La Ferrer en el oeste le ganó 2-1 a Sportivo Dock Sud. Por el torneo Federal A, Juventud Unida de San Luis y Costa Brava empatan 0-0. Mismo resultado para Germinal y Círculo Deportivo Nicanor Otamendi. Alvarado de Mar del Plata le gana 1-0 a Sol de Mayo.
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3: En la primera B Metropolitana ya te confirmo quién lo hizo. Hay gol de Patronato que le gana a Agropecuario 1-0.
0: Después dígame cómo va Lujanero en la primera C.
3: ¿Cómo no?
0: El equipo de Martín Pérez Bianchi que no para de ganar. El Lujanero que es comandado por nuestro amigo Federico Banín.
3: Empata 0-0 en el entretiempo con el carcelero en general a Madrid.
0: Creo que es duelo de primero contra segundo, así que es un partido importante. ¡Vende Gustavo Jove!
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3: A esta hora, en la primera C, en la zona B, la Madrid está puntero con 27. Yupanqui y Luján tienen 24 junto a Leones de Rosario, el equipo de Messi.
0: ¿Escatolini?
2: Sí.
0: Larguísimo el cooling break.
2: Sí, sí, no estoy acostumbrado a esto. 2 minutos y medio.
0: Larguísimo. Se toman todo el tiempo del mundo, Álvarez.
4: No, yo te digo que estas interrupciones por el agua, uno entiende el calor y todo, pero me parece que van en contra del espectáculo. Obviamente que tienen derecho a hidratarse los futbolistas teniendo en cuenta la elevada temperatura, pero a eso agregale después el tiempo adicional y se terminan jugando tiempos de una hora en definitiva.
0: Minuto 27 de este primer tiempo, Marruecos le gana 1-0 a Noruega. El gol lo anotó aquí en New Jersey Brahim Díaz.
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0: Qué bien que le sale, por el amor de Dios. Qué majestuoso.
5: Toda la semana preparando esto. Toda la semana preparando.
4: Bueno, es como lo bauticé yo desde que llegó a la radio. La voz del fútbol.
0: No, es impresionante.
5: Es demasiado, Álvarez.
0: Es impresionante.
5: Pero se lo agradezco.
0: No, no. Dio en el clavo. Nicolás Álvarez, la voz del fútbol. Del Fútbol Show Nacional, Gustavo Jove. Voces que luego se sumarán a partir de las 19 horas. Eladio Arregui, Agustín Domper, Seba Alianza. Para Colombia y para Jordania. Una linda propuesta para cerrar el domingo en la radio más grande de la República Argentina. Un saludo para mi madre, para Marisa, haciendo fila en Avellaneda para despedir al Indio Solari y escuchando Radio Nacional, escuchando el Fútbol Show Nacional con muchísima gente de Luján que viajó desde temprano a Avellaneda para despedir al Indio Solari. Cuando hay un cambio en Marruecos, cuando lo presenta Gustavo Jove.
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2: Primer cambio en el equipo marroquí, se retira Masrauri para que ingrese, se retira con la 3, para que ingrese con la 19, Belamari.
0: Bueno, aprovechó el cooling break para intensificar la entrada en calor. Y primer cambio en la defensa de Marruecos.
2: Luca,
0: sí,
2: y ahora más que nunca el cooling break, porque acá hace mucho calor, 28 grados tenemos aquí en New Jersey.
0: 28 grados no es un calor agobiante, asfixiante. No hace 38, hace 28 grados.
2: Tengo mucho calor.
3: Luca.
0: Sí, Rubén.
3: Bueno, vuelve hoy a entrenar la selección argentina, pensando en el partido del próximo martes frente a Islandia, con una buena noticia, porque este domingo se va a sumar con normalidad a los trabajos junto a sus compañeros Nicolás Paz.
0: Bueno, el jugador del Como de Italia.
3: Como de Italia, sí señor.
0: ¿Algún candidato a presidente en Real Madrid que hoy lo comentabas? No sé si Florentino o Riquelme dijo que pretendían que regrese prontamente al equipo merengue.
4: Era una idea de Florentino Pérez, Rubén.
3: Claro, porque el 50% del Real y el 50% del Como.
0: Pero la rompió toda en la Serie A.
3: Jugó muy bien en la Serie A, sí señor. Así que le preguntaron antes de venir a entrenarse con la selección, dijo ahora tiene la cabeza puesta allí y que después cuando termine el Mundial se verá qué será de su vida.
0: Las pelotas de Marruecos en la mitad de la cancha, las pisa Brahim Díaz, no se la pueden sacar al número 10 marroquí, autor del único gol del partido. La pelota llega para El Ainawi, sale con balón dominado el conjunto africano, entregando para Bouadi, Bouadi cortito para El Ainawi, toca en la mitad de la cancha Marruecos. Espera a Noruega, que no se la puede arrebatar al conjunto que gana el partido por 1-0. Aquí en New Jersey persigue Haaland, mete presión el atacante del Manchester City. La pelota para Hakimi por el sector derecho. El enganche ante la presión de Nusa. Hakimi entregando cortos para Issa Diop. La pelota para su arquero y sale Marruecos en New Jersey.
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0: Se tropezaba el jugador de Marruecos con la pelota. Lateral para Noruega del sector derecho. Lo va a hacer Julian Ryerson.
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0: Pelota en la defensa de Noruega. Entregando GGM para Ayer. Ayer jugando a la izquierda para Wolf. Otra vez con Ayer. Sale el equipo nórdico que pierde por 1-0. La pelota a la mitad de la cancha para Aurnes. Buen rodeo, buena apertura a la izquierda para David Wolf. Entregando por abajo para que se venga Antonio Nusa. Nusa en puerta de área, escapa el número 20. La apertura a la derecha para Ryerson. Recibe el lateral derecho de Noruega. Ryerson retrocede jugando para Sanders Berge. Berge que levanta la mirada.

0: saca Rierson. La pelota cortita para EGM. Vende Gustavo Jove.
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0: Me dieron una vuelta por el banco Nazarenos Catolini.
2: Bueno, por el lado de Noruega les gusta un poco más el rendimiento del equipo nórdico. Le pide a los jugadores que se despierten un poquito más. Y por el lado de Marruecos no quiere que se quede el equipo.
0: Las pelotas de Sorloth cambiando de frente de memoria, la regaló. Recuperación de Saibari. Mete presión, recuperó, no usa en puerta de área. Tiene el empate de Noruega. Uy, qué buen quite. Qué buen quite de Issa Diop desde atrás para evitar el empate de Antonio Nusa. Presiona con mayor intensidad ahora Noruega. Es un poquito más equilibrado el partido en este momento.
3: Sí, porque hizo un gran desgaste desde lo físico Marruecos en el comienzo. Tuvo un par de situaciones, capitalizó al máximo el error de Noruega, que ahora juega más adelantado.
0: En Fútbol Show Nacional, vende Gustavo Jove.
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0: Se lo llevó puesto Christopher Ayer al jugador marroquí, que está muy dolorido, creo que es al Souli. Son torpes los noruegos. Se lo llevaron puesto al atacante de Marruecos, que está muy sentido, Nazarenos Catolini.
2: Sí, le duele. Ya está de pie y el partido sigue en juego, pero se nota caminando con alguna que otra dificultad.
4: Noruega, que Nasa querido, está debutando el mismo día que Argentina, el día 16 de junio a las 7 de la tarde, al tarde en Boston, enfrentando a Irak.
2: Así es.
0: ¿Cómo es el grupo Nasa de Noruega?
2: Grupo I, Francia, Senegal, Irak y Noruega.
0: ¿Y el grupo de Marruecos?
2: El grupo C, Brasil, bueno, Marruecos, Haití y Escocia.
0: Ahí entre Brasil y Marruecos no debería haber demasiada sorpresa, ¿no?
2: Ojo con Escocia.
0: Ah, ¿sí? ¿Lo viste mucho a Escocia en este último tiempo?
2: Un poco.
0: Se viene Rierson por la derecha, recuperación. ¡Centro para Haaland! ¡Centro para Haaland! La bajada de cabeza, pedía mano. Pedía mano Erling Haaland. Del defensor Issa Diop, tuvo el empate Noruega, tuvo el empate Erling Haaland.
3: Sí, porque apareció Haaland, lo buscaron, siempre es una amenaza latente, reclamaba penal. Me parece que la pelota le pegó en el hombro al futbolista marroquí.
0: ¿Había mano de Issa Diop? No parecía, ¿no, Rubén?
4: No me pareció, no me dio la sensación de querer cobrarlo igual, pero lo quería cobrar él. Se llevaba la pelota para el punto penal, Haaland.
0: En algunos pasajes del partido se debe aburrir Haaland con este equipo de Noruega.
3: ¿Y qué te parece? Porque además la pelota no le llega demasiado. Él está obligado a generar espacios, a buscar para que justamente lo encuentren a él. No ha tenido una Haaland en el partido hasta el momento, pero en cuanto tenga una va adentro.
0: Olvídate. Ahí se va acomodando con toda la parsimonia del universo. Julian Rierson, que cruza todo el campo. Rierson para impactar el tiro de esquina al sector izquierdo. Noruega busca el empate. Lo gana Marruecos por 1-0. Minuto 35 del primer tiempo. El centro de Rierson, que ya avisó con el Olímpico. La mete Rierson cerradito. El primer palo sacaba de cabeza Hakimi. Rebote para Rierson. La deja picar. A ver si es córner de vuelta. No. La saca la defensa marroquí, que quiere meter la contra ahora con Saibari. La meten por abajo. Se arma la réplica de Marruecos, que si la hace bien puede tener el segundo. Recibe libre por el sector izquierdo Brahim Díaz. El remate de afuera. El rebote del arquero. Y al córner. Al córner la manda Jejem. Buena respuesta en primera instancia del arquero Nailan. De ese remate a quemarropa de Brahim Díaz.
3: Sí, de todas formas dio un rebote innecesario porque lo dio hacia adelante, que es lo que no se aconseja ante el remate de media distancia. Marruecos en dos toques, tres, llegó al arco de Noruega con cierta peligrosidad.
0: 36 del primer tiempo, tiro de esquina para Marruecos, que busca el segundo de la tarde. Le va a dar a esa pelota a Sedin Ounahi. Acomoda en el área Nailan. La pelota es de Marruecos, un diestro parada del sector izquierdo. Va a ejecutar Ounahi, levanta su brazo derecho. El número 8 de Marruecos. El envío de Ounahi, el primer palo. El despeje, el rebote para Hakimi. Jugó ahora el número 19. Se viene el centro de Ounahi sacando de cabeza a Haaland. Rebote para Hakimi. De cabeza entregando para Bouadi. Vuelve a empezar Marruecos, que gana por 1-0.
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1: Luca. Sí, Rubén. Te decía que hay elecciones en el Real Madrid, ¿no? Empezó a las 8, terminó a las 8, iba a comenzar el recuento. Había arrancado, pero aparecieron 400 votos impugnados a Florentino Pérez. Así que hasta que no se solucione esto, el escrutinio no va a continuar.
2: Bueno, habían prometido a Haaland,
1: A pobre Haaland lo metieron en medio de un lío sin comerla ni beberla, porque el candidato Riquelme anunció como su promesa de campaña que se iba a llevar a Haaland. Entonces la gente del Manchester City pidió que se retractara o amenazaba con una acción judicial contra el candidato por haber prometido algo que seguramente no está ni en los mejores pensamientos de la gente del City.
2: Mandó fruta, Riquelme.
1: Mandó
2: fruta para ganar algún votito.
1: El Riquelme español, ¿no?
2: Por favor, Álvarez, quédese tranquilo. Estamos hablando del Riquelme de Real Madrid.
3: No dije absolutamente nada.
2: No, por favor, le pido. Hakimi por el sector derecho, entregando para Brahim Díaz, que marcó el único gol del partido. Gana Marruecos 1-0, New Jersey ante Noruega. Estamos en 38 de la parte inicial. Busca el segundo el equipo africano. La pelota para Bouadi. Bouadi entregando para Hakimi. Recibe por el sector derecho Brahim Díaz. Balde en Real Madrid. Recortó hacia adentro. El centro para el segundo. Se lo perdió Marruecos. Tuvo el segundo. Es Al Souli. Tremenda habilitación de Brahim Díaz. La agarró de volea el número 17. Es Al Souli. Tuvo el segundo Marruecos. Respira Noruega.
3: Una jugada extraordinaria de Marruecos. La asistencia perfecta desde el sector derecho de Díaz con la pierna izquierda. Define de volea Al Souli. Debió haber sido el segundo de Marruecos, que llegó mucho en el partido y la verdad que ha sido bastante efectivo.
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2: Son torpes los de Noruega. Presentamos la primera amarilla de la tarde.
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4: Primera amarilla del partido, hablamos por el lado de Noruega con la 26, el lateral derecho, Julian Rierson.
3: Es verdad que Marruecos lo gana por la diferencia mínima, pero quiero afirmar que lo gana muy bien el partido.
2: Estamos en 39 del primer tiempo en New Jersey, Marruecos 1, Noruega 0. Gol de Brahim Díaz en el comienzo del partido. El hombre del Real Madrid mete presión. Noruega casi la pierde en el fondo. Marruecos, que ahora arranca a toda velocidad por el sector derecho. Buen recorte de Saibari. Aceleró, escapó Saibari y después cometía falta en ataque. Dice que no el árbitro. Lateral para Brahim Díaz. Lateral para Marruecos. Como loco en el fondo el equipo nórdico, NASA.
4: Sí, así es. Le reclamaba ayer al árbitro canadiense diciendo que era falta y para mí de acá fue clara falta.
2: Parecía infracción de Saibari, que llegaba un poquito tarde. Las pelotas de Marruecos en la mitad de la cancha. Jugaba Binamari, entregando hacia atrás para el Yadi Riad, de Riad para El Ainawi. Mete presión en Noruega, sale airoso de la misma Marruecos, que lo gana por la mínima New Jersey.
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1: Se confirmó que Boca entre el 21 y el 23 va a estar jugando frente al Celeste de Rancagua en el estadio local con 14.000 personas de capacidad. Primero amagaban con hacerlo cambiar de sede, finalmente se va a jugar en el estadio del equipo de Rancagua.
2: 14.000 espectadores.
1: Ya les avisaron que si pasa de fase va a tener que cambiar de sede.
2: No, pero muy poquito.
1: 14.000 personas.
2: Para una instancia de Sudamericana contra Boca, ni más ni menos. Poquito.
5: En la cancha de Deportivo Mer.
2: Claro. Se viene Hakimi por la derecha. Entregó, clarificó con Brahim Díaz. Hermoso taco para Hakimi, que aceleró, escapó, cruzó mitad de cancha. Se viene Marruecos por el segundo. En el cierre del primer tiempo, las pelotas para Al Souli. Entregando por abajo para Hakimi, que juega de enganche. Tiene el segundo Al Souli. En remate a quemarropa. Rebotó en la humanidad de Christopher Ayer. Tuvo el segundo Marruecos, que toca y toca muy bien.
3: Interesante el partido de Hakimi, juega a un toque con inteligencia, tiene un panorama de la cancha, insisto, en el final del partido lo gana Marruecos por aquel gol de Díaz y lo gana muy bien al partido.
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2: Saliendo con la pelota, Torbjörn Hegem. Jugando cortito con Christopher Ager. ¿Cómo vemos, Caterini, con la pronunciación? ¿Bien?
4: Bien.
2: Usted que es experto en el conjunto nórdico.
4: Creo que bien, pero menos con Hegem.
2: ¿Yo cómo le digo?
4: Hegem.
2: ¿Y es?
4: Hegem.
2: Hegem. Ok. Mira que le pido el banco de vuelta.
4: No.
2: Pórtese bien, por favor.
4: Es que, sí, como dice.
2: 42 del primer tiempo. Lo gana Marruecos 1-0. Ya estamos en modo mundial, en Radio Nacional. La radio del mundial, la radio de la selección argentina. Ya estamos a poquitos días del arranque de la Copa del Mundo. Anoche lo relató Perazo, lo comentó Minotti. El triunfo de la escaloneta, a la cual le queda un amistoso más, ¿no? Antes del arranque de la Copa del Mundo. Ya nos va a contar Rubén Santos, el último amistoso del equipo de Scaloni. Saliendo por el sector derecho, Ryerson, único amonestado del partido. Recupera Marruecos la pelota en campo rival. Después se pierde por un costado, lateral para Noruega.
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2: ¿Cuándo juega la selección?
1: Próximo martes, 22 horas con Islandia.
2: Ya hay grilla de Fútbol Show Nacional.
1: Sí, señor.
2: Ya la pasaron tempranito, estará Martín Perazo. Estará Juan y Minotti para el martes por la noche con Argentina y con Islandia, junto a Agustín Domper y Hernán Valdés, con Sergio Zarratea. Desde las 9 de la noche hasta la medianoche, el Fútbol Show Nacional ya en modo mundial. Uy, que pase para el arquero de Noruega, complicado. Nyland jugando por abajo con Hegem, que la revolea buscándola a Haaland. Ni lo nombré a Haaland y tampoco a Sørloth. Ni la tocaron los delanteros de Noruega.
3: La verdad que fueron espectadores hasta el momento del partido, pero con Haaland yo no me voy a meter.
2: Y hace bien, porque se viene ahora Odegaard. Apertura a la derecha para Ryerson. Llegó, enganchó Ryerson para la zurda. Se mete al área. Atrás entregó para Berge. De Berge para el amago. La cuchareó para Ryerson. La bajó Ryerson. Pedía penal. No hubo mano ahí del número 19, Belamari. No hubo mano del defensor marroquí. Dice que no el árbitro.
3: Sí, De Maro dirige desde bastante lejos, está pesado, le pesa la panza a De Maro. Bueno, era lo que reclamaban, el penal.
2: Las pelotas de Ryerson, el cambio de frente a la izquierda para Wolf. La buscaba y la bajaba Nusa. Buena recuperación de Hakimi. En el campo propio tiró un caño, pasó Hakimi. Las pelotas de Marruecos sin infracción. Tiene el empate en Noruega. Lo tiene Nusa en el área. ¡Pégale Nusa! No pudo Haaland de rebote. No pudo Erling Haaland de rebote. Lo tuvo primero Antonio Nusa. La logró desviar Yacine Bono. Y en el rebote no la pudo conectar con su botín derecho Erling Haaland. En el cierre del primer tiempo tuvo el empate Noruega.
3: Nusa armó una jugada bárbara en el final del partido. No lo puede creer Haaland. Abajo del arco se perdió la igualdad para Noruega, a pesar de que Marruecos fue mejor.
2: Tiene la posibilidad en el córner Noruega desde el sector derecho. Le va a dar de zurda Martín Odegaard. En el área espera Sørloth. Se desmarca Erling Haaland. También la espera Hegem. El centro de Odegaard al segundo palo. El puñetazo de Bono. Y se arma la contra. Se arma la réplica de Marruecos, que quiere aumentar la diferencia. Atacan tres, defienden tres. A toda velocidad. Pasó por la derecha Hakimi. Se viene por el segundo el equipo marroquí. Lo tiene Brahim Díaz, que tiró un taco. Le llega a Salsouli. Le remata a colocar. Y el arquero. Orjan Nyland. Salvando a Noruega. Tuvo el segundo Marruecos de contra.
3: Sí, la verdad que sí, se transformó en un partido de ida y vuelta en el final de la etapa.
2: ¿Cuánto más, Scatolini?
4: Por el cooling break, 4 minutos más.
2: Vende Gustavo Jove, la voz del Fútbol Show Nacional.
0: 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Relator.
2: ¿Qué pasa, Scatolini, con el Salsouli?
4: Es el Souli, se encuentra dolorido en el campo de Bono, del arquero de su misma selección, cuando mientras aprovecha Solbakken para hablar con sus jugadores, entre ellos Odegaard y Haaland. Lo mismo hace el entrenador Mohamed Douabi, pero sigue dolorido por el momento, es el Souli.
3: Bien, de buen partido, tuvo una situación concreta de gol hace un par de minutos. Nada más, insisto, Noruega se aproximó al arco justamente de Marruecos. Tuvo esa situación de Haaland en la jugada previa, había rematado Nusa y Haaland abajo del arco se lo perdió. Me parece que en términos generales, Luca, nos han regalado un buen primer tiempo tanto Marruecos como Noruega.
2: A mí me gusta mucho la movilidad de Marruecos. No respetan sus posiciones naturales. Te puede aparecer un Hakimi, que es lateral derecho, como enganche. Brahim Díaz se mueve por derecha, por izquierda, por todos lados. Lo mismo es Al Souli. Es cierto que la defensa de Noruega entrega ventajas, entrega facilidades, pero es un equipo muy interesante, Marruecos.
3: La verdad que sí, con jugadores como marcabas vos, que aparecen en otro sector de la cancha, me parece que es lo que le gusta al doctor Bilardo, futbolistas que se adapten a cualquier estructura y a cualquier línea de juego.
4: Bueno, Luca, tengo que comentarte que es Al Souli, ya está de pie, pero camina muy, muy dolorido. Yo creo que en cualquier momento se puede venir una variante en el conjunto marroquí.
2: ¿Pero qué es? ¿Tobillo? ¿Rodilla?
4: No, rodilla.
2: ¿Rodilla?
4: Acá se ve un empujón. Pude ver en una repetición que es un empujón.
2: En el córner, ¿no?
4: En el córner de Noruega, donde es Al Souli, cae dolorido al piso. Y bueno, recién ahora pudo recuperarse cuando ya se jugaron, pasaron 3 minutos de los 4 adicionados.
2: Últimos segundos de este primer tiempo en New Jersey. Marruecos 1, Noruega 0.
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2: La metió Nusa al área para Sorloth. ¡Uy! ¡Casi en contra! ¿Qué hizo este marroquí? ¡Está demente! ¡Está loco el defensor de Marruecos! Un centro a la nada misma de Antonio Nusa. La pelota la había pasado a Haaland, a Sorloth. Y el defensor marroquí, como venía, casi la mete en contra. Cuando no lo presionaba nadie, era un blooper insólito.
3: Claro que casi le vale el empate a Noruega en el final del partido. ¿Hará el gol olímpico?
2: La tercera será la vencida para Julian Rierson. Desde la izquierda, tiro de esquina. El envío de Rierson al segundo palo. ¡La bajaron de cabeza! Y se lo pierde Noruega. Se lo pierde por arriba Sorloth. Buen envío de Julian Rierson. La pelota pasa por encima del travesaño. Saque de arco para Marruecos.
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2: Saque de arco para Yassine Bono. ¿Sabe cuál es la banda preferida del arquero de Marruecos?
4: ¿Cuál?
2: YouTube, muy bien. ¿Suma o no? ¿Suma?
0: Ah, sí.
2: Suma.
0: Suma.
2: Suma, Gustavo. ¿Cómo andás, Gustavo?
0: Perfecto, Barba. Sí, mi vida.
2: ¿Te van a pagar hasta fin de año, Gustavo? Era negociación, ¿no? Se viene Antonio Nusa. Por la izquierda se viene Antonio Nusa, que la pisa para todos lados. Ahí entregó la izquierda para David Wolf. Tiró un taco, pasó muy bien Wolf. La pelota para Nusa. Busca el empate en el cierre Noruega. Va hacia adentro, enganchó, pasó. La mete hacia el sector derecho para Rierson. Recibe el lateral derecho de Noruega. Juego corto con Odegaard. Odegaard que busca en resquicio para la zurda. Entregó en puerta de área para Berch. Berch para Rierson. Rierson que la tiene que meter al área. Amaga Rierson, va hasta el fondo. El taco para Odegaard. La mete no al área. Se acaba el primer tiempo. La aguanta Sorloth, que busca la infracción. Jugó para Rierson. Rierson para Sorloth. La pisa a Odegaard. Odegaard entre dos. No pudo pasar. Recupera Marruecos. Rebota en Rierson. Lateral para Marruecos. En posición defensiva.
1: Usted sabe que se casó el hijo de Gustavo.
2: Sí, cambió de equipo.
1: Y el hombre estuvo en el escenario. Gustavo estuvo en el escenario con el polaco y la esposa cantando canciones de la hinchada de Racing.
2: Ah, muy bien. No dedicó ninguna, ¿no?
1: No dedicó ninguna.
2: Ah, tiene para dedicar varias, le digo. Scatolini, ¿qué pasa con el número 17, con el Al Souli?
4: Lo mismo, le sigue doliendo la rodilla. Vuelven a ingresar los médicos de Marruecos. El jugador está muy dolorido, se toma el rostro. Y se ve cara de preocupación en él y en sus compañeros. Mientras que ya entra en calor el número 16, Yassine.
3: Mirá esta particularidad que marcamos durante tu relato, querido Luca de Jesús. Entre la pausa de rehidratación, que tiene otro nombre, más las interrupciones que tuvo el partido, vamos camino a primeros tiempos o segundos de una hora.
2: Bueno, el árbitro canadiense del partido se apiada de Salsouli, se apiada de Marruecos y marca el final del primer tiempo en New Jersey. Por ahora, victoria parcial del equipo marroquí por 1-0 ante Noruega.
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2: Se meten en zona de vestuarios lentamente. Molestos con el calor, los jugadores de Marruecos, los jugadores de Noruega. Se retiraba Haaland charlando con Hakimi. Se retira Brahim Díaz, autor del único gol de la tarde. Un título en la voz de Nicolás Álvarez.
3: Los días pasan volando.
2: Muy bien. La firma de Álvarez. Me doy una vuelta por Nazareno Scatolini en los bancos de Marruecos y de Noruega. En este entretiempo en New Jersey.
4: Por el lado de Marruecos ya se retiraron todos los jugadores y esperan su oportunidad. En el banco de suplentes, El Khaoui, Tagnauti, Mamar, Belmari ya entró, Sadan, Halal, Ouadi, Amrabat, Yassin, Mourabet, Kanous, El Kaabi, Raimi y Amainoui. Por el lado de Noruega tenemos un amonestado que es el lateral derecho, Julian Raison, y esperan su oportunidad. En el banco de suplentes todavía no se realizó ningún cambio. Tangvik, Selvik, Ostigar, Bjornak, Langas, Salevake, Trosberg, Trosby, Berg, Pedersen, Azabar, Bob, el Mariscal, Larsen y
2: Yeldirup, Gauss. Yeldirup, no le diga Mariscal, Yeldirup.
4: Yeldirup.
2: Reprobado Scatolini.
4: No.
2: No me puede dar un banco sin un apellido nórdico. Reprobado el campo de juego.
4: No, mira.
2: No es tan difícil. Yeldirup.
4: Yeldirup.
2: Entre tiempo New Jersey, en el Sports Illustrated Stadium, con capacidad para 25.000 espectadores. Entre tiempo de lo que por ahora es victoria parcial de Marruecos, 1-0 ante Noruega, por el gol de Brahim Díaz, por el gol del jugador del Real Madrid. Momento de información en Estudios Centrales con Rubén Santos.
1: Seguimos con los amistosos internacionales que se están jugando este domingo. Al gol de Croacia lo ha hecho Modric en el minuto 6 del segundo tiempo. Croacia le gana a Eslovenia 1-0. Adelantábamos temprano que Dinamarca le ganaba 2-1 a Ucrania. El partido fue suspendido por la lesión del jugador Eriksen. Están jugando, lo estás viviendo por Nacional. Marruecos, gol de Díaz, le gana a Noruega 1-0. Italia le está ganando con gol de Espósito en el entretiempo a Grecia 1-0. En un ratito se viene Ecuador enfrentando a Guatemala por el ascenso. En la Primera Nacional está ya terminado el partido entre San Telmo y Deportivo Madryn 0-0. Falta un minuto para que Morón le gane al Mirante Brown 1-0, que juega con 10. All Boys y Racing de Córdoba están empatando 1-1. Temperley le está ganando a Chacarita 1-0 como visitante. Chaco Forever empata con Ferro 0-0. En el entretiempo, mismo resultado, mismo horario, perdón, entretiempo para Patronato, que le está ganando a Agropecuario 1-0 como visitante. También en el entretiempo, Güemes empata con Deportivo Maipú 0-0. Godoy Cruz en 24 le gana a Mitre de Santiago del Estero. Empata 0-0 con Mitre de Santiago del Estero. Colón en un rato juega con Ciudad Bolívar a las 5 de la tarde. Se cierra 5:30. San Martín de Tucumán enfrentando a Quilmes.
2: Entre tiempo en New Jersey. Por ahora Marruecos le gana 1-0 a Noruega. Este amistoso internacional que disfrutamos en el aire de Fútbol Show Nacional. Recuerden que a partir de las 19 horas llega Rey, llega Domper para Colombia y para Jordania. Para el equipo de Néstor Lorenzo, enfrentando a uno de los rivales que tendrá la selección argentina. Ya me confirmarán si hay informativo o no. Estamos llegando a las 17 horas en la República Argentina. Ahí está, el top. 17 horas en la República Argentina. Estamos esperando por el comentario de Nicolás Álvarez, pero antes la información en Radio Nacional.
5: Cinco de la tarde en la República Argentina. 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
6: Continúa el velatorio del Indio Solari en Avellaneda. Una marea humana espera su turno para poder darle el adiós a quien fuera el líder de Patricio Rey y sus redonditos de ricota. La fila es de unos 7 kilómetros y ya llegó al barrio porteño de Barracas. La Cámara Argentina de Empresas Mineras estimó que por impulso del litio las exportaciones del sector podrían superar los 9.000 millones de dólares, en línea con el buen rendimiento generado el año pasado. En Perú se está votando en segunda vuelta al nuevo presidente. Compiten por la derecha Keiko Fujimori y por la izquierda Roberto Sánchez. La Cumbre Mundial de Transporte Aéreo proyectó bajas significativas en la rentabilidad de las compañías aéreas para este año. Lo atribuye a la guerra en Oriente Medio, al importante encarecimiento de combustible. El tiempo, en Antofagasta de la Sierra, en Catamarca. Nos escuchás por AM730 kHz, cielo cubierto, 15.2 humedad, 68%, y en Buenos Aires y alrededores sigue mal tiempo, lluvias hasta mañana inclusive, ahora cubierto, 15.4 humedad, 90%.
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1: Muy bien, está ganando Marruecos 1-0 frente a Noruega con el gol de Díaz en un buen primer tiempo de fútbol que nos han regalado tanto Marruecos como Noruega. Marruecos con un 4-2-3-1, Noruega con un 4-3-3. Tuvo una Haaland en el partido y la dilapidó sobre el final de la etapa. De un partido donde Marruecos fue mejor desde el principio y hasta el final, capitalizó al máximo los errores defensivos que tuvo Noruega en el partido, en ese afán por salir jugando del fondo, cuando a veces lo más recomendable es sacar la pelota del área, como decía el mariscal Roberto Perfumo. Me gustó el trabajo de Saúsouri, que tuvo alguna chance, fundamentalmente aquella del final. Hakimi, el capitán, que jugó por la derecha, pero si se tiene que permitir jugar como 10, también lo hace para generar una jugada interesante. Me parece que Marruecos hizo el gasto en el partido, desde lo físico, desde lo futbolístico, y enarboló una buena victoria parcial en este estadio de New Jersey. Del otro lado, Noruega, con un planteo ambicioso por parte de su entrenador, porque puso un 4-3-3 con Nusa, Haaland justamente y Sørloth, el otro delantero del equipo noruego, aunque prácticamente no tuvo situaciones Haaland en el partido. Pero nos enseñaron que nunca hay que meterse con los delanteros, porque tal vez tocan una sola pelota en el partido y marcan el gol del empate o en definitiva de la victoria. Me da la impresión de que Marruecos se conformó con la diferencia mínima, la pudo haber ampliado porque tuvo situaciones a lo largo del primer tiempo, un gran despliegue desde el punto de vista físico del equipo marroquí, y se vio absolutamente superado Noruega en el partido, que tuvo alguna situación, insisto, escasa participación de Haaland, pero siempre es un delantero temible, peligroso, que está al acecho para tratar de marcar un gol para su selección. Toda la emoción que le dio el relato Luca de Jesús para esta buena victoria parcial de Marruecos 1-0 con ese golazo de Díaz de media distancia allá por los 7 minutos. Una pelota que vino de izquierda hacia derecha, apareció en la puerta del área por el sector derecho, por ese vértice. El remate de media distancia, bien esquinado, que dejó sin atenuantes a Nailan, el arquero noruego. Gana bien Marruecos el partido ante una muy buena concurrencia en el estadio de New Jersey. Pero guarda que la última palabra no está dicha.

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2: Entretiempo en New Jersey, por ahora con triunfo parcial de Marruecos 1-0 ante Noruega. Gol de Brahim Díaz en el arranque del partido. En un rato a las 19 llega Eladio Regui, llega Agustín Domper, estará Sebastián Leanza para cerrar el domingo en Radio Nacional con más fútbol, con más amistosos internacionales, con Colombia y Jordania. Con este interesante partido para saber cómo llega el equipo de Néstor Lorenzo, el entrenador argentino, y justamente enfrentando a uno de los rivales que tendrá la selección argentina en la Copa del Mundo.
3: Lucas, ¿sabés que se armó un revuelo en Francia?
2: ¿Qué pasó? ¿Hubo más quilombo en Francia?
3: Otra vez aparecieron...
2: ¿Cómo llegan, por
3: informaciones,
2: Dios?
3: ...informaciones que hablan de que, según el diario L'Equipe, está muy molesto Kylian Mbappé, porque igual que en el año, en el Mundial de Japón y Corea, la Federación Francesa utilizó imágenes del jugador y un par de compañeros, de Mbappé, de Olise, de Cherki, de Dembélé y Doué, para promocionar una casa de apuestas. A lo que el jugador, los jugadores todos estuvieron bastante molestos porque están usando su imagen para cosas que ellos no están de acuerdo. En el año 2022 había pasado lo mismo. Se negó Mbappé a una sesión de fotos porque también tenía que ver con lugares, situaciones que él no estaba de acuerdo. Casas de comida, casas de apuesta, directamente no se sacó la foto, pero esta vez parece que la federación usó fotos de esos cinco jugadores y se armó un lío importante en el búnker francés.
2: Llega convulsionado el equipo galo, la selección francesa a esta Copa del Mundo con bolonquis por todos lados, y dentro y fuera de la cancha.
4: Parece mentira por todos los datos que entrega el querido Rubén Santos, que una selección con el potencial que tiene Francia para volver a ser campeón del mundo con Mbappé tenga el vestuario roto, porque por un lado está lo que dice Mbappé, por el otro lado Rubén lo que dice Kanté, y en el medio un técnico de prestigio como Didier Deschamps que se está despidiendo de la selección francesa.
2: ¿Lo va a reemplazar Zinedine Zidane, no?
3: Aparentemente ya está todo listo para que eso suceda una vez que termine la participación de Francia en la Copa del Mundo. Una situación que la contamos el viernes, Nico, seguramente ustedes en Pasión Nacional también habrán tocado el tema, que dejó el primer puesto en el ranking FIFA el otro día después de la derrota con Argelia, y el empate de España también lo hizo bajar de posición al equipo español, quedando Argentina otra vez primera en el ranking FIFA.
4: Sí, vos sabés que marcaba Javier Vicente el otro día que antes del Mundial el que ocupa el ranking FIFA después no sale campeón del mundo.
3: Está estadísticamente comprobado que ninguna selección que llegó primera en el ranking FIFA llegó a ganar la Copa del Mundo.
2: Pero bueno, eso está para romperse.
3: Hay que romper. Porque ya hay que perder con Honduras. No, hay que ganar la Honduras y después ir a romper el maleficio a Estados Unidos, México y Canadá.
2: Hablando de romper, rompe el banco Noruega. Te quiero ver, Scatolini. No falles una consonante, no falles un nombre.
5: Entra el mariscal.
2: No me digas que entra mi amigo el mariscal Yeldirup.
5: Sí, así es.
2: Bueno, preparamos entonces al número 21.
5: Sí, sí.
2: Creo que se retiró el 20. Mirá cómo te ayuda Scatolini.
5: Así es, así es.
2: Sale uno que se pronuncia facilísimo como Antonio Nusa. Y entra el número 21, Yeldirup. ¿Qué le vamos a decir Yeldirup?
5: Mariscal.
2: El mariscal Yeldirup. Lo veo a Haaland que continúa en cancha. No le llega una al pobre Erling.
4: Pobre, la única que le llegó en el partido falló. Increíble que un delantero de los quilates de la jerarquía de Haaland se haya perdido un gol que estaba hecho. De malo habrá comido algo en el entretiempo el árbitro.
2: Está al límite el árbitro canadiense, mi amigo Pierre, al cual le falta alguna pretemporada para llegar seguramente en condiciones a la Copa del Mundo. También ve una variante en Marruecos. Scatolini, ¿quién se prepara?
5: Sí, así es, se prepara con la 9, Raimi. Ya te digo quién se retira.
2: Bueno, y seguramente el 17, que había terminado con la dolencia.
5: Seguramente.
2: Esperamos que se levante el cartel, todo preparado en New Jersey para que arranque este segundo tiempo entre Marruecos y Noruega.
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5: Un cambio por selección. Si hablamos de Noruega, el que se retira con la número 20, Antonio Nusa, para que ingrese con la 21, el mariscal Yeldirup. Por el lado de Marruecos, se retira con la 17, es Al Zoui, con algún dolor al final del entretiempo, al final del primer tiempo, para que ingrese con la 9, Raimi.
2: Ahora vos me decís el mariscal, pero entró por un volante ofensivo. Y Noruega pierde 1-0, no creo que ponga otro central.
5: Ya va a ver por qué le digo mariscal.
2: Ay, ay, ay. Va a mover Noruega, la orden del...
3: Redobla la apuesta, Scatolini, muy bien.
4: Y yo estoy negociando el bife de chorizo a esta hora.
2: Por el amor de Dios. Ay, ay, ay. Arrancó el segundo tiempo en New Jersey. Por ahora gana Marruecos 1-0 ante Noruega. Gol de Brahim Díaz a los 7 de la parte inicial. El despeje complicado en el fondo. La busca Haaland, la mete al área Noruega. Emerge y Sadio para reventar, para despejar el peligro. De cabeza ayer, de cabeza otra vez, entregaba a Diop. El rebote para Noruega. La pelota para Sanders Berge. Juan de la izquierda para David Wolf. De Wolf para Berge. La pelota es del equipo nórdico. En estos primeros segundos de la parte complementaria. Por ahora con victoria parcial de Marruecos por la mínima, por 1-0. La pelota es para David Wolf. De Wolf para Berge. De Berge para Wolf. Todo por la banda izquierda. Ataca Noruega. El pase adentro para Sørloth. El remate de zurda. El desvío en el camino. En la marca del defensor de Marruecos. Tuvo el empate en Noruega en el arranque del segundo tiempo. Buen remate de Sørloth.
4: Salió con todo el equipo nórdico para tratar de conseguir la igualdad en el comienzo de la parte final.
2: Primer minuto de juego en este segundo tiempo. Tiro de esquina para Noruega. Que busca la igualdad, que busca el empate. El tiro de esquina que vendrá seguramente desde el sector derecho. Le pegará Ødegaard o le pegará Ryerson. Va finalmente Ryerson desde la izquierda. El que siempre lo busca olímpico. Con ese rubio platinado. Cual vikingo le va a dar Julian Ryerson. El envío cerrado. ¡Oh! Y no pudo impactar de cabeza Sørloth. Aparecía un cabezazo marroquí para evitar el empate de Noruega. Tuvo la igualdad el conjunto nórdico.
4: Generó dos situaciones Noruega en un minuto y medio del partido, casi dos.
2: Segundo tiro de esquina consecutivo para Noruega, que busca la igualdad. Acomoda a sus compañeros Yassin Bono. Desde la derecha ahora el zurdo Martin Ødegaard, el que juega en el Arsenal, el que fue subcampeón de la Champions League. El envío de Ødegaard cerrado. Falta de ataque. Cobra el árbitro Pierre, el gordito de Canadá, que está impresentable el árbitro de este amistoso internacional. Salida para Marruecos.
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2: Se va armando este segundo tiempo. Por ahora lo gana el equipo africano, que es superior. Al menos parece tener más herramientas que Noruega.
4: Sí, por supuesto, porque capitalizó al máximo el error en la salida defensiva de Noruega en el primer tiempo con ese remate de media distancia de Díaz. El partido, por más que sea amistoso, es bastante atractivo.
6: Faltan 6 minutos en Devoto. Siguen empatando La Madrid y Luján 0-0.
2: Duelo importante de la primera sede,
6: sí,
2: Rubén.
6: Señor, 27 La Madrid puntero, 24 Luján segundo.
2: Creo que le suma el punto A al equipo de la Basílica. Una cancha complicada la de Devoto.
6: Complicada, Enrique VI, sí, señor.
2: Durísima para visitar. Y más si te equivocás de vereda, estás al horno.
6: Capaz que te vas para adentro.
2: ¿Usted conoce Scatolini por ahí?
5: No.
2: Ah, qué suerte. ¿Usted joven conoce?
7: Pero claro, conozco todos.
2: En una vereda está la cárcel, en la otra la cancha.
7: Claro. Ah, bueno.
2: Sí, complicado, sí. El panorama en Devoto. Pero te tratan
7: próximamente
2: muy bien
7: a mudarse.
6: Sí, señor. Está construyendo un nuevo estadio.
2: ¿En serio?
6: Sí, sí.
2: No sabía. Muy bien. Se viene Noruega por izquierda buscando el empate el equipo europeo. El pase filtrado para Haaland con lo justo. Cortaba, Diop, el rebote para Noruega. Parecía adelantado Haaland, tiene el empate. Offside, sí, clarísimo. Offside de Erling Haaland, que volvía al trotecito de la posición adelantada. Tuvo el empate Yeldenup, Scatolini, pero estaba 2 metros adelantado Haaland.
5: Qué jugada.
2: El mariscal que aparece de 9. ¿Cómo la va a defender esa Scatolini?
5: Ya le digo.
4: Bueno, pero fue extraordinaria la asistencia de Haaland, que está para definir. Y muy buena la definición del delantero noruego. Estuvo cerca Noruega.
2: La salida de Marruecos, que gana por la mínima. Gana 1-0 el conjunto marroquí.
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2: Aparece Odegaard por el sector derecho, entregando abierto para Alexander Sorloth, que va hasta el fondo. Va del Atlético Madrid. El centro para Haaland. Se le fue a Sorloth. Ay, Sorloth, que parece bastante limitado en algunas cuestiones. El atacante del Cholo Simeone, Alexander Sorloth, tenía tiempo para meter un buen centro. Se tomó demasiado tiempo. Se le fue la pelota por línea final. Saque de arco para Yacine Bono.
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2: Ya le voy a preguntar más datos del mariscal. ¿Tiene algo ahí?
5: Sí, sí.
2: Prepare
5: sí.
2: Yeldenup.
1: Es el mariscal del ataque.
4: Fíjate la particularidad, Luca, de este segundo tiempo, que Marruecos no pudo cruzar la mitad de la cancha todavía.
2: Y ahora presiona mucho más Noruega en la salida del equipo marroquí. Con Haaland y con Sorloth. Sale airoso de la misma. Marruecos, que lo gana por 1-0. La pelota era de Rahimi. A toda velocidad quería Rahimi por la izquierda. Se le fue la pelota lateral para Noruega.
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2: Rubén, te pregunto por Colapa. ¿Qué pasó tempranito con Colapinto en el Gran Premio de Mónaco?
6: No tuvo una buena tarde Colapinto en Mónaco. Salió 15º. Estaba muy molesto el corredor argentino de Mercedes.
2: ¿De Alpine?
6: De Pilar, perdón. El chico de Pilar. Sí, señor.
4: Claro, claro.
6: De Alpine.
4: De Mercedes es Antonelli, el italiano.
2: Que la ganó.
4: Que la ganó. Maneja el Mercedes, eso quise decir.
6: Yo quise decir la localidad de Mercedes, no, pero de Pilar. Era Pilar.
2: No es todo de Mercedes, como dice Perazo. Este chico de Pilar, no. ¿Por qué todo tiene
7: antes
2: que ir
7: de
2: para
7: Pilar
2: Mercedes?
7: Está Luján en el medio, ¿no?
2: Claro, Pilar, Luján.
7: Está Mercedes, Luján, Pilar.
4: Perdón, ¿dónde? Ah, bueno, Antenor queda en Tomás Jofre.
2: Claro,
7: Mercedes.
2: Es todo de Mercedes. Las dudas del comentarista, la preocupación si sigue o no. Sigue la pelota en cancha, Sorloth. Le hace rebotar en la marca de Bela Mari. Lateral para Noruega, dame una, Gustavo.
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2: Atento para el rebote, siempre está Sorloth. La aguanta por la derecha, entregando corto para Julian Rierson. Rierson que va, recortó hacia adentro, el pase para Odegaard. Le deja correr con Ejem, la puntea ayer, juega Rierson, sale bien ahora Noruega, buena pared, prosperando el ataque por el sector derecho, apertura para Rierson, Rierson que la deja corta y la regala, recupera ahora Marruecos, mete presión, recupera Noruega, que busca el empate, se manda Christopher ayer que traslada, la filtró para Sorloth, el centro para Erling Haaland, tiene el empate Noruega en puerta de área, el rebote para Aursnes, jugó para Haaland de primera, otra vez para Aursnes. Juega y la regala. El volante central de Noruega recuperó ahora. Haaland por la izquierda. busca la igualdad el conjunto europeo. En la puerta de área recibe Yelderup, le puede pegar el mariscal, apertura a la derecha para Rierson. Rierson que la mete al área, buen centro para Sørloth. El rebote para Noruega, sacando de cabeza Belamari. ¿Qué pasó? Golpe de cabezas en el área, ¿no? Choque entre Sørloth y el defensor Yadir Riad. Se lo lleva puesto Noruega a Marruecos.
4: Sí, le viene bien el parate a Marruecos en el partido porque salió a presionar bien arriba en Noruega. La verdad que generó alguna situación de gol. Le resulta incómodo al equipo marroquí el partido en este momento.
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6: Gol de Mitre Santiago del Estero, lo hizo Machado, le gana Godoy Cruz 1-0.
5: Bueno, Luca, yo te voy a comentar, ahora sí, por qué Yelderup tiene el apodo Mariscal.
2: A ver, ¿y cómo se dice Mariscal en Noruega? A ver.
5: Bueno, pará, vamos por partes. Me preguntó por qué el apodo.
2: ¿Cómo sabes que dice Mariscal si no tenés la traducción de Noruega?
5: No, ya se la digo, pero primero le quiero comentar a Yelderup le dicen el Mariscal.
2: ¿Por qué?
5: Porque es el capitán sin cinta.
2: Nah, incomprobable,
5: capitán sin cinta y organiza toda la fase ofensiva. Distribuye juego,
2: ¿cómo es el capitán si tenés a Odegaard, Haaland, Sørloth?
5: Porque es un juvenil, categoría 2004, que en un futuro va a ser el capitán de...
4: En noruego, Mariscal se dice Marskal.
5: Marskal.
2: Me gusta más. Le voy a decir Marskal a partir de ahora. Bueno, ¿qué pasa con el número 18? ¿Qué pasa con Yadir Riad?
5: Empieza a recuperarse, lo que sí tiene que salir del campo de juego porque se detuvo el partido, pero... Ya recibió muchos golpes, según Mohamed Douabi, así que salen algunos suplentes a hacer los movimientos precompetitivos.
4: Además, o que está mal físicamente el árbitro del partido, le viene bien este parate, pero demasiadas interrupciones tiene el espectáculo.
2: Vende Gustavo Joven, Fútbol Show Nacional.
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2: Rahimi que remete por el sector izquierdo, tira un taco, pasó entre dos, la hace rebotar. ¿Esto será arco o córner? Tiro de esquinas para Marruecos. Vende Gustavo Jove.
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2: ¿Y qué pasó en Roland Garros? Rubén Santos, hoy más tempranito.
6: Se quedó Zverev, que por primera vez logró ganar este torneo. A Franco Kobili, el italiano 6-1, 6-4 y 6-1 habían perdido el segundo y el tercero ganó el primero, el tercero y el quinto perdió el segundo y el cuarto.
2: Saque de arco para Noruega, un obsequio de Azzedine Ounahi, el jugador del Girona. ¿Y dónde juega el mariscal?
5: En Sporting de Lisboa.
2: Muy firme, muy sólido.
7: Sin teléfono.
2: Muy bien. Voy a seguirlo ahora al mariscal entonces. La carrera de Yelderup. Estábamos ya en 11 de la parte complementaria. Marruecos busca el segundo. Se viene a toda velocidad Rahimi. Abierto por derecha Brahim Díaz. Que quiere meter su doblete. Engancha Brahim. El arquero, rebote. Está por arriba. Por arriba se lo perdió Marruecos. Tuvo el segundo. El Ainawi, Brahim Díaz vuelve loca la defensa de Noruega. El rebote corto de Nilan y de cabeza apareció el Ainawi, que la tiró por encima del travesaño. Estuvo a centímetros del segundo Marruecos.
4: Sí, la verdad que sí, porque fue un gran remate de media distancia de Díaz que tapó muy bien el arquero justamente de Noruega, Nilan, y ahí en la boca del arco se lo perdieron.
2: De cabeza en la mitad de la cancha juega Noruega, que busca la igualdad, busca el empate. Aparece por la izquierda David Wolf. Wolf que acelera, entregando para que aparezca el mariscal Yelderup. Yelderup que levanta su mirada, jugando corto con Aurnes. Aurnes para Yelderup. Yelderup que va a jugar uno contra uno por la banda izquierda. Se mete al área, se aproxima a la posición de Haaland. Jugando atrás para que llegue Berge. Berge que clarifica el juego con Odegaard. La descarga de primera en rebote. Recupera Marruecos. Sale el conjunto africano.
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2: El saludo para el doctor Gervasio Rocha, escuchando la transmisión en Radio Nacional.
4: Un gran abrazo para el querido Gervasio Rocha, gran abrazo.
2: De Mercedes piloto, Toto Echegaray, nos dice, nos aporta.
6: Muy bien.
2: Gervasio Rocha, que también estuvo atento a la final de Roland Garros, que ganó Zverev ante Cooley. Se sacó la mufa Zverev, por fin.
6: Sí, señor.
2: El alemán.
6: Correcto.
2: Nacen muchos jugadores sentidos en Marruecos.
5: Sí, y ahora lo es el número 11, Ismael Saibari, que acusa un golpe en la cadera, pareciera como que le se toma la espalda. Y me corrijo, porque el Mariscal tiene nuevo club.
2: No, bueno, sí. Ah, Perazo, Nataluti.
7: Pará, dígalo.
2: Sanción.
5: El Benfica.
2: Ah, pasó de uno a otro. Se viene el Mariscal, la metió para Zorlo. De cabeza sacaba Isadio. En el rebote la persigue el número 9, Rahimi. Se fue con pelota y todo a un costado. La tiró directamente a la tribuna, impactando contra algún espectador. Por eso la reprobación del público. Lateral para Noruega.
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2: ¿Y por cuánto fue la transferencia del Sporting Lisboa al Benfica?
5: No, es un préstamo.
2: Ah, ¿con cargo, sin cargo?
5: No, sin cargo, sin cargo.
2: ¿Y opción de compra de cuánto?
5: Sí, lo hay, pero no hay números oficiales.
2: ¿No trascendió?
5: No.
2: Perfecto. La transmisión más inchequeable de la historia.
4: No, no, pero muy bien, porque le contestó todas las
2: preguntas. ¿Y usted
4: preguntas.
2: Le cree? Eso es lo peor.
4: Yo le creo, yo le
2: Eso
4: creo.
2: Eso es lo peor.
5: Gracias,
2: ahí está
5: Nicolás.
2: La equivocación.
5: Y agrego, hace 6 días cumplió años. Cumple el 1 de junio.
2: ¿Cuánto cumplió mi amigo el Mariscal?
5: 22.
4: El rojo vale más que el celeste.
2: No voy a responder. Estamos en 15 de la parte complementaria. New Jersey gana Marruecos 1-0.
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2: Se viene Rierson, el rebote para Sorlot, que le puede dar de zurda para el empate. ¡Sorlot! El desvío en el camino. En la marca de Riyad, tiro de esquina para Noruega, que está ahí, está cerca del empate.
4: La verdad que sí, por eso el relator dijo, se perfila para la zurda Sorlot, anduvo cerca Noruega de la igualdad.
2: Otro tiro de esquina para Noruega, estamos en 15 de la parte final, aquí en New Jersey, en este amistoso internacional, amistoso de relevancia porque estamos en modo mundial, en Radio Nacional, en la radio más grande de la Argentina junto a la selección, en la radio de la Copa del Mundo, AM870. Tiro de esquina para Noruega, para impactar de zurda, Martin Ødegaard, el capitán noruego, el centro muy pasado, el segundo palo, pica y sale. Qué despropósito el de Ødegaard. Saque de arco para Marruecos.
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2: Saque de arco para el que escucha Yuchu, para Yacine Bono, el hincha de River. ¿Usted sabía eso, Álvarez, que es hincha de River?
4: Sí, claro, lo sabía. Por supuesto, en algún momento vendrá a atajar al equipo del Monumental. ¿Por qué no? Pero lo tienen a Beltrán.
2: ¿Usted
4: claro.
2: sabía que es fanático del Burrito Ortega?
4: Muy buen gusto tiene el Burrito. Ha sido uno de los mejores de la historia de River.
2: Me gusta que no contradiga a los gustos de Yacine Bono. ¿Usted tiene alguna similitud con esos gustos? No.
4: Sí,
2: ¿la del Burrito?
4: Lo tengo como ídolo al Burrito Ortega.
2: Uy, oh, Scatolini, por el amor de Dios.
5: Padre nuestro, estás en el cielo. No.
2: ¿Siete cambios va a ser Marruecos?
4: No,
2: renuncio al aire.
4: Y aparentemente los siete al mismo tiempo.
2: No, no, no.
7: ¿Cómo ayer hubo 9 simultáneos en Brasil.
2: No, no, yo renuncio, dejo mi planilla acá y me vuelvo caminando.
7: ¿Y otros tantos?
2: No, no, no.
4: Bueno,
2: no.
4: Caminando a Luján no te vendría nada mal.
2: No, no, no. Para algo está el autito. Hola, ¿qué tal? Estamos en 16 de la parte complementaria. Se viene Noruega por el empate. Aparece el mariscal Gjelderup. Apertura a la izquierda para el número 21 de Noruega. Amagó. Va hasta el fondo, el centro. Y no llegó Haaland por el segundo palo. No llegó Erling Haaland para conectar en el segundo palo. Lateral para Marruecos, que la pasa mal.
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4: Bueno, si se subía la Grale, Haaland llegaba para marcar la igualdad para Noruega. Pobre Nazareno.
2: No te equivoques una, ¿eh?
5: No, no.
2: Los siete cambios. ¿Cómo se llama el técnico de Marruecos?
5: Mohamed Douabi. Ahí no me
2: El bueno de Mohamed. No va a ser el técnico de Boca, ¿no? Mohamed,
4: no, no, no, no, el turco no, viene no. El Pascua Arruabarrena. Sí, sí.
2: ¿Usted se enteró, Scattorini, que en Avellaneda se vendió un lateral izquierdo por 6 palos?
5: No, no me enteré.
2: ¿No estaba al tanto?
5: Pensé que era menos número.
2: No, no, no. 6 millones de dólares para Racing por la venta de Gabriel Rojas al Cruzeiro.
4: El mejor lateral izquierdo del fútbol argentino.
6: Qué bien, qué bien le hubiera venido a Racing y al jugador que pudiera participar en el Mundial, ¿no?
2: Sí, sí.
4: Coincido.
2: Sí, sí. Pero no. Quedó fuera ahí en la prelista junto a Facundo Cambises. La pelota es de Noruega, que pierde por 1-0. El taco que metía Rierson. Se le fue la pelota a Sorloth. Lateral que va a ser Belamari.
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2: Scattorini, te quiero ver
5: tomando,
2: ahora.
5: Tomando nota.
2: 18 por 25. 14 por 27.
5: 24.
2: 24 por 15.
4: Anda primero por el 14 que se va, por el 27 que entra.
2: Lo presentamos, Gustavo Jove.
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5: Se retiran la mayoría de titulares. Para que ingrese...
2: en la cancha, Scattorini, ¿qué me
5: está
2: diciendo?
5: No, bueno, pero los que van a ser en el Mundial.
2: Ah.
5: Porque, por ejemplo, se retira con la 11, Saibiri, para que ingrese con la 20 el Cavi. También ingresaron. Vamos por partes. Los que ingresaron son...
2: Dijo Jack.
5: Zadani, con la 27, entró Jalal, con la 25. Entró con la 13, en lugar de el 2, Hakimi, que salió retirado. Ingresa con la 13... El Wadi ingresa con la número 15, Moura Bet. Ingresa con la 20, el Kaabi. Ingresa con la 21, Amai Mouni.
2: Muy bien.
5: Siete, ¿no? Dije.
2: ¿Qué sé yo, Scattorini? ¿Qué sé yo?
5: Se retiran.
2: Ah, sigue bien, dale.
5: Hakimi con la 2.
2: Sí.
5: Con la 14, Diop. Con la 18, Riad. Con la 10, Brahim Díaz. Con la 8, Owani. Y con la 11, Saibari.
2: Se viene ahora
1: impecable.
2: Rahimi, mentira, Jove, se viene por el empate Marruecos, cae en el área, la saca ahí
4: pedía
2: como
4: penal,
2: podía.
4: Le sí, pedía sí. Penal a De Maro, que estaba lejos de la jugada.
2: Es Luke Lauser, no es De Maro. Le pido un poco de seriedad,
4: no,
2: por
4: no,
2: favor.
4: Pero se parece a Juan Carlos De Maro dirigiendo gordo como De Maro.
2: Ah, no, no por cómo lleva el partido, no por...
4: No, por eso.
2: Por la contextura física.
4: Claro. Viene Scattorini con los cambios, ¿eh?
5: Muchas gracias.
4: Me

0: a Coma por haberse colgado del alambrado.
1: Sí, sí, me acuerdo.
0: Un gol, creo que en el primer juego que lo echaban por colgarse
1: del
0: alambrado.
1: Sí, verdad, por subirse al alambrado, de verdad. Me acuerdo justamente de ese
0: partido. Y después
1: partido.
0: De él lo terminó dando vueltas.
2: Se viene Marruecos por el segundo en la puerta de área. Remata Coloca. Ah, Coloca. La tiró a la segunda bandeja.
3: Lucas.
2: A la segunda bandeja del Sports Illustrated Stadium.
1: Un try, usted que sabe de rugby, un try podría haber sido.
2: Una conversión, un penal.
3: Luca.
2: Sí, es Catorini.
3: Le di 6 cambios, me quedaba uno, que es quien pateó recién, que ingresó con la 4 Amrabat para que se retire con la número 6 Buadi.
0: Igual lo voy a corregir. Había uno que era más gordito que el doctor De Varo.
1: ¿Quién?
0: Alberto Clerc.
1: No, ya no me acuerdo.
0: Sí, bueno, sí, sí.
1: Está muy bien, usted tiene unos años más.
2: En blanco y negro la transmisión. Vende Gustavo Jove, por favor.
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2: Las pelotas de Marruecos que lo gana por 1-0. Pasó entre dos. Buena gambeta. Falta. Falta dura de ayer. Quedó muy sentido el número 21, Amai Mouni. Muy golpeado en su tobillo derecho. La infracción. Balón parado para Marruecos.
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1: Ahora lo estipula la FIFA. Reglamentariamente está avalado. Pero es un despropósito que haya habido 7 cambios al mismo tiempo en un mismo equipo. Se desnaturaliza totalmente el partido y el espectáculo.
2: Tiro libre para Marruecos para darle el número 15. Mourabet desde el sector derecho para impactar de zurda. El envío se va a ir cerrando. La mete Mourabet cerradito sacando de cabeza a Sorloth. En el rebote insiste Marruecos por el segundo. Ya estamos en 23 minutos de la parte complementaria en New Jersey. Gana Marruecos por 1-0. Se viene ahora por izquierda Canu. Canu que va a abrir a la izquierda para que se venga Amai Mouni, el enganche, tocó cortito con Rahimi, otra vez con Amai Mouni, toca cortito Marruecos. Se defiende de manera pasiva en Noruega, que busca la igualdad. Toque, toca Marruecos en mitad de cancha. Dame una, Gustavo.
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2: La pelota para el arquero, para Yacine Bono. Vende Gustavo, vende joven, Fútbol Show Nacional.
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2: Ha entrado en una pequeña meseta el partido, Nicolás.
1: Sí, la verdad que sí, Luca, porque cuando comenzó la parte final, Noruega no lo dejó salir a Marruecos. Presionó bien arriba, tuvo un par de situaciones que no pudo justamente concretar y el partido ahora se ha instalado en un encuentro totalmente irreversible. Y además con estos 7 cambios, la verdad que se desnaturaliza el espectáculo.
2: El árbitro canadiense Pierre-Luc Lauzère llama al cooling break y entran en escena Gustavo Jove y Rubén Santos.
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0: Vamos con los que ya son finales en la Primera Nacional. Morón le ganó al Almirante Brown 1-0. Empataron San Telmo y Deportivo Madrid 0-0. Empate de All Boys y Racing de Córdoba 1-1. Medina para el Albo, Olinic para Racing de Córdoba. La victoria de Temperley, el gol de Souto, le ganó a Chacarita 1-0. Está a menos de 10 minutos del final. Ferro gana de visitante a Chaco Forever 2-1. Están empatando Agropecuario y Patronato 1-1. Mitre de Santiago del Estero sigue ganando como visitante en el entretiempo a Godoy Cruz 1-0. Empatan Güemes y Deportivo Madryn 0-0. Y ya se está jugando también Colón, que empata con Ciudad de Bolívar 0-0. Y San Martín del Tucumán, mismo resultado con Quilmes.
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0: Amistoso internacional y final en Croacia. Le ganó 2-1.

0: a Eslovenia, Modric y Pasalic. Los goles de Croacia. Sporar había puesto el empate parcial para el equipo esloveno. Lo estamos viviendo por Radio Nacional. La victoria de Marruecos 1-0 sobre Noruega. Está ganando Italia 1-0 con gol de Espósito a Grecia. Y el gol de Ecuador lo hizo Caicedo de penal. Ecuador le va a ganar a Guatemala 1-0.
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2: Scatolini,
3: no
2: atento,
3: estoy.
2: Atento con el banco de Noruega. ¿Cuántos cambios se vienen?
3: Espéreme un segundo.
2: Sí, yo le espero.
4: Me parece que son dos o tres.
2: Creo que tres. Pero me pasa que el director nos poncha el cartelito, que es lo importante.
1: Claro,
2: creo que se va el 7 y se va el 8. Ay, ay,
4: entraron el 19, el 17 y el 4.
2: ¿Seguro?
4: Sí.
2: Yo vi 6 y 22. A ver quién acierta más. Cuando usted me diga, Scatolini, me va chiflando los cambios de Noruega. ¿Cómo? Salió Sorlot, el que es dirigido por el Cholo Simeone.
3: Me falta uno que salió. Los tres que entraron ya los tengo.
2: ¿Quién es?
3: Entró con la 15, Bjorkan, con la 6, Berg, y con la 19, Asgard.
2: Bien, bueno. 6, 19 y 17, me dijo.
3: 15, 6, 19.
2: 15, 6, 19, perfecto. El 6 es Berg, comentarista. Fácil,
3: amigo.
2: Simple. Desde el banco de Noruega, que pierde por 1-0. En New Jersey, en el Sports Illustrated Stadium, con capacidad para 25.000 espectadores. Sold out, informaban en la previa de la amistosa internacional que estamos transmitiendo en Radio Nacional, AM870. Ya en un ratito llega Regui, llega Domper, llega Seba Alianza para Colombia y para Jordania, para el equipo cafetero. Jugará Lucho Díaz, jugará James Rodríguez contra uno de los rivales de Argentina en la Copa del Mundo, que ya está a la vuelta de la esquina, que ya empezamos a palpitar en la radio más grande de la República Argentina. Se mira a toda velocidad por la izquierda, Yeldrup, él pasa al área, buena marca de Zalán en terreno propio. Uy, se va complicando Marruecos en la salida, mete presión Noruega, se complica Marruecos y rebote para su arquero, para Yacine Bono. Salí de respiro para el conjunto marroquí.
4: Bueno, no es lo aconsejable salir jugando desde el fondo. A veces hay que revolear la pelota, casi se complica de manera innecesaria Marruecos en la salida.
2: Presentamos los cambios en Noruega.
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3: Finalmente son cuatro los cambios que se hicieron en el equipo nórdico. Se retiró con la 7 Sorlot para que ingrese con la 22 Bob. Se retira con la número 8 Berg para que ingrese Berg. Sí, uno es Berge y otro es Berg, que ingresa con la 6. Se retira con la número 3, Ager, para que ingrese con la 15, Bjorkan. Y se retira con la número 3, Wolf, para que ingrese el jugador Østergaard con la 19.
2: Dame el último. ¿Cómo fue? ¿Quién se retiró el último?
3: Wolf, para que ingrese Østergaard.
2: ¿Con qué número Østergaard?
3: Østergaard tiene la 4.
2: La 4, muy bien. Se viene ahora por el sector derecho Rierson. Busca el empate Noruega. 30 del complemento. Se viene en el área. El pase atrás para Østergaard. ¡Gol! De Noruega. Apareció el del Arsenal. Apareció libre. En el punto penal aparece Martín Ødegaard para definir de primera, después del centro atrás de Bob, que amagó por el sector derecho, la pisó para todos lados, esperó el momento indicado para que aparezca libre, casi en el punto penal. Martín Ødegaard definió de primera de zurda contra un palo estático. Se quedó Yacine Bono, lo empata Noruega en New Jersey. Ahora Marruecos 1, Noruega 1, el gol del empate lo firma Martín Ødegaard.
4: Me parece que el gol de Ødegaard establece la justicia definitiva en el partido. Buena la jugada que armó por el sector derecho Bob. Lo vio solo, justamente a Odegaard, no obtuvo resistencia, marcó muy mal Marruecos en el fondo, se hace justicia en Nueva Jersey, llega Noruega al empate con un gol de una bonita factura.
2: Y acá se viene rápidamente, va para el segundo, se mete al área, ¡oh! Casi, casi tiene el segundo, está dormido en el fondo Marruecos, ha sentido el golpe del empate, el equipo africano estuvo a centímetros, Bob, de marcar el segundo. Che, este 22 que entró es rápido, revulsivo, gambeteador. Interesante el número 22 de Noruega.
4: Sí, porque la verdad que tiene la dinámica, la suma de la precisión en velocidad. Noruega salió a jugar el segundo tiempo de otra manera, con otra actitud, por eso digo que está muy bien el empate.
3: Y hubieron tres cambios más luego del empate en Noruega.
2: Basta.
3: Que cuando quieran.
2: ¿Cambios en dónde?
3: En Noruega.
2: No. ¿Los presentamos?
3: Bueno.
4: Tiene razón Rocha, ¿qué quieres que te diga?
2: Ah, ya vamos con Arruabarrena, con Riquelme, el de España, el de Boca, con todos los Riquelme que quieran. Se viene ahora Marruecos por la izquierda con Rahimi.
1: Vamos a competir.
2: Rahimi que la aguanta, busca la infracción de Rierson. El pase atrás, está complicado Juan Román. Ahí se viene Marruecos con la pelota después del empate de Noruega. Ya vamos con las tres variantes en el equipo nórdico, que lo acaba de igualar con Odegaard. El jugador del Arsenal, subcampeón de la Champions League. La pelota a la mitad de la cancha con Mourabet. Toca el conjunto africano. La pelota a la izquierda para Belamari. De Belamari jugando atrás con Jalal. De Jalal para Sanan. Sale Marruecos que empata 1-1.
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2: Presentamos las variantes en Noruega.
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3: Se retira el arquero Nylan para que ingrese Selvik. Posición arco, posición en el arco. Después se retiró con la 9 Erling Haaland para que ingrese con la 11 Larsen. E ingresa con la 19 Azagar para que se retire con la 14 Frederik Aurses.
4: Bueno, lo vimos a Haaland en acción. El tema es que no marcó gol. Estuvo uno. Estuvo muy cerca de marcar en el final del primer tiempo.
2: Se viene Marruecos en puerta de área de Noruega. Rahimi por izquierda al centro que rebota en Rierson y evita el córner. Selvik, salida para Noruega.
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2: Estamos en 34 minutos de la parte complementaria. Por ahora Marruecos y Noruega empatan 1-1. Ya vamos a repasar, NASA, los grupos de cada selección que tendrán en la Copa del Mundo que está a punto de comenzar. Vende Gustavo Jove.
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2: Se retira el capitán de Noruega, el autor del empate para el seleccionado nórdico.
4: Y le deja la cinta de capitán al 6.
2: Ah, no, al mariscal Gelderup, que era el capitán sin cinta, según Scatolini.
3: En un futuro.
2: Presentamos la variante.
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3: Se retira el capitán y el autor del gol, Martín Odegaard, para que ingrese en su lugar con el número 18, Trostved.
2: Bueno, Torsbet, entonces con la 18, se retira el número 10 del Arsenal. Balón parado para Noruega. Estamos en 35 de la parte final.
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2: Tiro libre para Noruega. Levanta su brazo izquierdo. Julian Rierson, único modestado del partido. El tiro libre desde el sector derecho, la mete en el área, el punto penal, el cabezazo. Se lo perdió Noruega. Se lo perdió Noruega. Tuvo la victoria el equipo europeo. Tremendo envío de Julian Rierson. El cabezazo del número 15, Bjorkan, había quedado parado. Yacin Bono en la cabeza de su marcador central. Tuvo la victoria Noruega.
4: La verdad que sí, fue notable el cabezazo de Bjorkan y estoy pensando qué mal que marca Marruecos en el fondo. Cabezazo, un misil en la puerta del área. Estuvo muy cerca Noruega de marcar el segundo gol en el partido.
2: Se viene la información con Nazareno Scatolini.
3: Sí, cómo no. Bueno, por el lado de Marruecos va a integrar el grupo C del Mundial y sus compañeros son, sus rivales son Brasil, Haití y Escocia. Por el lado de Noruega integrará el grupo I de con Francia, Senegal e Irak.
2: Parejito el grupo de Noruega. Más accesible el grupo de Marruecos, uno entiende, con Brasil.
4: Insisto con el concepto, por más que esté avalado reglamentariamente, se desnaturaliza el espectáculo totalmente cuando hay muchos cambios en cada equipo.
2: Se viene el Mariscal, el Yeldelub lo bajaban desde atrás. Levanta su brazo el árbitro, le cuesta los movimientos a Pierre. Hay una tarjeta amarilla, Nasa, sí, por el lado de Marruecos.
3: Sí, el amonestado va a ser, fue el número 23, Canous. Luca, bueno, te agrego.
2: Dale.
3: Del equipo que arrancó en cancha de Marruecos, solamente queda Bono en el arco y el Añoui con la número 24. Por el lado de Noruega, los que quedan en cancha son dos. Reison, el amonestado, el lateral derecho, y con la 17, Egen.
2: Tiro libre para Rierson, tiro libre para Noruega, le pega bárbaro el número 26, que casi hace un gol olímpico. La mete Rierson, segundo palo, el rebote para el triunfo nórdico, otro rebote más. Bajaron a un defensor marroquí.
4: Sí, lo tumbaron a un marroquí que aparentemente tiene un golpe abajo en la boca del estómago, ahí, ¿eh?
2: Ay,
4: ahí.
2: Ay, ay,
3: sí,
2: ay.
3: Rahimi.
4: El 9.
2: Ay, Rahimi.
4: Tiene que rajar de ahí.
2: Rajada ahí, Rahimi. Se va a reincorporar. ¿Duele, Scatolini, eso?
3: No sé.
4: Sí. Ah, no sabes. Bueno, ya te vas a enterar. Más cerca Noruega en el final, sí, de quedarse con la victoria. Algo impensado.
2: Otra vez con el impacto de Rierson, que le pega bárbaro. La mete Rierson al punto penal, el cabezazo. Tienen rebote Noruega. La meten de zurda. Rebote por aquí, rebote por allá. Se salva Marruecos, que quiere meter la contra ahora. Buena marca en el fondo de Noruega. Lateral ofensivo para el conjunto africano. Es un poco más atrás. Quería ganar algunos metros el número 21, Amaï Mauni, lateral para Marruecos, que empata 1-1.
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2: La salida de Marruecos. Bono jugando corto por abajo con sus defensores. La pelota es para Mourabet entregando para el número 19, para Belamari. Belamari, que cambia a la derecha, mete presión Noruega. La pelota es del arquero y ya sin Bono.
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2: Saliendo por el sector derecho ahora de Marruecos con Obadi. Obadi, que la va a perder, mete presión Noruega, que lo empató hace un rato nada más con el gol de Odegaard. Lo ganaba Marruecos en el primer tiempo a los 7 minutos con el golazo de Brahim Díaz. Después ya nadie ha quedado en cancha. Movieron todos los bancos de suplentes, Marruecos y Noruega. Últimos 6 minutos de partido, más lo que agregue el bueno de mi amigo Pierre, que tiene que cerrar un poquito la ladera en Canadá. Se ve que se come bien en Canadá, Álvarez.
4: Y con el frío que hace, imagínate, la gente vive con hambre.
2: Ahora le voy a pedir a Caterina, que se portó mal, que me busque platos típicos de Canadá. A ver, ¿a qué le sacude Pierre? Que está un poquito excedido. Se viene Noruega por la victoria en la puerta de área. Tiene el segundo Noruega. Después le abre nuevamente la izquierda para la proyección de Yeldirup. Toca y toca Noruega, que está más entero en el final del partido. El centro mordido. Fácil para que despeje en el fondo la defensa de Marruecos. Largo a territorio nórdico. Las pelotas del arquero Selvik.
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2: Se viene Yeldirup en el área, amagando de aquí para allá, la hace rebotar en la marca de Zadán. Tiro de esquina para Noruega, que está cerca de la victoria.
4: Sí, quiere quedarse con el triunfo en el final del partido. Ahora el que se conforma con la igualdad en Marruecos, que en términos generales, bueno, había sido mejor en el primer tiempo. Un tiempo para cada uno podría establecerse.
2: Pero físicamente, Noruega tiene más resto.
4: Sí, para el final sí, cuando parecía lo contrario en el comienzo del espectáculo.
2: Y como cada balón detenido en Noruega, le va a pegar a Julian Rierson, que tiene un cañón en su botín derecho, que otra vez tiene la posibilidad de tirar olímpico. El centro de Rierson cerradito. El puñetazo de Bono, que reclamaba falta de ataque. No la cobra el árbitro canadiense. Revoleaba de zurda. Belamari, lateral para Noruega.
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2: Lateral para Noruega, que empata 1-1. Vende el Lobo Gijón.
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2: A pedido del doctor Rocha, ¿qué pasa en el Banco Ceneice? ¿Va al Vasco o no va al Vasco?
4: Bueno, está, aparentemente habría dado el sí. Falta que Boca lo anuncie oficialmente, pero es el técnico que fue a buscar Riquelme más allá de la danza de nombres.
2: Las pelotas de Bob por el sector derecho. Centraliza el juego para Berg. De Berg para Bob. Bob tocando atrás para la proyección de Bjorkan. Bjorkan para Egem. Egem a la izquierda para que ya juegue Ostigar. Ostigar abriendo para Gelderup. Gelderup que recibe a Maga. Es escurridizo el mariscal Gelderup. De aquí para allá recortó hacia adentro. Busca su perfil diestro. Jugó atrás para Berg. De Berg para Egem. Toca Noruega.
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0: Luca.
2: Sí, Rubén.
0: No es oficial, pero los primeros números en España, en el Real Madrid, hablan de un 64% de los votos para Florentino Pérez.
2: ¿Sobre Riquelme?
0: Sobre Riquelme.
2: Alguien me contaba, un amigo que vive en Madrid, que ha gastado mucho dinero Riquelme para perder en esta elección.
0: Y bueno, sí.
2: Pero es como una especie de paso que se quiso jugar Riquelme para posicionarse, para que lo conozcan, pensando en la próxima elección del Real Madrid.
4: Bueno, está bien lo que te dice tu amigo porque está muy bien informado. De todas formas, mientras se presente Florentino Pérez, difícil que gane otro oponente, me parece.
2: Se viene Marruecos por el sector derecho, el pase filtrado para que acelere a Maimouni. Corner. Corner para Marruecos. En el ocaso del partido, tiro de esquina para el conjunto africano.
4: Se acordó Marruecos en el final del partido que tenía que atacar en pos de ir por la victoria.
2: Acomoda Selvik, el arquero nórdico. Le va a pegar desde la derecha el número 15, Mouravet. El envío que se va a ir cerrando sobre los tres palos de Noruega. El centro de Mouravet al segundo poste. Remate de zurda. Desviado. Desviado el impacto de Amai Mouni, que aparecía libre por el segundo palo. Saque de arco para Noruega.
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3: Luca.
2: Scatolini.
3: Estoy con hambre.
2: ¿Qué tiene que ver?
3: No, que te comento que las comidas típicas de Canadá.
2: Ah, es verdad.
3: La principal, ahora le digo.
2: Bánqueme que se viene Noruega para la victoria. Apertura para Gelderup. Va el mariscal. Lo hace el mariscal. El remate a colocarlo. Trabaron justo a Gelderup. Falta ataque. Ahora sí, Scatolini. A ver, ¿qué come mi amigo Pierre-Luc Lauzer?
3: Creo que la respuesta es sencilla. ¿Por qué Pierre tiene esa zapán, digamos? Es por la poutine. Es un plato nacional por excelencia.
2: ¿Cómo?
3: Poutine.
2: Poutine.
3: Poutine.
2: ¿Qué es el poutine?
3: Plato, es un plato nacional por excelencia, originario de Quebec, en Canadá. Consiste en una porción de papas fritas cubiertas con queso en grano, una cuajada fresca y bañadas en salsa de carne.
2: Ok.
3: Puede ser esa, ¿no?
2: Papas fritas con queso y carne.
3: Claro.
2: Bueno.
4: Bueno, queda establecido que la papa frita es universal.
2: Exactamente. Sí, se ve que Pierre le sacude seguido. ¿Cómo dijo el nombre del plato?
3: Poutine.
2: Poutine. Sí, sí. Es propenso el poutine. Pierre-Luc Lauzer, el árbitro canadiense, de una contextura física al límite para este partido amistoso internacional.
4: Usted está hablando de Demaro, ¿no?
2: Sí, sí.
3: Y eso que no le dije la otra comida.
2: Ya vamos con eso, Scatolini, porque se viene Noruega a la marca de Marruecos en campo propio. Cuando el árbitro se cansó del partido, no adicionó nada. Hubo 75 cambios. Y el bueno de Pierre no adiciona nada. Estaba cansado el canadiense. Minuto 90 de partido. Y marca el final del encuentro en New Jersey. Fue empate 1-1 entre Marruecos y Noruega. Que vos disfrutaste en el aire de Radio Nacional.
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2: Se terminó la historia en el Sports Illustrated Stadium. Fue empate 1-1 entre Marruecos y Noruega. Una línea del comentarista Nicolás Álvarez.
4: Lo que pasa es que hubo dos partidos, un tiempo para cada uno. Termina haciendo justicia el empate de Noruega y Marruecos 1-1.
2: En Radio Nacional, momento del informativo y después ya el comentario final. Luego de esta igualdad en uno entre Marruecos y Noruega.
6: 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Reunión del Grupo de Acción Financiera Internacional. El ministro de Justicia, Juan Bautista Maíquez, y el juez federal, Ariel Hijo, viajarán a París el 15 de este mes para defender la gestión del gobierno nacional. Expondrán contra el lavado de activos y el financiamiento del terrorismo.

0: Mundial 2026. Tiroteo en Kansas. Al menos 2 muertos y 9 heridos se registró en esa ciudad de Estados Unidos, sede de la selección argentina de fútbol. El hecho sucedió durante la madrugada del sábado y recién trascendió hoy cerca de la concentración de Inglaterra. Hasta el momento no hay detenidos y se desconoce la causa de la agresión. Las autoridades, en tanto, dispusieron reforzar la seguridad. El estado del tránsito con Ernesto Arriaga.
1: A esta hora, el Ferrocarril Roca de Constitución para ir al funeral del Indio Solari está perfectamente, se baja en la estación de Avellaneda. Por otra parte, la General Paz todavía normal, autopista Panamericana del Oeste y Richeri con mucho tránsito sin demoras. Recordemos que Aeroparque opera normal, al igual que todos los aeroparques de cada provincia.
0: El tiempo. En El Dorado, Misiones, donde nos escuchás por AM 710 kHz, cielo ligeramente nublado, 22.4, humedad 72%. En tanto, en Capital Federal y alrededores, sigue el mal tiempo, lluvioso. Mañana todo el día con precipitaciones, lluvias fuertes en la primera mitad, fresco, húmedo ahora, cubierto con neblina, 15 grados, humedad 81%.
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0: Momento del comentario final de Nicolás Álvarez, que nos va a explicar este empate 1-1 entre Marruecos y Noruega en el aire de Fútbol Show Nacional.
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1: Así es la vida, Frank, en New Jersey, el lugar que vos conociste desde 1915. Marruecos y Noruega empataron 1-1 en la previa del comienzo de la Copa del Mundo. En un buen partido de fútbol por ser un amistoso internacional. Un tiempo para cada uno, donde Marruecos se hizo fuerte en la primera etapa porque tuvo el dominio territorial, mostró un juego vistoso precisamente y marcó ese gol de Díaz de media distancia. Una jugada que arrancó de izquierda a derecha, apareció por el vértice de ese sector ante una nula cobertura defensiva del equipo noruego y un remate muy esquinado de Díaz dejó sin atenuantes al arquero de Noruega. De un primer tiempo donde tuvo a Marruecos como el favorito, ejerció la presión, no lo dejó salir a Noruega, se hizo fuerte en el mediocampo con futbolistas realmente importantes. A mí me gustó particularmente el trabajo de Saussouri, que tuvo que dejar la cancha en algún momento del partido justamente para cuidarlo, para el desarrollo de la competencia activa como será la apertura del Mundial justamente para Marruecos. Nos quedamos con la idea, junto a Luca de Jesús y Nazareno Scatolini, que Marruecos podría haber terminado el primer tiempo ganando aún por una diferencia mayor, teniendo en cuenta el desgaste desde el punto de vista físico que hizo el equipo marroquí y que no pudo plasmar en el resultado porque lo ganaba por la diferencia mínima. Vinieron los segundos 45 minutos y cambió radicalmente la actitud del equipo noruego, que fue a buscar el partido ya desde el minuto 46. No lo dejó salir, lo asfixió justamente a Marruecos y terminó mucho mejor físicamente el equipo de Haaland, que no marcó un gol, tuvo sobre el final del primer tiempo. Haaland, que es una de las grandes estrellas de Noruega, es la máxima estrella y será una de las figuras indudablemente de este Mundial que está próximo a comenzar. Desperdició, dilapidó una situación concreta en el primer tiempo. Me gustó en esa etapa inicial la propuesta futbolística del equipo marroquí, que puso un 4-2, 3-1, tuvo en Savary justamente el único delantero, pero llegaba con mucha gente en ataque precisamente. Del otro lado, Noruega, con futbolistas como Odegaard, que fue el que generó el fútbol justamente para crear situaciones para que sus compañeros, fundamentalmente Haaland y Sørloth, que era el otro delantero que tenía el equipo noruego. Me parece que en términos generales, por ser un partido amistoso, nos regalaron un buen espectáculo. Llegó el gol allá por los 29 de Odegaard, después de una muy buena jugada de Bob por el sector derecho. Obviamente lo marqué durante el relato de Luca de Jesús en Nacional y en todo el país, que el espectáculo se había desnaturalizado completamente porque hizo como 8 cambios en Marruecos y más o menos anduvo por esa situación también Noruega. El amistoso servirá para que cada entrenador saque las conclusiones del caso. Tienen jugadores interesantes, el poderío africano de Marruecos, la jerarquía de Haaland para darle justamente brillo al próximo Mundial. No hay que olvidarse que fue un amistoso en la instancia previa al comienzo de la competencia y más allá de esta condición del partido amistoso, me parece que cumplieron con creces. Por eso digo que está muy bien el empate en uno entre Marruecos y Noruega. Así es la vida, Frank.
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0: Seguimos con el Fútbol Show Nacional, la radio más grande de la República Argentina.
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0: Ya vivimos el empate 1-1 entre Marruecos y Noruega.
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0: Ya se prepara Eladio Regui, ya se prepara Agustín Domper, ya se vienen Colombia y Jordania.
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0: Ya se despide Scatolini, que estuvo en el banco de Marruecos y en el banco de Noruega.
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0: Ya se despide Álvarez, que estuvo comentando esta amistosa internacional, que ya palpita la Copa del Mundo. Ya vamos con más información con Rubén Santos en un super domingo que tuvo a Colapinto, que tuvo a Roland Garros, que tuvo a Ascenso, que tuvo a amistosos. Y todo te lo vas a enterar en la radio más grande de la Argentina. Nazareno Scatolini, lo último desde tu posición. Ya no hay más amistosos para estas selecciones, sino que en lo inmediato será el debut mundialista.
2: Así es, bueno, tanto Marruecos como Noruega no tienen otros amistosos, así que se despiden de esto para arrancar con el Mundial, ¿sí? Por el lado de Marruecos, que integra el grupo C con Brasil, Haití y Escocia, jugará su primer partido el 13 contra Brasil, 19 horas en New Jersey. Por el lado de Noruega, jugará el 16 de este mismo mes, a las 19 horas también, horario argentino, obviamente, contra Irak en Boston.
0: Un placer, Nasa.
2: Abrazo para todos. En especial a mi amigo el Mariscal.
0: El Mariscal Yelderup, que juega en Lisboa, después pasó a Benfica.
2: Hoy en día juega
0: en el medio del aire. Perfecto, muy bien. Chau, Scatolini.
2: Chau, Jesús. Un placer.
0: Nicolás Álvarez también. Lo vamos liberando de su posición. Está muy temprano en el aire de la radio. Estuvo en el programa a las 14 con Rubén Santos. Muy buenas entrevistas. Una grata compañía en el aire de la radio más grande del país. Gente de Estados Unidos, argentinos viviendo en Kansas, el tío de Colo Barco, todo eso pasó hoy tempranito en la radio.
3: La verdad que sí, un abanico de posibilidades muy importantes con la grata compañía de Rubén Santos en Pasión Mundial. Fíjate que hemos hablado con un hombre que, con un argentino que nació en Mendoza y que vive en Kansas City, hubo un tiroteo, estuvo al tanto del servicio informativo, hablando de esta situación, el tío del Colo Barco, con todo lo que significa el juvenil que está en la selección argentina, oriundo de 25 de mayo en la provincia de Buenos Aires. Me facilitó el contacto el querido Guillermo Estronati y por supuesto charlamos en el Día del Periodista con nuestro amigo Brian Martins, que supo trabajar en esta radio entre el 96 y el 99 y desde esa fecha que vive en Estados Unidos, y la verdad que nos dio una gran mano. Y por supuesto, para mí, querido Luca de Jesús, ha sido un placer compartir esta transmisión contigo, hoy no desde el cilindro mágico de Avellaneda, pero sí desde la magia de la radio, con esta posibilidad que tiene Nacional de transmitir el Mundial y con estos amistosos que le ponen color y calor a lo que será la gran Copa del Mundo que vamos a tener en Radio Nacional y en todo el país.
0: Nicolás Álvarez, un placer como siempre, el comentarista de Radio Nacional. Ya en un ratito vamos a hacer un pequeño break con nuestro amigo Juan Ignacio Minotti, otro de los comentaristas del Fútbol Show Nacional, con sus historias mundiales, con sus historias de vida. Y luego, a partir de las 19 horas, Eladio Arrigui, Agustín Domper, Sebastián Leanza, para un muy interesante partido. ¿Por qué le digo muy interesante? Porque va a estar jugando Colombia, la selección cafetera dirigida por el argentino Néstor Lorenzo, que siempre uno piensa e imagina que tiene recurso para llegar lejos en una Copa del Mundo, pero como todo equipo colombiano, suelen ser bastantes dispares en sus actuaciones, con muchos altibajos. ¿Cómo llegará James Rodríguez? ¿Cómo llegará Lucho Díaz? La gran ausencia de Sebastián Villa. Y también digo interesante porque enfrente estará Jordania, que justamente va a ser uno de los rivales de la selección argentina en la Copa del Mundo que está a punto de comenzar. Nos quedamos hasta las 18:30 con Rubén Santos, haciéndoles compañía en la radio más grande de la Argentina, con el WhatsApp Nacional abierto para todo el mundo al 113-870-7485 para que dejen su candidato para el próximo Mundial, para que dejen su mensaje de quién deberá reemplazar a Valerdi. Todavía, Rubén, no hubo ninguna cuestión oficial por parte de la selección argentina, ¿De quién va a ser el reemplazante del marcador central?
4: No, señor, Luca, todavía no ha aparecido ningún comunicado de la selección, que en un ratito va a estar ya comenzando el entrenamiento para el partido del próximo martes con Islandia. Te cuento, antes de que te vayas, querido Luca, que siguen sumándose los problemas para la selección de Irán, que va a competir en Estados Unidos.
0: Ya tuvo Bolonqui con la visa.
4: Exacto, tuvo que cambiar de Tucson, territorio estadounidense, a Tijuana.
0: Claro.
4: Ahí tiene su búnker. Pero ahora, decía el embajador iraní en México, que solo tendrán visas por 24 horas. ¿Qué quiere decir esto? Tendrán que viajar a los partidos el día del partido que le toque jugar y se van a tener que volver una vez que finalice el mismo. La verdad que es una locura realmente.
0: No, y además todo el tramiterío,
4: aparte,
0: la logística.
4: Mira, estaba viendo, de Tijuana a Los Ángeles están relativamente cerca, 219 kilómetros, pero el último partido lo juega en Seattle y tiene 2.045 kilómetros. O sea que en un día tiene que hacer casi 4.100 kilómetros.
0: Sí, una locura.
4: Una locura, realmente.
0: Bueno, las cuestiones políticas, geopolíticas en este mundial tan atípico, tan extraño, que ya empezamos a palpitar. También en el día, Rubén, que se confirmó una modificación en Brasil.
4: Sí, señor. Salió Wesley, que se lesionó en el partido de ayer, en la victoria frente a Egipto, y en su lugar va a ir Ederson rápidamente, no como está pasando con Valerdi en Argentina. Rápidamente el técnico brasileño Carlo Ancelotti dio el nombre del reemplazante.
0: Y siempre esperando a Neymar ahí con la cuestión muscular.
4: Sí, que ayer dio a entender que claramente es su último mundial, dijo, cerca del último baile,
0: sí.
4: Entender en un tweet. Así que bueno, se estaría ya despidiendo, obviamente, como nosotros ya lo venimos ampliando con Messi en Argentina, ¿no?
0: Claro. Ya casi que es un premio este mundial a su trayectoria, más que a su presente.
4: Claro, bueno, acá siguen informaciones. Irán denuncia un trato discriminatorio, no es para menos.
0: Hubo un problema con un solo futbolista, me pareció escuchar y leer.
4: Por el tema de la visa.
0: Sí, cuando arriban a suelo americano, lo demoraron muchísimas horas a un solo futbolista. Que obviamente, si te demora un futbolista, también te retrasa la logística en general de un seleccionado, que ya sabíamos que iba a ser un tratamiento particular.
4: Muy particular.
0: Y la verdad que antes de que arranque la Copa del Mundo, ya es un escándalo día a día. Imagínense cuando arranque la competencia.
4: Por eso digo, va a estar teniendo que ir y venir el mismo día de cada partido, con la ventaja física que eso significa, ¿no? Porque llegas casi sobre la hora a jugar los partidos. Realmente una medida cuanto menos discutible. La FIFA tendría que tomar algún tipo de decisión con respecto a esto.
0: Bueno, y otro de los temas del día, Rubén, que repasábamos temprano en Fútbol Show Nacional, la situación de Eriksen, la situación que vivió la figura de Dinamarca, otra vez con un episodio cardíaco dentro de un campo de juego, como le había ocurrido hace algunos años, no recuerdo si era en una Eurocopa, perdón, o en un Mundial, pero hoy también sintió un pinchazo de la nada en su pecho, se desplomó. Afortunadamente no pasó nada, pero bueno, fue uno de los temas del día.
4: Sí, por suerte lo comentábamos casi en el momento, Luca, que la buena noticia fue que pudo ponerse de pie y salir por su propio medio. No debió ser ya retirado en camilla, así que los primeros estudios dicen que está consciente de lo que le pasó, así que habrá que ver qué dicen los estudios médicos que le vayan haciendo, ¿no?
0: Esto derivó en la suspensión del amistoso.
4: Exactamente, que ganaba 2-1 Dinamarca sobre Ucrania.
0: Faltaban 15 minutos más o menos para que termine la historia, pero obviamente por este episodio cardíaco a través de Eriksen, que ya juega con un marcapasos,
4: claro,
0: hay que decirlo.
4: Sí, tiene un marcapasos, correcto.
0: Pero bueno, la imagen fue brutal. Venía trotando, buscando una pelota, de la nada se queda quieto, con sus dos manos se toma el pecho como si hubiera sentido un puntazo.
4: Realmente sí, la verdad que imagino, yo te contaba, estaba la esposa en el estadio. Imagino la desesperación de la esposa, que saltó al campo de juego, prácticamente se metió en la cancha para estar cerca de su marido. Y el único partido que se está jugando, querido Luca, 2 minutos del segundo tiempo, gol de Caicedo de penal, Ecuador le está ganando a Guatemala 1-0.
0: ¿El equipo de Sebastián Becasese?
4: Sí, señor, el equipo de Becasese.
0: ¿Podemos tener la formación de Ecuador para repasarla en un ratito?
4: ¿Cómo no?
0: Porque para mí es uno de los equipos sudamericanos que se puede animar, no sé, a soñar todos, ¿no? Obviamente, pero tiene un equipo interesante como para al menos avanzar un par de rondas.
4: Bueno, Galíndez es el arquero, Franco, Poroso y Torres, con línea de tres defensores, cuatro más adelante, Miranda con el 14, Alcíbar con el 15, Valencia el 8, Medina el 26, como una especie de enganche, el 24 Arévalo, Caicedo el 16 y Páez el 10, los 11 que puso Becasés en la cancha.
0: Páez, Kendrick, el de River.
4: Ya.
0: Kendrick Páez, sí, sí. Bueno, mira, tenés a un delantero de River, sí, y al arquero de Huracán.
4: Sí, señor, correcto.
0: En este amistoso, que seguramente sea de los últimos ensayos para la selección de Ecuador, dirigida por Sebastián Becasese, técnico argentino, que tendrá una nueva experiencia mundialista. En este caso, como técnico principal, ya había sido el ayudante de campo de Jorge Sampaoli en Rusia 2018.
4: Acaba de salir Páez, ingresó Vite y lo reemplazó.
0: Ya se vienen, a partir de las 19 horas, en Radio Nacional, Eladio Arregui, Agustín Domper, Sebastián Leanza, con Colombia y con Jordania. Antes, una historia mundialista con Juan y Minotti. ¿Cómo está, Lobo? ¿Cómo está, Gijón, para este sprint final del Super Domingo en la radio más grande de la República Argentina?
5: Preparado, palpitando previamente lo que va a ser el Clásico, ¿no? Ya falta muy poco realmente, una semana menos. Este jueves ya comienza la Copa del Mundo y estos partidos que ya nos ponen las antenas en alerta para lo que va a ser un nuevo Mundial.
0: Amigo de Fútbol Show Nacional, amigo de Radio Nacional, agende el martes a partir de las 21 horas. Argentina en su último partido preparatorio, con el relato de Martín Perazzo, con el comentario de Juan Ignacio Minotti. Martes a partir de las 21, Argentina-Islandia, el último amistoso de la escaloneta antes de la Copa del Mundo. Lo va a relatar Martín Perazzo, lo va a comentar Juan Ignacio Minotti, con Domper, con Valdés, con Sergio Serratea. La transmisión del próximo martes, en lo que va a ser el último compromiso preparatorio para el equipo de Lionel Scaloni. ¿Jugará Messi? ¿Jugará Lautaro? ¿Qué pasará con Julián? ¿Qué pasará con Molina? ¿Qué pasa con Montiel? ¿Qué pasa con Paredes? Tres jugadores que están al límite.
4: Recuperó a Nico Paz, eso es la buena noticia. De los que venían tocados, va a entrenar ya a la par de sus compañeros.
0: Ya Scaloni desafectó a Valerdi. ¿Qué pasará con el volante de Boca Juniors? ¿Qué pasará con el lateral derecho de River? ¿Qué pasa con Julián? Una lesión que parecía ser menor, Rubén, pero que empieza a preocupar, que empieza a encender alarmas.
4: Sí, de hecho el martes le habían dado el alta médica, el miércoles se entrenó y es como que da la sensación, por lo que cuentan, que después de correr un poco se le empieza a inflamar la zona del tobillo, por eso el día jueves trabajó diferenciado.
0: Bueno, momento final de esta transmisión que compartimos junto a Nicolás Álvarez, junto a Nazareno Scatolini, ping pong con el Lobo Gijón y con Rubén Santos.
4: Fue, sí, fue primicia suya, está apareciendo recién en los portales la venta de Gabriel Rojas a Cruzeiro de Belo Horizonte.
0: La información que a mí me dieron es que a Racing le van a quedar 6 millones de dólares limpios.
4: Ah, bueno, si es limpio, entonces es como decía Scatolini, es más dinero, evidentemente.
0: Sí, sí, sí.
4: Estamos hablando casi de 8, 7 y medio, 8.
0: 7 y moneda, sí. Al Cruzeiro por el 100% de la ficha. El jugador está en Cancún en este momento, de vacaciones con su familia, y se acaba de concretar la transferencia, creo que en un buen monto.
4: Sí.
0: En un buen monto para Racing, más allá de que pierda una figura y para muchos el mejor lateral izquierdo del fútbol argentino. Bueno, finalmente por 6 millones de dólares limpios para la academia.
4: Esta va a ser una eterna discusión, Luca, porque los portales dan como 6 millones total de la transferencia. Si son 6 total, no serían los 6 para Racing. Pero si Racing dice que va a cobrar 6 millones limpios, estamos hablando de 7 millones y medio mínimo.
0: Desde Racing a mí me dijeron 6 limpios, pero bueno.
4: Habrá estas discusiones siempre, ¿viste?
0: Nah, y también teniendo en cuenta que los equipos brasileños suelen tener métodos de pago bastante particulares.
4: Exactamente.
0: Que en su gran mayoría después terminan en juicios con FIFA porque te deben cuotas, etcétera, etcétera. Ping pong del Lobo Gijón y de Rubén Santos con el repaso de la jornada. Mi nombre es Luca de Jesús. Gracias por acompañarnos. Se quedan con Historias Mundialistas y después, a partir de las 7 de la tarde, en Radio Nacional, Arregui, Don Perileanza, para Colombia y para Jordania.
4: Muy bien, arrancamos entonces con los amistosos internacionales que se jugaron este domingo. Dinamarca le ganó 2-1 a Ucrania, el partido fue suspendido. La victoria de Croacia sobre Eslovenia 2-1, Marruecos y Noruega, lo viste por Nacional, empataron 1-1. Italia le ganó 1-0 a Grecia, está ganando en 7 minutos del segundo tiempo. Ecuador 1-0 a Guatemala, Juani, y también hubo fútbol de la primera B Nacional.
5: 11-3870-7485, el WhatsApp de Radio Nacional del Fútbol Show Nacional. Hola, Fútbol Show Nacional, soy Edgardo Romero, desde Río Grande, Tierra del Fuego. Quiero la camiseta de la selección argentina, mis últimos tres números del documento 003.
4: Muy bien, entonces repasamos lo que pasó en la primera nacional. Ganó el Gallo, Deportivo Morón le ganó temprano, Almirante Brown 1-0. Empataron en la Isla Maciel San Telmo y Deportivo Madryn 0-0. All Boys también empató en Floresta con Racing de Córdoba 1-1. La victoria de Temperley, gran victoria del equipo celeste, 1-0 como visitante ante Chacarita. Muy buena victoria de Ferro como visitante, también le ganó 2-1 a Chaco Forever. Agropecuario se lo empató en el final a Patronato 1-1. Güemes, victoria 2-1 sobre Deportivo, 2-1 sobre Mitre de Santiago del Estero. Y está finalizando este partido. 62 minutos, Colón y Ciudad de Bolívar empatan 0-0. San Martín de Tucumán en el entretiempo empata con Quilmes 0-0.
5: Hola, acá tarde con lluvia en el Capitán Solar y Chaco con mi radio, escuchando los partidos. Vamos Argentina nomás, todavía nos escribe Jorge y nos manda una foto de la bandera argentina en el medio del bosque. ¿A dónde? A nuestro WhatsApp del Fútbol Show Nacional, en donde vos también podés ser parte. Nos mandás un mensaje al 11-3870-7485.
4: Bueno, mi querido Juani, hasta acá llegamos. Se viene Historias Mundialistas con Juani Minotti y después sigue el fútbol aquí con Colombia enfrentando a Jordania con Eladio Arregui en los relatos. Chao, gracias.
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Hola, hola, hola, bienvenidos a un nuevo capítulo de Historias Mundiales, el ciclo que hacemos por la más grande del país, por Radio Nacional, para acompañar el camino hacia la Copa del Mundo 2026 de Estados Unidos, Canadá y México, aún si no se vive un clima mundialista tan fervoroso, aún si todavía esa llamita interna del hincha argentino no se encendió, aún si algunas decisiones tomadas por autoridades no entusiasman demasiado, me refiero a entregarle la organización del campeonato a un país que no es tan futbolero, que toma decisiones raras, el hecho de haber incluido tantas selecciones. Aún así, hay algo en el futbolero argentino que termina prendiéndose en el momento del Mundial. Y para ir acompañando ese proceso, nutriéndolos de nostalgia quizás, con esta canción hermosa que tenemos, estamos nosotros en Historias Mundiales para contarles algunas de nuestras historias particulares, especiales, no tan conocidas, ocultas del mundo, del universo deportivo, que en este caso, en este camino que emprendemos hacia el inicio del Mundial y que tendrá desarrollo durante todo el evento, se circunscribe a ese gran universo, el de las Copas del Mundo. Hechos reales, hechos pasados, no tan conocidos, vinculados a la Copa del Mundo. Como siempre les digo, todo lo que fue nuestro material del año pasado y lo que va siendo también el del 2020.

La narración del día es realmente muy curiosa. Es el único caso así del que yo tengo registro y es realmente increíble. Ya les doy el título. Hoy vamos a contar la historia del futbolista sin patria, apátrida, que consiguió jugar un mundial de fútbol. Repito, un jugador que nació sin patria y que consiguió disputar un mundial de fútbol, obviamente por un seleccionado y ya habiendo adquirido la nacionalidad. Pero nació en territorio de nadie. A lo largo de la historia hay varios casos de jugadores que o no adquirieron nunca o perdieron su nacionalidad por cuestiones de papeles, por temas legales. Muchos futbolistas de países de Europa Oriental, por ejemplo, los años 40, 50, 60, época de la Guerra Fría, después de haber jugado para su seleccionado, se iban, desertaban, se escapaban de sus países, pasaban en muchos casos la cortina de hierro hacia el lado occidental, y como consecuencia eran castigados por el gobierno de sus países mediante el retiro de la nacionalidad. Con lo cual hay casos de jugadores que después de haber jugado en la selección le quitaron la nacionalidad. Está también el caso icónico del Pipito Higuaín. Usted seguramente habrá escuchado que el Pipito Higuaín nació en Francia, Gonzalo, cuando su padre estaba jugando allá. El tema es que no solo es que nació allá mientras su padre jugaba, sino que como no lo notaron en la embajada argentina al nacer, y en Francia en aquel momento solo se le daba la nacionalidad a los hijos de franceses, durante un tiempo prolongado no tuvo nacionalidad legal, hasta que volvió a vivir a la Argentina y por supuesto la adquirió. Terminó jugando en la selección. Pero los casos estos mencionados son de jugadores que tenían raíces en un determinado país, en la mayoría de los casos, ni hablar del caso de Higuaín, y fundamentalmente nacieron territorialmente en algún país del mundo. Por más que representase a la Argentina, que se sintiese argentino, Higuaín nació en Francia. Los que fueron castigados quitándoles la nacionalidad nacieron en algún país de Europa Oriental. Bueno, el caso que les voy a contar no. No es que no tuvo o perdió su nacionalidad por un tema de papeles, sino que efectiva y concretamente no nació en ningún país. El protagonista de nuestra historia, ya lo van a ir entendiendo, es Río Antonio Mabuba. Pero su historia, como la mayoría, pero en este caso tiene relevancia, inicia con sus padres. Su papá, curiosamente, puede vincularse a otra de las historias que contamos. ¿Se acuerdan la historia del seleccionado de Zaire que jugó en el Mundial de 1974? Aquella de la dictadura que en medio del Mundial había dado la orden de cambiar al arquero y habían puesto un arquero petizo. ¿Se acuerdan de aquellos que habían sido amenazados de muerte por el dictador de su país y perdían por más de 3 goles de diferencia con Brasil después de haber perdido 9-0 con Yugoslavia? ¿Y que terminaron aguantando el 3-0 y salvando su vida? Bueno, Ricky Mabuba Mafuila fue jugador de aquel equipo y es el padre del protagonista de nuestra historia, Río Antonio Mabuba. Si no escucharon aquella historia, quédense tranquilos que van a entender todo igual. Es un detalle que sea hijo de un jugador de aquel Zaire. Pero si quieren, pueden ir a buscar aquella historia de Zaire 1974 por las vías que les dije anteriormente y se van a encontrar con una muy buena historia, pero además que tiene la conexión con esta. Ricky Mabuba, el padre de Río Antonio, el protagonista de nuestra historia, formó parte del plantel de Zaire en el Mundial de 1974 y además fue 2 veces campeón de África, en el 68 y en el 74, previo a disputar ese Mundial. ¿Se acuerdan también que cuando contamos aquella historia, mencionamos que los jugadores zaireños habían sido amenazados de muerte, salvaron su vida al perder solo 3-0, que era el límite que había puesto el dictador de su país, pero que, más allá de que no fueron agredidos al regresar a su país de origen, sí fueron un par de días detenidos en el Palacio de Gobierno como un modo de amedrentar al resto de la sociedad? Bueno, ese episodio termina siendo determinante en la vida de Ricky Mabuba y termina teniendo consecuencias en la vida de su hijo Río Antonio. Porque a partir de eso, no mucho después, Ricky Mabuba decide escaparse de Zaire, exiliarse. Hace lo que puede y consigue llegar a un país limítrofe, Angola, que tampoco tenía una realidad sociopolítica mucho mejor, pero al menos a él no lo perseguían en Angola. Al menos por un tiempo, el primer tiempo. Allí conoce una mujer llamada Tiris, Teresa sería la traducción, se casa y empieza una vida nueva, en un principio alejada de todo conflicto. En matrimonio viven felices varios años y tienen hijos, muchos hijos, ¿sí?

A priori tienen 8 hijos, todos hermanos mayores de Río, el protagonista de nuestra historia. Todo iba bien a tal punto que Tiris queda embarazada de Río, que iba a ser el noveno. Sin embargo, Angola vivía hace unos años una guerra civil, y mientras Tiris atravesaba su octavo mes de embarazo, el conflicto estalló de una manera brutalmente cruel como no había sucedido antes. Sin ánimos de que la guerra civil angoleña sea el eje central de nuestra historia, simplemente para que estén al tanto, les cuento que Angola se independiza en 1975 e instaura un gobierno comunista en medio de la Guerra Fría. Con Ronald Reagan ya en los años 80 como presidente de Estados Unidos, más el macartismo, más la doctrina Truman, que en algún momento en las historias del año pasado la mencionamos, toma fuerza la idea yanqui de que cualquier país con tendencia al comunismo en el mundo era un potencial enemigo. Con lo cual Estados Unidos financia grupos guerrilleros rebeldes en Angola, y la cuestión de la guerra civil se hace mucho más brutal e invivible para los ciudadanos que no tenían que ver directamente con el conflicto. A tal punto la situación social se hace desesperante que la familia Mabuba, con 8 hijos chicos y una mujer embarazada de 8 meses, decide exiliarse a como dé lugar para salvar su vida. Entre bombas, entre tiros. Y lo hacen en las precarias condiciones en las que se puede escapar uno de una situación como esa. Concretamente en una canoa grande, en una patera de no más de 3 metros, donde entraban los 10 de la familia. Y en esa embarcación huyen por la costa de Angola hacia el norte, siempre tratando de mantenerse lo más cercano a la costa posible, sin que los vieran, pero sin alejarse a la zona de mar abierto, porque una ola fuerte podía destruir esa embarcación tan pequeña. Logran llegar al norte, donde ya no había tanto conflicto, y allí zarpan en un barco de bandera filipina, un carguero, que iba hacia Marsella y que tenía permitido llevar a algunos refugiados. Y ahí se meten y ahí van camino toda la familia hacia Marsella. El punto es que además, en el medio del viaje de Angola a Francia, en alta mar, en la mitad del agua, en aguas internacionales, nace Río Antonio, el bebé del cual Tiris estaba embarazada. Con lo cual nace en ningún lugar, no es de ningún país. Nació en un territorio de aguas internacionales que no le pertenece a ningún estado. La familia completa logra llevar, en buenas condiciones relativamente, a Francia, y allí consiguen el estatus de refugiados. Cuando tienen que presentarse a partir de eso, hacer trámites legales, comienzan a gestionar nueva documentación, y claro, bueno, los diversos miembros de la familia, Ricky, por ejemplo, figura obviamente como nacido en Zaire, Tiris y los hijos mayores como nacidos en Angola. ¿Y Río? ¿Qué hacemos con Río? Bueno, Río no nació en Angola. Y después de escaparse como se escaparon, obviamente, desde Angola, desde el gobierno de Angola, no le iban a dar la nacionalidad. En Francia recién habían llegado y había mucha reticencia a darle la nacionalidad a hijos de inmigrantes. Así que tampoco le dieron la nacionalidad francesa. Con lo cual a Río Antonio Mabuba lo anotaron en el documento como apátrida. En donde dice lugar de nacimiento, su pasaporte decía nacido en alta mar. Les decía, llegaron a Francia, más allá de que llegan a Burdeos, se instalan para vivir. Perdón, en Marsella se instalan para vivir en Burdeos. Tienen más hijos, la familia se completa con 12 hermanos, pero lamentablemente, solo 2 años después de haber arribado, fallece Tiris, la mamá. Y 10 años después, fallece también Ricky, el padre, aquel que había jugado para Zaire. El golpe es brutal para la familia, obviamente devastador, se quedan sin los dos padres. Algunos de los hermanos mayores rozaban la mayoría de edad, pero gran parte de ellos tuvo que ir a vivir a un orfanato. Río ya jugaba al fútbol, y jugaba muy bien, pero con amigos en el barrio. Él mismo cuenta que el fallecimiento de su padre fue de algún modo un impulso para ponerse a practicar ese deporte mucho más seriamente, no solo a modo de distracción, sino como medio para ayudar a su familia. Y empezó a jugar en las inferiores del Girondin de Bordeaux. Bueno, el Burdeos, como le decimos acá. Club en el que jugaron algunos argentinos, Fernando Cabenagui y el recordado Emiliano Sala, por ejemplo. Hizo inferiores, se destacaba mucho, jugando como volante central de recuperación, muy bueno, y con 19 años recién cumplidos consiguió debutar en primera. Su primer año jugando en aquel equipo fue impresionante, se destacó como uno de los mejores jugadores jóvenes de la liga francesa, tanto que enseguida fue tentado por la selección de República Democrática del Congo, ex Zaire, la selección de su padre, para jugar con ellos. Sin embargo, al enterarse de esto, Raymond Domenech, entrenador de la selección de Francia, aquel que para decidir a qué futbolista ponía se basaba en los astros, algún día prometo volver a esa historia, salió desesperado a llamarlo para decirle que quería que juegue para Francia y no para Congo. Obviamente que aquel seleccionado de Francia con Henry, con Zidane, con Trezeguet, era mucho más tentador que jugar para aquel de Congo. Pero había un problema. Mabuba seguía siendo legalmente un apátrida. No tenía nacionalidad.
un hombre sin país, nacido en alta mar. Del Congo, ya caída la dictadura de la cual se había escapado Ricky, el padre de Río, sí le ofrecían la nacionalidad por sus raíces. Pero el francés no era legalmente, y nadie le había ofrecido nada hasta ese momento. Así que Domenech, para convencerlo, se contactó desesperado con gente del gobierno francés, a quienes dicen que habló directamente con el presidente Jacques Chirac en aquel momento, para acelerar los trámites. Poco después, a Mabouba le otorgaron la nacionalidad por decreto en un periodo express, y ese mismo año estaba debutando para la selección mayor de Francia en un amistoso contra Bosnia, de apátrida a jugar para la selección de Francia. Mabouba volvió a ser convocado en el proceso clasificatorio de Francia para el Mundial del 2006, que se disputó en Alemania, pero no integró la lista definitiva del conjunto valo en aquella Copa. Recuerden que Francia, en aquella Copa del Mundo, llegó a la final, perdió por penales con Italia en el recordado partido del cabezazo de Zidane a Materazzi, la expulsión de Horacio Elizondo. No pudo Mabouba ir a ese Mundial, pero quédense tranquilos que va a haber revancha. Y se los voy a contar después, porque antes vamos a hacer una pequeña pausa con música. Me voy a tomar del año en el que consigue su nacionalidad. Me voy a tomar de la temática para la canción de hoy. El año es el 2004. En el que por fin nuestro protagonista, como les decía, adquiere una nacionalidad. Y la temática, la de tener que dejar su país en busca de una vida diferente. Pero lo vamos a asociar con acento argentino. En 2004 salía a la calle La Argentinidad al Palo, de La Bersuit. Un disco que causó mucho revuelo por distintos motivos. Y este tema tan extraordinario como desgarrador, que relata el drama de tener que dejar tu tierra. Convalecencia en Valencia.

0: Convalecencia en Valencia, tema brutal de la Bersuit del año 2004. Volvemos a la historia de la Apátrida, Río Mabuba, que había obtenido hace poco la nacionalidad francesa, pero que había quedado afuera de la lista de cara al sueño mundialista en el año 2006. Mabuba siguió destacándose en Burdeos hasta que en 2007 lo compró el Villarreal de España. Su paso por aquel país no fue el esperado, porque lo había comprado la dirigencia y el entrenador no lo quería demasiado. Hay una curiosidad espectacular que roza a la Argentina. El entrenador de aquel Villarreal era nada menos que el chileno Manuel Pellegrini, que no solo no quería a Mabuba, sino que había a otro jugador al que no quería, y lo hacía entrenar apartado del plantel. ¿Se acuerdan de qué jugador estoy hablando? ¿Saben de qué jugador estoy hablando? Juan Román Riquelme. Juan Román Riquelme había hecho una gran Champions con el Villarreal. Pellegrini tiene una discusión con él, al principio táctica, después evidentemente se vuelve más personal, y lo aparta del grupo, lo hace entrenar diferenciado. Bueno, vamos a escuchar una entrevista fantástica, una joyita, que le hacen en aquella época a Mabuba, que apenas hablaba español porque recién había llegado a Villarreal, en la cual habla un poco de todo, cuenta detalles de su historia de vida, pero hasta habla de manera risueña del tema Riquelme. Lo escuchamos.
1: En su pasaporte consta nacido en el mar. Hace 23 años sus padres huyeron en una patera como refugiados políticos de la guerra civil de Angola.
2: Mi padre fue de Angola con mis hermanos y yo nací en el barco.
1: Río Antonio Mabuba creció en la escuela del Girondins de Burdeos y como su padre se convirtió en centrocampista. Ya tiene la nacionalidad francesa después de jugar 6 veces con la camiseta bleu al lado de Henry.
2: Me vergüenza de hablar con él porque 2 meses antes yo he visto en la tele, en la Eurocopa 2004, y 2 meses después yo soy con él en la mesa, está a comer o jugando con él en el campo.
1: El Villarreal pagó por Mabuba 7 millones al Girondins de Burdeos. Pellegrini le da poca bola, aunque no llega al extremo de Riquelme.
2: No. Es una situación diferente. Hay muchos partidos. Espero que esta situación vaya a cambiar. Es difícil de solo hacer entrenamiento el fin de semana en la casa o en el banquillo.
1: Es amigo de Pires, pero le daría el balón de oro a otro.
2: Caca. De Milán, sí. Me gusta mucho Iniesta, pero es un modelo, al menos Makelele.
1: Por fuera es como un jeroglífico, aunque en el fondo tiene gustos populares.
2: Me gusta la paella, el jamón y la tortilla también, sí.
1: Eso sí, todo regado con...
2: Vino de Bordeaux, que es el mejor del mundo.
3: Un saludo para el club de fútbol.
0: Bueno, esa entrevista muy, muy divertida con la TV española es para un programa que se llamaba Club de Fútbol, que conducía en aquel entonces Josep Pedrerol, el actual conductor del popular Chiringuito, del cual nos llegan tantos recortes de señores gritando. Ahí Mabuba contaba parte de su historia y hablaba entre risas del tema Riquelme, diciendo que eran situaciones diferentes, fundamentalmente porque él no quería quedar como apartado del plantel, sino que Pellegrini, que no estaba peleado con él, como sí parecía estar peleado con Riquelme, no lo usaba tanto, no lo ponía tanto. Bueno, a partir de ser apartado del Villarreal, Riquelme decide volver a Boca y termina ganando la Libertadores 2007, historia mucho más conocida por estas latitudes. Mabuba estuvo finalmente solo un año en Villarreal, jugó muy poquito, y su carrera parecía que podía llegar a apagarse a partir de ese episodio. Sin embargo, pasada esa temporada, consiguió salir del fútbol español y retornó a Francia para jugar en el Lille, el club en el que se haría ídolo absoluto. Allí jugó 369 partidos. Fue capitán del equipo durante 9 años y escribió algunas de las páginas más gloriosas de la historia de la institución. Por ejemplo, ganando en la misma temporada, la 2010-2011, la Liga de Francia y la Copa de Francia, algo que es bastante inusual para un club que no es de los más grandes de Francia como el Lille. Siendo una referencia total del fútbol de su país, de la Ligue 1 o Ligue 1, ya con 30 años le llegaría la revancha mundialista. Didier Deschamps, el técnico campeón del mundo en 2018, ya era el entrenador en 2014 y lo convocó para formar parte de aquel mundial, del mundial que se disputó en Brasil. El jugador que había nacido sin patria llegaba a la tierra de los pentacampeones mundiales para cumplir su sueño. y efectivamente lo lograría. En el debut de Francia frente a Honduras, en el que el seleccionado europeo ganó 3-0, Río Antonio Mabuba ingresó para jugar los 20 minutos finales del partido, en lugar de Johan Caballé, un volante que jugaba en aquel entonces en Newcastle. Fue el único partido que disputó Mabuba en el Mundial, porque no volvió a tener minutos ni en la fase de grupos, ni en los dos partidos de instancia eliminatoria que tuvo Francia, quien terminó cayendo ante Alemania por 1-0 en los cuartos de final, gol de cabeza de Mats Hummels. Francia fue eliminado y Alemania, como recordamos, desgraciadamente, ganó aquel campeonato del mundo. A pesar de no haber jugado más, aquellos 25 minutos fueron históricos. Los únicos minutos que jugó en un Mundial de fútbol un hombre nacido en alta mar. Un hombre que durante 19 años fue apátrida. Mabuba volvió a Lille, donde jugó hasta el año 2017. Se tuvo que ir cuando volvió a cruzarse en su camino un argentino. Llegó Marcelo Bielsa al conjunto francés y decidió que no iba a tener en cuenta a algunos futbolistas de experiencia, uno de ellos Mabuba, que era el capitán del equipo, que debió irse al Sparta Praga de República Checa. Allí jugó un año y después se retiró del fútbol por un rato. La historia de este hombre, tocado por una varita mágica, no termina ahí. Se retiró, decía, en 2017-18. Bueno, en 2024, el equipo donde hizo las inferiores y donde debutó en primera, el Burdeos, sufrió una tremenda crisis económica que le obligó a descender a la cuarta división. Castigan fuerte en Europa por estas cosas. Y para ayudar al club, Mabuba, que tenía 40 años y llevaba 7 fuera de toda actividad deportiva, decidió volver al fútbol. Se puso en forma y con 40 pirulos volvió para jugar y ayudar a su equipo. Y también como una muy interesante movida de marketing que colaboró a estabilizar la situación financiera del club. Una vez que lo acomodó, se volvió a retirar y comenzó a dirigir en las inferiores de la institución. Actualmente es director técnico del primer equipo de Burdeos. Finalizó el campeonato de la cuarta división en el segundo lugar de su conferencia. No logró el ascenso porque solo los primeros logran el ascenso directo. Pero hasta ahora no logró el ascenso. ¿Por qué digo hasta ahora? Porque quedó como el mejor de los segundos y está a la espera de que se resuelva alguna cuestión administrativa que pueda mandar un equipo de categorías superiores al descenso, como le pasó al Burdeos en 2024. Si eso pasa, el primer equipo en lista de espera para ascender es el que dirige el apátrida Mabuba. Y como si todo eso no fuese suficiente, para considerar a Mabuba una verdadera leyenda, abrió una fundación que funciona como orfanato en Kinshasa, la capital de la República Democrática del Congo. En el barrio en el que vivía su papá, en el edificio donde su papá pasó buena parte de su infancia, funciona un instituto financiado completamente por Mabuba que sostiene a varios huérfanos de la ciudad. La historia del único jugador nacido en alta mar que jugó un mundial. El chico que durante casi 20 años fue una apátrida y finalmente pudo representar a Francia en la Copa del 2014. Hombre nacido en alta mar que representó un país. Parece increíble, pero es una realidad y lo hemos contado otra vez en Historias Mundiales. Para mí es un placer cada fin de semana entretenerlos media horita. Soy Juan Minotti. Quédense siempre con el Fútbol Show Nacional y quédense atentos a la radio en general, porque en algún momento van a encontrar más Historias Mundiales. Chao.
4: 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La guerra en Oriente Medio. El presidente de Estados Unidos, Donald Trump, descartó retirar las tropas destacadas contra Irán hasta el fin del conflicto. El mandatario afirmó que las fuerzas militares no están en peligro gracias al nivel de defensa y ataque de su país. Mundial 2026. Luego del triunfo de Argentina 2-0 ante Honduras, como preparación para el Mundial de Fútbol, que se iniciará el jueves venidero, el técnico Lionel Scaloni afirmó que no tiene dudas sobre el equipo.
5: La conclusión es que el equipo está, más allá de que lógicamente hoy fue un equipo que intentamos darle minuto a algunos chicos, a otros que ya conocemos, pero no, a lo mejor la identidad no se rompió, pero tampoco es que hayamos entrenado tanto con estos que han salido a la cancha. Y a lo mejor, bueno, se podía hacer mejor, pero en cuanto a la seña del equipo, la identidad, yo creo que está intacta y eso es lo más importante.
4: El tiempo. En Quemú, en La Pampa, hay cielo nublado con lluvia débil, alerta amarillo por lluvia fuerte, 11 grados y medio la temperatura, humedad de 99%. En Buenos Aires y alrededores, cubierto con llovizna, lloverá todo el día de mañana, lluvia fuerte en la primera parte de la jornada. Luego la semana fría, húmeda y sin precipitaciones por ahora. En este momento 14.8, humedad 90%.
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0: Clara, pero qué gusto saludarlos. Muy, pero muy buenas noches. Aquí estamos comenzando la segunda transmisión del día a través de Radio Nacional en el último domingo previo al inicio de la Copa del Mundo en su 23ª edición. Y Radio Nacional acompañándote donde estés, la más grande del país, para empezar a vivir lo que será este encuentro que tiene mucho de conocimiento para saber dónde está parada la selección argentina, que está entrenándose en este momento. Pero nosotros vamos a narrarle a usted que le gusta el fútbol y que está esperando que empiece a rodar la pelota en la Copa del Mundo desde el próximo jueves. Vamos a estar narrando el encuentro entre la selección Colombia, como dicen los hermanos colombianos, y la selección de Jordania, la selección de asiática, los valientes, los caballeros, como se los conocen a los jordanos, uno de los debutantes en esta 23ª edición de la Copa del Mundo. Así que nosotros intentaremos entregarle todo lo que es información más allá de lo que pase, porque Jordania, como sabemos, será rival de la Argentina en Dallas el próximo sábado 27 de junio a las 11 de la noche, hora de nuestro país. Y es bueno saber cómo juegan los jordanos para tener conocimiento de con qué se va a encontrar la selección argentina. Deseamos que para ese momento ya la selección haya ganado los dos partidos y ya esté clasificada para los 16avos de final. Pero bueno, no nos adelantemos, vayamos paso a paso, peldaño a peldaño, pisando bien firme, despacito y por las piedras, como dicen en el campo, para empezar a vivir lo que será este Colombia-Jordania. Colombia que va a estar en el grupo K y Jordania en nuestro grupo J. Así que a partir de este momento vamos a empezar a descubrir la marquesina radial que tenemos aquí en Radio Nacional. Me acompaña a mi lado mi comentarista de este partido, de este encuentro de selecciones. Aquí está, con todos ustedes y con todos nosotros, Agustín Domper. Hola, hola, Agustín.
1: Hola, hola, Ladio. Qué gusto estar aquí en el Fútbol Show para este gran duelo entre Colombia y Jordania. Por un lado, los cafeteros, que tienen jugadores muy conocidos para el futbolero argentino, como por ejemplo Juanfer, el 10 de River. Y por el otro lado, Jordania, que como marcaba nuestro relator Don Eladio Arregui, va a ser rival de la Argentina y va a debutar frente a Austria en el mismo grupo de nuestra selección. El seleccionado asiático trabaja generalmente con una línea de 5 y lo que hoy vamos a analizar frente a Colombia va a ser algo muy similar a lo que va a plantear seguramente contra la Argentina, porque Colombia y Argentina para el equipo asiático son similares, son equipos protagonistas y que tienen la posesión del balón y buscan el arco rival. Por el lado de Colombia vamos a analizar para qué está esta selección que dirige el argentino Lorenzo. ¿Está para de una vez por todas golpear la mesa fuerte de un mundial y por lo menos meterse entre los cuatro mejores? ¿Está este Colombia con jugadores como Luis Díaz que triunfan en el fútbol internacional? Bueno, hoy tiene una linda prueba, ni más ni menos que frente a Jordania. El cafetero viene de golear 3-1 a los ticos en Colombia antes de viajar a Estados Unidos. Hablamos de Costa Rica. Y Jordania la pasó mal en su última presentación frente a Suiza. Perdió 4-1 hace una semana exactamente. Así llegan los asiáticos, así llega nuestra, por lo menos para mí, querida Colombia. Es un fútbol al cual a mí me representa mucho el fútbol colombiano. Y hoy lo vamos a vivir aquí en el Fútbol Show. Colombia frente a Jordania, con Eladio Arregui en los relatos.
0: Bien, amigos, la presentación de nuestro comentarista Agustín Domper en esta noche, aguardando por Colombia-Jordania en San Diego. Se va a disputar este encuentro.
1: Exactamente, en el Snapdragon Stadium.
0: Ah, cómo lo maneja.
1: En el Snapdragon Stadium de San Diego.
0: Te ve que sabes inglés. ¿Dónde vení, pan de bye? Pajame Cry. Bien, amigos, estamos disfrutando de estas presentaciones. Ya te podés comunicar al 11-38-70-74-85. No nos dejen solos esta noche aquí. Necesitamos tu aporte. Una noche muy fea en la ciudad de Buenos Aires. La verdad que una llovizna en este momento. Pero nosotros, a mal tiempo, una buena transmisión radial. Y para saber las novedades del cafetero y los valientes, aquí está Sebastián Leanza en Radio Nacional. Hola, hola, Seba.
2: Hola, Eladio. Saludo para toda la hinchada aquí presente en Radio Nacional. Por segunda vez en su historia se van a enfrentar Colombia y Jordania. Hace casi 12 años, previo al Mundial de Brasil, ya lo hicieron alguna vez. Aquella oportunidad fue triunfo cafetero, 3-0. Sobreviven de esa jornada James Rodríguez, que será titular en Colombia, y Juanfer Quintero, justamente los dos enlaces de la selección de Lorenzo, que hoy va a poner lo mejor que tiene y que sorprende desarmando el doble 5 ideal. Sale Richard Ríos en su lugar, juega Gustavo Puerta. El resto, los que saben, te dicen que es el equipo que el entrenador argentino de la selección Colombia piensa que es el mejor para debutar en el Mundial. Y por otra parte, el seleccionado jordano, plagado de nombres casi impronunciables, al que iremos conociendo a lo largo de la transmisión, también está confirmado, y veremos de qué se trata lo que a priori es la cenicienta del grupo de Argentina.
0: Sebastián Leanza con la presentación de lo que será este encuentro entre Colombia y Jordania. Y ya para saber las novedades, para lo que ha pasado, para conocer lo que dejó este último domingo sin fútbol de la Copa del Mundo. Ya se viene el Mundial, comienza el jueves. Ya el otro martes debuta la selección argentina. Así que a empezar a pensar cómo va a ser este mes. Un mes largo. Ojalá que Argentina llegue al 19 de julio para que el 20, en el Día del Amigo, nos encuentre más amigos que nunca. Amigos del éxito. Amigos del festejo, el 20 de julio.
3: Amigos de la vida.
0: Amigos de la vida. Amigos son los amigos. Bien, amigos, seguimos presentando en la marquesina radial, aquí en Radio Nacional, las grandes figuras de este espectáculo radial para toda la audiencia de Radio Nacional. Ahora voy a la central informativa. La abre mejor que nunca. Aquí está con todos ustedes el comodín de la radio. Todo lo hace bien con ustedes, Sergio Zarratea.
3: Hola, hola, ¿cómo anda, querido Eladio? Aquí estamos en este domingo futbolero de Radio Nacional, esperando por Colombia y por Jordania, el rival de la Argentina en el tercer partido de la zona de grupos, esta Copa del Mundo que se nos viene. Hoy en la Primera Nacional, Morón le ganó el clásico 1-0 al Almirante Brown con un gol de Olivares en el comienzo del juego. Además, San Telmo empató 0-0 con Deportivo Madryn. Empate 1-1 en Floresta entre el Boys y Racing de Córdoba. Chacarita perdió como local 1-0 ante Temperley. Chaco Forever perdió de local 2-1 ante Ferro. 1-1 Agropecuario y Patronato. Güemes le ganó 1-0 a Maipú. Godoy Cruz de Mendoza le ganó 2-1 a Mitre. Acaba de empatar Colón de Santa Fe 0-0 con Bolívar. Y están jugando, quedan 14 minutos para el final del encuentro en la Ciudadela. San Martín de Tucumán empata 0-0 con Quilmes. En lo que tiene que ver con los amistosos internacionales, estamos siguiendo la noticia. Otra vez un episodio cardíaco para Christian Eriksen, el jugador de Dinamarca. El partido terminó suspendiéndose cuando Dinamarca le ganaba 2-1 a Ucrania. Además, victoria de Croacia 2-1 ante Eslovenia. Marruecos, con transmisión de Nacional, empató 1-1 con Noruega. Grecia perdió 1-0 con Italia, que no va a la Copa del Mundo. Y Ecuador hace un ratito le ganó 3-0 a Guatemala. Además, estamos siguiendo lo que pasa en las selecciones del Real Madrid. El Boca de Urna da ganador a Florentino Pérez por amplia diferencia. Ajá. Pero hay una cantidad de votos impugnados muy grande que se están discutiendo en este momento. Así que veremos, estamos esperando que se termine las últimas mesas de contar para ver oficialmente quién es considerado el nuevo presidente, o si sigue Florentino Pérez, Riquelme del otro lado, no Juan Román. ¿Quién es el presidente? Lo único que le falta. Lo único que le falta, ¿no? ¿Quién es el nuevo presidente del Real Madrid? Y obviamente esperando si hay alguna actualización en el tema de Eriksen, que contábamos, el danés, que hoy tuvo un nuevo episodio cardíaco. Por suerte el marcapaso funcionó. Es fuerte la imagen cuando uno lo ve que se agarra el pecho justo bien el cambio de plano en la imagen, mostrando al técnico metiéndose en la cancha, que lo estaba viendo porque la pelota estaba pasando cerca de Eriksen. Y el técnico de Dinamarca se mete a la cancha e inmediatamente lo reconocen. No es que el árbitro vio que cayó un jugador de Dinamarca, se dio cuenta que era Eriksen e inmediatamente pide la asistencia. Tuvo un pequeño desvanecimiento, el jugador rápidamente recuperó la conciencia y por suerte, como tenía ya el colocado el marcapasos por el episodio que tuvo de muerte súbita en la Eurocopa, el jugador salió a flote de esa situación. Está bien, pero obviamente se le están haciendo estudios para ver qué es lo que originó el episodio de hoy, pero todo indica que sería dado de baja de la Copa del Mundo.
1: Y seguramente, ¿no? Habrá que ver qué dicen los médicos, pero claro, pasó hace 5 años.
3: Sí.
1: Y estamos hablando de un futbolista que, de un ser humano que está recontra controlado.
3: Claro,
1: ¿no?
3: Claro. Controlado. No es usted o yo que fuimos al médico y después nos volvimos.
1: Él lo controla todos
3: los días.
1: No, recontra controlado porque además tiene, por empezar por el episodio de él. Y segundo, por la alta competencia.
3: Porque hay obligaciones reglamentarias a veces también que tienen que pasar ciertos estudios.
1: Exactamente. Bueno,
4: recuerdo un gran comentarista que pasó por estos micrófonos que nos contaba que el último control médico se lo había hecho cuando nació, ¿no? Bueno, eso es todo lo opuesto a este jugador por la situación que trae, pero evidentemente yo lo veo más afuera que adentro de la Copa del Mundo, ¿no?
3: Sí.
1: Sí, sería lo de menos eso.
4: Oh. Claro, mientras esté bien de salud totalmente. Claro,
1: sería lo de menos. Acá lo importante es saber qué es lo que le pasó.
3: Claro.
1: ¿Qué es lo que le pasó?
3: Eso es lo que están buscando con los estudios. Un tipo que ya está controlado, que ya tuvo un episodio, que tiene un marcapasos, ¿por qué ocurrió de nuevo en el día de hoy?
1: Por eso, ahí está el tema. Ahí está el tema para saber qué ocurre. Seguramente lo salvó el marcapasos o el fibrilador, como le llaman también, que está incorporado porque tiene un problema eléctrico el corazón de Eriksen, que y esto es lo que trata de dejar bien la cantidad de corriente necesaria que necesita el corazón para funcionar, así dicho a grosso modo, ¿no? Porque si me escucho un cardiólogo me echa del micrófono y tiene razón. Pero bueno, es para más o menos para que nos entendamos todos.
3: ¡Eladio!
1: ¡Sí!
3: Tengo mensaje de la gente.
1: Al 11-38-70-74-85, esperando por Colombia, Jordania, en un ratito nada más.
3: Dice Miriam desde Huanquero, Santa Fe. Hola, buenas noches. No están solos. Está un país conectado a Pasión Nacional. Saludos a todos. Qué grande, Miriam.
1: Qué grande Miriam. Bien. Hay que seguir la Miriam, entonces. Al 11-38-70-74-85. Estamos disfrutando de esta jornada, aguardando Colombia. ¿Ya está confirmado Colombia, Seba, me dijiste?
2: Confirmados ambos equipos para cuando usted lo desee, querido relator.
1: Vamos a de corrido Colombia para que la gente vaya entrando en color, porque además algunos quieren saber si juega, por ejemplo, Juan Fernando Quintero, James Rodríguez, algunos futbolistas que han actuado en nuestro país, otros actúan en nuestro país. Es bueno saberlo. Ejemplo, si juega Kevin Castaño como titular. En fin, ¿cómo forma Colombia? Así de corrido nada más.
2: Colombia será Vargas, Muñoz, Davinson Sánchez, Lukumi Mojica, Arias, Lerma Puerta, James Rodríguez el capitán, Lucho Díaz y Luis Suárez.
1: Bien, no juega John Arias.
2: No juega John Arias al banco también Kevin Castaño con la 5 en la espalda. Y el 20, también suplente, el 10 de River, por ahora 10 de River, Juanfer Quintero.
1: ¡Epa! Tiene una bombita al pasar también.
3: ¡Epa!
2: Bueno, uno se tiene que basar y regirse por lo que viene escuchando, por lo que sucedió antes del partido frente a Belgrano.
1: No, y aparte
2: su representante habló, perdona.
3: Informe, Leanza, sí, informe.
2: Y medio que insinuó que Juanfer no estaba conforme con la participación que tenía,
1: pero eso
2: que era poca.
1: Fue todo antes de la reunión de una hora y media con Caudet.
2: Sí, pero en River...
4: No, pero yo estoy con Seba. Hay algo que es concreto, que si llega Ángel Correa a River, es porque Juanfer no va a ser prioridad.
1: ¿Y qué tiene que ver?
4: Y que no va a jugar Juanfer con Correa.
1: ¿Y por qué? Si son diferentes puestos.
3: ¿Y si viene Almada?
4: No, claro. Y si River busca Almada,
3: y si viene
4: Matatoro, a Echeverry. No jodamos, Ladio. O sea, vos te traen 3 relatores más, como ha pasado.
1: Te das
4: cuenta que evidentemente...
3: Pero Ladio se quedó, viejo. Ladio se quedó bancando los tramos.
4: Obviamente.
3: No se fue como el colombiano este.
1: Despacito y por las piedras.
4: Sabés que vas a relatar, ¿no?
1: No me hagan enojar. Primero, Quintero tiene contrato con River. Segundo, Quintero habló con Caudet.
5: Tercero, posteó algo a favor de River, no posteó que se iba. Así que no me vendan cosas que no ocurrieron. Ustedes se quedan con una parte de la historia y después confunden a la gente.
1: Vamos, pero hay que tener sentido común.
5: Déjame terminar. Vamos a esperar el 27 de julio, cuando empiece el campeonato, a ver quién tiene razón. Por el momento, Quintero sigue en River y me parece que va a continuar en River. Bueno, es mi punto de vista.
1: Claro, la opinión es que si viene Ángel Correa, está más afuera acá dentro.
5: Ángel Correa para mí no juega el mismo puesto que Quintero, es otra cosa, pero bueno.
1: Ese es un lindo debate. ¿En qué puesto juega Juanfer para Cobet? Porque no juega, justamente.
2: Yo primero voy a decir que para mí Quintero, para el Chacho Coudet, no es tan importante como lo es para Eladio, su presencia en River. Sí, eso primero. Después es cierto, tiene contrato, como dijo nuestro relator, Juanfer, por un año y medio más. No sería igual...
5: Hasta el 2027, finales del 2027.
2: No sería la primera vez igual que se va rompiendo un contrato.
1: Sí, hay una cláusula aparte.
5: Si se quiere ir, se va a ir.
2: Yo creo que es cierto lo que dijo nuestro relator. La charla con el Chacho post-Belgrano acercó un poco las partes.
5: Sí.
2: Y ahí Juanfer bajó un poquito los decibeles y cambió tal vez un tanto su parecer. Pero habrá que ver qué pasa con el Mundial. ¿Y qué le surge después como mercado al 10 de River? Que sabe, insisto, Eladio, que para el Chacho corre de atrás.
5: Bueno, está bien, pero una cosa es tener bien claro los objetivos, los conceptos, y otra cosa es que se hable de atrás y que no los expongan sobre la mesa, que creo que fue lo que pasó el otro día con esa reunión después de la final. Pero guardaremos, volvemos a la Copa del Mundo, tiene que ver Quintero, porque Quintero tiene que ver en este momento con la selección Colombia, que va a jugar dentro de minutos, a las 8 empieza el partido, hora de la Argentina, contra la selección de Jordania. ¿Cómo es la selección de Jordania, Seba? A ver.
2: A priori difícil de mencionar, ¿no? Yo voy a ver si puedo hacerlo sin trabarme, Eladio, no le prometo nada.
5: A ver.
2: El arquero será Yacid Abulala. En el fondo, el capitán Elsan Haddad.
5: Bien, perfecto.
2: Lo va a acompañar como zaguero central el primero de los dos, Abdalian Asib y Yazan Al-Arab, junto con Salem Obaid. Creo que es la mitad de la cancha. Empezamos, Domper, por aquí con...
1: Sí, son línea de cinco generalmente lo que utilizan los asientos.
5: Juegan con línea de cinco.
2: Bien, lo dijo nuestro comentarista, es cierto. Mohamed Abutaja. El 21 será Nizar Al-Rashdan.
5: Sí, este es uno de los doble cinco.
2: Bien. Noor Al-Rawadel. El 10 será Musa El-Tamari.
5: Al-Tamari.
2: Y los delanteros, iba a pasar alguna vez, Oden Fakouri, y lo va a acompañar Ali Olwan. Eso es Jordania.
5: Perfecto. Ahí el único futbolista que no juega en la Liga Árabe es Musa Al-Tamari, que juega en el Reims de Francia, que es zurdo, que es la figura de este equipo jordano y que tiene mucho que ver el técnico, Jamal Selami, que fue cuando llegó y le cambió la forma de jugar y llegó a la final de la Copa Asiática. Lamentablemente le falta uno de los grandes jugadores que tenía también junto con Al-Tamari, que es Al-Naimat, que se lesionó, se rompió los ligamentos a fines del año pasado y entonces no va a estar en este equipo. Pero bueno, eso será Jordania, rival de la Argentina en la tercera presentación.
1: Sí, ese, Eladio, si me permitís.
5: Sí, dale.
1: Es el otro tema, por lo menos interesante en esta previa, más allá de Colombia, que ya empezamos el debate de Juanfer. La Argentina, realmente, más allá de lo que decíamos, creemos que va a llegar clasificada al partido con Jordania. Yo lo veo difícil, Eladio, y te explico por qué. Porque Argelia, el debut, por lo que es un debut de un Mundial, y además por cómo llega la selección, con algunos jugadores, recién lo hablábamos fuera de micrófono, más afuera que adentro, desde lo físico. Si no gana el primero, ponele que lo empate, no digo que lo va a perder. Ya llegás, por lo menos, obligado a ganar la Jordania, ¿no? Para terminar primero en el grupo. Porque Austria es un rival también europeo. No te digo que es un rival de primera línea de Europa, pero yo creo que la selección va a llegar al partido con Jordania con la necesidad de ganar. Por eso es tan importante esto que vamos a vivir hoy, analizando al probable rival.
5: Bueno, la verdad que me sorprende la forma en que cambian los hinchas argentinos, ¿no? Porque el hincha argentino es, nos vamos de un extremo al otro como si nada. Bueno, así somos en muchos órdenes de la vida también nosotros. No tenemos miedo a nada, le ganamos a cualquiera, ojo que podemos perder con Argelia. No sé, yo creo que Argentina le tiene que ganar a Argelia.
1: Bueno, yo también, pero a lo que voy. El otro día Argelia, por ejemplo, le ganó a Países Bajos. Lo analizamos un poco. Argelia
4: ¿O solamente nos basamos en que hay que ganar porque es la historia?
5: No,
4: bueno,
5: no, no, no.
4: Si es la historia, obviamente.
5: Pará, ¿vos viste el partido de Países Bajos con Argelia?
4: Sí, sí, sí.
5: ¿Y a vos te parece que ganó bien Argelia?
4: No, pero es un partido muy similar que puede tener Argentina.
5: Bueno, Holanda lo tenía que haber ganado 3-0 el primer tiempo.
4: Bueno, estamos de acuerdo.
5: No le hizo los goles. El segundo tiempo hubo 10 cambios, 15 cambios. Bueno,
4: ¿pero qué te asegura que Argentina le va a hacer los goles a Argelia?
5: No, está bien. Lo que quiero
4: eso
5: decir...
4: Eso es lo que voy yo. Que se pueden dar partidos más parejos.
5: Vos me decís que Argelia lo tuvo en un arco, le jugó de igual a igual a Holanda. Bueno, está bien, sí, tenés razón.
4: No, pero yo te digo que Argelia es más que Jordania. Para
5: no, sí, seguramente.
4: Que y no más, sé si más que Austria.
5: No sé, seguramente que es más que Jordania, no sé Austria. Pero me parece que Argentina tiene que ganarle. No digo
4: no,
5: fácil,
4: estamos
5: pero
4: de
5: tiene
4: acuerdo.
5: Que ganarle.
4: Pero a lo que yo voy es que quizás si Jordania fuera el del debut, sería distinto, ¿no? Porque, bueno, si vos arrancás con Jordania, un equipo asiático, ahí entiendo más...
5: No, prefiero Argelia. Yo prefiero
4: bueno,
5: Argelia.
4: Bueno, claro, por eso, porque es una exigencia mayor para la selección. Yo creo que igualmente la selección va a clasificar primera, eso está claro. Pero no lo veo tan fácil, sí...
5: No, fácil no.
4: Sí,
5: no.
4: Quizá contra Jordania. Veremos hoy qué plantea el rival asiático. Por eso, para mí, de lo que había el fin de semana, Eladio, el de hoy es el más interesante para los argentinos porque vemos un rival...
5: Sí, directo. Seguro, seguro. Bueno, estamos esperando lo que será... dentro de un ratito Colombia, Jordania, ya vamos a estar también con la selección argentina, lo que dijo Scaloni, las repercusiones, los testimonios y una noticia que está dando vuelta tema Argentina es, le pregunto a Zarratea, es lo que dijo Scaloni ayer que hay que leerlo entre líneas.
6: Sí, a ver,
5: como
6: para quien no sepa.
5: Que no quiso nombrar todavía el reemplazante de Valerdi porque como que puede... Hay otros futbolistas que están tocados y no sabe qué puede pasar.
6: O sea, porque todos interpretaban que era Valerdi y la convocatoria de un marcador central. Y él arranca diciendo que por ahí no es un marcador central, porque tal vez haya alguna otra baja más, porque tiene varios jugadores tocados y por ahí tiene que buscar desde otro lado los reemplazantes. O sea, sería uno por Valerdi y algún otro más.
4: La información, Eladio, es que se va a tomar hasta el martes. Hasta el partido frente a Islandia.
5: Hasta después del partido.
4: Claro, exactamente. Hasta como mínimo después del partido.
5: Vamos al miércoles.
4: Exactamente. O por lo menos internamente para
6: recordemos
4: decirlo.
6: Que,
4: lo va a comunicar seguramente el miércoles.
6: Oficialmente,
4: pero va a esperar, Scaloni.
6: Oficialmente tiene hasta 24 horas
4: claro,
6: antes
4: hasta
6: del
4: el miércoles,
6: para
4: por eso,
6: reemplazarlo.
4: El miércoles.
5: No. No tiene hasta el miércoles. Tiene hasta el otro lunes.
6: Hasta el otro. Tiene por eso.
4: Ah, el debut no del Mundial.
5: Hasta el otro
6: claro,
5: lunes.
6: Tiene hasta 24 horas antes del debut. Y si
4: igual
6: quiere...
4: eso es imposible porque tiene que viajar. O sea,
6: no, obviamente.
5: Está bien, pero lo que queremos decir
4: es
5: que...
6: Reglamentariamente puede esperar. Y además, si quiere llamar a alguien fuera de la lista de 55 que él dio, tiene que hacer
4: puede.
6: Un pedido por escrito.
4: Pero puede. Puede pero, porque es lesión, lo de
6: claro.
4: Valerdi. No lo de los otros jugadores que no, lo lleva igual.
5: Algunos estaban manifestando que querían que Obando...
4: Claro, el pibe central.
6: Algunos
4: central.
6: Dicen que la característica de Obando le sirve más que los otros nombres que hay arriba de la mesa.
4: Después, si querés, seguimos porque es interesantísima esta previa que estamos viviendo aquí con los amigos de The Football Show. Yo creo que después del partido de ayer, y teniendo en cuenta que Molina, que Montiel... Y que Paredes son los que hoy están más afuera que adentro. Veremos qué pasa en las próximas horas. Lo de Yaya ayer puede ser un paso hacia adelante. Después,
6: y sí, si vos tenés los dos laterales derechos
4: no,
6: tocados.
4: Y aparte porque jugó un partido correcto. No tiene que
5: jugó
4: figura.
5: Muy bien. Ya.
4: Exacto, cumplió.
5: Sí,
4: por lo menos cumplió.
5: Jugó contra Honduras.
4: Claro,
5: pero bueno.
4: Pero cumplió.
5: Vamos a escucharlo a Juan y Gijón. Y después ya empezamos a los testimonios que dejó Lionel Scaloni. Y vamos a vivir lo que será Colombia-Jordania en momentos nada más.
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5: Bien, amigos, estamos esperando lo que será dentro de media hora Colombia-Jordania.
6: 11-3-870-7485, el WhatsApp de Radio Nacional. Buenas tardes, Eladio, los estamos escuchando de Tucumán, desde Famaillá. Abrazo grande a Belén Zárate, Pasión Nacional, muy buena la radio. Acá dice, escuchando, los saluda Santos Figueroa. Ustedes siempre, nombre en escalada, dice aquí el amigo. Una alegría para, que dice, la gallina y los bosteros. Bueno, saludos para él, para todos ellos. Le mandamos un abrazo grande. Los escucho por LRA 16, Radio Nacional La Quiaca. Buenas noches, saludos. Dice, vamos Colombia, dice aquí el amigo. Así que mandan foto también del estéreo del auto con la radio clavada en Radio Nacional desde Ushuaia. Excelente transmisión, trabajando un domingo en el kiosco Acapulco, donde se escucha la radio. Así que los amigos están prendidos. Siga mandando su mensaje vía WhatsApp 113-870-7485.
5: ¡Qué grande! Saludo bien a todos los oyentes de Radio Nacional en todo el país, en todo el mundo. Bueno, vamos a escucharlo a Lionel Scaloni, ¿les parece? Así seguimos hablando. ¿Qué dijo Scaloni sobre Veraldi, el futbolista, en este caso, argentino? ¿Veraldi dije yo?
6: Valerdi.
5: Valerdi.
4: Ah, bueno, Veraldi.
6: Es de Boca.
5: ¿Sabés por qué? Porque acá lo escribieron mal. Y yo no lo pensé y lo leí como estaba. Ahí lo tenés al que lo escribió y el que lo leyó.
6: La producción.
5: Vamos a escuchar qué dijo Scaloni sobre Valerdi.
8: Se confirmó de que el flaco tiene un problema en el sóleo y lamentablemente, bueno, tenemos que darlo de baja porque no cumple los requisitos mínimos para poder ayudarnos, al menos en la fase de grupo, y bueno, era demasiado arriesgado con todo el dolor del mundo. Desde el primer día que yo empecé a dirigir a la selección sub-20, él formó parte del proceso y había trabajado un montón.
5: Muy bien, la palabra de Scaloni. Y ahora Scaloni también cuenta sobre que no va a tomar la decisión del reemplazante, en este caso de Valerdi. Dijo esto.
8: Tenemos la oportunidad de otro partido más y de sacar conclusiones en lo que el equipo necesite. La desgracia del flaco hace de que tengamos que replantearnos muchas situaciones que están pasando con los demás compañeros también, y tenemos otro partido el martes y no nos apresuramos porque si nos apresuramos después a lo mejor puede ser una decisión errada, lógicamente. Una idea tenemos, pero no vamos a tomar una decisión hasta seguramente el partido del martes y ver cómo están los demás chicos, que eso es lo fundamental.
5: Bueno, acá vamos a charlar un rato con respecto a qué jugadores se pueden quedar afuera o qué jugador se puede quedar afuera además de Valerdi.
4: Yo, si usted me apura, querido Eladio, le voy a dar directamente los dos jugadores que se van a sumar. Para mí se suman.
6: Que entran en
4: el. Viene encendido, no sé si se dieron cuenta, para levantar un poco
5: esta tarde.
4: Me agarró la lluvia.
6: Mucho Colombia lo suyo.
4: Sí, me agarró la lluvia, viste, una tarde gris desapacible. En un rato es la hora, ¿no? De la hora del corchazo, como dijimos.
6: Se toma,
4: ¿no?,
6: un cafecito.
4: Entonces, sí, un café veloz. Para evitar eso, yo le voy a sacudir esta tarde con dos nombres. Para mí, Eladio, Giai, como le dije hace un ratito, y Martínez Cuarta.
6: Uh-huh. Se meten Martínez en la Cuarta.
4: Sí, Martínez Cuarta.
6: No Senesi,
4: porque Senesi es zurdo. Y tiene varios zurdos en la última línea. Si bien Otamendi puede ocupar los dos puestos, yo también lo mezclo con información, ¿eh? Ahí le dijeron a Martínez Cuarta, estate atento al celular. No te digo que te he confirmado, es una opinión e información.
5: Sí, está bien, porque eso también lo charlábamos ayer en la transmisión del partido que ganó Brasil 2-1. Y hablábamos precisamente de por qué jugador tiene que reemplazarlo a
4: aparte Martínez Cuarta, capitán de River, terminó jugando bien, no es que viene de un nivel flojo.
5: El problema Martínez Cuarta es que no que alternó buenas y malas, que no tiene regularidad, que no se lo vio seguro, que no se lo ve bien todavía, que no descolló. Pero bueno, es un jugador que tiene mucha experiencia.
4: Sí. Y que ha jugado en los últimos amistosos de Argentina, en la Bombonera, jugó.
6: Lo conoce, o sea, sí, gran parte del proceso Scaloni.
5: Lógicamente. A favor de Obando es que está ahí. Está ahí, claro. El pibe. No está salió, es el momento ahora, jugó ahora, pero yo lo vi, el partido contra River fue lo peor jugando.
1: No, y contra Estudiantes lo vimos junto, Eladio.
5: También, muy mal. Es decir, que bajó el nivel, que es lógico que bajen el nivel los pibes cuando salen. Pero bueno, es
1: yo te lo planteo de este lado, lo
5: es
1: Martínez
5: una
1: cuarta.
5: Opinión, ¿no?
1: Guti Romero ayer jugó, que es la buena noticia, entre otras cosas, del amistoso frente a Honduras. Ahora le falta para un partido de Mundial todavía exigencia física. ¿Qué pasa si ya sin Valerdi y con el Cuti volviendo, por ejemplo, tiene...

0: Romero ya no está 100%. Y si Otamendi lo expulsan, quedás muy al borde. Pensá que es un mundial, esto hay que planificarlo. Esto como cuando después nos quejamos que plantel que armó Gallardo, bueno, hay que armarlo ahora.
1: Pero eso decían de la posibilidad de Capaldo, que te puede hacer la doble también, de lateral o de central.
2: Bueno, pero, sí, bueno, hay, pero... yo Capaldo no lo vi nunca.
0: Bueno, claro.
1: Yo tampoco, pero digo, ¿por qué está en la selección?
0: Pero es lo mismo de Obando,
2: Sarra. Julián Álvarez de 4 también, ¿qué crees?
0: A Obando tampoco lo podés mandar en un mundial de titular al pibe.
1: Pero yo no lo vi, pero digo, Capaldo jugó de central y de lateral.
0: Te lo puede hacer en Boca en inferiores, sí. Pero no es lo mismo jugar un mundial.
2: Acá el tema, a mí me parece que, ¿cómo se arma una lista? Yo creo un plantel para una Copa del Mundo. Yo creo que se arma en base a la posibilidad que vos tengas de antemano. Ahora, si en un partido se da que vos te quedaste sin cambios, que tenés jugadores expulsados,
0: claro, lo podés tirar a Capaldo,
2: y lo podés tirar a Capaldo de dos, es una cosa. Ahora, si yo armo la plantilla de la selección argentina pensando que Capaldo puede jugar de dos, me dedico a otra cosa directamente.
0: Yo coincido totalmente con el audio.
2: Un partido de truco y ya está.
1: Claro. Bueno, llevo un solo tres si me voy a eso.
2: Ese es un error.
0: Bueno, pero ayer lo puso a Facu Medina ahí para demostrar que la opción para Scaloni... Bueno,
1: pero Medina no es tres,
0: Yo entiendo y coincido, pero lo puso como para... Che, chicos, yo a este lo traje para jugar de tres.
2: Bueno, vamos ahora. Valverde está fuera del Mundial. ¿Qué otro jugador de los tres que pensamos que están... ¿Cuál es el que puede quedar afuera? ¿Es Montiel? ¿Es Molina? ¿Son los dos? ¿O es Paredes? ¿Cuál de los tres puede quedar afuera de la Copa del Mundo? Para ustedes,
1: Para mí, Paredes.
0: Mirá, para mí... para mí Paredes va a estar sí o sí. Te explico por qué. Si bien es cierto que físicamente quizás de los tres el que aún le falta más recuperarse, Paredes es una debilidad. Recién lo hablamos fuera de micrófono con Juani. Es lo mismo que si De Paul estaría tocado para Scaloni. Paredes y De Paul son, no te digo sus amigos, pero son sus pilares emocionalmente, porque ellos han sido los primeros en la escaloneta, digamos, lo de la piedra fundadora de la escaloneta. Por eso creo que Paredes, estando en un 60-70%, igual va a estar en el Mundial.
2: ¿Para vos, Seba?
3: Sí, es importante lo que marca nuestro querido comentarista hoy, Agustín Domper, para esto de la importancia que tiene Paredes en Scaloni, en lo que fue su primera parte del proceso, ese aval que le dieron los grandes, Paredes como tal. Lo cierto que me parece que, ya yendo más a la opinión, no tanto en la información, esto de anclarse tanto en el pasado para una selección que va a jugar un Mundial, me parece a veces un tanto exagerado. No lo digo que sea este el caso de Paredes, pero en general siento
2: siempre
3: que...
2: Siempre pasó eso.
3: Que yo imaginaba, ¿saben qué? Después del último Mundial, que Argentina lo ganó muy bien, con un gran desempeño, iba a haber un poquito más de caras nuevas a esta altura. Y siento que hay mucho del pasado, y tal vez en un pasado con un presente no tan
0: bueno, pero ¿sabes que lo que decís le cabe de igual forma a Montiel?
3: Sí, obvio.
0: Por eso,
3: no solo me parece.
0: Y encima está Molina, por eso para mí, no sé si es Montiel o es Molina, Eladio, contestando tu pregunta, pero es uno de los dos laterales. Porque también, ponele, si Molina se queda adentro, ¿cómo se queda? ¿En un 60, en un 70, en un 80%?
2: A mí me parece que es o Molina o Paredes, o los dos. ¿Por qué? Porque Montiel se lesionó el 16 de mayo, el partido contra Rosario Central.
3: Sí, Montiel, ese partido, si no me equivoco, no lo arranca.
2: Claro, y entra en el segundo tiempo. Ya estaba tocado. No juega la final.
3: Juega con Central, erra el penal y después sale por Busto.
2: Exactamente. Bueno, entonces ahí estamos. Juega el primer tiempo nada más.
3: Y después en Córdoba no juega, Balbanco.
2: Bueno, el 16 de mayo. Es decir, que el 16 de mayo ya estamos en los 20 y pico días de... Hoy es 7, el Día del Periodista. Feliz día para todos acá y todos los que
0: igualmente
2: están escuchando,
0: adherimos,
2: que son periodistas. Decimos que son... era el 16, son 15, más 7, 22 días. Eso quiere decir que el desgarro hoy ya tendría que estar bien, Montiel.
0: Sí.
2: No sabemos cómo está Nahuel Molina. No sabemos por qué hace tiempo que está dando vuelta. En cambio, Paredes se lesionó el 28 de mayo. Entonces vos tenés ahí mucho menos días de recuperación. Recién van 10 días de Paredes.
0: Justo 10 días, sí.
2: Y justo va a llegar, faltan para que debute Argentina, estamos hablando que faltan 9 días. Es decir, van 10 días más 9, 19. Todavía en el primer partido no estaría dado de alta Paredes en un desgarro de 21 días aproximadamente. Lógicamente que si se recupera, puede jugar el segundo partido. No lo tenés en el primero.
1: Pongamos el ejemplo de Arrascaeta en Uruguay.
2: Claro, exactamente.
0: No, y volviendo al partido de anoche, vos tenés a un Tucu Palacios, que ayer la rompió para mí, fue de lo mejor de Argentina. Sí. Tenés un Barco, tenés a Enzo Fernández, a De Paul, a McAllister. Tenés jugadores como para que si Paredes llega al segundo partido no cambia nada. En cambio, por el lateral derecho tenés problema.
3: Ahora,
0: porque
3: tenés
0: Montiel, Molina, los dos en la misma situación.
1: Con los dos laterales derechos.
0: Claro.
1: Si no están al 100, uno lo tenés que bajar sí o sí.
0: Yo por eso creo que va por ese lado. Creo que es un lateral derecho porque están los dos en la misma... Y capaz que Molina, ojo.
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0: pasando en Radio Nacional. Ya lo relata Eladio Arregui, ya lo comenta Agustín Domper. Ya viene Leanza con toda la información. Vamos, señor Sebastián Leanza. Estamos atentos al entrenamiento de la selección argentina en un ratito nada más. Y vos prendido a Radio Nacional en el 113-870-7485. Mensajes de la gente que van llegando. Buenas noches. Muy bueno el programa. Soy Darío Larcón de San Carlos. Gracias por la compañía. Feliz día del periodista para todos ustedes. Abrazo grande. Feliz día del periodista, muchachos. Feliz día. Feliz.
1: ¿Recibieron muchos mensajes o no por el día del periodista?
2: Sí, montón, montón.
0: ¿Ah, no?
1: Uno solo, ¿se acordó?
0: ¿Sos periodista vos?
1: Era
0: la primera pregunta que había que hacer, ¿no?
1: Claro. Tienes razón.
3: Ya. Bueno, 11-38-70-74-85. Ya estamos muy cerca del comienzo del partido. Ya hemos hablado de la selección argentina. A ver, para vos, entonces, ¿el partido más difícil es Argelia?
4: Totalmente, Ladio. Aparte porque es el debut y sobre todo porque hay jugadores que no van a llegar al 100%.
0: Scaloni nos dijo en alguna conferencia que para él también el más importante era Argelia.
4: Bueno, ¿y cómo le fue al único partido de debut del Mundial que tuvo Scaloni? Perdió.
3: Sí, el primero, si no.
1: Igual en un Mundial donde entran tres casi por el grupo.
3: Para vos.
1: Que pierde dramatismo, ¿no? El primer partido.
4: Eso es verdad, sí, totalmente. No, yo decía que me parece que Argentina va a llegar obligado a ganarle a Jordania en el tercer partido para salir primero, que es lo que todos queremos. No para clasificarse, porque es cierto, podés clasificarte tercero, pero clasificándote primero, evitás, por ejemplo, a España, si se da la lógica.
1: Lo que pasa es que si de una derrota no se va a jugar el segundo partido con el drama que sí incluía el partido frente a México.
4: Fue contra México, exacto.
3: Claro, exacto, sí. Y a pesar de todo, Argentina ganó el grupo en ese momento. Sí. Bueno, aguardaremos a ver cómo se da el primer partido, que va a ser un rival, sí, muy difícil, duro, lógicamente, pero para mí Argentina lo tiene que superar a Argelia.
4: ¿Sabes lo que va a depender también, Eladio? ¿Qué va a plantear Scaloni, no? Ayer, por momentos, volviendo al amistoso con Honduras, sobre todo en la segunda etapa, se vio un equipo fresco, dinámico, ¿no?
3: ¿Le gustó el equipo a ustedes ayer?
4: Por momentos, el segundo tiempo, sí. Es cierto que el rival, muchos
1: otra
4: cambios.
1: Vez, ¿no? Cuesta mucho dimensionar los amistosos de Argentina, incluso estos previo al Mundial.
3: Todos.
1: Porque en general los rivales son
4: totalmente
1: rivales.
4: Pero eso iba yo. Jugar. ¿Cómo hace el partido con Argelia, Eladio? Dependiendo de qué haga Argentina también, ¿eh?
3: Hay un detalle en los amistosos. Una cosa es cuando vos tenés un partido amistoso. El caso que vamos a relatar ahora nosotros. Colombia con Jordania, que ambos compiten en la Copa del Mundo. Y otro cuando tenés un rival que no compite como ayer Argentina. ¿Por qué? Porque el que no compite le importa tres pepinos si se lesiona, si la tira afuera, si se desgarras. En vez el que compite, no, pará, voy a cuidarme,
4: preocupado,
3: voy a cuidarme un poco, ¿viste?
1: Está Eladio, aquellos que por ahí, sabiendo que van a jugar un Mundial, compite para ganar su lugar.
3: Exactamente, no es el caso, ¿viste? Claro, exactamente, ¿viste? Entonces tenés la competencia en sí de los fútbol, del plantel. Del futbolista que el técnico me está viendo, a ver si puedo o no entrar en la consideración. Así que bueno, ¿qué más tiene allí Sergio Serratía en la central informativa? Faltan 10 para que comience el partido en San Diego.
0: Una lluvia de mensajes que siguen llegando. Hola Nacional, soy Martín de Ingeniero Maswich. Vamos a Argentina, muy bien los partidos. A no subestimar los rivales, recordemos Arabia Saudita, dice Martín, y feliz día del periodista para todos, un abrazo grande para él. Buenas noches, Capaldo este año jugó todos los partidos como central, dice José desde La Pampa. También manda mensajes Oscar de Del Viso. Que
4: amigo
0: manda
4: suyo de La Pampa, ¿no, Sarra?
0: Y bueno,
4: por lo de Capaldo, claro.
0: Si yo doy información y usted la niega, es un problema suyo, viejo. Oscar de Del Viso, que manda tréboles de buena suerte. Le mandamos un abrazo y la buena suerte para él. Buenas noches, mando saludos de Ushuaia. Mientras hago Uber, dice, aguanta Independiente, dice el amigo, no me pone el nombre, pero su teléfono termina en 5784, mi viejo. Escucha, Shakira. El tema de la Copa del Mundo. Dai, dai.
3: Qué fácil hacen, ¿no?
0: Perazo no me cree lo que conté.
3: ¿Qué contó? Repítalo,
0: que
3: porque la audiencia se renueva.
0: Habían armado un tema de la Copa del Mundo y en una reunión de comité ejecutivo de FIFA no les terminaba de convencer. Decían que le faltaba onda. E Infantino dijo, llamen a Shakira y solucionamos el problema. Por eso, cuando Shakira fue a tocar a Brasil, recordarán que salió un videíto de un minuto de ella en el Maracaná cantando esta canción, Dai Dai. Pero era un clip cortito de un minuto, no era la canción entera. Y después cuando salió el video original no tiene nada que ver con el clip grabado en el Maracaná. Está todo hecho con un croma. Porque se hizo todo sobre la hora. porque Shakira no era la que iba a cantar la canción original. Y tuvieron que salir a armar.
3: No les gustó lo otro.
0: No les gustó lo otro. Dijo que le faltaba onda latina.
3: Claro, no pegaba. Claro.
0: Y Perazo no me cree la historia.
3: Y sí, todo puede ser. Sí, a veces...
0: Pero tampoco tiene cómo contrarrestarla.
3: Sí, a veces cuando vos pensás tanto, las cosas más simples son, como dice la canción.
0: Claro.
3: Así que bueno, lo cierto que Shakira otra vez, como en el año 98 fue... No,
1: el Waka Waka de Sudáfrica, pero no era oficial la canción 2010, de Mundial, sí, de Shakira. La oficial era la de Canaan Waving Flag.
3: Ah, perfecto.
1: Que para mí es el mejor tema de la historia de los mundiales. Se lo discuto con...
0: ¿Perdón?
3: Algunos dicen que la de Italia 90, ¿viste?
1: Bueno, más nostálgico.
0: Ah, viejo.
1: Para mí, Waving Flag
0: es un canción. Ricky Martin. Banco Ricky Martin en el 98.
3: ¿Viste? Por eso es...
1: La Copa de la Vida.
3: Sobre gustos...
1: Sí, sí, sí. No siga, por favor,
3: el adiós. Bien, amigos, nos quedan 8 minutos. Vamos a presentar la ficha técnica del partido una vez más para los hinchas futboleros, para saber cómo forma el equipo colombiano y para que vayan teniendo en cuenta los apellidos que van a tener los jordanos en esta Copa del Mundo. El equipo asiático, el subcampeón de la Copa Asia. Así van Colombia y Jordania.
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1: Gracias, querido Gijón. En el arco colombiano, el 12, Camilo Vargas. En el fondo, el 2 para Daniel Muñoz, 23, Davinson Sánchez, 3, Lukumi, 17, Johan Mojica. En la mitad de la cancha, 11 para John Arias, 16, Jefferson Lerma, 14, Gustavo Puerta, 10, el capitán James Rodríguez, 7, el crack colombiano, el crack de nivel mundial, Luis Díaz. Y lo va a acompañar el 25, Luis Suárez. Así va Jordania.
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1: Mucho más despacito y por las piedras, el 1, Yacet Abulala, el arquero. En el fondo los 5 serán el 23, Haddad, el capitán. El 3, el señor Nasib. El 5, Yassan Al-Arab. 17, Salem Obaid. Y el 20, Mohamed Abutajá. En la mitad de la cancha son 4. El 21, Nizar Al-Rajdan. El 8, Nor Al-Rabadel. El 10 será el señor Musa Al-Tamari. 11 para Fakouri. Y el 9, por fin el último, el 9, Ali Olwand.
3: Bien, muy bien, muy bien. Ya te voy a pedir las autoridades. Vamos a presentar a las autoridades del partido con Juan y Quijón.
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1: Árbitro Made in México, el señor Jesús López Valle. Lo van a acompañar 3 estadounidenses. Asistente 1, Cameron Blanchard. Asistente 2, Chris Elliott. El cuarto árbitro, Ramito Uchan.
3: Hay más oyentes que se comunican al 11-38-70-74-85.
0: Buenas noches, soy Orlando de Cabo San Pablo, en Tierra del Fuego. Muy bueno el programa. Gana Colombia, dice aquí el amigo. Le mandamos un abrazo grande. Oscar dice, feliz día del periodista. Me encanta el grupo de transmisión. Soy adicto a la radio.
3: ¿Se equivocó?
0: Bien, bien. ¿Se equivocó?
1: ¿Lo dirá por nosotros o por el grupo anterior?
3: No, claro, Jesús, no especificó.
0: Claro, dice, tiene una adicción. Le hacemos mal a la gente. Lo que dice.
3: Bueno, ¿qué más? Vos sabés que cuando yo era chico me gustaba que hubiese transmisiones deportivas, porque a mí me al estar haciendo algo, se pasa más rápido.
1: La compañía, la radio siempre.
3: Sí, más los que están viajando en este momento en la ruta, los camioneros. Ojo con la visibilidad, por lo menos acá en el AMBA no se ve nada. Así que hay que tener cuidado.
4: Totalmente. Aparte, el radio, quizás nosotros porque somos, además de periodistas deportivos, futboleros. Para mí la Copa del Mundo comienza cuando tú seleccionado, en este caso la escaloneta, arriba al lugar. Obviamente que después está el partido, primer partido oficial. Pero ya, fíjate que de que llegó a Argentina pasaron cosas.
1: ¿Puedo hacer una pregunta?
4: Amistoso, lo de Valerdi.
1: ¿Puedo hacer una pregunta? ¿Qué disfruta más el futbolero de verdad? ¿Una Copa Libertadores, un torneo local o un Mundial?
3: Y son diferentes.
4: Sí, porque el Mundial es muy intenso. La Copa de Libertadores, lo ahora que dura todo el año, no lo mismo.
1: Digo, ¿su equipo o la selección?
3: No, claro, lo que pasa que... O sea, a mí me parece que el Mundial te integra a la familia.
1: Bien,
3: el Mundial te integra, es decir, el Mundial vos lo ves con gente que a lo mejor no se sienta a ver un partido entre clubes. No le importa ni siquiera un River Boca.
2: Eso es malo.
3: No sé si es malo.
2: Hay que bancar cada comentario.
3: No, está bien, pero te quiero decir que a lo mejor hay personas que no les gusta, es decir, que le da lo mismo. Pero cuando juega la selección argentina, cuando juega otra, una competencia de este nivel, se mete, se pone a jugar.
4: Yo coincido. Aparte, Eladio, creo que es un tema, por lo menos desde acá hasta que la Argentina participa en el Mundial, que nos convoca a todos, a los futboleros, a los no futboleros. Yo creo que el Mundial une mucho más que una competencia de clubes. Aparte, yo entiendo, ¿no?, la opinión o la posición de que es más importante mi club o la Copa Libertadores. Gente, señores, señoras, cuando salió campeón Argentina en el mundo hubo 5 millones de argentinos dando vuelta por Buenos Aires.
3: Claro, sí, sí, por eso digo que para mí es muy importante lo que genera el Mundial, y además cada vez más, porque además también somos más. Entonces somos más habitantes y bueno, y las repercusiones son diferentes. En fin, vamos a vivir lo que será.
0: Sí. Acaba de hacerse oficial Florentino Pérez, reelecto como presidente del Real Madrid. Y Mourinho rápidamente anunció, o confirmó, porque ya se sabía, confirmó que Mourinho es el nuevo técnico del merengue.
3: Bueno, perfecto. Así todos atrás, ¿no?
1: Mourinho, que no considera más tanto uno para la próxima temporada.
3: Mourinho no lo considera.
1: No.
3: La técnica de dos ómnibus de adelante, ¿no? Del arco.
1: Me llamó la atención esa designación tan apresurada de Florentino. La verdad que pensé que lo tenían visto de otra manera.
3: No, Mourinho, quiere arreglar
1: el primer paso por el Madrid.
3: Quiere arreglar el vestuario.
0: Ya está un video, ya en las redes sociales está dando vueltas un video de Mourinho confirmando el mismo que se hace cargo del Real Madrid.
3: Bien. Bueno, perfecto. Segundas partes nunca fueron buenas. Aguardaremos a ver cómo le va. Mientras tanto, la televisión muestra a Néstor Lorenzo, el técnico argentino, actual entrenador de Colombia.
4: Ese es otro tema, Eladio, que me gustaría que lo desarrollemos durante el partido, porque sí, ya la previa se está terminando. ¿Para qué está esta Colombia con Lorenzo? Está. Bueno, Eladio, vos te acordás lo que fue aquel Mundial que llegó, te acordás, como candidata.
3: Cuando le ganó Argentina 5-0.
4: Exactamente.
3: En el 94.
4: Bueno, justamente el Mundial anterior en los Estados Unidos, y que después hasta hubo una serie, ¿no?
3: Sí,
4: goles,
3: claro,
4: en contra.
3: Sí, sí, sí.
4: ¿Será esta Colombia la que rompa el maleficio?
3: Sí, todo puede ser. Es una muy buena selección, sí, tiene jugadores, sí, de muy buen nivel, tiene gol. La selección de Colombia tiene gol.
4: Tiene variantes en ataque.
3: Tiene gol, tiene mucho gol la selección de Colombia. No sé si no tiene más gol que la argentina. No sé si no tiene más gol que la brasileña.
1: A mí hace un poco de ruido James Rodríguez, tan titular, con un presente,
3: ¿sabe?,
1: en clubes difuso.
3: ¿Sabes cuál es? Hay un dato que no sé si ustedes lo tienen con respecto a Colombia. Colombia es la tercera selección más grande de la Copa del Mundo. Promedio de edad. 30 okay, años y pico de edad.
1: Sí.
3: Contra Jordania, que es una de las más jóvenes de la Copa del Mundo. Así que un detalle nada más. ¿Qué digo con esto? Si vos te pones a pensar en los futbolistas que tiene Colombia, por ejemplo, tenés a Camilo Vargas, el arquero, 37 años, a Muñoz, 30, a Lucumí, 27, a Davinson Sánchez, 29, a Mojica, 33, a Lerma, 31, tenés a Puerta,
1: 22,
3: es el más jovencito, Arias, 28, James, 34, Luis Díaz, 29 y Luis Suárez, 28. Después tenés en el banco, por ejemplo, a Jerry Mina, que tiene 31.
1: Ospina.
3: Ospina, que tiene 37, que ya se retira.
1: Sí.
3: Es decir que es una selección grande.
1: Juanfer, 33.
3: Claro. ¿Es bueno o malo tener jugadores de tanta experiencia?
4: Bueno, quizás sea para esta generación de Last Dance, ¿no? Y por eso digo yo que si no es esta generación de Colombia, ¿cuál va a ser la que haga un buen Mundial?
3: Aguardaremos. Está la entonación de los himnos en este momento con la selección de Jordania.

0: El aplauso de los cordanos, entonces, de los valientes, de los caballeros. Y ahora se vendrá que no le pongan el bombón asesino a Colombia. No, viejo, a Colombia no, también, ¿no?
1: No vuelva a pasarlo de anoche.
0: No le pongan algún vallenato.
2: Claro.
0: A ver, vamos al himno de la selección Colombia, señores. Aguardando lo que será en San Diego este partido en el estadio Snapdragones.
2: Snapdragon Stadium.
0: Snapdragon Stadium. Qué bien que lo pronunciáis. Acá está el himno de Colombia.

0: Ahí está el himno de Colombia, señores. Los hinchas colombianos que están en el estadio de San Diego. Una tarde hermosa, mucho calor. Ya vamos a estar con los datos del tiempo allí en San Diego para entregarles también a los oyentes. No está lleno el estadio. ¿Qué manera de haber gente anoche en el partido Argentina-Honduras?
1: 90.000 personas.
0: Superó a un partido de Brasil. Fue récord. Es récord la cantidad de espectadores que hubo ayer en un partido amistoso entre Argentina-Honduras en ese escenario, para más de 100.000 personas, superando las 90.000. Sí, Juani.
2: No hay una sola nube en el cielo de San Diego. 22 grados en este momento. La mínima para el día de hoy fue de 17. Mañana 23 de máxima, hoy 16 de mínima. Pero atención, porque hay alerta por clima extremo. Dice, declaración de peligros en playa. Esto se espera. Atención. Atención. Atención. Se espera, quédense tranquilos, para el martes 9 de julio.
3: Bueno, si no, tiempo de descuento que se haga cargo don Marino.
0: Claro, seguro. El que relate Marino y comenta Nicolás Álvarez.
4: Sí.
0: Bien, amigos. Ahí está el saludo de el número 23, el capitán.
5: Adal.
0: Adal.
3: Y James, ¿no?
5: Y James Rodríguez.
0: Adal.
3: Seba decía el audio lo de James. James es como el Messi nuestro, ¿no? Sí. Juega más allá de que no tenga un club hoy, que sea un club europeo, porque es un referente interno.
0: Ahí está quedando todo dispuesto, señores. Abu Laila, Abu Dabad, Ayet, Nasif, Abu Dab, Ayet, Al-Tabari. Mirá la formación, me parece a mí, o la cambiaron de nuevo.
5: ¿Qué me pasó, Zarratea?
0: Me parece...
3: Zarratea, no, está el 14, Zarratea.
0: No,
4: ahí está. Está el 14, es el primer para el 14
3: central. ¿Qué pasó? A eso le digo.
0: Hay un cambio tremendo acá, me parece. Va a ser hermosa esta transmisión, ¿eh? Agárrese, porque acá le invito a vivir lo que será Colombia-Jordania en minutos nada más. Se viene el comienzo del partido.
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0: Y lo comenta Agustín Domper, señores. Participa activamente Seba Leanza. En la central informativa, Sergio Zarratea. La locución comercial de Juan y Gijón. La puesta en el aire de Ezequiel Sánchez. Y la producción de
4: María Suárez Araujo.
0: Además, en control central,
4: Marcelo Díaz.
0: El popular Chelo Díaz, señoras y señores. Está quedando todo dispuesto para el comienzo del partido. Allí lo veo. James Rodríguez, ¿está para ser titular en Colombia? Así a boca de jarro.
3: Esa es la otra gran incertidumbre para mí que hoy tiene Colombia. ¿Para qué está? Y si está realmente James, yo si me apurás el audio, ya te digo que no. James está para alternar con Juanfer.
0: Bueno, mi amigo, veremos entonces qué pasa. Han cambiado algunos futbolistas por lo que vemos. Bueno, tocó la pelota, ya comenzó el partido Colombia. Está saliendo el equipo cafetero desde el fondo. Son los primeros momentos, mi amigo. Ahí está Sánchez. Sánchez entregándola para Mojica. Mojica la pisa, la juega atrás en la salida. Entregándola allí para el futbolista Lucumí. Lucumí para Davinson Sánchez, que es el primer marcador central. La tiene Colombia. Colombia la pelota en su campo. Va a la punta derecha para Muñoz. Muñoz retrocede. Juega nuevamente entregándola allí para Sánchez, que hace casi la pierde la pelota porque no la encontraba. La controló y se le fue un poquito para atrás. Entrega para su arquero Vargas. Camilo Vargas juega otra vez para Lucumí, el futbolista del Bologna de Italia. A la izquierda para que venga Mojica. Mojica del Mallorca. Hace un rodeo, levanta la cabeza. Están tocando en la salida en el campo. Todavía no cruzan línea central. Esperando, estudiándose, como si fueran dos boxeadores que están allí guanteando en el medio del cuadrilátero, como empezando para saber cómo se van plantando. La tiene por el medio bien Lerma. Lerma la juega al lado para Lucumí. Lucumí en el círculo central.
3: Lo que está confirmado, Eladio, que el equipo asiático es un 5-4-1, que era la otra opción.
0: Claro, exacto.
3: Un
0: sí,
3: 5-3-2,
0: sí.
3: Un 5-4-1.
0: 5-4-1. Sí, es un equipo que defiende muy bien atrás, que trata de cortar todos los circuitos por el medio.
3: Totalmente. Teniendo en cuenta lo que va a ser el partido con Argentina, esto nos viene muy bien para ir analizándolo al próximo rival de la selección.
0: Está viniendo Lucumí. Lucumí juega a la izquierda. Allí está entreteniendo Luis Díaz, entregándola al medio para Lerma. Lerma jugándola a un toque. La tiene otra vez Lerma. La entrega al medio para el futbolista Puerta. No la puede controlar. Sin embargo, vuelve marcando. La tiene bien Colombia, que juega atrás para su arquero. está al lado del punto del penal, saca la pelota Vargas, Vargas entrega en la salida y viene Colombia, 2 minutos 0-0.
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0: Va a buscar la pelota Altamari, Altamari no llega para Jordania. Vuelve a tener la Colombia, Colombia maneja a voluntad la pelota. Va a la izquierda entregándola para Mojica. Es el comienzo del partido, mi amigo. El encuentro que está 0-0.
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0: Aquí está ganando la pelota en el fondo, saliendo el capitán Haddad, la tira Haddad, como le dicen allí. Está ganándola ahora Lucumí, el futbolista, el número 3. Va la pelota para James, James a la izquierda, se viene Luis Díaz. Luis Díaz jugó bien para Mojica, ganó el fondo, mandó el centro. Pasan todos de largo, la sacan del área, la recupera nuevamente por el medio ganándola Sánchez. Sánchez entregando atrás para Lucumí, Lucumí la tira entre líneas, la rebota muy bien allí Puerta. La juega para Lerma, la soltó a la derecha para Muñoz, viene Colombia, la juega de un lado al otro, maneja la pelotita voluntad Colombia, 3 minutos de juego, 0-0.
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3: Para dar tranquilidad, Eladio, el número 5... Al Arab titular, estaba mal puesto en la gráfica, le habían puesto el número 14, pero es el número 5, es el equipo que tenía.
1: Cambiaba la radio.
0: Perfecto, perfecto. Me imagino los oyentes van a cambiar de sintonía.
1: Sí, otro partido.
0: Claro, ¿cómo le vamos a modificar imagínense? Aquí está saliendo con la pelota Haddad, Haddad se da vuelta. Acá es Haddad, pero allá es Haddad. Ah,
3: exactamente.
0: Está entregándola al medio. Viene al Radán. La tiene en la salida el equipo jordano, señores. Vienen los valientes. Todos de rojo los jordanos. 0-0 el encuentro. Está entregándola atrás en la salida Paraguay. Va jugándola a la izquierda. Viene Jordania, que ahora es la primera vez que tiene la pelota en 4 minutos de juego. 0-0.
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0: Atención, que se viene a Butajá. Remató. Pegó en el palo. Pegó en el palo. Le movió el arco a Colombia. Le movió la parra a Colombia. No fue gol, no fue gol para Jordania por esas cosas de la vida.
3: Sacude la modorra de este domingo el equipo asiático. La primera clara, clarísima de gol fue para Jordania. Lo salvó el palo a Colombia.
0: ¡Qué remate, Seba!
7: Bombazo, el técnico Celami se agarró la cabeza. Mientras tanto, Lorenzo con gorro, gafas, casi que modo incógnito, preocupado por este arranque de Colombia.
3: Bueno, típico de lo que hablamos en la previa, cómo complicar a Colombia o Argentina, así, saliendo rápidos, vertical y buscando el arco rápidamente.
0: Exactamente, ellos defienden en bloque, salen con pelotazos profundos al que está más. Por ejemplo, acá se viene con la pelota Haddad, mandó el centro, rechazó la pelota Lucumí. Ahora Colombia se le empezó a llenar el cuerpo de preguntas. Atención, que se viene otra vez Jordania. Mirá vos los jordanos, entregó la pelota a la punta derecha, vendrá el centro, la tiene, se viene, viene Ali Olguán, mandó el centro, puede ser gol de Jordania, va a rematar, entretiene mucho, se pierde la apertura del marcador el equipo jordano. Viene cargando ya Luis Díaz, toca la pelota atrás del defensor y se queda con ella Abulaida. Abulaida sale por el costado izquierdo, 6 minutos de juego, está interesante el partido.
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0: Va saliendo con la pelota del fondo. Atención, que viene por el medio. Se da vuelta allí, comete infracciones y ya la tocan rápido. Va para Haddad. Haddad viene, la entregan al medio. La jugó para Olguán. Entregó para allí Altamari. Altamari para Olguán. Comete falta, tiro libre. Quedó lesionado Puerta. El futbolista colombiano pide disculpas. El 9, Ali Olguán. Y es salida para Colombia. Sector colombiano, Seba.
7: Lorenzo, te decía, Eladio, un tanto preocupado el técnico de la Selección Colombia, porque si bien arrancó con la pelota su equipo, las claras, las aproximaciones fueron de Jordania.
0: Sí, casi lo sorprende Jordania dos veces.
3: Por las dos bandas, por izquierda con ese remate que sacudió el segundo palo el arquero Vargas, y por derecha con el buen centro que tiró el número 10, que lo terminó salvando sobre el Pucho, el defensor colombiano, pero desbordó por ambos sectores.
4: 11-3-870-7485. Hola amigos, excelente transmisión para ustedes. Juan Carlos, desde Bahía Blanca, 1-1-6.
0: Atención que se viene por derecha tratando de mandar el centro. Muñoz no alcanza, se va con pelota y todo. Saque de arco. 7 minutos de juego, 0-0. Están empatando en San Diego, Colombia y Jordania.
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0: Está saliendo allí el futbolista Haddad. La revienta Nasif, la tira al medio del terreno. La vuelve la pelota para Nasif, se la saca de encima. El marcador central tira un taco buscando la pelota a Butajá, que recién le rompió el poste al arquero Camilo Vargas. Lateral entonces por izquierda en 8 minutos de juego para Jordania. Está empatando 0-0. Le recuerdo que juega con Colombia. Jordania será rival de la Argentina el próximo 27 de junio, sábado, a las 11 de la noche, y después a bailar. Aquí está rechazando de arriba bien Davison Sánchez, le queda la pelota, se da vuelta, se la llevó bien Luis Suárez. Luis Suárez se entregó para Córdoba. Córdoba pierde con la marca, recupera Jordania, que de a poco se va animando. Pase rápido para Altamari. Altamari recibió la pelota, no la pudo controlar. Llega entonces Lucumí para Camilo Vargas. Ahí está presionando Ali Olwan, la saca rápido Camilo Vargas, cabecea por el medio ganándola como podía John Arias. Viene a buscarla John Arias, estaba ganando la Lerma. Lerma entregó para Puerta. Puerta se da vuelta. Viene bien Puerta. Soltó a la izquierda. Va la pelota para Arias. Arias es un rodeo. Entregó para Mojica. Mojica para Arias. Cruzó línea central. La tiene Colombia. 0-0. 9 minutos de juego. 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
0: Va la pelota para Puerta, Puerta la cabeció atrás, la sacó de media vuelta a Butajá. Viene a buscarla por el costado izquierdo, atención que picó a Lío Olwan. Allí está con Davison Sánchez, no, con Lucumí. Luchó y ganó bien Lucumí. La pelota le quedó a Camilo Vargas, 9 minutos y medio, 0-0. Hay más informaciones con Sergio Zarratea.
4: Habría existido el llamado de Riquelme a el Vasco Arruabarrena, que le pidió que para aceptar la dirección técnica de Boca, cosa que parece que sería así, es estar al tanto de todas las negociaciones que tenga Boca en la incorporación de jugadores, y que quiere a Sebastián Villa en el próximo plantel Ceneice.
0: Se viene con la pelota por el costado derecho. Atención, viene Muñoz. Muñoz va a mandar el centro. Jugó atrás para James Rodríguez. Sacudió, todavía no. Trabó, ganó el capitán, entregó por el medio. Cierra la última línea y rápidamente la sacan como puede. La recupera otra vez Colombia en sector ofensivo. Sin embargo, le quedó Altamari. Altamari lo buscó a Ariel Juan. Ariel Juan buscándola por el medio. Rechaza la pelota y corta bien así el número 23. Sánchez, va para Camilo Vargas, va para Sánchez, la deja pasar para Lerma, la tiene Colombia en la salida, 10 minutos, 0-0.
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0: Está saliendo Colombia, entregó a la izquierda, así se viene con la pelota haciendo un rodeo, viene Luis Díaz. Luis Díaz entregó al medio para que aparezca en escena, Puerta, Puerta para Luis Díaz, era James Rodríguez, va para Luis Díaz. Luis Díaz lo va a buscar a James. Lo busca a James, James entrega a la izquierda, abre bien la cancha para Mojica, Mojica toca el medio para John Arias, aquí está el futbolista del Palmeiras, va la pelota para Luis Díaz, el futbolista del Bayern, entrega atrás en la salida, la tiene Colombia en 11 minutos, 0-0.
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0: Otra vez con la pelota, Arias, Arias entrega atrás para que se venga el número 13, Lucumí, Lucumí para James, se mandó el centro, dame gol, la bajaron, ahí está, se viene el gol de Colombia, tiró, la tapó justo, se cruzó Salem Obaid, me parece el número 17, y la pelota se fue al córner, se salvó, se salvó, se salvó Jordania.
3: La tuvo John Arias clarísima, se la baja de pecho Luis Suárez. Hace una de más, quizás en el área de Jordania para definir. Por eso, como decía nuestro relator, lo termina tapando el defensor asiático.
7: Primer tiro de esquina para Colombia, le va a pegar James Rodríguez desde la izquierda.
0: Vendrá el centro, a la izquierda. 12 minutos de juego, vino el centro, cabezazo de pica al piso, el arquero con los puños, luego de rebotar en un compañero, se salva otra vez, es Jordania, va la pelota por izquierda, no la puede ahora controlar James, lateral para el equipo rojo asiático, 0-0 en 12.
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4: La gente se comunica en el 11-3-870-7485. Yo jamás me separo de mi radio mientras hay programa de fútbol en Radio Nacional. Dice Juan Roberto Salazar desde Las Lomitas. Manda saludos para usted, Eladio Rey. Dice que está escuchando con su esposa Felisa y con su suegra Laurentina.
0: Bueno, qué grande. Saludo entonces para Felisa y para Laurentina. Sí. No me acuerdo el nombre del oyente.
7: Julio, ¿no era?
4: Juan Roberto.
0: Ah, Juan Roberto. Roberto. Bien, tiene nombre de
4: galán de novela.
0: De telenovela mexicana. Sí. Hola, Juan Roberto. ¿Cómo estás? Hola. Aquí hay una salida para el conjunto de Jordania. Lo va a hacer lentamente el número 17, Salem Obay. Obay entregó atrás en la salida para que venga Alarab. Alarab para su arquero. Saca la pelota ya a Bulaira. A Bulaira tira larga. Mirá, me sale... Dije a Bulaira y me acordé del Pito Abelairas.
3: Claro.
0: Es parecido, ¿viste? Que jugó en River, ¿no?
7: Una zurda, un pecho poco fresco.
0: Aquí recibió por el medio, viene con la pelota Zonaria. Zonaria entregó atrás para Puerta. Se viene Colombia. Atención que va para Mojica. Recibió, le tocó la pelota a Luis Díaz. Como extremo viene Díaz. Díaz entregó atrás para Arias. Arias la jugó más al medio para Lucumí. Lucumí adentro. Se da vuelta jugando la pelota Lerma. Lerma atrás para que venga Sánchez. Y Sánchez más atrás para su arquero que recibe afuera del cuadro grande. Sale Colombia 0-0. ¿Cuánto van? 14 primer tiempo cuenta el juego en Radio Nacional. Colombia 0, Jordania 0. Agustín Domper.
3: Está mejor el equipo asiático, tienen claro el plan de partido. Colombia más peleado con la pelota en estos primeros 15 minutos. Tuvo esa de John Arias, pero fue más que nada por un gran centro de James Rodríguez. ¿Qué hace Jordania para ir tomando nota pensando en el partido con Argentina? Después de la línea de 5 tiene a Facuri por derecha que se suelta con Altamari. Son los dos volantes que pasan al ataque rápidamente. Y Olwan arriba, ¿no? Como punta de lanza.
0: La está recibiendo aquí, viene con la pelota Butajá. Butajá parecía que perdía, perdió a Butajá. Me parece que el árbitro cobra falta. No, saque de costado. Cobró saque de costado, quedó lesionado el futbolista colombiano Gustavo Puerta. El partido se interrumpe, 14:30, 0-0.
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0: Aquí está recibiéndola por izquierda, se viene el futbolista del Bayern, viene Luis Díaz, la tiró al punto del penal, saca la defensa, bien ubicado allí Alarab. Alarab la jugó a la punta brecha, iba para Haddad, la pelota pegó en Lerma, se fue al lateral, lateral para Jordania que le juega de igual a igual en 15 minutos de juego, lo va a hacer al lateral, se adelanta rápidamente o despaciosamente el capitán Haddad.
3: Y por ese lateral con Haddad Eladio va Altamari, el 10, de lo más interesante, claro, que tiene hasta ahora el equipo Jordán.
0: Exactamente, cuando tiene la pelota el conjunto asiático juega libre.
3: Y van todas con él, con el 10.
0: Exactamente, y cuando no las tiene va a ocupar la posición de 8. Haciendo...
3: Exactamente, en esa banda. Y por el otro lado se suelta más el 11 Facuri y el que remató Tajá, el que reventó el travesaño.
0: Como leí hoy, ¿eh? Aquí está recuperando la pelota por el medio, me enseñó Nicolás Álvarez. Viene ganándola, sacando la pelota allí el futbolista, el defensor. Sacó bien la pelota que era Lucumí. Atención que se viene John Arias. John Arias entregó a la izquierda, me parece que está adelantado. No, levantó la bandera, viene Díaz. Viene Díaz, viene Luis Díaz. Se viene el gol de Colombia, se da vuelta Luis Díaz. Entró por la izquierda, levantó la cabeza, mandó el centro. Ahora sí lo cobró. Pero cobra levantante la bandera. Si es un partido amistoso, no me hagas correr. A ver si todavía se desgarra el futbolista. ¿Quién es el línea de aquel lado, Sebastián? Por favor, te lo pido.
7: En línea 2, Chris Elliott, que demoró una eternidad y estaba claramente adelantado Lucho Díaz.
0: Chris, querida. Sos de los pagos de Beligoibo también. 16 minutos y medio. Ni con el fútbol internacional puedo con los árbitros. No hay un domingo que termine tranquilo. El será de Dios y la Virgen.
3: ¿En Jordania se dice Nottinger? ¿O sigue siendo Nottinger? Porque algunos dicen Nottinger, ¿viste? Pero yo creo que...
0: Lo que pasa que es alemán.
3: Claro, bueno, por
0: y
3: eso.
0: Y está argentinizado en Nottinger.
3: Exacto, en Nottinger, ¿no?
0: Claro, exacto. Pero está argentinizado. Es decir, como los apellidos. Para mí los apellidos se dicen como el que los porta.
3: ¿Dónde nació el que los porta?
0: Claro, el que los porta. Porque una cosa es, por ejemplo, acá le decimos Becacese y cuando sale de acá es Becachese.
3: Claro,
0: entonces, exactamente. Pero acá es Becacese, porque lo conocen. El caso del pibe que jugaba en Newell's, ahora se me fue el apellido, ya me voy a acordar.
7: ¿Lusky?
0: No, otro que no era muy conocido.
2: ¿Maradona?
0: No, estamos hablando, ya me voy a acordar. Un pibe que ahora desapareció. Pero que en un momento dado llamé a, porque es del interior de la provincia de Santa Fe, llamé a la abuela. No, ahora ya me voy a venir. Y la abuela me dijo cómo se decía acá, no en italiano. Acá se dice así. Si usted me dice, usted todavía me dijo así. Si usted me dice cómo se debe decir en Italia, no nos conoce nadie acá. Cassiabue.
3: Ah, sí, Cassiabue, exactamente.
0: ¿De dónde es él? Le dicen Cassiabue. Aquí se viene el centro para Colombia, sacó la defensa, le quedó allí a Díaz, Díaz por izquierda, siempre Díaz, amaca el cuerpo, Díaz va a eludirlo al defensor Haddad, la entregó atrás para Mojica, Colombia en la pelota, 0-0, 18 minutos de juego, primer tiempo, Fútbol Show Nacional, estamos esperando el Mundial aquí en Radio Nacional, no te podés ir de Radio Nacional, viví con nosotros, va a relatar Moyo, va a comentar Navarro Montoya, Argentina cuando debute el próximo martes. Allí estaremos en la apertura. Argentina-Argelia. Se va al lateral para el equipo de Jordania. 0-0 en 18.
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0: Viene ganando la pelota en el medio. Está recuperándola y pica a buscarla. Atención al Tamari. Está atento el arquero Camilo Vargas. 19 minutos de juego y más informaciones con Sergio Zarratea.
4: Hace un ratito la cuenta oficial de River publicó un tuit con un video que dice: la banda de mi calle, la familia River Platense presente con los colores más lindos en la despedida del Indio Solari, una leyenda de nuestra música y nuestra cultura. Y el video, obviamente, que dura casi 2 minutos, son imágenes de hinchas con la camiseta, con la campera, con los colores de River, despidiendo hoy en Avellaneda al Indio Solari.
0: En este momento hay un recital en River. Está el segundo recital de Lali, que ya ayer tuvo un detalle con respecto al Indio. Y en este momento que se está llevando a cabo la Capilla Ardiente allí en Villa Domínico. Sigue mañana, ¿no?
4: Hasta el lunes,
7: sí, señor. Sí.
0: Hasta mañana, perfecto. Bien, amigos, para aquellos que están escuchando y que no saben, no sabían, le damos también la información con respecto al tema que ha aglutinado a la gran, por la cultura popular de todo lo que significa el Indio Solari.
3: Y es una buena noticia que le da Rivera a sus hinchas ricoteros, ¿no? Que un poco lo reclamaban en la previa, me parece bien. Obviamente estamos dentro de los días que se está despidiendo ahí.
0: 20 minutos de juego, saque de arco para el futbolista. En este caso, Abulaila, saca Abulaila, sale del fondo, Jordania, hasta acá, ¿qué Jordania? Mirá cómo sale Jordania.
3: Se animó a seguir jugando, esto es lo primero que te quiero destacar.
0: Aquí está, se animó y la movió bien, mirá si viene el gol de Jordania ahora. Pelota para Altamari luchando, Altamari la bajó. El árbitro no cobra nada, la sacó Mojica, abajo va ganando como podía allí el futbolista número 3, Nasib. La pelota le vuelve a quedar por el medio tocándola al Razdán, se la quiere llevar el número 8, al Rabab. Está perdiéndola, la recupera bien James la perdió, la vuelve a tener Jordania, pelota puesta en profundidad para el número 9, Ali Olwan, vuelve a tenerla otra vez, sacándola Haddad a la izquierda para que venga Abdou Taha, va a mandar el remate al arco, pegó un tiro en el poste hace un rato, la tiene Jordania, 21 minutos de juego, nos acercamos a la pausa de rehidratación, atención, 21 minutos de juego, va a buscar la pelota por el medio, siempre con la pelota Jordania. ¿Te gusta Jordania, Seba Alianza? Hasta acá te sorprendió el equipo asiático.
7: Parece que defensivamente es un poco flojo, pero tiene idea de qué hacer cuando tiene la pelota.
0: Sale Mojica se complica, le entrega al medio, cobra falta el árbitro, 21 minutos y medio, 0-0, como le fue a Colón con Ciudad Bolívar. Bolívar.
4: Empataron 0-0.
0: Bueno, atención con Ciudad Bolívar, que está haciendo un campañón, ¿no? Sí, en la B Nacional.
4: Está casi en la punta de su zona.
0: Casi lo elimina River de la Copa Argentina. ¿Te acordás, Eva?
7: Sí, señor. Aquella noche, gol de penal de último minuto de Juanfer.
0: Claro, exacto. Falta contra Freitas.
4: Que debutó anoche en la selección. Querido Ladio, la victoria de Ferro en el Chaco. Terminado el partido en el túnel, los dos planteles a las trompadas.
0: Ah, mirá vos, qué interesante. Está...
3: Otro que está haciendo un campañón, Ferrito, ojo, es segundo está.
0: Salió con la pelota del fondo, Colombia la tiene por el medio del terreno, Lerma, se viene Lerma, Jefferson Lerma, el del Crystal Palace, entregó para Mojica, el de Mallorca, la tiró al medio para John Arias, el del Palmeiras perdió, gran salida de Alaraf, Alaraf entregó a la izquierda, viene saliendo, lentamente se va animando Jordania, le queda la pelota allí, tratando de llevársela al Rabadet la perdió, la recupera James Rodríguez, 35 metros del arco, abrió la cancha, bien como extremo siempre, Luis Díaz, la perdió Luisito, la recuperó, lo marcan dos y uno le quita y saca ya del fondo, lo busca Altamari no la encontró y vuelve marcando Lucumí y se va a detener el partido para la pausa de rehidratación. Cuando se pare, pararemos para tomar agua. Viene 23 minutos de juego. Sí, ¿eh?
4: Sí, también para tomar agua,
7: eliminar agua para todos. Relator, sí.
0: Aquí está saliendo 23 minutos de juego. Viene con la pelota Sánchez. Sánchez a la derecha. No te enganches en esta. Entregó para que venga el futbolista Muñoz. Muñoz al medio para Lerma. Lerma, círculo central. Verticalizó muy bien. Rechazó la defensa y le quedó Altamari. Se viene Altamari. Atención, encaró por el medio. Tiró un caño a la marca de Lucumí. Para el partido y viene la pausa de rehidratación, señores, a los 23 minutos de juego.
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3: Toma agua Colombia y tiene que refrescar también las ideas el equipo cafetero en estos primeros 23 minutos del partido. Ha sido claramente superior Jordania porque está muy bien parado en un bloque bajo, pero además porque sale rápido de contra con el número 10, Altamari, que lo mencionamos, va por derecha, arranca más de 8 y termina de 7 como extremo. Y porque All One sabe muy bien cómo complicar a la última línea de Colombia. Y a esto le sumamos que Tajá, el lateral volante por izquierda, reventó el segundo palo de Vargas en lo que era un golazo. Colombia no tuvo ni la pelota ni aproximaciones claras al arco rival, salvo esa que en el área John Arias no pudo definir. Pero de esto también se trata este partido que estamos viviendo en el Fútbol Show. De conocer a Jordania y de por lo menos en estos primeros 23 minutos entender que es un rival complicado porque sabe qué tiene que hacer y cómo puede lastimar a los rivales.
7: Bien, tras el parate para refrescarse, uno pudo notar que del lado de Jordania hay conformismo por lo que está haciendo el equipo africano frente a una selección que es mucho más candidata, entre comillas, por lo menos a llevarse este partido, que la colombiana. Luis Díaz un tanto fastidioso y por primera vez Lorenzo, el técnico de Colombia, salió del banco junto a su tropa y me parece que quiere ver un partido diferente en lo que resta de esta primera etapa.
4: Eladio.
0: Sí, te escucho.
4: Vio que le dije que ganó Florentino Pérez en el Real Madrid y aseguró que además de Mourinho como entrenador, si ganaba las elecciones el martes, hacía una oferta por un jugador por un valor de 150 millones de euros.
0: Ajá.
4: Están todos tratando de saber quién es ese jugador. Él descartó que eran los nombres que el otro candidato, Riquelme, iba a anunciar. Por ejemplo, Haaland.
0: Claro.
4: Entonces están todos tratando de ver qué jugador puede valer una cifra similar. En este momento, en Madrid, están todos convencidos que la oferta, y esto es una suposición, ¿no? Pero los cronistas que siguen al Real Madrid creen que la oferta va a ser por Julián Álvarez.
0: Julián Álvarez, mira vos. Puede ser, todo puede ser, ¿no? Todo puede ser.
7: El precio es más o menos lo que piden por Julián, ¿eh?
0: Pensé en Enzo Fernández yo también.
7: Puede ser.
4: Lo pensé, pero no sé si es un jugador que rompa para hacer la primera incorporación fuerte. Dijo que va a ser como uno de los viejos galácticos.
0: Bueno, aguardaremos. Hay córner, ya lo hicieron. Haddad, atención, córner, se reanudó para Altamari. Altamari le va a pegar, le pegó. Totalmente desviado. Hizo la famosa que hacen los zurdos. Aparecen por la derecha, enganchan para el medio para que le quede el arco de frente. Le quedó todo así, pero le pegó como yo.
3: No, le salió al revés, claro. La comba, en vez de cerrarse al segundo palo de Vargas, se abrió y terminó casi en la tribuna. Pero ahí lo tenés, al 10 asiático, manejando los hilos del partido.
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0: Viene ganando la pelota por el medio, tratando de llevársela allí Luis Díaz. Se quedó a Lerma, Lerma va a la punta brecha, la bajó muy bien James, va por el medio, vuelve marcando, se queda con la pelota Al-Razdan está tratando de llevársela, la perdieron, la recuperó y se viene Colombia, va para James, James entregó para Lerma, la soltó a la izquierda, la recibió Luis Díaz, la entregó al medio para Lerma, Lerma entre líneas, la perdió, la recupera ganando allí el futbolista Lucumí. Lucumí de buen físico, 1.88 m, pensé que era más alto, mirá vos, pero estaba quedando, bueno, 1.90 m casi, el radio, ¿cuánto crees que pida? 2.50 m.
3: No, ahí pero lo tenés, para un futbolista es alto, 1.88 m.
0: Es alto, alto, es un grandote, te lo imaginás, te lo encontrás de frente.
3: Y sí, como la que tenemos en Buenos Aires, sí, con niebla, que no se ve nada, y con lluvia.
0: Cambias de vereda urgente. Está saliendo con la pelota allí Lucumí. Lucumí entregándola para Sánchez. Sánchez jugando a la punta derecha para James Rodríguez. ¿Cómo lo están viendo ustedes a James? ¿Cómo lo estás viendo, Seba? ¿Te gusta?
7: Participativo James, recién tuvo una gran descarga para el lateral derecho colombiano. La jugada no pudo continuar por esa imprecisión, pero creo que James es la manija de Colombia, lo que uno imaginaba. Le falta, me parece, un poco a Luis Díaz.
0: Aquí está recuperando la Colombia. Colombia por el medio, va para Lerma. Lerma entregó para Puerta, verticalizó Puerta. Lo estaba buscando allí al futbolista Luis Suárez. La recupera Colombia, la recupera rápido Colombia. Va para Lucumí, a la izquierda para Mojica. Mojica devolvió para Lucumí. Lucumí al medio, la rebota bien Lerma. Atrás para Sánchez, Sánchez círculo central. Unos metros más adelante para Arias. La tiene Colombia. 29 minutos de juego, nos acercamos a la media hora. 0-0.
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0: Saca la pelota Lerma. Atención para que pique a buscarla Luis Suárez. Cierra bien la línea, sacándola por un costado el número 17. Salem Obay. La tiró afuera Obay, señores. O Salem, digo bien.
3: No, claro, Salem, ¿no? Tiene la cabeza.
0: Salem. Por eso también cuando veíamos los nombres, no tienen los apellidos, tienen los nombres, y es bastante complicado. Por allí, bueno, esto se ocurre mucho también con los brasileños. Aquí está ganando la Mojica. Mojica por el medio, 0-0, media hora de juego. Se van a cumplir, primer tiempo.
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3: Bien. Hizo la pausa de James. ¿Sabe cómo lo veo yo, querido Eladio?
0: ¿Cómo lo ve, Colombia? Comentarista.
3: Lo veo lento.
0: Eso es lo que le iba a decir.
3: Yo veo que yo le leí la mente a usted.
0: Sí, yo veo que lentece todo Colombia.
3: Tiene una magia, es la pegada. Sí, todo lo que vos, pero lo veo lento, pero fíjate, no, cómo el equipo asiático lo complica con el cambio de ritmo.
4: Claro. Si pones puro, está lento.
0: Está lento, sí, tiene razón, Zarratea. Si
4: pones puro, está lento.
0: Va a venir, señores, mi amigo, 30 minutos de juego, 0-0.
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0: Va buscando Altamari, rechaza bien ganándola Lucumí para Mojica. Mojica para Camilo Vargas, va a sacar Camilo Vargas una camiseta tirando a un violeta clarito. Recordamos que
3: lila, ¿no? Como el de Sacachispa.
0: Sí, lila, exactamente. Parecía la de Villa Dálmine, ¿no?
3: También.
0: Pero le decimos que está jugando con camiseta alternativa Colombia, ¿verdad, Seba?
7: Sí, señor, la casaca titular es amarilla, esta es un azul extraño con vivos más oscuros, media fluores,

0: en este caso el número 17, Salem, jugándola allí para su arquero, sacó a Bulaila. A Bulaila entregó por el medio, se viene ahora a buscar la pelota como podía el número 9, Oluwan. Oluwan entregó y la jugó a la otra extrema por la izquierda, se viene Tajá, allí está Abu Tajá. Tajá entregó por el medio, viene Jordaña, 0-0, 32 minutos de juego, la soltó a la derecha, aparece en escena Haddad entregó para Altamari, falta para mí contra Altamari. El árbitro asistente se hace el sota, dice, pero me empuja.
1: Me empujó de atrás, le dice el número 10.
0: El número 3, Lucumí, que es muy parecido a Jerry Mina.
2: Sí, está en el banco de suplentes de Colombia, Jerry Mina.
0: Claro, ¿no? al negro de WhatsApp también, mirá vos, Le manda saludos.
1: Eso le marcaba el 10 de Jordania, ¿no?
0: Le manda saludos, amigo Sergio Serratea. Viene a buscar la pelota, muy amigo de varios acá en la radio. Está, buscándola por derecha, se va la pelota al lateral, señores. Lateral en 32 minutos de juego, no me hagan reír que esto recién empieza. 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Va la pelota, se viene Jordaña, rechaza Mojica. Se mandaba adentro Facuri. Atención que pica Luis Díaz y se viene el gol de Colombia. Dame gol Luis. Dame gol, no pudo y la saca. Muy bien el defensor. Luchó Luis Díaz. Pero cómo corren. Atención, están muy bien preparados los jordanos. Y acá quedó lesionado.
2: Caído Lucho Díaz después del esfuerzo de esa corrida donde no pudo terminarla. Otra vez el equipo jordano, Domper, me parece que demuestra que sabe cómo atacar a veces, pero defiende un tanto livianito.
1: Sí, lo que dijo hace un ratito el querido Seba Leanza, que defensivamente cuando tiene espacio para correr, en este caso Luis Díaz lo complica claramente con la jerarquía del delantero a Jordania, más allá que en esta no la pudo terminar. Cuando está bien agrupado, Jordania sabe cómo defenderse. Cuando se anima un poco, la pasa mal atrás.
0: Ojo con Luis Díaz, ¿eh?
2: Sí,
0: ojo con Luis Díaz.
2: Estaba fastidioso ya de antemano, sí. Luis Díaz. Yo no sé si no arrastro a Lorenzo desde que arrancó el partido, porque ya habló con Lorenzo en el parate de refrescancia y ahora otra vez camina con dificultad. En esta creo por el raspón del hombre de Jordania.
0: Yo creo que Luis Díaz pide el cambio. Me hago el sota, me voy a casa tranquilo, no va a hacer cosa que se cruce algún imponderable. Aquí está, va a buscar la pelota, rechazándola allí. Viene el número 3, Lucumí, la tira por el medio. Atención, le queda otra vez a Lucumí que la baja y va hacia atrás con su arquero Vargas que la mira, pero la sigue teniendo el marcador central colombiano. Juega a la izquierda para Mojica. Viene Mojica ante la atenta mirada del técnico argentino Néstor Lorenzo, que luce una gorrita azul y de traje. Le queda bien. Está saliendo con la pelota allí el número 23, avanzando Sánchez. Sánchez para Lucumí al medio para Lerma. Lerma verticalizó, buscó la pelota allí, cayéndose. Viene Luis Suárez, la soltó a la derecha para James. La pelota pica y se fue. Lento James, lento el mediocampo.
1: Totalmente, como marca nuestro relator Eladio Arregui, lento Colombia y sin claridad tampoco para el juego asociado.
0: Faltan 10, 0-0.
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4: 11-3-870-7485. Hola amigos, feliz día del periodista. Es un gusto saludarlos y como dijo Miriam al principio, hay un país detrás de todos ustedes.
0: ¡Qué grande! Abrazo grande al oyente que llamó. Atención que se viene por izquierda avanzando Facuri. Se viene Facuri, limpió la jugada, entregó para Altamari, la controló con cierta dificultad fuera del área, miró el arco, 35 metros, viene Altamari. Ahora a la punta derecha para Haddad para el centro, manda el centro del sur, dentro Altamari, el rebote, cayó en el área y me parece que hubo una mano.
1: Mano de jugador de Jordania.
0: Sí, me parece que hubo una mano en ataca, el de Facuri. Una mano en ataque, señores. 36 minutos de juego, pero llegó. Son rápidos los jordanos, ¿eh?
1: Sí, porque se la peina el 10 Altamari a su compañero un metro de distancia y por eso la pelota le termina pegando en el brazo. Los dos estaban en posición de cabecear y complicar al arco de Colombia. Ya te digo, Eladio, en este primer tiempo mejor el equipo asiático.
0: 0-0, señores. Mejor Jordania en San Diego.
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0: Se viene Altamari entregó para... Allí está Oluwan para Altamari, dame gol, tiró el rebote, la sacó cayéndose el defensor, Lucumí.

0: lesionado, la pasa mal Colombia, la pasa mal Colombia, quedó lesionado también Facuri.
1: Sí.
0: 0-0 Colombia, Jordania, mejor el equipo asiático.
1: Hubo un choque en el área, pero otra vez Jordania por derecha complicando mucho a la última línea de Colombia. Imagino variantes de Lorenzo para el segundo tiempo. El ala izquierda, la defensa colombiana, no hace pie, lo ataca Haddad, lo ataca el 10. Altamari, que lo venimos mencionando como figura del partido, se tira también el 9, el Juan por ahí, y Colombia no lo puede frenar.
2: Sánchez en Colombia maltrecho, y por el otro lado el de Jordania, el número 11, el picante zurdo que juega por izquierda, se toma el tobillo derecho tras el golpe con el futbolista colombiano.
0: Facuri entonces, caído también, partido interrumpido, 37 minutos. Escuchamos a Juan y Gijón, a Sergio Serratea, todo pasa en Radio Nacional.
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4: 11-3-870-7485, más mensaje de la gente. Hola, soy Soledad de Castelar. No están solos. Acá siempre los escucho. Ayer palpité el partido de Argentina, luego preparo para el Mundial. Vamos Radio Nacional, vamos Argentina. Esta noche se cena puchero, dice acá Sole. Mirá vos qué grande. Siguen llegando los mensajes de los amigos que están prendidos a Radio Nacional. Atahir Soares. Buenas tardes, Eladio y Sergio. Excelente transmisión. Sergio va a estar en el programa con Hernán y Carla. Si algún día me tocará, si no le toca a Domper, ¿no? Obviamente.
1: Sí, claro.
4: Las tardes de Radio Nacional con Hernán Mundo. En segundo round, a las 5 de la tarde, querido Eladio. ¿Usted lo escucha? Sí, lo escucha siempre.
0: Siempre.
2: Se acomoda Colombia en el campo de juego, ¿no?
0: Aquí está, sí, estaba medio ludeando. Viene a buscar la pelota por izquierda, se viene el número 9. All One, quiere escapar, saca de media vuelta, tirándola a cualquier parte. Muñoz, lateral para Jordania, que está terminando mejor el primer tiempo. 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
0: Sale Colombia, infracción contra Luis Suárez, tiro libre. Ya lo hicieron, se recuperaron todos.
2: Sí, señor, había preocupaciones, Jordania, porque el 11 Facuri mostraba gestos de dolor que parecían iba a ser un poco más prolongados, pero todo normal a partir de ahora.
0: ¿Quién tuvo las más claras hasta acá, Agustín?
1: Y la de Tajá, seguro.
2: La del palo, ¿no?
0: La del palo.
1: Después fue insinuaciones, pero pisó mucho más el área Jordania.
2: Hubo una de áreas de Colombia que demoró.
1: La única que pisó el área Colombia.
0: Y después la corrida de Suárez, que
1: sí,
0: le perdió.
1: Se cayó solo. Área, sí.
0: Y tuvo más aproximaciones el equipo jordano.
2: Tuvo más la pelota Colombia, pero creo que Jordania supo más cómo llegarle, ¿no?
0: 0-0 en 40 minutos.
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0: ¿Alguna novedad de la selección argentina, Sergio, que ha llegado?
4: Por ahora no, estamos esperando a ver si aparece alguno de los jugadores, pero por ahora sin novedades. Sí, tengo que decirle que Peñarol...
0: Para que se viene puerta por el medio, entregó allí para Arias. Arias tiró, dame gol, dame gol, dame gol, dame gol, dame gol, dame gol. ¡Gol!

0: Colombia. John Arias encaró por el medio, señores. Se fue llevando la pelota. Trataban de pararlo. Una buena jugada de puerta. Cayéndose James, se la puso a John Arias, que primero le queda la pelota atrás. Después la consigue llevársela. Y antes que llegara el defensor a cruzarlo, a Salem Obaid, tocó la pelota abajo y marcó la apertura del marcador. Exactamente a los 40 minutos de juego, el futbolista del Palmeiras le da la victoria a Colombia. Colombia 1, Jordania 0, Arias.
1: Lindo gol de Colombia, que pudo dar 3 pases seguidos. Juego interno entre justamente su capitán, entre Puerta y James Rodríguez, para que John Arias, muy bien habilitado por el capitán colombiano, demuestre toda su jerarquía. La primera clara de Colombia, John Arias la mandó a guardar con un toque suave de cara interna al segundo palo del arquero jordano, que nada pudo hacer.
2: 38 partidos para John Arias en la selección Colombia. El quinto gol del hombre de Palmeiras para la cafetera.
3: Bueno, esto es jerarquía, muchachos, ¿eh?
1: Totalmente. Por eso es Colombia uno de los mejores equipos, por lo menos en Sudamérica. Y Jordania la viene peleando en Asia, pero fíjate que la más clara que tuvo Colombia terminó en gol. Y no era tan fácil porque estaba bien parado el equipo jordano en estos primeros 40 minutos de partido.
3: Y James dio el pase desde el piso, ¿eh?
1: Que rompió líneas, exactamente.
0: Aquí está ganando la pelota por el medio, trabando y llevándosela el número 23, Haddad. Entregó por el medio, está luchando Altamari, va buscando la Altamari. Luego de la devolución se la llevó por derecha, la pelota busca el fondo, lo empujan, clarito, falta. Sí, señor, falta de Mojica. Tiene razón el árbitro asistente, se enoja el colombiano, para mí no tiene razón, lo tocó en la espalda, lo empujó, tiro libre.
1: Y para mí Mojica no sale a jugar el segundo tiempo, lo más flojo de Colombia, pero tuvo alguna jugada similar Jordania a la de Colombia en el gol, Altamari entrando con pelota dominada al área, con Facuri, con el propio Olguán, y ahí está la diferencia, ¿no? La jerarquía de Colombia, los primeros 2-3 toques con pelota dominada en el área terminaron con un golazo de John Arias, que definió muy bien.
2: Acomoda desde la derecha al 23 el capitán Haddad.
0: Ay, atención que vendrá el centro de Xan Haddad. Viene el centro de Haddad. Pasado. Entraba para cabecear Salem. Viene el contragolpe de Colombia. Si la hacen bien, está el segundo. Pelota allí. Offside. Levantá la bandera. La va a levantar ahora la bandera. Yo lo relaté más porque estaba totalmente invalidado. Ahora la levantó el árbitro asistente de aquel sector.
2: Tiene mucha pinta de entender mucho el juego esa línea, ¿no?
1: No. Es más de fútbol americano.
2: No sé, por ahí lo sorprendieron con esta designación porque es la segunda vez que pica habilitado Luis Díaz.
0: Creo que adelantado. Primo segundo de Beligoyes, el árbitro asistente de aquel sector.
1: Pero nuevamente Eladio, más allá del offside, claro, vuelve a quedar mal parado Jordania. Y si Luis Suárez hacía la pausa y esperaba que se dé el pase para no quedar en offside, si iba mano a mano de vuelta, Jordania, si se descontrola como en esta última jugada, puede sufrir varios goles más.
0: Uno habla del sentido común, ¿no? El sentido común, ¿qué dice? Es un partido amistoso. Si vos ves que está adelantado, si sabés que se puede lesionar alguno, levantá la bandera, evitás que se lesione alguno. Se viene a buscar la pelota por el costado izquierdo, viene Luis Díaz, ahí está Lucho. Lucho Díaz entrega atrás para Lerma, Lerma para Mojica, Mojica en tres cuartos, jugó la pelota para Arias, Arias entregó más atrás para Lucumí, 44 y medio, gana Colombia.
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2: Además, Eladio, sí. Perdón que me interrumpa, yo no sé si hay VAR en este partido. Yo creo que a los líderes se la cantan después en una especie de VAR blue, porque por lo menos en la planilla no hay designado ni VAR.
1: No, no, no hay VAR. Ayer tampoco hubo VAR en Honduras, Argentina. No, el penal polémico de Argentina era para ir a ver lo mínimo.
0: No sé si no hubo VAR, por ahí no intervienen. Porque alguna vez hubo, no sé, la verdad no sé. No.
2: Porque esta línea, digo, no levanta, pero después levanta tarde, ¿no? Como si hubiera VAR.
0: No, a lo mejor está acostumbrado a esperar el VAR. Y no sé, la verdad que no sé.
1: Le pueden avisar, como dice Sebon Barblú, pero oficialmente no hay VAR, el audio se está cumpliendo.
0: Aquí está buscando la pelota, cerrándola, sacándola, Salem le quedó allí, se viene para el segundo, remate al arco. El remate al arco de Puerta, le queda James. James merodea cerca del área, la pierde James. Le queda Lerma. Lerma atrás, la tiene Colombia. ¿Cuánto más se va a jugar?
2: Querido Eladio, un minuto más.
0: Le quedan 10 segundos, se termina el primer tiempo. Va a ganar Colombia la primera etapa, señores. El árbitro mexicano va a pitar 50 segundos, quedan 10 segundos. Va a ganar Colombia, sale con la pelota y el árbitro marca el final del primer tiempo en el estadio de San Diego, ante gran cantidad de espectadores. Están jugando Colombia, integrante del grupo K, que va a estar debutando ante Uzbekistán el miércoles 17 a las 23. 1, Jordania, rival de Argentina, allá por el 27 de junio. 0, el único gol a los 40 minutos, John Arias.
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2: Se junta todo Colombia en el círculo central. Lo propio hace el equipo africano, Jordania, que después de un primer tiempo que arrancó un poco mejor, como contaba nuestro comentarista, se desdibujó después del gol de Arias. Y por eso terminó un tanto más conforme Lorenzo con el tramo final de su equipo. No hubo amonestados, un partido casi que de entrenamiento en ese apartado. No hubo piernas fuertes. Los que esperan en Colombia, Álvaro Montero y Ospina, los arqueros suplentes. El primero, el de Vélez. El titular del Vélez, de Guillermo Barros Esqueloto. Además, Arias, Campaz, Carrasca, Castaño, John Córdoba, Willy Ardita, Andrés Gómez, Juan Camilo Hernández, Deiber Machado, Jerry Mina, Juan Camilo Portilla, Richard Ríos y Juan Fernando Quintero.
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0: Colombia le está ganando 1-0 a Jordania, que será, como venimos contando, rival de la selección argentina en esta Copa del Mundo. Por la jerarquía de algunos de sus futbolistas, por ejemplo, John Arias, que la viene rompiendo en el fútbol brasileño y que tuvo dos jugadas claras en el área del equipo asiático. Una quizás tardó en definir, que fue la única aproximación que tuvo Colombia hasta el gol. A los 11 minutos se la bajó de pecho Luis Suárez y quizás se demoró el jugador John Arias. Buscó el mejor perfil y lo terminó cerrando a la Arad, el central asiático. Y después, cuando Jordania estaba cerrando un primer tiempo claramente superior a Colombia, claramente en lo que uno puede esperar de Jordania, en su plan de partido, en ser un equipo compacto, de bloque bajo con 5 defensores, 4 volantes que se sueltan, sobre todo al Tamari, para mí el mejorcito del encuentro hasta aquí, el 10 de Jordania que va por derecha y que pasan todas las pelotas por él, zurdo, con muy buena técnica, Olwan el 9 y Fakuri, el zurdo que va también bastante al ataque en Jordania. Cuando parecía que Jordania cerraba un gran primer tiempo, con ese además remate de tajada que reventó el palo de Vargas y da una mejor sensación, el equipo asiático apareció lo que decíamos, la jerarquía de Colombia, una linda pared de Puerta. Gustavo Puerta, lo mejorcito en Colombia. Creo que le pelea el puesto a Richard Ríos y me parece que Lorenzo en esta acertó. Puerta puede ser una de las revelaciones de Colombia. Tiró una linda pared con James y James casi que desde el suelo. Como todos recordamos la imagen de Diego Acanigia en el Mundial 90 en la Argentina-Brasil, lo habilita John Arias para que ingrese con pelota dominada al área, gambetee al último defensor Obaid, que estaba tratando de cerrar la última línea jordana, y pueda definir con mucha categoría John Arias con cara interna para que la pelota ingrese pidiendo permiso. Casi que se pudo tomar un cafecito John Arias en el área visitante para definir y marcar el primer gol. No llegó mucho más Colombia, pero es cierto que en las dos que tuvo, en una demostró jerarquía. Veremos qué hace ahora en esta segunda etapa Jordania, ¿no? Obligado quizás a salir un poco más del fondo, y si sale del fondo le van a quedar espacios a Colombia y quizás pueda definir un par de veces más mano a mano frente a Laila, el arquero jordano, que nada pudo hacer en el gol de John Arias. Lo gana por la jerarquía, lo gana porque de las pocas que hubo en el partido aprovechó la suya Colombia, y esperamos un segundo tiempo de mayor ida y vuelta.
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3: Recordamos, hoy hubo Fórmula 1 en el lugar que más le gusta a Domper, en Mónaco. Franco Colapinto, el argentino, terminó en el puesto número 15.
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3: De cara a la Copa del Mundo, ayer se lesionó Wesley, el lateral derecho de Brasil. Es reemplazado de la lista y en su lugar ingresa Ederson.
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3: En el día de hoy, Zverev ganó su primer gran slam, se quedó con el título de Roland Garros.
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3: Recordamos que en el amistoso que estaba jugando Dinamarca en el día de hoy, una vez más, ocurrió que Christian Eriksen, el jugador danés, se desplomó a los 20 minutos del segundo tiempo. Otra vez un problema cardíaco. Minutos más tarde, la selección danesa, en un comunicado, informó que el jugador está consciente y se encuentra bien.
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3: En el fútbol argentino, Racing vende a una de sus figuras, hay acuerdo y Gabriel Rojas será nuevo jugador del Cruzeiro de Brasil.
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3: Hoy ganó Croacia, victoria del equipo croata 2-1. Ante Eslovenia, recordamos que Luka Modric, ex jugador del Real Madrid, capitán de Croacia, figura del equipo croata, se retira del fútbol después de la Copa del Mundo.
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3: Peñarol en el día de hoy hizo un homenaje al Indio Solari en sus redes sociales, en toda publicación relacionada con el partido que jugaba el equipo carbonero ante Cerro Largo. Todo Peñarol en sus gráficas utilizó lo que tiene que ver con la tapa del disco Octubre de Los Redondos. Bueno, todo con los colores de Peñarol. El homenaje del equipo uruguayo a el Indio Solari.
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3: Ganó Ecuador, victoria previa en el amistoso antes del inicio de la Copa del Mundo. 3-0 ante Guatemala. Y además, repasamos todo lo que tiene que ver con el fútbol de ascenso en nuestro país. En la Primera Nacional, Morón, con un golazo de Olivares, le ganó el clásico 1-0 Almirante Brown. 0-0 San Telmo ante Deportivo Madryn. 1-1 All Boys ante Racing de Córdoba. Chacarita perdió como local 1-0 ante Temperley. Victoria de Ferro en Chaco, 2-1 ante Forever. 1-1 Agropecuario ante Patronato. Güemes 1-0 Maipú. Godoy Cruz le ganó 2-1 a Mitre. Colón empató 0-0 con Ciudad Bolívar. Y hace un ratito San Martín de Tucumán empató 0-0 con Quilmes. Un solo partido en la B Metropolitana. La Ferrer le ganó 2-1 a El Doque. En lo que tiene que ver con la Primera C, Victoriano Arenas le ganó 1-0 a Cambaceres. La Madrid como local perdió el Carcelero 1-0 ante Luján. 0-0 Cañuelas ante El Porvenir. Y goleada de Muniz 4-0 ante Central Ballester. En el promocional amateur, dos partidos. 0-0 Everton de La Plata ante Fútbol Club Ezeiza. Y triunfo de Metalúrgico 2-0 ante Unión Deportivo Provincial. En el torneo federal, siéntense que hay un montón de partidos. Juventud Unida de San Luis 0-0 con Costa Brava. Germinal 0-0 con Círculo Deportivo Nicanor Otamendi. Victoria de Alvarado 2-0 ante Sol de Mayo. Olimpo empató 0-0 con Guillermo Brown. Victoria de Argentino de Montemay 2-0 ante Deportivo Rincón. 3-0 Chipoletti ante Huracán Las Heras. Atenas de Río Cuarto, el equipo de Murúa 0-0 ante San Martín de Mendoza. Atlético Escobar le ganó 1-0 al Linqueño. 0-0 Gimnasia de Chivilcoy ante Independiente de Chivilcoy en el Clásico. 2-2, 9 de julio de la Rafaela ante Sportivo Las Parejas. 1-0 Gimnasia de Concepción le ganó Sportivo Belgrano. Defensores de Belgrano de Villa Ramallo 1-0 Douglas High. Triunfo de Santa Marina de Tandil 1-0 ante Kimberley. 2-0 Sarmiento de la Banda Sol de América. Y San Martín de Formosa le ganó 3-2 a Tucumán Central.
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